0: Nos está ayudando mucho la gobernadora. Vamos a hacer, fíjense, 253 consultorios entre el mes de septiembre y los primeros meses del 2027. En esos consultorios va a haber un médico con todo su equipamiento, una farmacia con 60 medicamentos, de tal manera que si uno se enferma y luego va al centro de salud y está pues saturado porque no hay un nivel previo, pueda ir al consultorio y ahí el médico le pueda decir, lo revisa, si decide darle un medicamento, le da el medicamento ahí mismo, de forma gratuita, y si tiene algún problema mayor, ya lo orienta que vaya al centro de salud o que vaya directamente al hospital. Son 253 centros de salud que vamos a hacer en todo Morelos. En los 24 estados del IMSS Bienestar van a ser 12,000 consultorios que vamos a poner en todo el país con los principales medicamentos. ¿Qué otras cosas estamos haciendo en Morelos? Bueno, Jesús Esteva, que es un gran secretario de Infraestructura, Comunicaciones y Transportes, un hombre honesto, trabajador y además poeta, pintor y muchas otras cosas más, arquitecto, aunque es ingeniero, nos está ayudando a repavimentar todas las carreteras federales de Morelos. Igual a mejorar la carretera de Cuautla hacia Tlapa, hacia Guerrero, hacia la montaña de Guerrero, y de ahí también a la Mixteca de Puebla. Esa carretera la estamos arreglando. Se hizo un puente vehicular en Jojutla, y ya saben, estamos haciendo el nuevo acceso a la Universidad Autónoma del Estado de Morelos, desde la carretera para que llegue directo a esa zona. Estamos ayudando a modernizar el aeropuerto de Morelos. Le dicen el aeropuerto de Cuernavaca, aunque en realidad no sé si está en el municipio de Cuernavaca, pero en Atlixco. Temisco, Atlixco es en Puebla. Temisco, en Temisco está el aeropuerto. Y ahí el presidente López Obrador terminó un puente que llevaba muchos años abandonado. Eso permite utilizar el aeropuerto. Lo administra la Secretaría de Marina y es un proyecto muy ambicioso. Recientemente el secretario de Economía trajo a productores de Hollywood para que se instalen aquí en Morelos para desarrollar pues actividades fílmicas que generen empleos y además promueve el turismo en Morelos. Y queremos pues utilizar el aeropuerto de Morelos para esa finalidad, entre otras. Estamos tecnificando un distrito de riego aquí en Morelos, eso nos ayuda Efraín Morales, que también es buenísimo, es un gran compañero. A Columba no le he mencionado, pero ella ya está de responsable de Sembrando Vida y de todo el trabajo de apoyo al campo. Y Edna Vega, que está aquí con nosotros, ella está encargada junto con el Infonavit, el Fobiste, la Comisión Nacional de Vivienda, de construir 24,000 viviendas para personas de escasos recursos aquí en Morelos. Ya va avanzado, ya hemos inclusive entregado. También ella está reestructurando junto con el Infonavit créditos impagables. ¿Sí conocen ese programa? Bueno, el Infonavit durante muchos años dio créditos para vivienda. Había personas, familias, que habían pedido un crédito hace 20 años. Como de 60,000 pesos. Habían pagado ya 3 veces su crédito, 180,000 pesos. ¿Y esas personas saben cuánto debían? Más de 500,000 o 1,000,000 de pesos. Después de haber pedido solo 60,000 pesos. para su crédito. Bueno, ¿qué hicimos? Reestructuramos todos esos créditos y ya todos bajaron lo que tienen que pagar. A muchas personas se les condonó todo el crédito y ya tienen incluso la escritura de su vivienda. Son 5 millones en todo el país y aquí en Morelos 62 mil personas que son beneficiadas con la reestructuración de los créditos impagables. También estamos con el programa de regularización. ¿Qué más estamos haciendo? Más preparatorias en Morelos. Ya se hicieron 2 reconversiones, 1 ampliación y 2 nuevas preparatorias, y me comprometí a que en Cuautla y en la zona alrededor de Cuautla van a ser 10 preparatorias Margarita Maza para que los jóvenes vayan a la escuela y no anden pensando en otras cosas. En Ayala está una unidad ya de la Universidad Nacional Rosario Castellanos. Vamos a construir también centros infantiles, centros de educación y cuidado infantil. 2 nuevos hospitales que se están construyendo en Yecapixtla y en Jutepec. El primero del Instituto Mexicano del Seguro Social y el segundo de el IMSS Bienestar. Fíjense, me decía Zoe que en todo el periodo neoliberal no se construyó ni un hospital, ni un centro de salud, nada del IMSS aquí en Morelos. Con el presidente López Obrador se arreglaron 2 hospitales y ahora estamos construyendo uno nuevo del IMSS ahí en Yecapixtla, que por cierto nos apoyan los ingenieros militares, que son buenísimos, la verdad. Muy buen trabajo que hacen y además con un gran servicio a México. En Jutepec ya inauguramos el hospital del IMSS Bienestar y estamos ampliando el hospital de alta especialidad en Emiliano Zapata, del ISSSTE, y los consultorios. A 82 comunidades indígenas por primera vez recibieron apoyos de manera directa, presupuesto directo para que en asamblea decidan cómo lo pueden usar. Eso es gracias al cambio en el segundo constitucional y hay 20 centros libres para mujeres de la Secretaría de las Mujeres. Y trabajamos todos los días para traer paz y seguridad al estado de Morelos. Ahí en particular en Cuautla y los municipios que están alrededor de Cuautla estamos haciendo un trabajo especial porque ahí se incrementó mucho varios delitos. Ya conocen ustedes, el presidente municipal tenía pues vínculos con la delincuencia, fue detenido por la Fiscalía General de la República, pero lo importante es que estamos ahí atendiendo a la gente, que no solo es la detención, sino también pues el apoyo que se está dando de manera permanente para traer la paz y la seguridad a todo Morelos. Esa es la cuarta transformación de la vida pública. Ah, Margarita me va a decir, ¿y dónde quedó? Vamos a hacer un centro de convenciones aquí en Cuernavaca para poder traer más turismo. Ese es el informe que tenemos para ustedes. Lo más importante es que trabajamos todos los días por el bienestar del pueblo de México. Hay gobernantes de antes que llegaban con camionetotas, los traían a un lugar, llegaban con el Estado Mayor Presidencial, rodeados de gente, nunca se acercaban, más bien rodeados de soldados, que guaruras. No se acercaban nunca a la gente. Nosotros gobernamos de manera distinta. Gobernamos desde el territorio y con cercanía a la gente. Gobernamos con amor, exactamente. Muchas gracias a todas y a todos. Vamos a seguir defendiendo la soberanía. Vamos bien y vamos a ir mejor. ¡Que viva Morelos! ¡Viva! ¡Que viva México! ¡Viva! ¡Que viva México! ¡Viva! ¡Que viva México! No mencioné a Leti Ramírez, la secretaria de Bienestar. Felicidades. Gracias.
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0: De esta manera concluye este evento. Se despide de ustedes la presidenta de los Estados Unidos Mexicanos, doctora Claudia Sheinbaum Pardo. Agradecemos a ustedes su amable asistencia, deseándoles que pasen una excelente tarde.
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0: La Seguridad Pública Nacional exige rigor técnico, coordinación interinstitucional y una gestión basada en resultados medibles. En el marco de la Estrategia Nacional de Seguridad, que reporta una reducción histórica del 51% en homicidios dolosos y un descenso del 54% en delitos de alto impacto, la ejecución de las políticas públicas recae en perfiles técnicos especializados. Hoy la titularidad del Secretariado Ejecutivo del Sistema Nacional de Seguridad Pública la encabeza Marcela Figueroa Franco. Es licenciada en Ciencias Políticas y Administración Pública por la Universidad Nacional Autónoma de México y maestra en Ciencia Política con especialidad en Política Comparada por la Universidad Central Europea. Cuenta con formación complementaria en análisis de políticas públicas y teoría política por la Universidad de California, San Diego. Su perfil combina la investigación académica con el diseño de modelos organizacionales para instituciones del Estado. Su trayectoria inició en la evaluación del desarrollo policial y la auditoría de mecanismos de supervisión desde la sociedad civil. Posteriormente asumió la Dirección General de Carrera Policial y la Subsecretaría de Desarrollo Institucional en la Secretaría de Seguridad Ciudadana de la Ciudad de México. Desde ese cargo administró el desarrollo profesional, la evaluación y el control de un estado de fuerza, compuesto por más de 80,000 efectivos. Su gestión se centró en la estandarización de procesos de profesionalización y la institucionalización de marcos normativos, de derechos humanos y perspectiva de género dentro del cuerpo policial. Bajo su dirección, la Universidad de la Policía implementó un modelo de instrucción integral, orientado a la eficacia operativa, la equidad de género y el cumplimiento estricto del protocolo institucional. Esta reestructuración generó resultados medibles. Tan solo en 2023, más de 15,000 elementos completaron esquemas de capacitación especializada en derechos humanos y perspectiva de género. Entre 2019 y 2024, la Secretaría de Seguridad Ciudadana ejecutó más de 200,000 acciones formativas, orientadas a optimizar la capacidad operativa y reducir las disparidades internas en la Corporación de Seguridad. Actualmente, como titular del Secretariado Ejecutivo del Sistema Nacional de Seguridad Pública, Marcela Figueroa Franco administra los fondos federales que sostienen la estrategia de pacificación en las 32 entidades del país. Su labor garantiza que la coordinación operativa con los más de 115,000 elementos de la Guardia Nacional desplegados en el territorio cuente con una gerencia técnica, estandarizada y orientada a resultados.
1: Hola, ¿qué tal? ¿Cómo están? Muy buenas noches, bienvenidas y bienvenidos a Maciusare, la barra de análisis de los medios públicos. Como usted ya lo sabe, este es un espacio que es coproducción del Canal 11 y de Canal 22 y cada día hay una temática distinta y hoy toca el análisis y la narrativa. Yo soy Daniela Barragán, soy periodista en sinembargo.mx y hoy tenemos un programa especial porque nos acompaña la maestra Marcela Figueroa Franco. Ella es titular del Secretariado Ejecutivo del Sistema Nacional de Seguridad Pública, con quien hablaremos en el marco del segundo informe de gobierno de la presidenta Claudia Sheinbaum. Así que le damos la bienvenida, maestra Marcela. Muy buenas noches.
2: ¿Qué tal? Buenas noches, Daniela. Un gusto estar aquí.
1: Un gusto, bienvenida a Maciusare. Vamos a estar platicando con la maestra, pero hay una mesa aquí que está lista para saludarlo. Está la la lingüista Violeta Vázquez Rojas. Violeta, buenas noches.
3: Buenas noches, Dani. Buenas noches a todos.
1: También está con nosotros Nancy Flores, periodista de la revista Contralínea.
4: Buenas noches a todas y a todos.
1: Y Kurt Hagbart, escritor y periodista.
5: Buenas noches. Estoy emocionado para charlar con nuestra invitada de hoy.
1: Ustedes ya lo escucharon en la cápsula de inicio, pues es el tema de seguridad es crucial y pues es una gran oportunidad tener a quien está todos los días, casi supongo las 24 horas, viendo todos los datos, todo lo que se está generando. Como ya lo comentaba, esta entrevista que vamos a tener con la maestra Marcela Figueroa se da en el marco de la presentación del segundo informe de gobierno que dio la presidenta el pasado martes. Da un mensaje en el que sobresalieron los mensajes políticos, principalmente el de reiterar que la defensa de la soberanía es un tema primordial y que esta, pues, definitivamente no se negocia. También hubo un llamado a la humildad de las y los servidores públicos y a defender este proyecto en una redefinición del Estado que lanza la presidenta de que el Estado es ahora un instrumento de justicia y no un espectador de las desigualdades. En todo el proyecto, el tema de seguridad pues es importante por muchos aspectos. Primero, porque al igual que el tener un ingreso justo, acceso a servicios básicos, la ciudadanía pues tiene el derecho a sentirse seguro en su país, hombres y mujeres de cualquier edad. Eso es parte del desarrollo integral de toda sociedad. Segundo, porque desde hace ya bastantes años, en diciembre del 2006, Felipe Calderón Hinojosa metió a México a una guerra contra el narcotráfico, que en realidad fue una guerra para beneficiar a un cártel al que servía su secretario de Seguridad, Genaro García Luna, hoy preso en Estados Unidos. La guerra, evidentemente, pues no iba a terminar cuando Calderón y García Luna dejaran el poder. La espiral de violencia, el reacomodo, fortalecimiento y nacimiento de nuevos grupos delictivos creció, y con ello pues todos los delitos que florecen en el campo del crimen organizado. Y pues por más que la derecha se moleste en que se hable de Calderón y se retome ese periodo, pues para entender dónde estamos es obligado pues enmarcar ese origen del problema. Así que pues para arrancar me toca hacer la primera pregunta. El dato que se presenta en el informe, maestra Marcela, es una reducción del 51% menos de homicidios dolosos desde el inicio del actual gobierno. Julio del 2006 registró el promedio diario de homicidios más bajo en 11 años, y pues este nivel nos regresaría a los números de 2008, previos al de 2009, que es cuando ya se da el brinco en el momento más agudo de la guerra. ¿Cómo entender la magnitud de estos números? ¿Cómo darle más peso a esta reducción del 51% en los homicidios?
2: Bueno, de nuevo, muchas gracias a todos por esta oportunidad para compartir precisamente no solo los resultados de la estrategia de seguridad del gobierno de la presidenta Claudia Sheinbaum, sino también poder compartir y profundizar más que en los datos, en las razones por las que han disminuido los índices delictivos. Precisamente ya lo señalabas, desde el inicio del gobierno de la presidenta han disminuido los homicidios en un 51%. El mes antes de que la presidenta entrara al gobierno, en septiembre de 2024, el promedio de homicidios dolosos diarios era de 86.9. Este último julio que concluyó cerró en 42.5, que como bien señalabas es el julio más bajo en los últimos 12 años, muy relevante. Ahí estamos viendo precisamente una gráfica para dimensionar también lo que ha pasado en los últimos años en nuestro país. Vicente Fox terminó su administración con un promedio de 28 homicidios al día. Fueron durante este año de 2006. Así empieza el gobierno Felipe Calderón. Y como podemos ver claramente en esa gráfica, pues termina en 70 homicidios diarios ese sexenio. Y ahí empieza Enrique Peña Nieto, y Enrique Peña Nieto termina su sexenio en 100 homicidios diarios, ¿no? Es un aumento que se da durante 12 años prácticamente consecutivos, pues muy, muy importante en el país. En los primeros años, 2 años del gobierno del presidente López Obrador, realmente es de contención. Ese fue el primer, logro de la estrategia implementada durante su administración, que se mantuvo en 100 homicidios diarios en promedio al día durante 2 años, lo que fue 2019 y 2020. Y ya a partir de 2021 vamos viendo, ¿no?, disminuciones que no son tan grandes, pero ya son disminuciones que, por supuesto, son muy relevantes después de tener 12 años de incrementos. Y ahora, con la presidenta Claudia Sheinbaum, pues vemos una disminución entre el último año del presidente López Obrador, del 2024, y lo que llevamos de manera preliminar del 2026, pues como vemos ahí en esa lámina, que presentamos en el último informe de seguridad en la mañanera, hay una disminución del 47% en los homicidios. Hay que decir, y siempre nos gusta hacer mucho hincapié en esto, cuando damos estos resultados no queremos decir que el trabajo ya esté concluido, sino que hay avances, lo cual nos dice que vamos, ¿no?, en la dirección correcta y que todavía tenemos mucho trabajo por delante. Pero eso es lo importante también, demostrar estos resultados.
1: Violeta, adelante.
6: Tú estuviste también en parte del equipo que en la administración de la ahora presidenta de la República y entonces jefa de gobierno, Claudia Sheinbaum, se implementó como estrategia de seguridad aquí en la Ciudad de México, que fue esta estrategia de cuatro pilares, que quizás nos gustaría que nos explicaras, sí, claro, un poco más. Y yo lo que te quisiera preguntar es, ¿cómo ha sido escalar esta estrategia de la Ciudad de México, que ya en la Ciudad de México dio muy buenos resultados, ¿no? Esto yo creo que tendría que, estos datos que nos presentaste deberían tener a la gente tranquila de que la elección que hizo cuando escogió una candidata que tenía experiencia y que había tenido buenos resultados en este rubro, pues no se equivocaron, ¿no? Porque ahora pudo replicarlos a nivel nacional. Pero lo que yo te quería preguntar es, ¿cuáles han sido los retos de implementar a escala nacional la estrategia que se implementó en la Ciudad de México? ¿Cuáles han sido los cambios más importantes o los ajustes más importantes? ¿Y qué es lo que se ha mantenido como base de la estrategia?
2: Pues empezaría, muchas gracias, Violeta, en primer lugar, empezaría destacando los cuatro ejes de la estrategia actual, ¿no?, y comparándolos un poco con la Ciudad de México, que justo nos dan esta explicación de por qué están bajando, ¿no? Esto no es casualidad que estén bajando los índices delictivos. El primer eje de la estrategia es atención a las causas. Y ahí es donde es la base, digamos, de la estrategia, porque realmente es el enfoque de un gobierno humanista, como el que, ¿no?, encabeza la presidenta Sheinbaum y en su momento el presidente López Obrador, a diferencia de, ¿no?, otros gobiernos, no solo en México, sino de la estrategia, porque realmente es el enfoque de un gobierno humanista, como el que, ¿no?, encabeza la presidenta Sheinbaum y en su momento el

0: de la criminalidad, y de esto hay innumerables estudios que se han hecho en todo el mundo y que nos dicen que la violencia está ligada directamente con, sobre todo, la desigualdad. Y sabemos que nuestro país por muchos años mantiene, de hecho, todavía un alto índice de desigualdad, aunque aún ha disminuido también. Eso es un logro de este gobierno. Pero eso también, ¿no?, propicia la falta, ¿no?, de acceso a derechos, sobre todo para las infancias, los jóvenes, las y los jóvenes. Pues es un problema, ha sido un problema ya de décadas en nuestro país. Entonces, cuando hablamos de atención a las causas, prácticamente estamos hablando de toda la política de este gobierno, social, económica, educativa, de salud, que justo está enfocada en esto, en garantizar el acceso a los derechos de las personas, acceso a la vivienda también, por ejemplo, ¿no? El segundo eje, y esto, bueno, lo teníamos en la ciudad también, porque era también, ¿no?, parte de la estrategia a nivel nacional. En segundo lugar, actualmente está la consolidación de la Guardia Nacional, que, pues como saben ustedes, es una institución que todavía acaba de cumplir 7 años, es una institución muy joven. En el gobierno del presidente López Obrador, pues se trató de, el eje era su creación, su formación, y en este es su consolidación, porque es el, ¿no?, el cuerpo de seguridad pública, pues, más importante a nivel federal, ¿no?, y que está desplegado además por todo el país. Entonces, ha sido muy importante, además, ahora con su adscripción a la Secretaría de la Defensa, ¿no?, también su fortalecimiento. Ya consta de más de 120,000 guardias nacionales, que, como decía, están desplegados en todo el país. En este caso, tal como fue en la ciudad, lo que decimos en la ciudad era el segundo eje, la consolidación, el fortalecimiento de la policía. Era más y mejor policía, se llamaba el eje en la ciudad. En este caso decimos esto, a nivel federal es la consolidación de la Guardia Nacional, pero eso en los estados tiene que traducirse en el fortalecimiento de sus policías, este más y mejor policía que se hizo en la ciudad. Mayor, ¿no?, reclutamiento, porque hay, ¿no?, estados y municipios que tienen muy bajo número de policías. Reclutamiento, profesionalización, equipamiento, mejores salarios, prestaciones, y no solo de la policía, también de las fiscalías, que es una parte importantísima de todo esto de lo que hablamos, y también de los sistemas penitenciarios a nivel local. Entonces, eso impulsamos mucho y eso nos toca mucho como secretario de Ejecutivo impulsar entonces esto en los estados en cuanto a fortalecimiento de las instituciones. En tercer lugar está inteligencia e investigación, que también fue el tercer eje de la estrategia en la Ciudad de México, y en este caso, desde el inicio del gobierno, la presidenta promovió una reforma constitucional para que se le diera a la Secretaría de Seguridad y Protección Ciudadana Federal, que no tenía la atribución, la facultad de investigar, que se le diera desde la Constitución. Se hizo también en la Constitución, se creó el Sistema Nacional de Inteligencia e Investigación para la Seguridad Pública, que muchísimos países en el mundo tienen este sistema de inteligencia para la seguridad pública, y México no lo había desarrollado. Se puso en la Constitución, se hizo una ley al respecto, también se actualizó y se fortaleció el Sistema Nacional de Seguridad Pública. Y este eje de inteligencia e investigación, que a veces no se alcanza o no lo alcanzamos a explicar del todo, está enfocado sobre todo a la identificación de generadores de violencia, a su detención. Pero con base en investigaciones sustentadas en evidencia, datos, pruebas que puedan llevar precisamente a su ubicación y detención. Y el último eje es la coordinación, que también era el cuarto eje en la Ciudad de México, que es la coordinación entre todas las instancias que conforman el Gabinete de Seguridad: Secretaría de la Defensa, Marina, Secretaría de Seguridad y Protección Ciudadana Federal, Guardia Nacional, Fiscalía General de la República, pero también la coordinación de la federación con las entidades.
1: Bueno, maestra, tenemos ya.

0: que irnos a la primera pausa. Yo creo que ya tomamos estas preguntas de arranque para entrar a temas más profundos. Este asunto de la atención a las causas, que lo hemos escuchado mucho, creo que también fue una propuesta de mediano y largo plazo, ¿no? Aunque muchos se burlaron con abrazos, no balazos, todo eso. Hay que ver cómo se empieza a sentir ya de manera tangible, ¿no?, en la tarea de la seguridad pública. Vamos a una pausa y regresamos con esta conversación. 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
0: Gracias por continuar con nosotros en la barra de análisis de los medios públicos. Estamos platicando con la maestra Marcela Figueroa y le damos la palabra a Nancy Flores.
2: Marcela, bueno, primero bienvenida a Macio Sare. Nos da mucho gusto que estés aquí. Hablamos de una reducción del 51% en el homicidio doloso y esto es muy importante. O sea, cuando empezó el gobierno del presidente López Obrador y anunció esta estrategia de atender las causas, muchos pues no creían que en un periodo de casi 8 años íbamos a tener una reducción de tal magnitud. Y nos decías al inicio de la conversación que es los primeros años del gobierno del presidente López Obrador fue contención, luego viene una ligera baja, que eso es muy importante, ¿no?, detener la tendencia que venía pues de los sexenios pasados. Y a la par tenemos otras cifras muy importantes también que tienen que ver con otros delitos de alto impacto. O sea, no solo es el homicidio doloso, tenemos la atención, por ejemplo, a secuestros, a feminicidios, a robos con violencia, sin violencia, etcétera. Sin embargo, la oposición sigue diciendo que estamos metidos en una circunstancia de violencia, y algunos dicen la peor realidad que tenemos. No sé dónde la ven, pero ¿qué podrías decirle a esos opositores que insisten en que estas cifras son falsas?
3: Bueno, yo creo que compartir gracias, por esa pregunta y que nos permite, ¿no?, explicar un poco también a la ciudadanía de cómo se obtienen, ¿no?, o cómo se generan las cifras. Primero decir que es verdad, hablamos de homicidios sobre todo, porque el homicidio tiene poca cifra negra y es un dato que es, digamos, es un estándar a nivel internacional con el que se mide la violencia, precisamente por tener poca cifra negra. En México y en el mundo en general, hay en otros delitos como robos comunes, la gente denuncia poco. Insisto, esto es un fenómeno de México y gran parte del mundo, por muchas razones. Entonces, decir primero que nada que, dices, bueno, hablamos de homicidios, pero también de otros delitos de alto impacto. Tenemos una reducción del 33% también desde el inicio de la administración a el último mes que tenemos cerrado, que es julio. El próximo martes daremos el informe ya con el cierre de agosto. Pero decir en cuanto a dónde, ¿no?, cómo se generan estas cifras. Estas cifras las generan las fiscalías estatales, las 32 fiscalías estatales. Hay 32 códigos penales en nuestro país. Y lo que hace el Secretariado Ejecutivo es, creó desde hace muchos años, el Sistema Nacional de Información del que somos responsables, se crea en 1997, ha tenido modificaciones y mejoras importantes, pero lo que se crea desde ese momento es una metodología homologada a nivel nacional para justo, valga la redundancia, homologar, ¿no?, los delitos, ya que tenemos estos 32 códigos penales a nivel nacional. Entonces, eso es lo que hace el secretariado, ¿no? Plantea esta metodología para homologar los delitos. Las fiscalías nos informan de estos inicios de carpeta, nos dan datos de carpetas de investigación, nos dan datos de víctimas. De las víctimas en específico nos informan, por ejemplo, sexo, grupos etarios, esa es la información que tenemos, ciertas modalidades de delitos. En el Secretariado Ejecutivo lo que hacemos cada mes, cada 5 de cada mes, nos entregan lo del mes pasado, hacemos varias filtros y revisiones a estos datos y posteriormente los publicamos. Hay que decir que todos estos datos son públicos, la ciudadanía tiene acceso a ellos desde hace casi 30 años, o sea, hay mucha transparencia en México al respecto. Agregar que esto, México es un referente además internacional en la materia de transparencia de datos de seguridad pública. En México estamos acostumbrados y hay estas críticas que además son, pues siempre son también valiosas tenerlas. Se pueden hacer porque hay datos para hacerlas. Hay datos diarios de preliminares de homicidios, hay estos datos que ya publica el Secretariado Ejecutivo cada mes, y puede la ciudadanía entrar a la página del Secretariado Ejecutivo y puede ver la información de incidencia delictiva desde 1997. Nosotros hacemos varios ejercicios, como decía, de supervisión y revisión de estas cifras. En primer lugar, hacemos un monitoreo diario a través del Centro Nacional de Inteligencia. Hace un monitoreo diario de justo los hechos de homicidio en el país y que nosotros vamos comparando con lo que las fiscalías informan todos los días. Cuando nosotros vemos alguna discrepancia, inmediatamente hablamos con las fiscalías para ver qué pasó. Hay razones normales, digamos, de ciertos momentos en donde no se informa en ese día. Pongo un ejemplo muy, muy básico. Hay estados con territorio muy complicado, ¿no?, de llegar. Estamos hablando de Chiapas, Guerrero, otros estados que son muy grandes en su extensión, como Baja California, Chihuahua, que si un hecho pasó en un municipio muy alejado, probablemente no nos informen ese mismo día. Entonces, a veces hablamos con los fiscales muy temprano y nos dicen, en efecto, confirmamos que es esto, no lo informamos todavía porque todavía se está haciendo el análisis pericial, ¿no?, de este caso. Pero nos lo informan en actualizaciones que vamos teniendo con las fiscalías. Insisto, es una metodología transparente, está pública, ha sido compartida con organizaciones de la sociedad civil, con academia, ¿no?, para su revisión, mejora, observación. Decir eso, que es muy transparente la metodología.
4: Marcela, hablando del informe de ayer, ¿no?, el tema de la seguridad está obviamente muy relacionada con el tema de la cooperación sin subordinación con Estados Unidos y obviamente a su vez con el tema de la soberanía. Es interesante que en el informe, pues uno se hubiera pensado que el presidente empezara con, pues dados los tiempos en que estamos viviendo, un mensaje muy fuerte de soberanía desde el principio. De hecho, empezó con temas sociales, cultura, educación, deporte, y lo que estamos platicando de seguridad llegó hasta la segunda parte del informe. Mi lectura de eso es básicamente la presidenta diciendo, pues nosotros tenemos un proyecto humanista, como mencionaste, y ni Trump ni nadie nos va a descarrilar de nuestro proyecto, pues haga lo que haga. Pues estoy bien en mi lectura del informe, según tú.
3: Bueno, yo digo, coincidiría en el sentido que creo que es algo que ha sido muy consecuente la presidenta en todos los informes que ha dado, ¿no? Es su segundo informe de gobierno, pero digo, en cada momento que ella ha hecho un informe de su gobierno, de avances y resultados, siempre ha empezado por lo, ¿no?, por lo social, porque como creo que muy bien haces esta lectura, pues es la base, ¿no?, y el enfoque principal de esta administración y, por supuesto, de la pasada.
4: Ahora, dicho eso, mi seguimiento es, ¿no crees que hay un problema de comunicación del gobierno en materia de seguridad? Digo eso porque esos números son muy buenos, ¿no? Reducción de la mitad en homicidios, pero no se ven en los titulares ni nacionales ni internacionales mucho, ¿no? Vaya, uno entiende que hay un sesgo aquí. Si fuera Bukele, pues estarían todos los titulares de los periódicos de Estados Unidos. Pero dado que es un gobierno progresista, hay un esfuerzo para pues menospreciar esos avances y no se reflejan los titulares. Entonces, esto hace incluso más importante el esfuerzo comunicativo del gobierno. ¿Crees que hay un problema ahí o crees que está logrando que esta información llegue a donde tenga que llegar?
3: Yo creo que más que la información llegue, la muestra más grande de que la ciudadanía lo percibe son las encuestas precisamente percepción de inseguridad. Más allá, como decíamos, del dato, de los delitos. Si la ciudadanía lo percibe, ahí está el mejor resultado que podemos tener. Y lo que vemos en los últimos encuestas de percepción de seguridad que hace el INEGI es que va la percepción a la baja, que también era una de las críticas que se hacían. Bueno, van bajando, ¿no?, los homicidios y los delitos, pero la percepción va en aumento. Y eso es mentira, de nuevo, ¿no? Son públicos también todos los informes, datos que produce el INEGI, y la percepción va a la baja. Otro dato que genera el INEGI y que nos sirve también muchísimo a nosotros también para ir identificando estas problemáticas son las encuestas de victimización que hace el INEGI. El INEGI también pregunta: ¿fuiste víctima de un delito? Sí, no. ¿Lo denunciaste? Sí, no. ¿Por qué no lo denunciaste? Lo que podemos ver en esas encuestas de victimización, que decía esto, hay una alta cifra negra de muchos delitos, pero lo que nos dicen las encuestas de victimización es que también la victimización está disminuyendo. Es decir, aunque la gente no vaya a denunciar, sí está siendo menos víctima del delito. Entonces, insisto, todos los datos, e incluso estos estudios que mencionabas, que de los que agarran algunos cuestionamientos, ¿no?, para estos resultados de la estrategia de seguridad. Estos mismos estudios que hacen diversas organizaciones de la sociedad civil señalan todos que sí ha reducido la incidencia delictiva en el país, porque todos los indicadores, insisto, de carpetas, de llamadas de 911, de encuestas de victimización, ahora de percepción de inseguridad, todos te dicen que hay una disminución.
0: Maestra, yo antes de irnos al corte hablaba sobre estas políticas de mediano y largo plazo. Cuando el expresidente López Obrador empezó a modificar todos los programas sociales, hacerlos universales, hacerlos directos, pues todo mundo alertó que sí, era una manera de robarse el dinero, de comprar votos, de asegurar el triunfo en la elección. Pero cuando hubo una medición que arrojó una reducción de poco más de 10 millones de personas que dejaron la pobreza, pues se vio que la política dio resultados. También en el tema de seguridad, lo de la atención a las causas fue algo que, una propuesta que se dijo, vamos a empezar a hacerlo porque no se está haciendo, ¿no? Todo lo contrario, capturar cabezas aunque llegue una segunda persona y todo el esquema de un cártel continúe como si nada, ¿no? Entonces, desde el 2018 empieza esto que escuchamos demasiado de la atención a las causas. En el secretariado se miden pues todos los delitos. ¿Cómo podríamos ver o en qué delito se ve reflejado que la política de atención a las causas está teniendo un efecto en la reducción general de la violencia?
3: Yo creo que en general en todos. Decir que la seguridad es un problema muy complejo y como cualquier problema complejo no puede atenderse con una sola, ¿no?, alternativa, un solo programa. Se tienen que hacer muchas cosas a la vez, ¿no? Si solo nos enfocáramos en, si solo decimos vamos a hacer solo programas sociales, claro, atendemos una problemática que es muy relevante, pero vamos a ver resultados a mediano y largo plazo. Si solo hacemos la parte policial, operativa, justo de detenciones, decomisos, desmantelamiento de narcolaboratorios que se ha hecho, ¿no?, en esta administración, pues tampoco vamos a ver resultados a largo plazo, porque va a ser seguir haciendo eso mismo durante muchos años. Tiene que ser una combinación de ambas cosas. Creo que ahí está la clave del éxito también de la estrategia, que toma tanto lo preventivo, lo estructural sobre todo, pero también lo inmediato, porque no podemos decir nos va a tomar 20 años, no, están ocurriendo los delitos ahorita, ¿no? Y como eso ha explicado muchas veces el secretario Omar García Harfuch, nuestro secretario de Seguridad y Protección Ciudadana a nivel federal, los delitos no disminuyen si no se detiene a quien los comete, ¿no?
0: Y ya entrando, por ejemplo, al terreno de delitos en específico, vimos en los informes que presentan en la mañanera que el delito en concreto de la extorsión fue uno de los que más trabajo costó. ¿Qué pasó con eso? O sea, porque de todos los cuadritos que estaba como bien, a la baja, extorsión durante varios meses era como el único en aumento. ¿Qué pasó con ese delito, maestra? ¿Qué nos puede contar?
3: Bueno, se implementó precisamente viendo también todos estos mismos indicadores, tanto estos de victimización del INEGI, de percepción. Lo que identificábamos era, ¿no?, la extorsión es sí, el delito que hay que atender y que sí iba en aumento. Se lanzó una estrategia nacional contra la extorsión en julio del año pasado y gracias a eso también se han tenido avances muy importantes. No estamos diciendo que ya se acabó la extorsión en absoluto, pero hemos tenido detenciones muy, muy relevantes, sobre todo en estados en donde identificamos mayores problemáticas, ¿no?, como Michoacán, Estado de México, Morelos. Incluso de detención, ¿no?, de autoridades que estaban completamente involucradas en este tema.
0: Violeta.
5: Una de las cosas que mencionó la presidenta en el informe es cómo se nota el cambio en el Poder Judicial, también en los efectos, digamos, los efectos que ha tenido incluso sobre los resultados en seguridad. Aquí hemos hablado mucho sobre el cambio estructural que sufrió toda la reconfiguración del Poder Judicial al ser ahora un poder por el que se puede votar democráticamente, que ha tenido muchísimas complejidades porque pues no es un sistema era un sistema que no se había tocado en muchos años, pero quisiera que nos explicaras un poco más esto, o sea, que elaboraras un poco más sobre esa línea de la presidenta. ¿Cuál ha sido el efecto? ¿Cuáles son las ventajas de tener un poder judicial democráticamente electo frente a lo que había antes en términos de seguridad?
3: Yo creo que se ha confundido mucho el tema de, claro, como es un poder, pues claro, es, ¿no?, otro poder y es autónomo, independiente, por supuesto, ¿no?, aunque sean electos, eso tiene que mantenerse. El tema aquí es que eso no es ajeno a que no sea parte de la estrategia de seguridad, ¿no?, el Poder Judicial. Todo lo contrario, desde mi perspectiva, ¿no? El Poder Judicial tiene que estar involucrado también en la política criminal del país, de los estados, ¿no?, sobre todo en los estados, porque el 96% de los delitos que se cometen son del fuero común. Entonces, cuando nos dice, ¿no?, la presidenta, también el Poder Judicial, es no porque nos sentemos con el Poder Judicial, sino porque hay un entendimiento distinto de que esto también, ellos también son parte de, si no la estrategia, insisto, que estén sentados en la mesa, pues sí para pensando en un bien, ¿no?, a nivel nacional. La corrupción, ¿no?, que haya menos corrupción, por ejemplo, en el Poder Judicial, que no sé.
0: Perdón, maestra, voy a interrumpirla. Vamos a ir a una pausa, regresamos a seguir desarrollando esa respuesta de tema interesante. Regresamos. America Powerful.
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0: Gracias por continuar con nosotros aquí en Maciosare. Antes de irnos al corte, la maestra Marcela Figueroa, titular del Secretariado Ejecutivo, estaba desarrollando sobre este tema de la coordinación con el Poder Judicial, que la presidenta resaltó también en su informe de gobierno.
3: Sí, decíamos que el Poder Judicial, claro que es, ¿no?, otro poder, y por supuesto que se respeta su autonomía, lo decíamos, aunque sea ¿no?, que sea electo, ¿no?, por el pueblo, por la ciudadanía, no significa que no se respete su autonomía, porque así debe de ser. Como las fiscalías también, ¿no?, son autónomas, y no por eso no son parte, ¿no?, de una estrategia de seguridad. En este caso, el gran, ¿no?, avance también que se ha tenido a partir de la elección de jueces, sobre todo, es un mayor también entendimiento de cuál es la estrategia de seguridad, ¿no? ¿Qué delitos están persiguiendo, que se están deteniendo a generadores de violencia? Poder, ¿no?, la oportunidad de poder exponer, ¿no?, que ¿quién, no?, que ¿por qué estamos pidiendo una orden de aprehensión, una orden para hacer un cateo con, por supuesto, evidencia y todo lo que se tiene que presentar ante un juez para que te permita esto?
2: Marcela, también decías hace un momento de las mentiras, todas las mentiras que se dicen en torno al tema de la seguridad, un poco para no reconocer estos avances tan importantes de la Cuarta Transformación en la pacificación de nuestro país. Y sobre eso hay un tema que me parece que ha estado justamente en el centro de estas narrativas y tiene que ver con la desaparición de uh-huh. personas. Hemos visto... en el caso de esta imagen que ponen por sexenios los homicidios dolosos, ¿no se ha pensado una estrategia también en ese sentido de comunicación, de especificar cuántos desaparecidos hay en México por sexenio? Te lo pregunto porque parte de la narrativa de la derecha, pero también de la derecha mediática, es que hay 135,000 desaparecidos en México, como si esos hubieran ocurrido en los dos años de gobierno de la presidenta Sheinbaum. Y no hay una, digamos, especificidad de cuándo ocurrieron y, pues, de acuerdo con los datos, pues la mayoría ocurrieron en los sexenios del PRIAN, no en los sexenios de Morena, pues. Entonces, ¿cómo hacer ahí o cómo tener una comunicación efectiva sobre el tema de desapariciones en México?
3: Diría varias cosas con el tema de desaparición. En primer lugar, decir que el gobierno de México siempre ha reconocido que este es, ¿no?, un problema. También eso se señala mucho, que el gobierno niega, ¿no?, esta problemática. Eso es mentira. Si no, no se habrían hecho, ¿no?, todas las políticas y acciones que se han llevado a cabo en los últimos dos años, específicamente al respecto, cambio de leyes, fortalecimiento de la Comisión Nacional de Búsqueda, también, ¿no?, mejora de la información pública que hay al respecto, intervención de, ¿no?, de expertos en la materia que hemos invitado para que participen, ¿no?, en este proceso. Decir, en primer lugar, eso es lo más importante siempre. En segundo lugar, también señalar, qué bueno que podemos explicarlo de esta manera, los desaparecidos y los datos de desaparecidos no funcionan igual que como vemos precisamente esas gráficas de robo de vehículo, porque esas son cosas. Y las personas desaparecidas son eso, son personas. Y las personas se mueven, aparecen. Es por esto es los datos de desaparecidos son dinámicos. Nunca van a ser iguales. Si ustedes ingresan al Registro Nacional de Personas Desaparecidas y No Localizadas, que es público, van a ver incluso a lo largo del día que va cambiando la cifra, ¿no? En un momento sube y en otro baja, porque las personas van... justo se van reportando como desaparecidas y también se van reportando como localizadas. Entonces, todo el día ese dato va cambiando, de acuerdo a la hora que lo veas, el día que lo veas. No, insisto, no se puede leer de la misma manera que robo de vehículo, robo
2: transeúnte. Incluso que el homicidio doloso.
3: Incluso que el homicidio, porque ya lo explicaba al inicio, el homicidio hay, no tiene cifra negra porque hay un cuerpo. Perdón que lo diga así, no tan... Pero es por eso que no hay cifra negra, ¿no? No hay necesidad que nadie denuncie, ¿no? Se encuentra una persona...
2: Sin vida.
3: Sin vida, con signos de violencia y, ¿no?, se considera que es un homicidio. Bueno, después de, evidentemente, investigaciones ministeriales y así, pero por eso no hay la cifra negra. El caso de los desaparecidos es así. No mostramos una gráfica de ese tipo... Porque aparte, antes de 2018 no había un registro como el que tenemos el día de hoy. Entonces, todos los datos que tenemos previos a 2018, pues nada más son de personas que continúan desaparecidas. A partir de 2018 se crea este registro en el que se suben constantemente, pues eso, reportes de personas que son desaparecidas o no localizadas. Y eso es muy, muy distinto. Entonces también, a veces cuando se leen los datos de esa manera, pues claro, se dice ahora hay más que, ¿no?, que antes. Claro, porque antes no se contabilizaban. No se contabilizaban por varias razones. Una de ellas es que ni siquiera existía el delito. Existía el delito de desaparición forzada. Y el delito de desaparición forzada es aquel que es cometido por una autoridad. A partir de 2017, que se emite la Ley General en materia de personas desaparecidas y no localizadas, se crea el tipo penal de desaparición cometida por particulares, precisamente por un contexto muy específico de nuestro país en donde las desapariciones dejaron de ser como las vivimos, ¿no?, durante la Guerra Sucia, sobre todo, que era eso, desaparición forzada, y que empezaron a estar más relacionadas con la delincuencia y específicamente el crimen organizado. Y por eso se crea ese tipo penal. Entonces, por eso es muy difícil comparar para atrás, porque eso, no existía el tipo penal. Seguramente esas desapariciones fueron clasificadas como secuestros, como privaciones ilegales de la libertad, y no como desapariciones, porque, insisto, esto no existía. A partir de 2017, con la ley, se crea el tipo penal y se crea el registro en 2018. Entonces, claro, son dos escenarios completamente distintos y por eso siempre hay que tener mucho cuidado con cómo se analizan, ¿no?, se analizan y se explican estos datos de personas desaparecidas.
2: Entonces, la cifra de 135,000 personas, ¿de dónde sale?
3: Bueno, son los registros que actualmente todavía tienen un estatus de eso, de persona no localizada.
2: Pero sí tienen que ver con los sexenios pasados.
3: Claro. En todo este registro que se crea en 2018, acumuló casos. De hecho, tenemos un caso de 1952. Acumuló casos de eso, desde 1952 hasta ese año 2018 y de ahí para adelante. En todo ese tiempo se ha contabilizado poco más de 400,000 registros de personas desaparecidas, es decir, denuncias, ¿no?, de alguna persona que no llegó a casa por algún familiar, amigo, lo que, ¿no?, alguna persona cercana. De esos, el 66% ya fue localizado y también es público ese dato, ¿no?, que el 66% del total de esas personas fueron localizadas. Un dato muy importante es que decir que esas personas localizadas, más del 90%, su desaparición no tuvo que ver con un delito. Es decir, fueron o ausencias voluntarias o, por ejemplo, extravíos, que también son fenómenos que ocurren en todos lados, en todos los países. Ejemplo, personas adultas mayores que se salen, ¿no?,
2: y
3: se desubican, personas con algún problema de salud mental, de adicciones, ausencias voluntarias de gente que simplemente huye de su casa por diferentes razones. Hemos identificado, por ejemplo, mujeres víctimas de violencia familiar que huyen de su casa y es el mismo esposo que su violentador que las reporta como desaparecidas porque, pues sí, no la ubica, y después se ha localizado a la persona denunciada como desaparecida. Y bueno, ella dice, pues yo me fui, pues una ausencia voluntaria a causa de que es mi violentador. De hecho, no quiero que sepa que me encontraron. Entonces hay muchas razones por las que la gente se va. Entonces, más del 90% de las personas localizadas no han tenido que ver con un delito. Hay un resto, cerca del 10%, que sí han tenido que ver con un delito. La mayor parte igual de las personas localizadas han sido con vida también. Ahora, esos 130,000, que es todos los días, como decía, pues se mueve, pero para cerrarlo en un número, 130,000, son las que permanecen en calidad de desaparecidas. Ahora, lo que identificamos, y eso lo informamos en marzo pasado en una conferencia también mañanera exclusiva que se hizo específica sobre este tema, es que prácticamente la tercera parte, el 36% de todos esos registros, no tiene datos suficientes para la búsqueda. No estamos diciendo que no son personas desaparecidas, no estamos diciendo que no se eliminan, como también nos han señalado. Lo único que indicamos ahí fue que el hallazgo fue que no tenían datos suficientes para la búsqueda. Hay registros, que son más de 40,000, que tienen solo un apodo o un nombre nada más con apellido, Juan López. ¿Cuántos Juan López de haber en el país? Y sin ningún dato suficiente de, bueno, ¿cuándo desapareció? ¿En dónde? ¿Quién lo reportó como desaparecido? O sea, ¿con quién nos comunicamos para iniciar la búsqueda? Es todo lo que hay de información. Tenemos casos que tiene punto y coma, el apodo, dice menor de edad, NNN, en fin, muchas, hemos encontrado ahí hasta el nombre de la presidenta, para acabar. Entonces, una tercera parte del registro de esos datos tiene, ¿no?, esas características. Hay otra tercera parte de los registros que, gracias a diversas cruces con bases de datos del mismo gobierno, se puede identificar que han tenido actividades posteriores a la fecha de su reporte de desaparición, que son desde se casaron, registraron a un hijo, pagaron impuestos, como hicimos también cruce con el INE, podemos ver si votaron en la última elección, si cambiaron su domicilio ante el INE. Es decir, tenemos información muy, muy confiable de que al menos están con vida. Entonces, lo que estamos haciendo en esos casos es una estrategia para ubicar a esas personas y justo confirmar que son ellas, y pues eso, poder cambiar su estatus del registro a persona localizada. Que es, al final, yo creo que debe ser nuestro objetivo. No solo es contar a las personas desaparecidas, sino localizarlas y que regresen, ¿no?, con sus familiares. Entonces, en estos casos, pues eso estamos haciendo. Han sido más de 5,000 personas que ya se localizaron por este, digamos, método de trabajo, porque son personas con las que tenemos ya mucha información sobre ellas, solo que son más de 40,000. Y hay otro resto que tenemos información completa, pero no ha generado, digamos, no identificamos alguna actividad que hayan tenido las personas. Entonces, eso es otra estrategia de búsqueda, ¿no? Eso es lo que hicimos con la información disponible que hay.
4: Marcela, la presidenta afirmó hoy en la mañanera que Estados Unidos, pues, busca crear divisiones, ¿no? Y así debilitar uh-huh. gobiernos, sabemos cómo son, ¿no? Y pues ejemplos abundan, sobre todo en el tema de seguridad, ¿no? Por un lado tenemos Terry Cole, el jefe de la DEA, diciendo que hay una peligrosa conexión entre el gobierno y los cárteles. Y luego, pues, el otro lado diciendo que el secretario Harfush es socio de confianza y amigo de Estados Unidos, ¿no? Tenemos a Derek Waltz, que fue el ex administrador interino en la DEA, diciendo qué bueno que el gobierno haya ido este año a esta conferencia internacional para el control de drogas, porque AMLO no fue en 2023. Otra vez, la tentativa de crear divisiones. Al mismo tiempo tenemos a Derek Waltz en su tweet etiquetando a latinos. Es decir, directamente etiquetando a latinos desde, pues, la DEA. Es decir, no esconden nada esas personas. Pero al mismo tiempo, pues ustedes tienen que trabajar con esas personas. Es decir, no tienen de otra, ¿no? Entonces, pues eso todo es parte de una guerra psicológica, una guerra cognitiva. ¿Cómo hacen para que no lo saquen de quicio? Lo que es obviamente la tentativa de jugar al policía bueno, policía malo, todo el tiempo, ¿no? Lo vemos también con Christopher Landau, ¿no?
3: Bueno, primero decir que, justo como señalas, pues a ver, son, ¿no?, nuestra frontera, ¿no?, más, además más compleja. Pero no solo con Estados Unidos, sino con muchísimos países, se tiene esa relación de colaboración. Justo para identificar objetivos prioritarios de esos países, insisto, no solo Estados Unidos. Claro, Estados Unidos es, ¿no?, la nota, ¿no?, porque pues eso, es nuestro mayor socio comercial, ¿no?, por todos estos señalamientos que hacen y que mencionas, ¿no?, que hacen constantemente, pero esto se hace con todos los países, ¿no?, que requieran colaboración, intercambio de información. Eso se hace y se ha hecho durante todo este tiempo. Yo creo que la clave, para responder tu pregunta concreta, es que pues se trata de un gabinete de seguridad muy, muy cohesionado, ¿no?, integrado por, la verdad, hombres y mujeres que son verdaderos patriotas. Está el secretario, ¿no?, de la defensa, el general Trevilla, el almirante secretario Raimundo Pedro Morales, el secretario Omar García Harfuch, la secretaria de Gobernación, la secretaria Rosa Isela, la coordinación que existe también con la Fiscalía General de la República, encabezada por la licenciada Ernestina Godoy, y por supuesto encabezado todo esto por la presidenta, la doctora Claudia Sheinbaum. Entonces, yo creo que la clave, ¿no?, para que esto no suceda, es que es un gabinete muy cohesionado, que trabaja en mucha, mucha coordinación, porque de otra manera no tendríamos, ¿no?, estos resultados.
0: Pues, ¿quieres agregar algo? Tenemos un minuto,
4: Kurt. No, pues nada más eso, ¿no? Porque tienen que saber que hay un esfuerzo ahí para desestabilizar el trabajo que están haciendo al mismo tiempo que hablan de colaboración, ¿no? Entonces, hay que estar muy alerta de esto y seguramente lo tienen pendiente todo el tiempo, ¿no?
3: Sí, yo creo que todos los que mencionaba, insisto, empezando por nuestra presidenta, en primer lugar, que todas y todos ellos tienen muy claro los principios, ¿no?, que tenemos, y cuando uno tiene eso, no puede haber divisiones.
4: Pues qué buena manera de cerrar.
0: Gracias, Marcela. Necesitaríamos, de hecho, una segunda parte. Nos quedamos, creo que todos, con más preguntas, pero muchas gracias por habernos acompañado. Gracias, maestra. Nosotros, pues, nos vemos la siguiente semana.

0: Hola, hola amigos, amigas, gracias por acompañarnos en nuestra segunda emisión de México Informa en este 3 de septiembre del 2026, jueves de información. Vaya ridículo de la oposición. Y es que nuevamente este tipo de periodistas o reporteros que le juegan a los investigadores quedaron ridículo. Hablamos de Mario Di Constanzo, que pues, confirmaba que había un estrés de Sheinbaum tremendo que le llevó a una crisis. La presidenta simplemente se carcajeó, pero primero vamos a ir con lo importante que revela también la doctora. Anoche aquí en el canal te mostramos la conferencia del expresidente de Colombia, Gustavo Petro, quien también en redes sociales presumía que se reunía con la presidenta de la República. Efectivamente, tuvieron una conversación interesante en torno a este intento de la derecha de meterse en las elecciones en nuestros países. Ayer Gustavo Petro dijo, pues el tema de México también tiene su peligro y estamos ante una situación de identificar los riesgos de la inteligencia artificial, lo que ha pasado con el capitalismo y por supuesto la guerra sucia de los bots, Cerimedo, la derecha diario, etcétera, etcétera. Esto fue lo que contestó la doctora en torno a estos temas. Escuchemos las preguntas de Páramo de fórmula.
1: Para ver si me puede informar, nos puede informar. Ayer tuvo la visita del expresidente Petro. Al salir, pudimos platicar con él y habló acerca que uno de los temas que abordaron fue cómo va perdiendo terreno la izquierda en América Latina o ganando terreno a la derecha, como se quiera ver. Que hablaron acerca de cómo se está componiendo la geopolítica en todo el mundo. Bueno, la geopolítica, perdón. Y quisiera que me comentara qué temas específicamente abordaron ayer.
2: Bueno, él me platicó de un libro que está escribiendo, en donde toca algunos temas que hemos hablado aquí, pero obviamente desde su perspectiva y con información, no solo desde Colombia, sino una reflexión, internacional, que tiene que ver con el uso de plataformas digitales para influir de manera externa en resultados de elecciones. Cómo se ha organizado la derecha internacional para influir en distintos lugares. Cómo lo que hemos platicado aquí, la derecha diario y todo este grupo que hoy se ha mostrado realmente quiénes son a partir de la detención de uno de sus socios por intento de feminicidio y su pareja que ha hablado pues de todo el involucramiento de su expareja Cerimedo en toda una red pues de influencia en América Latina que viene de otros países. Entonces él está haciendo esta reflexión. Y al mismo tiempo, la reflexión de lo que es la inteligencia artificial y el impacto que puede tener a nivel nacional e internacional. Entonces, platicamos de eso, de la reflexión que está haciendo en su libro. Le platiqué de México, de que nuestra perspectiva es muy distinta, porque aquí, pues, hay una gran mayoría del pueblo de México que apoya la transformación y los resultados que hemos tenido, y que la gente está contenta con el trabajo que está haciendo el gobierno y con la transformación, con el proyecto de nación. Fueron algunos temas de los que platicamos, lo invitamos a que pudiera, a través de el Instituto de Historia y las Revoluciones Mexicanas, que ahora va a ser un instituto, o ya es un instituto de investigación y docencia, pudiera venir a dar algunas pláticas. En fin, sobre estos temas platicamos.
1: Gracias. El segundo tema, ayer ya se presentó al Senado el senador Insunza de Sinaloa. Usted ha hecho mucha reflexión acerca de la conveniencia o no de estar en cargos públicos o en cargos de elección cuando se tiene la situación en la que está el senador Insunza. Si me pudiera hacer una reflexión acerca de, ¿es conveniente que esté, no es, que
2: ya
1: no
2: la
1: esté?
2: hice, ya creo que he contestado como tres veces esa pregunta. ya hablamos mucho de ello.
1: Pero ayer ya es un hecho.
2: Sí, pues, pero ya hemos hablado de ello. Cada quien es responsable de sus actos y de lo que decide. Nosotros no, fíjense, contrario a lo que se piensa, porque van cambiando, ¿no?, las interpretaciones de nuestro gobierno. Primero que yo era una autoritaria, que yo decidía todo, que la presidenta decide lo que pasa en cualquier rincón de nuestro país, que si el Poder Judicial ya no es autónomo, que la presidenta toma decisiones en el Poder Judicial, que si el Congreso hace exactamente lo que dice la presidenta, que si los gobernadores... No, esa era la interpretación. Ahora, no, la presidenta no gobierna. En realidad gobiernan desde Palenque. Siguiente interpretación. La presidenta está nerviosa. Bueno, ayer hasta me inventaron que me dio una
0: crisis. Hasta crisis. Y aquí se refirió justamente a Mario Di Constanzo, que es el típico periodista asistente de Alarraq y toda esa bola de sinvergüenzas, que dice, me cuentan, me dicen, me comentan, tenemos la filtración, confirman crisis de estrés de Sheinbaum, la renuncia está sobre la mesa, tanto Código Magenta como el periodista Ricardo Alemán confirman que antes de salir a dar su mensaje del segundo informe de gobierno, la presidenta Sheinbaum sufrió una crisis de estrés y estuvo a punto de cancelar su mensaje. Fue atendida por médicos que lograron estabilizarla. La crisis obedeció, según lo consignan, a las presiones y tensiones con Palenque y al saldo negativo de su administración, sumando a las presiones de Washington por los nexos de sus gobiernos o de su gobierno con el crimen organizado, o al menos de los principales líderes de Morena. Y como lo he venido señalando, su renuncia está sobre la mesa y se señala que solo espera llegar al mes de octubre. Es increíble, es increíble. Lo que está viviendo Ferriz, Alarraqui, Mario Di Constanzo y otros incluso ligados a la Marea Rosa, es una cuestión ya de médicos. De que lo cheque el loquero, porque están verdaderamente mal de su cerebro. Bueno, la presidenta habló al respecto y pues no pudo evitar la carcajada, la verdad.
2: Siguiente interpretación. La presidenta está nerviosa. Bueno, ayer hasta me inventaron que me dio una crisis de nervios antes de entrar al limón. Perdón. Es que la risa, mucha risa. Que te... Me dio una crisis de nervios antes de...
0: Otra vez, perdón. Es que esa carcajada es una joya. No, la doctora es muy seria, es muy institucional, pero ante semejantes tontadas no pudo aguantarse.
2: No, esa era la interpretación. Ahora, no, la presidenta no gobierna. En realidad gobiernan desde Palenque. Siguiente interpretación. La presidenta está nerviosa. Bueno, ayer hasta me inventaron que me dio una crisis de nervios antes de entrar al limón. Perdón. Es que la risa, mucha risa. Que me dio una crisis de nervios antes de entrar al informe. Que, ¿qué más? Entonces, por supuesto que soy presidenta de la República y decido la política pública y coordino al gabinete y definimos el avance, pero cada gobernador es autónomo en su estado, cada senador y cada diputado toman por conciencia la decisión de su voto. Entonces, cada quien es responsable y se respeta la autonomía de las instituciones. Entonces, un senador ya conoce mi opinión, ya conoce la opinión que he vertido aquí durante varias veces, pero la decisión pues finalmente es de la persona. Así es.
1: Gracias. Y por último, presidenta, ayer se reunió el secretario de Economía con su homólogo en Estados Unidos, Howard Lutnick. ¿Algún reporte que le haya dado acerca del avance en las negociaciones para renovar el tratado comercial?
2: Estamos trabajando muy intensamente. Está Marcelo Ebrard, el secretario de Economía, con su equipo y el equipo que incorporamos a apoyar al secretario, con Julio Verdeguer, el doctor Julio Verdeguer, el embajador de México en Estados Unidos, Roberto Lazzeri. Ayuda también Diana Alarcón, que es nuestra representante ante el Banco Mundial, dado que está en Washington, y Altagracia Gómez, que por cierto desde aquí mandamos un abrazo y un pésame por el fallecimiento de su padre, que tiene ella relación con los empresarios, aparte de la consulta que se hace con las distintas cámaras. Todos ellos están apoyando para poder alcanzar un acuerdo para la reducción de los aranceles de acero, aluminio y autos. Esa es una parte. Otra parte es un paquete nuevo que desde hace mucho tiempo está, que tiene Estados Unidos a varios países del mundo, que es de un artículo que se llama el 301, sobre capacidad de producción. Entonces hay una colaboración, un diálogo permanente. Marcelo ha ido, la semana pasada fue dos veces a Washington, regresó, ahora está allá. Y entonces estamos buscando pues el mejor acuerdo posible para México en todas estas condiciones. Y vamos bien, esperamos poder llegar a un acuerdo benéfico. Ha cambiado la realidad internacional y ha cambiado la realidad desde Estados Unidos. No es lo mismo que antes de que llegara el presidente Trump. Prácticamente todo el mundo tiene aranceles para exportar productos hacia los Estados Unidos, o todo el mundo. Dependiendo de los países, pues tienen distintos aranceles. Nosotros somos de los mejores países posicionados, porque la mayoría de las mercancías no tienen aranceles, las que se exportan a Estados Unidos. Pero queremos todavía un mejor acuerdo en acero, aluminio y automóviles. Y hay un diálogo permanente para ver si podemos encontrar un mejor acuerdo que el que tenemos o el que se nos impuso, porque realmente no fue un acuerdo los aranceles, sino fue una decisión unilateral de Estados Unidos a México. Y afortunadamente pues tenemos buen diálogo, buena comunicación, y esperamos seguir avanzando. Ya les informaremos cómo van las pláticas y los resultados.
1: En esa compleja relación con Estados Unidos que nos ha hablado mucho usted, ¿llega un momento en el que la negociación comercial se contamina con el tema de la seguridad?
2: Son dos temas paralelos. A Estados Unidos les interesan tres temas: migración, seguridad y comercio. A nosotros también nos interesan otros temas. Y además, en los tres temas, hablamos siempre de la colaboración y reciprocidad. En el tema de migración, así como apoyamos, pues también pedimos que tiene que haber cooperación para el desarrollo. Es decir, no puede ser que, siendo vecinos, busquen que no le vaya bien a México, porque si no le va bien a México en el terreno económico, pues va a haber más migración. Eso es la historia de México. Entonces siempre es recíproco. En el caso de la seguridad, pues ya conocen nuestra posición, hemos dicho aquí varias veces, ellos buscan que no haya entrada de distintas drogas de México hacia Estados Unidos. Y nosotros siempre hemos dicho, pues sí, pero que no haya armas que vengan de Estados Unidos a México, y también que atiendan el tema del consumo en los Estados Unidos. Y en el tema del comercio, pues lo que buscamos es un trato recíproco y las mejores condiciones para México. Entonces, ese es el diálogo que tenemos con ellos. Y la verdad es que, fuera de algunas declaraciones de algunas agencias o personas en general, que muy influidas también por sus elecciones en noviembre o por una visión de que pueden decidir sobre México. Fuera de ello, que es más declarativo, en generar las relaciones de respeto mutuo. Y así queremos que siga siendo.
1: Muchas gracias.
2: Bueno, vamos de este lado. A ver, ¿quién más? A ver, la compañera. Aquí en la esquina de este lado. Aquí atrás. Gracias.
3: Gracias, presidenta. Laura Ávila, de Posta. Preguntarle en un primer tema, recientemente se hizo el aseguramiento de 135 animales en Tamaulipas. Tengo entendido que hasta el momento no tienen asignado un lugar para darle atención a estos animales. Si tiene información al respecto, si ya saben dónde se van a colocar y qué atenciones les van a dar.
2: Ahora si nos puede informar Mariana Boy. Ahora que nos informe.
3: Gracias, presidenta. En otro tema, igual recientemente la Suprema Corte ordenó abastecer de agua a más de 800 familias en Ecatepec. Esto porque pues las familias interpusieron que legalmente se les abasteciera el agua. Sabemos que se han hecho acciones para justamente el abastecimiento de agua en el oriente del Estado de México. Sin embargo, pues en Ecatepec el problema del abastecimiento de agua pues es una constante y continúa. Saber si tienen acciones contempladas precisamente para esta comunidad. Justamente el abastecimiento de agua en el oriente del Estado de México. Sin embargo, pues en Ecatepec el problema del abastecimiento de agua pues es una constante y continua.

0: la red de distribución de agua potable. Hace poco me encontré una persona, bueno, que salgo, cuando salgo y la gente se acerca, a agradecerme porque había llegado agua a su casa en Ecatepec. Se trabaja muy bien con la presidenta municipal, con Azucena, y se está avanzando. La zona metropolitana del Valle de México, particularmente el oriente, y por eso el plan que estamos desarrollando, las acciones que estamos desarrollando, pues durante mucho tiempo fue abandonado, principalmente pues por los gobiernos del Estado de México. Son cerca de 10 millones de habitantes, y aún estando cerca de una de las entidades de mayor generación de riqueza, que es la Ciudad de México, y el propio Estado de México, que es una de las entidades de mayor generación de riqueza en el país, tiene problemas importantes de pobreza, y muchas de ellas tienen que ver con acceso a los servicios públicos. Entonces, crecieron estas zonas sin hospitales, sin escuelas, sin universidades, sin preparatorias, con recursos que no se destinaron a mejorar el servicio de agua potable, a pavimentar las calles, a iluminar, por temas de corrupción y de utilización del recurso en otras cosas. Entonces ahora estamos resarciendo pues este rezago, y es un trabajo coordinado entre la maestra Delfina, el gobierno de México y las presidencias municipales. Ahí Armando Quintero nos ayuda a la coordinación de todo este trabajo.
1: Claro, y en ese sentido, ¿tienen identificado zonas o lugares donde se va a estar trabajando para que haya pues justamente este resarcimiento? Específicamente en Ecatepec.
0: Hay un plan muy ambicioso para toda la zona metropolitana del Valle de México, particularmente para el oriente, para llevar agua. Tiene que ver, hace poco estuve ahí, con la rehabilitación de el lago de Guadalupe, con la rehabilitación de un ducto muy importante que lleva agua por el oriente, con la rehabilitación de algunos pozos, con cambios en la red de distribución de agua potable. Es un proyecto que, si mal no me equivoco, es de cerca de 25 mil millones de pesos. Y eso va a permitirnos llevar más agua a Ecatepec, a otros municipios del oriente del Estado de México, a Iztapalapa, al norte de la Ciudad de México, a Gustavo Madero, y también va a permitir que llegue más agua por el acuaférico a la alcaldía de Tlalpan, que son, digamos, las alcaldías de la ciudad con mayor escasez, o mayor, más que escasez, mayor problemática para el abasto de agua, porque a veces sí hay suficiente agua que llega, pero se pierden fugas o no hay la suficiente infraestructura para que pueda llegar todos los días o las 7 días a la semana el agua a las casas.
1: Pero sí tienen identificadas cuántas zonas o cuántas
0: familias. Sí, está totalmente identificado, incluso hasta cuadra por cuadra, dónde está la problemática.
1: Gracias, presidenta. En otro tema, preguntarle, ayer se difundió el caso del asesinato de una familia en Atizapán, en el Estado de México, que pues ha conmocionado a mucha gente por la atrocidad del crimen. ¿Si ya le han informado al respecto de este caso?
0: Sí, me lo informaron desde ayer. Es, en efecto, una situación muy triste, lamentable. Ya hay detenidos y ya se conocen también las causas de una disputa que tenía la familia con otra familia. Incluso ya salió en los medios una publicación y se está apoyando a las familias por parte del gobierno del Estado de México y lo que podamos hacer desde Secretaría de Gobernación. Pero ya hay detenciones.
1: Gracias, presidenta.
0: Sí. Bueno, de este lado vamos. A ver, el compañero acá, que hace mucho que no preguntas. ¿Tú?
2: Gracias.

0: Buenos días,
1: Tiene como mes
0: presidenta
1: y medio
0: Coná.
1: levantando la
0: Su
1: mano.
0: servidor Carlos Pozos de LM Noticias. Buenos días a los funcionarios aquí presentes. Inicio con mi primera pregunta. ¿Aseguran que hay una política pública del gobierno federal en un encargo para la Secretaría de Cultura para humillar a un mexicano con sedicia? Ese mexicano se llama Felipe Calderón. Hay una instrucción de humillar a un mexicano política y públicamente, pues no se explica por qué tanto tiempo su estatua está en el piso tirada en la ex residencia oficial de Los Pinos. Así lo defiende Ciro Gómez Leiva. Presidenta, entiendo que en Morena se rechaza el culto a la personalidad, sobre todo porque el expresidente Andrés Manuel López Obrador dejó estipulado en su testamento su rechazo a que se levanten estatuas, monumentos o se bauticen calles, escuelas u hospitales con su nombre. Presidenta, en este mes del testamento, usted le pregunto, ¿ya tiene su testamento político? Y también si considera que el verdadero homenaje a un líder social consiste en dar continuidad a sus ideales y seguir el ejemplo de servicio.
1: Fueron muchas preguntas, ¿no? No tengo listo mi testamento normal. Tengo una propiedad que es un departamento de interés social en Santa Úrsula, Coapa, pegado al ex Estadio Azteca. Esa es mi propiedad. Porque realmente pues estoy heredando en vida a mis hijos. Así pienso. Ahora las regalías del libro que obtuve también se las di a mis hijos. Porque así pienso. Pero testamento político no tengo preparado. Pienso que ya saben mi pensamiento. ¿Qué se lleva uno al final? Lo que piensa la gente de uno, su reputación, lo que piensan los hijos de su madre, sus nietos, y lo que piensa el pueblo de México. Y ese es el mejor legado que se pueda dejar. En el caso del presidente López Obrador, pues él, como lo he dicho, está en el corazón del pueblo de México. Por más que digan lo que digan, que sigan hablando de él, por más que no le guste a algunos, él se quedó en el corazón del pueblo. Y eso no va a cambiar. Hay otros que se quedaron con otra reputación. De ladrones, de corruptos, de entreguistas, de haber dejado una estela de muertes, pues eso es lo que deja para la historia. Ese es el legado.
0: Gracias, presidenta, por su respuesta. Como segunda pregunta, de los varios análisis de su segundo informe, me llamó uno la mesa de Leo Zuckerman en la hora de opinar. Coinciden en la mesa que su segundo informe perdió la majestuosidad de los informes neoliberales. Dicen que se acabó el día del presidente. Aseguran que las mañaneras le han quitado al informe sus grandes atributos. Consideran que su informe fue una conferencia del pueblo un poco más breve. En este contexto, presidenta, me lleva a preguntarle, en estos 23 meses de administración, ahora que el mundo ve a México, ¿cree usted que se puede gobernar nuestro país, México, sin las conferencias del pueblo? Y en ese sentido, ¿usted estaría de acuerdo en institucionalizar las conferencias del pueblo como propone el diputado Alejandro Roble?
1: Es una decisión de cada presidente o presidenta, de cómo informa y cómo rinde cuentas. Nos rendimos cuentas todos los días, en efecto, de lunes a viernes. Y cuando vamos a los territorios, también rendimos cuentas de qué hacemos en cada entidad, las problemáticas, las entregas de recursos que hacemos, de programas del bienestar, las supervisiones de obra que hacemos, las inauguraciones. Todo eso es rendir cuentas. Entonces, yo estoy de acuerdo en que los gobernantes rindan cuentas, no solo el primero de septiembre de cada año. Antes, pues no se rendían cuentas. Ahora rendimos cuentas todos los días. Entonces, a lo mejor el informe de gobierno, pues podemos dar cifras concretas, resultados concretos, visión del gobierno. Pero en efecto, nosotros informamos todos los días. La rendición de cuentas es todos los días. Pero es una decisión de cada presidente o presidenta cómo informar, cómo rendir cuentas. Y lo que está demostrado es que desde que llegó la transformación a nuestro país, pues no puede haber más transparencia y más rendición de cuentas que las conferencias mañaneras.
0: Gracias, presidente. Y finalmente, en 23 meses de grandes cambios se ha mostrado que México es fuerte. Así lo expresó usted el primero de septiembre. En esta ocasión le planteo esta pregunta con algunas palabras que utilizan los científicos. Por ello, la pregunta es, ¿considera usted que existe algún grado de entropía en el sistema de gobernanza mexicana en este periodo de su administración? ¿O bien ha caído en la distopía que argumentan los conservadores?
1: Vamos a hacerlo más sencillo.
0: Sí, presidenta.
1: Fíjense, hoy estaba viendo los medios, ¿no? Porque, como les platico, a las 6 de la mañana llegamos a la reunión de seguridad y mientras acabamos 7:15 más o menos para venir para acá, entonces Belmont me pasa, bueno, desde las 4 me envía el resumen de noticias, a las 4 de la mañana, que es más o menos a la hora que me levanto. Entonces me envía el resumen de noticias, los periódicos, todo, pues obviamente no los puedo leer todos. Y después a la hora de la conferencia, digo, de la reunión de seguridad, me manda un pequeño resumen de las noticias más importantes y algunas opiniones de comentócratas. Es así, me informo antes de llegar a la mañanera. Y pues lo que vemos, obviamente, todos los días en las reuniones con los secretarios, las secretarias, con los gabinetes. Entonces me llama la atención. Primero, lo que dicen todos, porque así es por oleadas, ¿no? Como les decía. La autoritaria, la que no gobierna, la que tiene conflicto, la que informa todos los días, la que no informa. Si hago A, pues porque hice A, si hago B, porque hice B. Pero lo que llama la atención es que del 100% de los comentócratas, el 99% opina exactamente lo mismo. ¿No se les hace raro? ¿No les parece extraño?
0: Nado sincronizado.
1: O sea, tienen un chat, yo creo todos, donde se informan. Oye, ahora la línea va por aquí, la línea va por allá. Bueno, si no tiene información, inventa. Inventan así. ¿De dónde lo sacan? Bueno, hay que decir que sí son creativos, ¿no? Para estar inventando tanta mentira. Los medios. Bueno, hay un medio que ni reportó que tu informe. Porque, bueno, pues es un acontecimiento nacional, el primero de septiembre, ¿no? ¿Están de acuerdo? El informe de una presidenta, de un presidente. Y entonces diario se dedican a publicar que a construir una narrativa de que algo se hizo mal. Ayer, un amigo del amigo del hijo del vecino que ya no tiene empresas es amigo del hijo del presidente López Obrador. Así están. Esa es la nota. Luego, los de la televisión, los de la radio. Yo creo que han de ser un 2, 3, 4%, 5% de programas que son mínimamente plurales. Esa sí la anda nada. Y luego salimos en las encuestas con 68, 69, 70% de aprobación. Entonces uno dice, bueno, ¿dónde está la realidad en los medios? ¿Cómo se refleja en los medios una realidad que ocurre con el pueblo, con la gente? Son así dos realidades completamente distintas. Una es virtual y está en la cabeza de un grupo de personas. Y la otra es la que se vive todos los días. Y se muestra en encuestas como la del INEGI, que dice que el 8.75, o la calificación que tiene la gente de la satisfacción de su vida es de 8.75 de 10. Entonces son, la gran mayoría de los medios y la construcción que se hace en las redes a partir de los mecanismos que hemos platicado, pues quieren mostrar una realidad en México que en realidad, o sea, que no tiene nada de verdad. Eso es lo que vivimos entre los medios y la realidad de todos los días de la gente. Por eso, pues, informamos todos los días de manera directa, porque imagínense, si no hubiera mañanera, lo que quedaría nada más es lo que sale en los medios o lo que sale en las redes. Entonces están allá, no sé, en su cuántas, bueno, hasta hablan mal de los pueblos de México. Y luego reviven algunos que ya ni quien los oía. Como si eso les fuera a dar más rating, además. ¿No? Entonces yo estoy muy tranquila, contenta, y trabajando todos los días, todos los días, todos los días, para cumplir con los compromisos que hicimos con el pueblo de México. Y la gente lo nota, sabe que estamos trabajando todos los días por el bienestar del pueblo y la defensa de la soberanía. Y así vamos a seguir. No solo hasta el último día del gobierno, sino hasta el último día de nuestra vida.
0: Muchas gracias, presidenta.
1: Gracias. Vamos a
2: estar. Bueno, pues tal como lo dijo en su informe, hasta el último día de su vida, amigos, amigas. Y bueno, ya empezó la discusión en el Instituto Nacional Electoral. Estaremos al pendiente de lo que pase en la herradura de la democracia.
3: El padrón electoral.
2: Hay ahorita una discusión en la sesión extraordinaria. Aunque debo decir que vi por ahí a los representantes de los partidos vía telemática. Vamos a ver qué temas abordan y te llevaremos, por supuesto, los detalles. Si es que los porros violentos se ponen, como siempre, ¿no? A intentar ahora vituperar a la Cuarta Transformación, es decir, que el INE es parte de esta situación. Pero si se fijan, ahí está nada más el representante de Morena, hay un representante del PRI, Sondón, y el otro representante del PRI, que es mejor conocido como el violentador de legisladores, no lo veo todavía. Así que te llevaremos los detalles más adelante, amigo o amiga. Por lo pronto, yo me despido agradeciendo tu preferencia. ¿Qué te pareció esa carcajada de la presidenta en torno a estos comentarios tanto de Mario Di Constanto como otros periodistas que inventaron que la presidenta tiene una crisis y que se va en octubre? Hagan ustedes el favor. Como siempre, lo más importante es conocer tu opinión. Síguenos en redes sociales y recuerda que un México informado siempre es un México mejor. Que tengas excelente día. Nos vemos aquí mismo más adelante con información complementaria. Hasta pronto.

0: Respuesta severa y devastadora. Irán golpea bases de Estados Unidos en dos países. Dice el New York Times que los ataques iraníes han paralizado la logística de la Marina estadounidense en la región. Hay un impacto confirmado en una base estadounidense en Kuwait. Y también los hutíes de Yemen han desatado una lluvia de bombas sobre fuerzas de Arabia Saudí. Han lanzado nada más y nada menos que 10 misiles balísticos. Irán amenaza también con responder si Israel intenta tomar Jabal Ali Taher. Lo vamos a ver luego con detalle. Y Estados Unidos exige a todos los países la interrupción inmediata y sistemática del comercio con Irán. Trump arremete contra los traidores que dicen que Estados Unidos no tiene municiones y se muestra dispuesto a reanudar el abastecimiento a los países aliados. Por cierto, fijaos qué noticia. Trump estudia dar por terminada la guerra con Irán. Luego lo vamos a comentar porque hay dos noticias hoy que dan pistas sobre el devenir de los acontecimientos. Quiero que sientan miedo, dice Ben-Gvir, que defiende su plan. Este hombre está totalmente... plan de tener cocodrilos en las prisiones. Israel también ha amenazado a Reino Unido con represalias. Drones rusos asestan un doloroso golpe a buques e infraestructura utilizada por el gobierno de Kiev. Lavrov, que ha dicho que Rusia no va a pedir perdón a Europa por el fin de la cooperación. Y Putin, que ha dicho que no se meta nadie, que la solución del conflicto ucraniano es cosa de Rusia y Ucrania. Bueno, hay una intervención también en este sentido importante Donald Trump, y destacamos la dimisión del ministro de Defensa de Estonia por un contratito donde no se saben dónde están 70 millones de euros. Bueno, hay estas y muchas más noticias. Noruega también, que ha arrestado a un buque de investigación ruso. Volkswagen, que va a cerrar nuevas fábricas. Tremendo. Y también tenemos algo de Maduro, porque estos días había rumores de que estaba negociando, estaba cantando un poco a los Estados Unidos, y la defensa pide que se archive el proceso en Estados Unidos. Vamos a darle una vuelta a todo ello. Son las 8 y 6 minutos. Hoy es un día especial. ¿Por qué? Hoy no voy a dar paso directamente al maestro Iturralde, porque hoy es su cumpleaños y aquí tenemos esta maravillosa infografía, si me permite. Hoy ChatGPT se ha caído. Así que vamos a cantarles todos el cumpleaños feliz. Bueno, al maestro Iturralde. Cumpleaños feliz, cumpleaños feliz, te desea la magia, cumpleaños feliz. Bueno, un aplauso.
1: Gracias
0: a todos los que
1: gracias, están don Miguel Méndez. Gracias. Muchas gracias. Y amigos magos, pues gracias. Y muy buenas tardes, don Miguel Méndez. Y amigos magos, especuladores bursátiles y demás gente de mal vivir. Sí, hoy traemos una magia absolutamente maravillosa. Nos hemos enterado de más datos de la dimisión de Dan Driscoll. Nos hemos enterado de la avería que generó Irán en esos barracones o en esas... esas zonas en las que se alojaban los soldados estadounidenses y que fueron atacadas ayer tras el ataque a las bodas, a las zonas civiles por parte de Estados Unidos. Así es que, queridos, dejadnos ese like, suscribiros y activad la campanita si no lo habéis hecho, y dadnos vuestra opinión. ¿Creéis, amigos magos, que Donald Trump va a hacer un Ansar Allah? Es decir, ¿dará por concluida la guerra de Irán tras las declaraciones que ha llevado a cabo hoy, de las que nos dará buena cuenta don Miguel Méndez? ¿Os acordáis de aquello que hizo con Ansar Allah, con los hutíes? Bueno, hemos ganado, ¿eh? Después de que los hutíes les estaban poniendo la cara morada. ¡Hemos ganado, eh! ¡Nos vamos! ¡Adiós! ¿Creéis que hará lo mismo con Irán? Se acercan las elecciones. Poned vuestra opinión, queremos saber lo que pensáis. Luego vemos qué es lo que habéis decidido, don Miguel Méndez. ¿Qué traemos?
0: Bueno, pues vamos con los ataques. Y es que el gobierno de Yemen informó que los hutíes, que vuelvan a entrar en acción, lanzaron 10 misiles balísticos contra las provincias de Taiz y Al-Dudaya en medio de un repunte de los combates. También al amanecer, base estadounidense atacada en Kuwait. Se elevan columnas de humo. El ejército de Kuwait confirmó el impacto. Respuesta severa y devastadora. Irán golpea bases de Estados Unidos en dos países. Aquí tenemos la base de Kuwait, pero también la base Al-Minat en Emiratos Árabes. Y dice New York Times que los ataques de Irán paralizan la logística de la Marina estadounidense en la región. Aquí tenéis los hutíes de Yemen. Estas son imágenes reales, satelitales, que hemos rescatado. Lluvia de bombas sobre fuerzas de Arabia Saudí. Alberto, están súper activos los iraníes y los hutíes. Estás muteado.
1: Perdón, amigos. La situación es insostenible para Estados Unidos. Hoy hemos sabido que tras atacar Estados Unidos varios eventos civiles, bodas, asesinar a varios niños. Alguien nos dirá que tiene que ver esto con una guerra en la que teóricamente debes acabar con las fuerzas del rival. Irán se ha remangado y ha dicho así, pues no hay problema. Y atacó ayer, nos lo trajo don Miguel Méndez puntualmente, aquellos centros militares en los que se alojaban gran cantidad de soldados estadounidenses. Bueno, lo que hemos conocido hoy en imágenes escalofriantes es la cantidad de helicópteros de salvamento que tuvieron que sobrevolar la zona tras los ataques estadounidenses. No ha habido datos de muertes concretos, pero las imágenes eran absolutamente escalofriantes, con lo cual, ojo, porque ya hemos comentado en muchas ocasiones, ayer también lo hicimos, lo poco que cuadra el número de heridos confesados, del orden de 850 en total, desde el principio de la guerra, por parte de Estados Unidos, con el número de fallecidos, que por ahora andaría rondando la zona, andaría rondando más o menos la cifra de 20. Vamos a ver qué ha pasado con el ataque de Irán ayer, porque clarísimamente fue una venganza, precisamente por haber atacado primero Estados Unidos eventos civiles, bodas, asesinar niños, y ojo, porque Irán parece estar empezando ya a subir en la escalera de la escalada, como diría un estadounidense, mucho ojo. Y mientras tanto, queridos, os voy a traer dos noticias. Dan Driscoll ha declarado, no oficialmente, que decidió dimitir. Dan Driscoll era el único militar honrado que había cerca de la administración Trump. Ayer os describimos varias de las operaciones en las que estuvo implicado, todas ellas con el fin de evitar en su momento más guerra en Ucrania y también ahora, de algún modo, para evitar más daños para el ejército estadounidense en Irán. Dan Driscoll fue uno de los que más insistió a Donald Trump para que terminara con la guerra de Irán porque no tenía ningún sentido para el ejército estadounidense. Bueno, pues Dan Driscoll ha declarado off the record que ha dimitido porque cuando le estaba planteando a Donald Trump el problemón que suponía para los soldados estadounidenses permanecer en la zona sin búnkeres en las bases militares, sin armas suficientes porque se están acabando las provisiones y haciendo una vida lamentable, sin necesidad, Donald Trump, en lugar de abordar el problema, se refería continuamente a los arreglos maravillosos que iba a hacer en el salón de baile en la Casa Blanca. Así está Estados Unidos ahora mismo, amigos magos. Pero, ojo, si por si fuera poco, lo que Dan Driscoll nos ha contado, ojo a la noticia que nos traía Deutsche Welle, un medio tragacionista a más no poder. A ver, espera un momentito porque tengo que corregir. A ver, ¿quién es él? A ver, vale, no. Es un medio financiero que estaba ayer repasando para mi querido Pedro Baños. BFM Business, medio tragacionista francés del mundo de los negocios, que viene muy bien para noticias financieras, pero se lo cree todo. Este BFM Business es el que ayer nos contaba que Rusia estaba realizando ataques a Alemania, todos aquellos sabotajes. Bueno, pues ojo, porque fijaos, habíamos visto durante estos últimos días que el Abraham Lincoln había tenido que salir por patas de la zona. Nos dicen los chicos de BFM Business. La situación era tan insostenible que algunos amenazaron con saltar por la borda. El portaaviones estadounidense Abraham Lincoln y sus 5.000 marineros desembarcaron en Pattaya, Tailandia, tras 9 meses sin hacer escala en ningún puerto. ¿Y por qué? La noticia es clave. Porque se nos había informado de 7 muertes en el Abraham Lincoln derivadas de enfrentamientos entre los marineros por la tensión de las circunstancias. ¿Cómo no estaría el barco para que ya los medios occidentales nos estén diciendo que la situación era tan insostenible que los chavales amenazaban con tirarse al mar? Por cierto, si habéis visto imágenes de Abraham Lincoln llegando, estaba en situación deplorable. Deplorable. Parecía un cadáver navegante. Echar un vistacito, en redes sociales tenéis un montón de imágenes al respecto. Don Miguel, ¿qué más tenemos?
0: Bueno, vamos a continuar. Mohsen Rezai, alto funcionario iraní, Estados Unidos se adentra cada vez más en las profundidades del infierno con los ataques a Irán. Con todo este comportamiento errático, no solo fracasarán en salir de las profundidades infernales en las que se han metido. Por cierto, Donald Trump ordena al mundo cortar de forma sistemática e inmediata todo el comercio con Irán. Estados Unidos instruye a sus embajadas a exigirlo a otros gobiernos. Pero fijaos.
1: Bueno, Trump, vamos, perdona, antes de que nos des esta nueva noticia, vamos a hablar un poquito de esto. Actualmente, después de China, cuyo comercio, el comercio de Irán, el 30% del comercio de Irán está relacionado con China, el siguiente importador de productos iraníes es Emiratos Árabes Unidos, por razones obvias. Los demás países que circundan a Emiratos Árabes Unidos son productores de petróleo y de gas. Y eso no es lo que necesita Emiratos Árabes. Emiratos Árabes necesita alimentación, necesita productos básicos, necesita de todo. Y el más cercano para proveerle de ellos es tanto Irán como Omán. Irán es muchísimo más fuerte económicamente que Omán, con lo cual lo normal es pedírselo a Irán. Bueno, pues todo el comercio de Emiratos Árabes Unidos con Irán es el 18% del comercio de Emiratos Árabes Unidos. 18%. A Emiratos Árabes Unidos le dejas sin el comercio con Irán y están muertos. De boquilla han dicho que van a atender a las exigencias de Donald Trump. Veremos lo que pasa. Los siguientes son tanto Turquía como Pakistán, con una cantidad muy inferior al 18%. Anda rondando 3-4%. Y ambos lo son, en función de la necesidad de petróleo y gas iraní. Es decir, China, el primero, les ha hecho un corte de mangas a los estadounidenses. Y de hecho ha exigido a sus bancos que no se muevan ni un milímetro de sus relaciones con Irán. Claro, los bancos chinos, si reciben la amenaza del gobierno chino, ya saben que si hacen caso a Donald Trump, el gobierno chino les quita la licencia para operar. Con lo cual, están cautivos de lo que diga el gobierno chino. Es decir, que van a seguir operando con Irán, independientemente de las sanciones que luego impondrá Estados Unidos a esos bancos. China no se va a mover. Emiratos Árabes, por mucho que esté en contra de Irán y las declaraciones que hemos visto y los ataques que ha llevado a cabo Irán contra Emiratos Árabes, porque Emiratos Árabes, que está infiltrado por el Mossad hasta las trancas, ha permitido los ataques desde Emiratos, va a eliminar su comercio con Irán, dudoso, aunque haya dicho lo contrario. Y ahora viene la parte mejor de todas. ¿Turquía va a eliminar su obtención de gas de Irán? ¿Va a eliminar su obtención de petróleo? ¿Lo va a hacer Pakistán, que depende gasísticamente de Irán? En fin, queridos, ponedlo en comentarios. Yo lo veo muy dudoso. Están absolutamente desesperados. Scott Bessen está enfadadísimo porque sus medidas no tienen ninguna repercusión y seguramente va a seguir siendo así, queridos. Ponedlo en comentarios. Miguel, vamos con más.
0: Bueno, además de esta noticia, teníamos esta otra. Trump evalúa declarar terminado el conflicto con Irán mientras Washington mantiene la presión económica. Según funcionarios estadounidenses citados por Wall Street Journal, Donald Trump se inclina en privado por dar por concluida la guerra contra Irán. La Casa Blanca pretende mantener las medidas coercitivas económicas contra Teherán con el objetivo de forzar el desmantelamiento de su programa nuclear o provocar la caída de la República Islámica. Pero había otra noticia que ha dicho, fijaos lo que ha comentado. Básicamente Donald Trump ha dicho hoy: queremos tener buenas relaciones con Rusia y Ucrania.
1: Fijaos qué noticia. Sí, más de lo mismo sobre Rusia y Ucrania. Pero ahora, ojo con la noticia que nos sugiere don Miguel Méndez. Porque si Donald Trump, como nos tiene acostumbrados, nos va a contar una nueva mentira, en este caso la misma que llevó a cabo con los hutíes, ¡uy! Declaramos la victoria y nos largamos. Claro, por la cuenta que les tenía. Porque si se quedan allí, los hutíes acaban con el Abraham Lincoln y con todo lo que se ponga en el medio. Pues ojo, porque es plausible. Estamos a 2 meses de las elecciones, el petróleo está disparado, luego en Especulación en Bolsa, nuestro nuevo canal, comentaremos cómo está el petróleo. Y cuidadito, porque no tiene mucho margen de tiempo. La parte B del asunto es qué va a pasar con Netanyahu. Netanyahu, hasta ahora, cada vez que Donald Trump ha intentado salir del atolladero, lo ha impedido. ¿Impedirá ahora Netanyahu a Donald Trump salir de la guerra? Cuidadito. Vamos a ver. El crudo, desde luego, no está volviendo por Hormuz, como nos dice Donald Trump, nos dice don Miguel Méndez en esa noticia. Veremos lo que hay. Don Miguel, vamos con más.
0: Bueno, dice Trump que vuelve a fluir el crudo, nada más lejos de la realidad. Los expertos cuestionan las cifras, obviamente. Solamente hay que ver, están pasando 5 barcos a diario. Trump arremete contra los traidores que dicen que Estados Unidos no tiene municiones. Ha dicho que tiene municiones ilimitadas y que están a un ritmo de producción en máximos. Bueno, dice que se prepara para el abastecimiento de nuevas municiones a sus aliados. Y bueno, fijaos lo que ha dicho, está que arde, ¿eh? Porque claro, se le echa el tiempo encima. En Truth Social sobre Irán, para esa escoria traicionera que se niega a informar con precisión sobre nuestra operación militar en Irán, tenemos cantidades virtualmente ilimitadas de municiones de calidad media alta, mucho más de lo que podríamos usar jamás. Estamos produciendo a niveles nunca antes vistos.
1: Bueno. Sí, bueno, un misil PAC-3 para las baterías Patriot tiene más de un año de elaboración entre todas las industrias que colaboran técnicamente en ese misil. Y a día de hoy, Estados Unidos está produciendo uno al día, uno. Cada día sale un misil Patriot. Cada envío iraní requiere de entre 2 y 4 misiles Patriot. Y los ataques que ayer llevó a cabo Irán, de los que nos trajo buena cuenta don Miguel Méndez, contra esos centros militares en los que se alojaban soldados estadounidenses, estaban desprotegidos. En contra de lo que nos ha contado Estados Unidos, que habían bloqueado las entradas de los misiles iraníes, las imágenes evidencian que los misiles llegaron a su destino. Veremos cuántas bajas hay, que no van a ser pocas, amigos magos. Amanda Regina nos dice: Alberto, gracias por ser un guerrero que descorre el velo de lo oculto y que presta su voz a lo desconocido, silente e ignoto. Vaya, haciendo así brotar la luz de donde reinaba el secreto. Jiva Sintimapaiva, creo que es feliz cumpleaños. Gracias, Amanda, por estar siempre ahí. Alonso Uribe se hace miembro por 17 meses. Muchísimas gracias, Alonso. Y Mari Martín dice: feliz cumpleaños, Alberto, disfruta. Gracias, Mari. Ancor el discípulo, feliz cumpleaños, Maestro Turralde. Gracias, Ancor el discípulo. Y nuestro querido Falconetti dice: felicidades, Alberto, y muchas gracias a los dos por vuestro inmenso trabajo. Muchísimas gracias, Falconetti, también, que como Amanda nos ayuda, al igual que Aranchagui y más amigos, nos ayudáis también en la llevanza del chat de La Magia de la Bolsa. Muchísimas gracias. Universo Energy, feliz cumple, gracias, Universo. Y Jocelyn Lorenzo, que dice: Irán no dejará que Trump se salga de la guerra fácilmente. Y creo que Netanyahu tampoco. Felicidades, amigo Iturralde. Nos deja pasteles. Gracias, Jocelyn. Pues ahora, lo que nos dice Jocelyn tiene mucha lógica. Estos días comentaban analistas de los que conocen la situación de inteligencia que Irán está colocando en un embudo a Donald Trump, un embudo estratégico. Está golpeando todo menos Israel. Israel está recibiendo amenazas de Irán porque continúa con su campaña del Líbano. Pero Irán no lo está atacando. Y lo que se está comentando es que probablemente lo que está haciendo Irán es obligar a Donald Trump a desgastarse. Es decir, a ir cada vez enviando más material a Israel para tenerlo más a tiro cuando llegue el momento. Y ya hemos visto que Irán no está dando ni medio paso atrás en el estrecho de Hormuz. Con lo cual, cualquier salida de la guerra ahora de Donald Trump, nos traía don Miguel Méndez ahora la noticia, esas declaraciones de Donald Trump, supone una derrota absoluta, porque no han abierto el estrecho de Hormuz los estadounidenses y el estrecho de Hormuz antes de la guerra estaba abierto, lo cual es un fracaso 100% de Donald Trump. Nos dice Miguel Burgo a Domínguez, nos regala una superetiqueta. Gracias, Miguel. Miguel, vamos con más.
0: Bueno, Irán advirtió a Estados Unidos que va a responder con fuerza si Israel lanza una operación militar para tomar Jabal Ali Taher. También Israel, fijaos esta noticia, amenaza a Londres si actúa contra Israel. Lo ha dicho Gideon Saar, ministro de Asuntos Exteriores de Israel. Si cometen un error, habrá una respuesta. Crítica a Ben-Gvir, reconoce que sus acciones han causado daños diplomáticos a Israel, y yo diría reputacionales. Fijaos lo que decía Ben-Gvir, quiero que sientan miedo. defiende su plan de cocodrilos en las prisiones. Bueno, este hombre, hace poco eran los palcos para las ejecuciones de los palestinos. Tremendo. Alberto, no sé si quieres comentar algo al respecto.
1: Es un absoluto psicópata. Y claro, aquí que nadie se engañe, a Burnham, el nuevo primer ministro británico, si le están amenazando es porque tienen ya su corrupción o cualquier otra locura o barbaridad, sus hábitos de cintura para abajo bien controlados. Si no, no habría llegado al poder. Así es que ya les están diciendo, ojito, chavales, porque ya sabes que para Israel todo lo que sea no hacer lo que ellos dicen es actuar contra Israel. Por cierto, hay que mandar un fortísimo abrazo, nunca dejaremos de repetiros, apoyad a Rubén Gisbert, porque estamos viendo cómo se le amenaza día sí, día también, desde el mundo sionista, y a nuestro querido coronel Pedro Baños. Están dando la cara, están siendo más valientes que nadie y necesitan de todo el apoyo que se les pueda dar, ambos. Tanto Rubén Gisbert en su canal, Rubén Gisbert, como el canal del coronel, que es el canal de don Pedro Baños. Todo nuestro apoyo para ellos siempre. Abigail Valle dice, feliz cumple, Maguito Alberto, ha pasado increíble. Gracias, Abigail. Y Caucel City se hace miembro por 2 meses. Gracias, Caucel. También TGF por 6 meses, ni más ni menos. Gracias, TGF. Vamos, Miguel.
0: Bueno, drones rusos asestan un doloroso golpe a buques e infraestructura utilizada por el ejército de Kiev. Varios drones rusos tipo Gerán atacaron objetivos marítimos en la provincia de Odessa. Ha intervenido Vladimir Putin y ha dicho lo siguiente: la solución del conflicto ucraniano es cosa de Rusia y Ucrania, indica Putin. Ante todo, son Rusia y Ucrania las que deben llegar a un acuerdo mutuo y los demás países deben estar dispuestos a apoyarles. Pues, Alberto, ahí está la reacción de Putin. ¿Algún comentario al respecto? ¿Estás muteado?
1: Esto es importantísimo, perdonad, es importantísimo. ¿Por qué es importantísimo? Porque hasta ahora Putin, cada vez que ha hablado de la resolución del conflicto de Ucrania, siempre ha hablado de un acuerdo de seguridad que había que adoptarse con Estados Unidos y Europa. Sin embargo, en estas declaraciones, Putin está quitando del foco tanto a Estados Unidos como a Europa para decir que el conflicto lo van a resolver entre Rusia y Ucrania. Pues eso es un indicio claro de que Putin ya ha decidido que no va a negociar con Estados Unidos ni con Europa. Con Estados Unidos, con la llegada de Donald Trump, tenía la esperanza, comprensible, yo también la tenía, de que quizás Donald Trump actuaría de una manera distinta a su predecesor. Pero claro, los vídeos que tiene Israel de Donald Trump pueden hacer cambiar cualquier política, y más la de un superficial como Donald Trump, un frívolo. Así es que ahora Putin nos dice, con esta frase, la guerra va a terminar en el campo de batalla. Eso es exactamente lo que nos está diciendo. No va a haber acuerdo con Ucrania. Obviamente ellos no están intentando matar a Zelensky. La mitad de los ucranianos, seguramente mucho más que la mitad de los ucranianos, estarían encantados con que le cayera un zambombazo a Zelensky. Pero Putin sabe perfectamente que la cadena de presidenciables está dominada por Occidente, con lo cual después de Zelensky vendrá otro. No es necesario matarlo. Eso significa que la guerra va a terminar en el campo de batalla, porque ya ha retirado del debate tanto Estados Unidos como Europa. Amigos, hay guerra para rato en Ucrania. Tremenda información, Miguel. Sí, señor. Vamos.
0: Bueno, munición entre las viviendas, la táctica criminal del régimen de Kiev que amenaza a su propia población. Esa es la nueva táctica. Por cierto, Noruega ha arrestado un buque de investigación ruso a petición de Ucrania y Moscú ha reaccionado. Otro buque arrestado, ahí lo tenéis.
1: Bueno, la primera de las noticias, sí. La primera de las noticias es muy importante. Porque Zelensky ya dijo en su momento que él no iba a permitir que se desalojaran las ciudades, porque ya habían visto que los rusos no querían matar a ciudadanos, con lo cual, si las ciudades no se desocupaban, los rusos no las iban a atacar. Vamos, básicamente estaba admitiendo abiertamente que estaban utilizando a los ciudadanos como escudos humanos. Los miserables que te están diciendo que Rusia ha matado a quien no ha matado, están admitiendo abiertamente, esto lo dijo Zelensky hace ya varios meses, nos lo trajo don Miguel Méndez puntualmente, que no vamos a desalojar Jersón, Jarkov, no lo vamos a desalojar porque es la única manera de que Rusia no lo ataque. Y ahora sabemos que no solamente se esconden en las ciudades, sino que además esconden los activos militares cerca de los ciudadanos, entre viviendas. Claro, esto tú no lo vas a ver en ningún telediario. No lo vas a ver en ningún telediario. Todo lo contrario, los alemanes, que ya cada vez están más hartos de su gobierno, ahora 150 ataques. Hoy me ha tocado intervenir en negocios televisión y me han dado la escalofriante noticia de que Rusia había atacado una fábrica de Coca-Cola cerca de Kiev. Y no es broma lo que os estoy diciendo. Pues, ¿qué les vas a decir? Joder, pues que hagan los calimochos con Pepsi. Pero es que además nos enteramos de que Alemania está denunciando 150 ataques dentro de su territorio. Sabotajes, según dicen ellos. Que obviamente son ataques de falsa bandera que se hacen ellos mismos. Claro, tienen prisa por intentar enlazar la guerra de Ucrania con la guerra con Europa. La guerra de Ucrania cada vez está más cerca de ser machacada por parte de Rusia. Fijaos las declaraciones de Putin. No, aquí Occidente no pinta nada. Básicamente ha dicho eso. Ha dicho no. Esta guerra se dirime entre Ucrania y Rusia. Cuando antes no hablaba de que la guerra se iba a terminar entre Ucrania y Rusia, no, decía no. La guerra es parte de un conflicto mayor. Necesitamos un acuerdo de seguridad integral. Claro, eso significa que la guerra podría estar más cerca de acabarse que otra cosa. Os doy datos. Ahora mismo Ucrania no puede sacar más que el 6% de su cereal. El que el año pasado y el anterior sacaba un 100%, ahora solo saca el 6%. ¿Por qué? Bueno, no porque Rusia haya bombardeado, que lo ha hecho, las vías férreas ucranianas. Es que además hay un gran movimiento partisano del que no se está hablando, que está saboteando las locomotoras, es decir, los trenes, las máquinas, las están saboteando los propios ucranianos. Con lo cual, Ucrania está a verlas venir en todos los ámbitos. Hemos visto estos últimos meses que Rusia ha pisado el acelerador. Claro, hay muy pocas noticias de realmente cuál es la situación y hasta qué punto es crítica dentro de Ucrania. Con lo cual, ojo, porque Putin igual tiene muy buenas noticias, porque tiene muy buena información. La guerra se va a acabar entre Rusia y Ucrania, ya no necesitamos a Occidente, porque sabemos que la guerra va a durar mucho menos de lo que Occidente cree. Y hay un indicio muy claro que apunta en ese sentido, que es la desesperación alemana por intentar implicar a su país en la guerra, con falsos ataques asignados a Rusia. Rusia no va a atacar ningún país de la OTAN, lo comentábamos ayer, porque Rusia ahora mismo necesita estabilidad en las decisiones que adopta. Y cualquier ataque, poner un dedo encima de un país de la OTAN, supondría una reacción que Rusia ahora mismo no sabe controlar. No sabe cómo van a ser las consecuencias. Por eso no ha atacado Gran Bretaña, aunque haya dicho que los activos británicos son objetivo preferente y que deberían atacar el Reino Unido. Eso es lo que han dicho. Porque el Reino Unido está implicado en la guerra. ¿Los han atacado? No los han atacado. Y tampoco los van a atacar. Porque Rusia dice, bueno, el marco de la guerra lo tengo controlado. Por eso no fue Radcliffe a decirle eso a Putin o a Narinsky. No, que sabemos que vas a atacar a un país de la OTAN. Eso es falso. Más probablemente se fue para llevarse a los muertos que tienen en el armario de los rusos. Oficiales de la OTAN. Esos que se mueren en un paseo nocturno haciendo escalada en los Alpes. Como el mariscal de hace 10 días que os trajimos a la magia de la bolsa. Así es que, ojo, porque igual la guerra va más rápido de lo que nos estamos enterando. Don Miguel, vamos con más.
0: Bueno, Lavrov, que ha dicho que Rusia no va a pedir perdón a Europa por el fin de la cooperación, reconciliación bajo las condiciones europeas, ¿no? También la reacción de Lavrov a los planes de Merz de convertir a Alemania en la principal potencia militar de Europa, me quedé sencillamente atónito. Trump, que ha cargado contra Biden por la ayuda militar a Ucrania, dice que han entregado cientos de miles de millones gratuitamente. Y hay una noticia interesante, y es que Estados Unidos estaría negociando acuerdos petroleros. Aquí tenéis a Chris Wright, el secretario de Energía, que está ultimando pactos con Venezuela.
1: Bueno, Bueno, aprobado ayer por el Congreso venezolano. Uno de los mayores estafas petroleras de la historia. Claro, yo se lo explicaba a mi querido coronel. Ida, por favor, a ver ese informe geoeconómico porque tratamos temas que yo creo que son clave para entender lo que está pasando ahora mismo en el mundo. El petróleo venezolano es tremendamente denso. Su procesado es muy complicado en las refinerías occidentales si no se aligera previamente con petróleo extraído de Oriente Medio o de los Urales, petróleo ruso. Y a día de hoy sabemos que para llegar a una producción razonable dentro de Venezuela de petróleo se necesitan 10 años de infraestructuras. 10 años. Sin embargo, Donald Trump, que no va a estar en el poder dentro de 2 años porque se habrá acabado su mandato, salía diciendo que el acuerdo había sido tremendo. 65 mil millones de barriles de petróleo. Bueno, una locura de acuerdo. ¿Por qué cantaba victoria Donald Trump sobre un petróleo que no va a estar fluyendo con normalidad hasta dentro de muchos años? Porque la base del acuerdo no es la venta del petróleo, queridos. La base del acuerdo es el poder utilizar la banca estadounidense, la propiedad estadounidense de los derechos de los pozos, para emitir nuevo crédito. Esto en su día lo explicó Alex Kreiner con respecto a los pozos petroleros de Alberta en Canadá. Ese es el éxito de Donald Trump, queridos. El sector financiero está dando botes y haciendo palmas con las orejas. ¿Va a llegar más petróleo al sistema? No. Ahora mismo Venezuela tiene una infraestructura capaz solo de bombear 1 millón de barriles y ponerlos en el mercado. ¡Uno! Eso es nada contra unas exigencias de 100 millones de barriles diarios mundiales. ¡Uno! Y va a tardar 10 años en tener la infraestructura para poder bombear todo el petróleo que debería bombear. 10 años. ¿Por qué dan palmas con las orejas? Porque los beneficiados son otros, no las compañías petroleras. Claro que Chevron vaya a meter sus zarpas, sin lugar a dudas. Cuando llegue el momento, ellos llevan toda la vida construyendo plataformas para dentro de X años rentabilizarlas. Eso es un negocio para Chevron. Pero la alegría no viene de ahí, que está emplazada a 10 años. No, la alegría viene porque ahora ya el sistema financiero cuenta con JP Morgan, que está ahora mismo negociando los derechos de explotación del pozo número 18, perdón, del pozo número 13, son 17 en total. No sé dónde está ubicado. Ese es el negocio. Porque eso le da a JP Morgan subyacente para apalancarse todavía más en sus derivados. En caso de quiebra, tengo estos derechos. Y eso cuenta en el balance, queridos. Esa es la idea que tienen. En fin, queridos. A ver qué más nos decís. Martín Zapata nos dice, muchas felicidades, señor Itu. Gracias, Martín. Amigos, ¿dará por concluida Trump la guerra de Irán tras sus declaraciones hoy? Uy, qué buenas opciones. Pues, amigos, con el 61%, habéis decidido que no la dará por terminada y seguirá atacando por Israel. 61% contra el 39%. Hoy solo había dos opciones y las que nos ha puesto don Miguel Méndez son buenísimas. La otra era sí como estrategia electoral. Así es que creéis que la guerra continuará por obra y gracia de Israel. Chicos, en 5 minutos vamos a especulación en bolsa. Fortísimo abrazo, nos vemos allí.
0: Un abrazo, adiós.
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3: Me estremece pensar que Venezuela, aún teniendo 3 millones de milicianos, teniendo 4,000 comunas, hablando de socialismo, no pudo detener una incursión militar. Esos son los momentos que hoy estamos viviendo. 3, 2.
4: Mientras unos construyen muros, otras y otros los derribamos. Bienvenidos a Sin Muros, un programa que explora la relación bilateral México-Estados Unidos desde las noticias, el análisis y la cultura. Muy buenas noches, soy José Luis Granado Ceja y les doy la bienvenida a otro episodio de este programa que azota los muros como los vientos del Istmo de Tehuantepec. Alina Duarte, bienvenida, ¿cómo estás?
3: Bien, feliz de estar aquí contigo, con Kurt, con la audiencia, así que, ¿qué más puedo pedir?
4: Kurt, ¿qué tal? ¿Cómo estás? Bienvenido.
5: Bien, listo para soplar con los vientos de la verdad.
4: Y bueno, justamente para iniciar con esas primeras tres ráfagas de viento, debes saber que...
5: El canciller Roberto Velasco, el secretario de Estado de Estados Unidos Marco Rubio, sostuvieron una reunión bilateral en Washington para abordar temas centrales de la relación entre ambos países, entre ellos seguridad, migración y combate al crimen organizado. Mientras el gobierno mexicano destacó los avances de la cooperación y reiteró que esta debe desarrollarse bajo los principios de soberanía y colaboración sin subordinación, los estadounidenses pusieron el acento en la necesidad de emprender acciones decisivas contra los cárteles y las organizaciones que Washington considera como terroristas. Según fuentes citadas por la prensa, Rubio además insistió en que México intensifique las medidas contra los migrantes indocumentados que cruzan hacia Estados Unidos, particularmente ciudadanos mexicanos, una estrategia impulsada por el asesor de seguridad de la Casa Blanca, Stephen Miller. La reunión permitió revisar los mecanismos existentes, aunque las distintas prioridades planteadas por cada funcionario reflejaron las diferencias que persisten sobre el alcance y las condiciones de la relación bilateral.
4: El gobierno de Donald Trump reactivó su campaña de ataques contra embarcaciones acusadas de transportar drogas en el Caribe y el Pacífico Oriental después de una pausa de 2 meses. Mientras se mantienen los cuestionamientos sobre la legalidad y eficacia de una operación que ha dejado al menos 227 muertos. A diferencia de la primera etapa de la campaña, la nueva fase de la operación contempla una mayor participación de gobiernos latinoamericanos y posibles acciones terrestres en países como Panamá, Colombia y Ecuador. Un memorándum secreto del Departamento de Justicia habría otorgado al presidente amplias facultades para ordenar los ataques al considerar las embarcaciones como objetivos militares. Una interpretación cuestionada por legisladores y expertos legales, quienes además señalan que estos ataques constituyen ejecuciones extrajudiciales. Aunque Trump mantiene que la operación ha reducido el ingreso de drogas a Estados Unidos, no existen pruebas que los ataques estén reduciendo de manera efectiva el tráfico de drogas.
3: Liam, un niño de 5 años, y su padre, Víctor Martínez Nieto, fueron deportados a México luego de ser detenidos por la Agencia de Inmigración y Control de Aduanas, o ICE, en Texas, mientras se dirigían a un partido de fútbol. ICE presionó al padre para ser deportado solo o irse junto con su hijo. Según la abogada Víctor y Liam, ellos no recibieron asistencia del gobierno de Estados Unidos para llegar a su destino a México, pero el gobierno mexicano ayudó a obtener los fondos para que padre e hijo llegaran con sus familiares a una ciudad no especificada por motivos personales. El caso de Liam es similar al de 6.200 niños detenidos por ICE, ya sea solos o con sus familias, pero el impacto migratorio en los menores de edad también ocurre con la separación familiar, ya que según un análisis de Brookings Institution se estima que 146.000 niños estadounidenses han tenido al menos a uno de sus padres detenido por agencias migratorias.
4: 2 años de Claudia Sheinbaum, 200 años de hipocresía de Estados Unidos. Mientras hacemos un corte de caja del primer tercio del gobierno de la primera presidenta de México, hoy vamos a analizar algunas de las hipocresías más recientes del vecino del norte. Empezando por el tema de las fronteras. Empezamos con Alina.
3: Ay, pues yo quiero celebrar también este momento histórico que estamos viviendo. Son 2 años del gobierno de la presidenta Claudia Sheinbaum, que ha mostrado en más de una ocasión la firmeza con la cual ha defendido la soberanía de este país, pero en general que ha dado pasos agigantados en materia económica, en materia de salud, de vivienda, ¿no? Simplemente pensar que hoy este estado de bienestar está alcanzado al menos a 42 millones de mexicanos y mexicanas con al menos un programa social, que eso es casi una tercera parte parte de la población en México es impresionante, que se están construyendo 1,800,000 viviendas durante este sexenio, que había sido algo que se abandona siempre dentro, incluso de los propios gobiernos progresistas, salvo Venezuela, que tenía un programa ya de 5,000,000 de viviendas durante la Revolución Bolivariana, o Brasil, ¿no? Pero en general, algo que se solía viviendas durante este sexenio, que había sido algo que se abandona siempre dentro, incluso de los propios gobiernos progresistas, salvo Venezuela, que tenía un programa ya de 5,000,000 de viviendas.

0: denunciar algunas de estas hipocresías en materia binacional. Ha sido muy insistente y muy tajante en decir a dónde, ¿no? Aquí, aquí no. Y ha evidenciado hipocresías de Trump, de Marco Rubio, de la DEA, de la CIA, de Christopher Lando. Episodio tenemos varios durante estos dos años, empezando justamente por la DEA a través de su director Terry Cole, en los cuales en múltiples ocasiones ha insistido, sobre todo durante los últimos meses, en sostener o al menos pues hacer hincapié en la corrupción institucional, sugiriendo que eso impide el combate contra el narcotráfico. Pero por otro lado, es la propia DEA la que está reconociendo la colaboración y los avances que tiene el gobierno de México en materia de seguridad, ¿no? Avance esta estrategia nacional. También la presidencia, recordemos, pues la presidenta ha insistido mucho en colaboración, sí, subordinación, ¿no? Y Estados Unidos ha dado pie a que en efecto podamos hablar de esta colaboración y demás, pero resulta que Estados Unidos decide mandarla de manera clandestina, ¿no? Que es, no es colaboración, es una absoluta injerencia, como en el caso de la CIA directamente operando en Chihuahua con Maru Campos. O también en las múltiples ocasiones en las que Donald Trump ha insistido en que la mejor opción para combatir el crimen organizado a México es aceptar las tropas estadounidenses que nos invadan y demás. Y la presidenta en múltiples ocasiones ha dicho, ¿a dónde? Aquí no. Y al contrario, lo mismo que el presidente Andrés Manuel ha hecho memoria de lo que ha implicado, ¿no? Esas invasiones, ese incluso robo de territorio que ha hecho Estados Unidos. Es decir, mientras sean o no provocaciones, lo que sí es firme es que aquí el apoyo del pueblo de México juega un rol fundamental.
1: Quisiera hacer hincapié en esto de las hipocresías, porque es importante. Vamos a hacer un estudio de caso en algo muy preciso, que es esto, el tema de las fronteras, ¿no? Porque otra manera de decir hipocresías es doble discurso. Es decir, tienes un discurso aquí que quieres que la gente crea, pero tienes otro discurso aquí subyacente que es lo que realmente estás diciendo. Y pues parte de nuestro trabajo, o el trabajo pues obviamente de analizar discursos, incluso en las relaciones interpersonales, ayuda mucho, es entender lo que tu interlocutor está diciendo aparentemente y lo que significa de verdad, lo que realmente está haciendo, lo que está debajo de este discurso aparente ahí, ¿no? Entonces, lo que Estados Unidos dice, ¿no? Es que queremos proteger nuestras fronteras, respetar las fronteras, ¿no? En la campaña de 2024, Donald Trump andaba con eso de que las fronteras estaban abiertas, la gente estaba entrando como quisieran, y por supuesto sus medios estaban repitiendo esto. Nunca era cierto, pero este era el discurso que se repetía ad nauseam en la prensa de Estados Unidos. Pero ojo, cuando se trata de América Latina, Estados Unidos no respeta frontera alguna. Y esto lo estamos viendo ahora con el asunto del Escudo de las Américas. Ahora hay 19 miembros del Escudo de las Américas. Y ahora, pues, el flamante gobierno de la Espriella acaba de firmar una colaboración de Estados Unidos para realizar operaciones militares conjuntas en Colombia para combatir el narcoterrorismo, ¿no? Y ahora, después del caso de Fernando Sarmiento, pues sabemos mucho mejor quiénes son los verdaderos narcos en América Latina. Y este es algo que, pues bajo esta idea de la coalición contra los cárteles, Estados Unidos está haciendo con Guatemala, aunque Guatemala luego lo negó, Honduras. Algunos pueden decir, pero no, pues no es una hipocresía porque los presidentes de ese país aceptan estos acuerdos. Híjole, ¿qué tipo de presiones están ejerciendo para que acepten? Así con el brazo torcido, y luego dicen que es realmente pues su libre voluntad. Y luego vemos, como vimos en el titular, con los nuevos ataques de las lanchas, ¿no? Ya pues el martes pasado, ¿no? Otro bombardeo en el Caribe, 4 muertos, otro más en el Pacífico. Ya 227 personas matadas en aguas internacionales. Ahí Estados Unidos no reconoce frontera alguna. Personas sin proceso, sin evidencia, sin acusaciones, sin juicio, muertos, asesinados en alta mar. Y así el asunto. Y podemos ir por muchas otras cosas, bombardeos de lanchas, las sanciones secundarias que Estados Unidos aplica, ¿no? A países como Cuba e Irán. No solamente son sus sanciones, pero cualquier otro país que quiera hacer comercio con un país como Cuba e Irán, ahí aplica mágicamente la ley de Estados Unidos. Esas medidas coercitivas unilaterales, presiones para dejar fuera a China del continente, podría seguir. Cuando se trata de América Latina, el resto del mundo, pero es por toda América Latina, Estados Unidos no respeta fronteras.
2: La verdad, pintas un escenario bastante escalofriante, diría yo, Kurt. Me hace retomar lo que comentabas tú, Alina, acerca de la importancia del respaldo popular que tiene

0: Claudia Sheinbaum, que precisamente, estoy de acuerdo contigo, ayuda en la defensa de la soberanía, porque vemos en otros países el peligro que corre los pueblos ante estas amenazas, donde precisamente por la propia hipocresía de Estados Unidos vemos que no respetan, y el momento que ven la posibilidad de ingresar, aumentar sus operaciones, la toman. ¿Por qué lo digo? Pues tenemos el caso de Colombia-Ecuador, donde vimos una reunión allí transfronteriza, donde pues todos los representantes de las fuerzas militares de ambos países, conjuntamente con el comandante de Southcom, de pues la representación militar de Estados Unidos en esta región del mundo, reuniéndose, discutiendo, hablando de pues la necesidad de la colaboración, ¿no? Vaya hipocresía. Cuando se trata de defender sus fronteras, ahí están cerradas, no hay colaboración, nomás hay de vez en cuando algo de cooperación, y incluso ahí es limitada, pero en esos casos vemos que pues no les interesa. Y precisamente se da, como bien dices, porque llega un nuevo presidente a Colombia, que es un aliado ya de Estados Unidos y también del gobierno de extrema derecha de Daniel Noboa en Ecuador. Y esa es la situación que pudiera darse en México si no hubiera un gobierno que defiende la soberanía popular de este país. Entonces es importante siempre clavarnos y también dar atención a ese hecho que mencionamos en el titular, que me parece bastante asombroso. Es un memorándum secreto del Departamento de Justicia que está supuestamente permitiendo estas, yo las llamaría ejecuciones extrajudiciales, como lo han hecho expertos de la ONU, ¿no? Se justifican a través de un memorándum que escribió un abogado de la Casa Blanca, del Departamento de Justicia, del Departamento de Guerra, pero la verdad no tienen validez. Me recuerdan, de hecho algunos recordarán, los memorándums de tortura que John Yoo escribió en su momento para justificar, ¿no?, las tácticas mejoradas de interrogación que sabemos.
1: En el gobierno de Bush,
0: que
1: ¿no?,
0: precisamente en el gobierno de Bush constituía torturas. Entonces pueden inventar cualquier pretexto legal y con eso pues avanzar con esta misión. Por eso insistimos que hay que siempre respaldar la defensa de la soberanía, porque no les puedes permitir ni un tantito al imperialismo, como decía el Che, porque van a aprovechar a lo máximo, y ese es un peligro, sí, precisamente para las comunidades afectadas, pero pues para el mero concepto de la soberanía, de la importancia de que nosotros vamos a trazar nuestro propio camino.
2: Y mira qué importante es, y qué tan importante se ha vuelto la defensa de la soberanía, que en este momento específico en donde México estamos haciendo un cierto corte de caja, es importante cruzar fronteras y decir que estas cifras que da la presidenta, que se da dentro del gobierno, en educación, salud, vivienda, programas sociales, etcétera, no necesariamente es lo que está pasando afuera de nuestras fronteras. Es algo que pasó hace 2 décadas en nuestros países, entre toda la región, con proyectos muy similares a los que hoy estamos viendo dentro de la 4T. Sin embargo, también a principio de año nosotros hablábamos de esta pérdida de la hegemonía estadounidense dentro de la región. ¿Qué decíamos? Su respuesta va a ser también cada vez más violenta. Sin embargo, ese 3 de enero irrumpió en la región, y lo que estábamos acostumbrados incluso a ver en Asia Occidental a través de golpes de Estado, incursiones militares en Irak, en Afganistán, en tantos países en nombre de la democracia y la libertad, cuando en realidad buscaban petróleo, empezó a ocurrir dentro de nuestro territorio, con una militarización de un continente que incluso en el año 2014, que no se nos olvide, fue declarado zona de paz América durante la cumbre de la CELAC. Entonces, estamos en un momento en donde Estados Unidos está bombardeando, está secuestrando presidentes, está invadiendo, está, es decir, es mucho más violento que lo que teníamos hace tan solo 12 meses, aún ya con un segundo gobierno de Donald Trump. Entonces, no hay que ceder, no hay que dejarle esa tarea también a la presidenta de este país, en que la defensa de la soberanía solo se mira en forma discursiva. Y es bien peligroso porque además estamos en un momento en donde hay un desarrollo militar, incluso nuclear, por parte de Estados Unidos, que ya no basta solo con declaraciones, ya no basta solo con sostener los acuerdos comerciales, que hoy ni siquiera está respetando. Y el claro ejemplo es lo que le está haciendo a Canadá, que a pesar de ser los 3 miembros del Tratado México, Estados Unidos, Canadá, pues decidió emprender una guerra arancelaria hoy en contra de un gobierno que también tenía esas prioridades, ¿no?, por ser el vecino, por tener acuerdos. Entonces, vaya, lo que quiero decir es que esta defensa de la soberanía no solamente se mira con lo que va a ocurrir en los próximos 2 meses, que es esta gira que va a hacer la presidenta en todos los estados, dando a conocer estas cifras entregadas al Congreso en este segundo informe de gobierno. No se mira solo en salir al Zócalo, sino en un nivel de debate, de conciencia, de organización popular, que incluso me estremece pensar que Venezuela, aún teniendo 3 millones de milicianos, teniendo 4,000 comunas, hablando de socialismo, no pudo detener una incursión militar. Esos son los momentos que hoy estamos viviendo en el continente.
1: Luego nos hablarás más del caso de Venezuela, pero es cierto, ¿no? Este defensa de la soberanía se ha vuelto como el emblema de esos primeros 2 años de Sheinbaum. Yo creo que cuando ganó la elección en 2024 y pues luego siempre pues haces tu programa de gobierno con tu equipo, vas trazando el arco de tu gobierno hacia dónde quieres llegar con el proyecto, seguramente pues querían enfocarse mucho pues en el asunto interno del país, ¿no? Dar continuidad a los programas anteriores y luego pues poner su sello con los nuevos programas de este sexenio, como la pensión de mujeres de bienestar, la beca Rita Cetina, salud casa por casa, que me emociona mucho a mí, claro. El asunto de transporte, la portabilidad de la salud para que todos pudieran acudir con el tiempo a diferentes instituciones de salud y demás. Pero ahí irrumpe el asunto de Trump, ¿no? Desde el día que gana Trump, dice, va a haber aranceles contra México y Canadá. Y entonces ha sido pues un asunto de hacer un tipo de jiu-jitsu constante con el tema no solamente de los aranceles, bien entendido, sino el tratado de aguas, el gusano bananador, el asunto de Chihuahua, la CIA que mencionas con el horrendo embajador que existe aquí, la disputa para los slots en el nuevo aeropuerto. Es decir, ha sido constante. Y el gobierno de México puede mostrar buenos datos en cuanto a su realidad, ¿no? Pero Estados Unidos, siendo como es, sobre todo con este gobierno, pero no solo, puede tomar esos buenos datos, tomar el crédito por ellos, ¿no? En su prensa, y luego, pues, exigir más. Como vimos justamente con esta reunión entre Marco Rubio y Velasco, ¿no? Y por eso afirmo, no mucho, con los logros que ha habido en estos primeros 2 años en bienestar, ya está gastando más de 1 billón en programas de bienestar, en los nuevos hospitales, en el programa de vivienda, transporte que hemos visto. Lo que urge son avances en el Plan México. México sigue dependiendo demasiado de la economía de Estados Unidos y todo va a depender en esos 4 años por seguir que realmente logre una soberanía, no solamente en las palabras, sino en los hechos económicos. El Plan México tiene que avanzar, pero a triple velocidad.
0: Y hay que recordar que la estrategia de Estados Unidos es multifacética, ¿no? En el sentido de que sabemos muy bien, han descrito muy bien la estrategia militar. A mí me preocupa en particular esta propuesta de tratar de involucrar a los gobiernos latinoamericanos aliados con la estrategia, esta coalición AC3, en participaciones en territorio. Eso significa una amenaza mayor. Pero quiero retomar lo que estábamos conversando la semana pasada acerca de precisamente el caso de Cerimedo, porque sabemos que pues él fue un actor clave en avanzar precisamente la estrategia de Washington en América Latina, o la estrategia de Miami más bien, ¿no? Porque por ahí pasa la política exterior hacia América Latina, de tratar de influir, y sabemos que su próximo blanco era México. ¿Por qué? Porque saben que tienen que cortarle ese apoyo que hay, precisamente por los programas sociales, por la expansión del estado de bienestar, para tratar de afectar la popularidad a través de estas campañas sucias, a través de estos bots. Quiero insistir de que a pesar de que ya cayó Cerimedo, esta estrategia sigue en pie. Van a seguir insistiendo en tratar de afectar el nivel de apoyo que tiene el gobierno de México en este momento, porque saben que eso es precisamente, hablando de escudos, el escudo que defiende los intereses de la nación ante esta amenaza imperialista.
1: Cerimedo mismo dijo que quería llegar a reventar las elecciones de México de 2027. ¿No?
0: Así es. Y bueno, hablando de guerras y conflictos, ahora vamos en vivo a la ciudad de Nueva York para el enlace con nuestro corresponsal Jesús García, el Chilango New Yorker. Jesús, bienvenido. En medio de una guerra arancelaria entre Estados Unidos y Canadá, Trump decidió renombrar el lago Ontario como el lago de América. Recuerda el episodio de El Golfo de México. ¿Cuáles son las implicaciones?
3: ¿Qué tal, José Luis? Salina Korn, un gusto saludarlos nuevamente. Qué buen debate están teniendo, me encanta la discusión. A mí me gustaría añadir un elemento que yo creo que afecta mucho a Estados Unidos de algún modo, al gobierno en este momento del presidente Donald Trump, porque ha querido de algún modo intervenir más en México y con la política mexicana, pero desde el inicio incluso el secretario de Estado Marco Rubio reconoció que México no puede alinearse a las políticas estadounidenses debido a su propia constitución y eso evidentemente les impide, obviamente, avanzar en la agenda como ellos quisieran hacerlo. Eso me parece que es muy interesante y también ya lo reconocieron otros funcionarios estadounidenses. Así que la perspectiva de la soberanía, pues tiene un sentido desde esa perspectiva, digamos que sí ha detenido pues el avance estadounidense. Sobre lo que mencionas, si tiene relación justamente en esta escalada que tiene el gobierno del presidente Donald Trump hacia otras naciones y este pleito comercial que tiene con Canadá, pues bueno, básicamente no hay ninguna implicación. Es otro berrinche más del presidente Donald Trump cambiar de nombre al lago Ontario, pero incluso el premier de Ontario, Doug Ford, desveló una placa hace una semana que dice Lago Ontario, ahora y siempre, lo dice en inglés y en francés, y pues evidentemente manda un mensaje muy claro de que, bueno, evidentemente, pues aunque quiera el presidente Trump cambiarlo de nombre, completamente no lo puede hacer. Es un lago que comparten ambos países y no hay ninguna implicación. Por supuesto, la orden ejecutiva puede aplicar para Estados Unidos y puede cambiarla administrativamente para Estados Unidos. Lo mismo ocurrió con el Golfo de México, que sigue siendo conocido como el Golfo de México, aunque Estados Unidos se refiere a él como el Golfo de América. Incluso hubo una ley que se impulsó en el Congreso justamente para cambiarle nombre al Golfo de México, oficialmente Golfo de América, pero no avanzó. Entonces, la orden ejecutiva se mantuvo solamente ahí. Es decir, es un intento de manejar o de pretender que se puede hacer, es decir, que tiene el poder para lograr ciertas cosas. Entonces, en concreto, pues no hay ninguna implicación en ese sentido.
1: Jesús, hemos visto diversos reportes sobre el voto por correo en Estados Unidos. Y Trump dice que, ¿no? ¿Qué pasa con esta forma de participar en las elecciones y por qué es tan importante?
3: Bueno, pues tú sabes que el voto por correo en los Estados Unidos es muy importante, es un elemento fundamental en el proceso electoral estadounidense. Hay que recordar que se empezó a votar en Estados Unidos a través de la forma desde el siglo XVII y después incluso durante la Guerra Civil y después de la Guerra Civil hubo un proceso importante, principalmente para soldados estadounidenses que no podían ir a las localidades donde vivían para votar. Pero después, en 1978, California, de hecho, fue el primer estado que oficialmente instauró el voto por ausencia, que es el voto por correo. Y ahí, a partir de ahí, pues bueno, de algún modo se regularizó en todo el país y pues ha sido una forma importante para votar, por ejemplo, gente que está de viaje por trabajo, porque está enferma, adultos mayores, por ejemplo, ¿no? El propio presidente Donald Trump, a mí me llamó mucho la atención que, pues bueno, esté en contra de este voto por correo cuando él ha ejercido en varias ocasiones este voto por correo, sino es decir que todas las votaciones que ha realizado lo ha sido a través de correo. La elección primaria justamente en Florida la hizo a través de correo. Entonces, pues es bastante hasta hipócrita, ¿no? Estar en contra de esta forma de votación. Para señalar la importancia, por ejemplo, nada más en 2020 hay que recordar que fue la pandemia de COVID y se impedía justamente, se buscaba impedir que la gente acudiera a los centros de votación, pues alrededor del 43% de los votantes ejercieron su derecho en las elecciones a través del voto por correo, que fue pues fundamental justamente para la participación en el gobierno. Ahora, la escalada nueva que tiene el presidente Trump en este momento ya llegó a la Suprema Corte. La Corte Suprema le permitió avanzar con su plan, pero dejando abierta la posibilidad de cortes inferiores que pudieran decidir. Ya decidió una corte inferior en Massachusetts para detener esta orden ejecutiva, pero se espera que pronto llegue nuevamente a la Corte Suprema.
2: Jesús, en México se impulsa el plan de evitar que políticos con doble nacionalidad puedan postularse en elecciones para que no nos pase como con de la Espriella en Colombia, que no sabemos a quién va a servir. ¿Ha habido algo similar así en Estados Unidos?
3: Sí, Alina, fíjate que a mí esto me parece un gran debate. Yo creo que en algún momento podríamos tener hasta un programa completo sobre esto, porque hay varias perspectivas, pero en concreto sí, en los Estados Unidos ha habido proyectos muy similares, han sido impulsados principalmente por republicanos, bueno, de hecho solo por republicanos que han buscado de algún modo, han criticado a varios demócratas que tienen doble nacionalidad. No todos revelan que tienen doble nacionalidad, sin embargo, pues ha habido este debate en los Estados Unidos. Actualmente existe el debate, se puso mucho, digamos, aumentó más todavía después de la elección del alcalde de Nueva York, Zoran Mamdani. Hay que recordar que pues él es originario de Uganda, pero pues también tiene ciudadanía estadounidense, la cual obtuvo en 2018. Entonces ha habido otras propuestas. La que me parece como la más extrema, por así decirlo, es la del colombiano, bueno, el senador de origen colombiano, nada más para ver lo realmente absurdo que me parece la propuesta, de algún sentido. Bernie Moreno, quien es senador por Ohio, busca eliminar por completo la doble ciudadanía para los ciudadanos estadounidenses. Es decir, pues sus padres perderían la ciudadanía porque ellos son ciudadanos colombianos. Entonces ahí hay un elemento también de hipocresía. Luego hay otra propuesta que el congresista republicano Randy Fine, que es de Florida y que es uno de los más extremistas del movimiento MAGA, también busca proponer que las personas con ciudadanía extranjera de doble nacionalidad formen parte del Congreso, supuestamente para establecer la lealtad al país, pero hay que recordar que Randy Fine pues ha expresado su lealtad absoluta a Israel una y otra vez, así es que pues también es bastante pues hipócrita, ¿no?, la situación en la que lo está expresando. Y hay otra ley que se está proponiendo, que la propuso también el congresista Thomas Massie, que es de Kentucky. Este congresista republicano es, digamos, de los más moderados de los republicanos, ha sido quien ha estado muy vocal incluso en contra de proyectos del presidente Donald Trump, y es básicamente su proyecto busca que los congresistas o cualquier político que busque llegar a alguna posición de gobierno pues revele si tiene doble ciudadanía.
0: Bueno, Jesús, como siempre, información valiosísima. Muchísimas gracias. Te mandamos un abrazo.
3: Les mando tres y un gusto como siempre. Gracias.
0: Más corte de caja de los primeros dos años de la presidencia, más hipocresías de Estados Unidos, en donde la primera mesa desmenuzamos la idea y uso selectivo de las fronteras. Ahora vamos a desmenuzar los discursos cambiantes sobre el crimen. Empezamos contigo, Kurt.
1: Bueno, como bien dices, hablamos del tema de fronteras y su uso hipócrita por Estados Unidos. Ese tema del crimen también, porque Estados Unidos siempre quiere, pues, trumpismo, la derecha en general, jactarse de ser duros contra el crimen. Somos duros contra el crimen y vamos contra los criminales, excepto cuando son los suyos los que cometen los crímenes, ¿no? Como los gobernadores prianistas aquí en México. Y en un caso en Estados Unidos me parece particularmente grave. Y pues quiero hablar del caso de un agente de ICE, de nombre Cristian Castro, que recuerdan Operation Metro Surge, cuando básicamente el gobierno de Trump invadió a la ciudad de Minneapolis hace varios meses. En este momento, este agente Cristian Castro disparó a través de una puerta a un hombre de origen venezolano, Julio Sosa Cedis, obviamente hiriéndolo en la pierna. Y luego, como siempre, cuando ICE comete violencia, le echa la culpa a la víctima diciendo que me atacó con una pala, que es absurdo, ¿no? Es decir, desde dentro le iba a atacar. Es decir, bueno. Lo que pasa siempre con el asunto de ICE es que en lugar de que haya justicia en esos casos de violencia, obviamente, pues, invasión de domicilio, ¿no? Nada más los cambian de estado. Les cambian de estado. En este caso, a Cristian Castro lo cambiaron otra vez, pues lo cambiaron de Minneapolis a Texas, como hicieron con los agentes que mataron a Renee Good y Alex Perry. Nada más los cambiaron de estado y pues colorín colorado, ¿no? El asunto es que la Constitución de Estados Unidos es muy claro. Es decir, no puedes nada más ir de un estado a otro para escaparte de un crimen. Sería absurdo, ¿no? Si alguien comete un crimen en CDMX, él nada más va a Morelos y ya se acabó. No, pues si la Constitución es muy clara en esos Estados Unidos que tiene que haber un proceso de extradición. Voy a hablar de eso más en mi segunda intervención. Pero el asunto aquí, compañeros, es que el gobernador de Texas, Greg Abbott, básicamente se negó. Se negó a entregar agente a Minneapolis. Caducó el periodo de 90 días que tenían para retenerlo en Texas. Cristian Castro anduvo libre. Anda libre. Anda suelto. Incluso dicen que podrían caer en México.
0: Increíble. Parece que los estadounidenses la ponen fácil para señalar su hipocresía, porque pues también tenemos el caso de esta, de hecho fue una deportación de un exministro de Rafael Correa, y cómo fue celebrado por muchos funcionarios en Estados Unidos y también en Ecuador, ¿no? Y señalándolo como si fuera una extradición, pero no, ¿no? Mientras las extradiciones que ha solicitado México siguen pendientes, ¿no? Pero yo creo que el caso exagerado de hipocresía viene de Carlos Jiménez, ¿no? Jesús nos habló del caso de Bernie Moreno, claro. Pero el de Carlos Jiménez me parece que es otro nivel. Señalando, criticando a la decisión de impulsar esta prohibición de la doble nacionalidad aquí en México para los que buscan ser gobernadores o presidente, presidenta de México, diciendo que era un intento más de antidemocrático del gobierno socialista de Morena, precisamente porque ¿quién fue quien protestó este hecho? Pues nada más y nada menos que Ricardo Salinas Pliega, que al parecer tiene doble nacionalidad y no la quiere perder. Si tanto quiere ser presidente de México, es muy fácil renunciar a la ciudadanía estadounidense. Así de fácil. Algunos de nosotros de esa mesa contamos con más de un pasaporte. Si yo quisiera buscar la presidencia, pues es muy fácil. Eso no te hace un ciudadano de segunda, como vi un simpatizante de este nuevo partido Somos señalando ahí. Pero volviendo a Carlos
1: Jiménez. ¿Te estás destapando, José Luis? ¿Te estás destapando en cadena nacional?
0: Ahí está, que todos vean, pero simplemente, si llega ese momento, pues así, renuncia a la otra ciudadanía. No es nada complicado. Pero Carlos Jiménez, es curioso que él sea alguien que señale esto, aquí la hipocresía evidente para todos, siendo él cubano, nació en Cuba. Él lo ha dicho muchas veces, que llegó muy joven con su familia, huyendo de Cuba. Él no pudiera hoy ser presidente de Estados Unidos, aunque renuncie su ciudadanía cubana. ¿Por qué? Porque la Constitución de Estados Unidos especifica que tienes que ser ciudadano por nacimiento. Pero señala a Sheinbaum, vemos cómo nomás lo utilizan para pues su juego político.
2: No se está destapando, más bien está evidenciando que tú no tienes visa, Kurt.
1: Ah, bueno, me van a quitar la visa.
2: Te van a quitar la visa. Se dio a conocer que no tienes visa, que eres doble ciudadano, triple ciudadano. Bueno, hablando de hipocresías, hay algo que a mí me parece muy importante que está rondando en todas las redes, que es el caso de Venezuela. Y para Estados Unidos, el 3 de enero terminó con la dictadura, ya no se habló de las actas, ya no se habló de nada de lo que se vino hablando durante 27 años en contra del chavismo. Ese 3 de enero abrió, y lo hemos insistido en muchas ocasiones en este programa, ese 3 de enero abrió la puerta directamente a una escalada militar dentro de la región, la normalización de que el USS Gerald Ford estuviera en el Caribe, a que militares fuesen desplegados en todo el continente, incluso con una alianza abiertamente sionista. Se destapó, ¿no?, esta red de colusión en las últimas semanas de la que hemos hablado tanto, que pues ya no importa si hay unas redes de articulación de think tanks, de congresistas entre Miami, Washington, la ultraderecha regional, no importa si Estados Unidos interviene o no dentro de las elecciones, no pasa a mayores y decide por quién se tiene que votar en Honduras, por quién se tiene que votar en Argentina, por quién se tiene que votar en Colombia. Y en el caso específico de Venezuela, hay que volver a insistir que el pueblo de Venezuela pues no logró ceder a los intereses de Estados Unidos durante 26 años, a pesar de un bloqueo abiertamente genocida, del que poco se habló, del que muchas, incluso de las izquierdas, no se posicionaron, y que un punto de ruptura fueron esas elecciones en julio del 2024. En donde la izquierda internacional decidió abandonar el proceso y someterse incluso a la propia narrativa que no solo María Corina, sino el propio Washington estaba imponiendo. Después se legitimó con ello el secuestro del presidente Nicolás Maduro, quien cumple ya 9 meses en prisión, sin un juicio, sin cargos, demostrando que esto era totalmente una puesta en escena y que lo que buscaban directamente era el petróleo venezolano, que es la mayor reserva de petróleo en el mundo, además de los minerales raros y demás, agua, etcétera. Lo que estamos viendo en los últimos meses, más allá de algo que hay que cuestionar hacia dónde va y si realmente el gobierno de Venezuela va a tener la soberanía sobre las ganancias que se van a tener de la extracción del petróleo, es sorprendente cómo la izquierda también ha abandonado a esas bases que durante 27 años se vinieron construyendo en más de 4.000 comunas, milicianos, un proyecto abiertamente socialista, y lo que no se logró durante 27 años por parte de Estados Unidos, que era derrocar al gobierno de Venezuela, lo están haciendo hoy a través de este tipo de divisiones abiertamente y la incapacidad incluso de dudar si se puede o no reconfigurar esa fuerza popular de Venezuela que durante tantos años puso, como dicen ellos, rodilla en tierra y que hoy incluso para sorpresa también de nadie, esa izquierda liberal está abandonándolos a su suerte.
1: Claro. Y para cerrar con el caso de este agente de ICE, que es grave, mencioné en mi primera intervención que la Constitución de Estados Unidos, y también en México es igual, es decir, tiene una cláusula de la extradición, es decir, entre estados, es muy obvio, ¿no? Si alguien comete un crimen en un estado o es acusado de tal, ¿no? Con fundamento, y huye a otro estado, pues lo devuelven al estado, ¿no? Donde cometió el acto en primer lugar, ¿no? Pero Greg Abbott, el gobernador, nomás dijo, no sé, voy a estudiar el caso, y luego caducó el tiempo y este agente quedó libre. Es el mismo Greg Abbott, bien entendido, que colocó esas barreras flotantes en el río Bravo, ¿no? Esas boyas, ¿no? También, es decir, un gobernador no puede tomar medidas en fronteras internacionales. Esto corresponde al Ejecutivo federal. También Greg Abbott los hizo. Y en ambos casos, ¿qué pasa? Tiene jueces a su lado, jueces nombrados por Trump o por presidentes republicanos anteriores. Entonces, mucho ojo con eso, porque la derecha en Estados Unidos, y aquí la hipocresía, son duros contra el crimen, pero cuando no quieren algo, dicen, ay no, son los derechos de los estados. Ahí toca el derecho del estado. Es el mismo argumento, compañeros, que usaron para defender la esclavitud en el siglo XIX, la segregación entre negros y blancos en el siglo XX. Ah, no, son derechos de los estados. Derechos de los estados. Los estados individuales tienen derecho de escoger. Y ojo, porque esa es la hipocresía ahí. Son duros contra el crimen, pero luego no lloran por los derechos de los estados en el momento en que las detenciones de ICE están al alza. Mencionamos al principio, cuando empezamos ese programa, que no estaban logrando aumentar las detenciones. Estaban más o menos rondando el 1,000 al día. Ahora están en 1,600. El julio fue un récord de detenciones de unos 50,000. Y están haciendo eso porque están violando la ley, porque están actuando con impunidad, porque están incluso deteniendo a personas que nadie tiene que ver, incluso ciudadanos, sabiendo que habrá jueces atrás que los proteja, además del mismo gobierno de Trump. Mucho ojo con eso.
0: Actuando con impunidad en el caso de la migración dentro de Estados Unidos, actuando con impunidad en el caso de Venezuela. Y en lugar, diría yo, de perder el tiempo de si hubo una derrota de la revolución o no, si hubo traición o no, yo creo que esas mismas personas que tú estás señalando, Alina, deberían concentrarse en algunos de los detalles, particularmente los en que se encuentran en Estados Unidos, acerca, por ejemplo, un personaje central de este muy polémico acuerdo acerca de petróleo en Venezuela, Alejandro Betancourt. ¿Sabían que tiene vínculos con Jeffrey Epstein? De hecho, que su relación con él nació después de que ya había salido la controversia de su isla y la muy probable violación de docenas de niñas en ese caso. Pero eso no se habla. Se habla, prefieren hablar de otros casos, de que si da aires de importancia de denunciar lo que está pasando en otro país, que yo creo que no llegan a entender por completo, ¿no? Haber visitado a Venezuela en una ocasión de un par de ocasiones no te da la autoridad, y comparto contigo, yo creo que más bien hay que acompañar a la clase trabajadora organizada que todavía está dando la lucha, porque el peligro es real, es muy concreto. Hace poco nosotros en Dropsy publicamos una nota acerca de las amenazas que dice Juan Contreras de la coordinadora Simón Bolívar, que están posiblemente teniendo que enfrentar de nuevo, como lo hicieron el 3 de enero, de inventar un caso, que van a tener que ir contra los narcotraficantes que hay en los barrios, en el pueblo organizado que hay, por ejemplo, allí en las comunas de la ciudad de Caracas, con ese pretexto para ir a asesinar a dirigentes. ¿Y por qué es importante? Pues ellos son una línea de defensa, como hemos hablado aquí en esta mesa, en la primera mesa, justamente, ¿no?, del pueblo organizado defendiendo su revolución, defendiendo su soberanía. Sí, hay elementos que han retrocedido, no se puede negar en ese sentido, pero esta es una de las últimas líneas y parece que ellos están enfrentando un peligro muy real. Y quisiera cerrar mi última intervención citando Sira Pascual Marquina, quien he citado en este programa en otras ocasiones, porque me parece importante. Ella es alguien que no solo ha estado en Venezuela en ocasiones, vive, trabaja, es militante, es comunera, y dice lo siguiente: los reveses actuales de la revolución bolivariana son...

0: La palabra ladra. En esta ocasión les declamaré un poema del famoso poeta de rancho, Don Zulibello Malacara, intitulado Joda a Vicente Fox.
1: ¡Oh, Vicente Fox! Nos dices muy perplejo que México su peor momento está viviendo. ¿No será que te estabas confundiendo y más bien te mirabas al espejo? Vicente, lo taimado no se quita. Dices que Claudia es la peor presidenta. Yo creo que tal vez, sin darte cuenta, la estabas confundiendo con Martita. Te encanta hacer bulla y hacer gresca. Ya no mezcles marihuana y diazepam, porque te burlas de López Beltrán, pero se te olvidan los Briviesca. Fuiste a la fiscalía con tus amigos del PAN. El grupo despedía a un raro tufo. Estaban ahí para defender a Rufo, porque el que apoya a Rufo es un rufián. Mas no te olvides, señor expresichente, tú dijiste de los pobres te olvidaste, el desprecio de todos te ganaste, pues traicionaste la confianza de la gente. Yo no sé, Vicente, de cuál consumes, pero si no la controlas, no la fumes. Dices que eres macho, pero no machista. Yo digo que eres mocho y también panista. Por corrupto, por bocón y por intenso. Vicente Fox, escucha lo que digo. Diosito te ha mandado un gran castigo. Y ese fue dejarte así, así todo menso.

0: Muy buenas noches, nietos de María Sabina. Bienvenidos a Operación Mamut, el programa que farmea aura desde el ombligo de la luna. Saludo aquí a la dama del mitote, Nora Huerta, a la camaleónica Ceci Sotres, al superhombre Moldum del bienestar, Jairo Calixto. Y yo soy Fernando Rivera Calderón de la Barca, ¿en qué me iré?
1: Y también saludamos a la madre naturaleza del mundo maya, Conchi León y Osvaldo, el mestizo bailarín.
2: Y bueno, señora, señor, denle un codazo al tío Richie, porque hoy está con nosotros Citlali Hernández y estará aquí en el Temalocatl.
1: Como saben, Citlali es presidenta de la Comisión Nacional de Elecciones de Morena y además pues hay muchísimos temas que platicar con ella. Mucho. Discursos de odio, desafíos estatales, desafíos internos, externos de la transformación y mucho más.
0: No, bueno, se va a poner interesante la plática y bueno, es momento también de saludar a la banda que no deja de tocar mientras el público no deje de aplaudir, las cazadoras de Tepex. ¡Quiche Bárbara y Super Necio Junior!
2: Y saludamos a la única piedra que no necesita salidas de emergencia. Con ustedes la única, la colosal, la magnífica cabeza, ¡Olmica!
3: Amigos, ¿cómo están? Yo la verdad me siento algo inquieta. Tengo la sensación de que el PAN está muy alocado, autoproclamado, destapado. Y si el PAN se destapa, se mosquea. Y el PAN mosqueado es peligroso.
4: Ay, sí, en eso sí tiene razón. Está un poco mosqueado. Bueno,
3: ¡un poco! No, hombre, es una cosa de terror. Ya se destapó el ¿cómo se llama? ¿Cómo le dicen? ¿Ojo de buey?
4: No.
2: No, está confundida. El que se destapó fue cabeza de vaca, la misma vaca.
3: No, espérame. Aquí la única cabeza soy yo. Porque yo sí uso mi cabeza para pensar, no para hacerme a la inocente. Y yo no estoy prófuga. Aunque quiera, no puedo. Es un problema treparme al avión. No eleva. Y me dan pánico las alturas. Óiganme, pero yo me refiero al pan dulce. Tiene su feria gratuita en esta ciudad. ¿No se les antoja una concha?
4: Ay, sí.
3: Unas mantecadas. Bueno, unos cuernitos.
0: Mire, yo la verdad prefiero una concha o un churrito, porque ya cuernitos ya tuve suficientes.
3: Ay, no estoy hablando de tu vida amorosa. Estoy hablando de nuestra variedad de pan. Más dulce, llenador y nutritivo que cualquier panista de la oposición. Miren, habrán besitos, cochinitos de piloncillo. ¿A poco no se emocionan de morder una orejita? Oigan, ¿y si los panistas fueran pan dulce? Ese cabeza de vaca sería bien hojaldra. La Lili Tellez sería una chilindrina por berrinchuda y sangrona. Y Cuadri sería un ladrillo porque ¡cómo ladra!
0: ¡Oh, bueno! Gracias, cabeza. Sí, vaya que ladra el señor. Oye, y los que también ladran mucho se juntaron a apoyar a Rufo.
4: No.
0: Una bola de rufianes, porque apoyan a Rufo. Los del PAN, comandados por don Vicente Fox Quesada. Mira. Los de Movimiento Cucaracho, que ya parece que ya encontraron un nuevo logotipo. Les habíamos hecho unas propuestas, miren qué bonitas estas que hizo nuestro querido Tacho, el monero Jerje. Ahí, pero bueno, ya escogieron su logotipo.
2: Sí, a mí me gusta de Don Cuco.
4: Don Cuca.
2: Sí, está algo así.
0: Pero bueno, Vicente Fox se llevó las palmas porque enloqueció. Estaba contestando algo y de repente se aventó un grito así como de gallo mañanero. Vamos a, miren, véanlo.
5: ¿Cuál sería el mensaje para la ciudadanía con la visión actual de Morena?
6: ¡Despierta, México! ¡Despierta! Nos están tomando el pelo.
0: No, ¿cómo ven? Tiene función, porque imagínate que lo usas, tu hijo no se quiere levantar para ir a la escuela, le pones el
6: actual de Morena. Lo tramas, lo acabas.
0: Con la clásica de mamá, 5 minutos más.
6: ¡Despierta, México!
0: O que se te murió el gallo y no hay quien cante en el rancho.
6: ¡Despierta, México!
0: Bueno, ahí está su despierta.
4: Estás manejando y no avanza el
6: despertador.
0: Oye, tenemos unos mensajitos por acá. Yo aprovecho, saludos a el señor taxista que me trajo hasta acá, don César, la familia Mendoza Sandoval. Abrazos, a ver, don Jairo.
2: No, bueno, aquí hay un mensaje de Nora Huerta para Nora Huerta. Dice, tú exageras, Nora, tu espontaneidad te hace única, eres genial.
4: Atentamente, Nora Huerta.
2: No, le mando a Flor Osorio, que está bonito. Y Jesús Vázquez dice, esto es muy bonito. ¡No tienen temor de Dios!
0: Eso me encanta.
4: Eso está increíble.
0: Y bueno, es momento de recibir a una mujer guerrera y comprometida con la transformación, que además le agradecemos mucho que se haya tomado el tiempo, porque anda del tingo al tango, la presidenta de la Comisión Nacional de Elecciones de Morena, Citlali Hernández.
4: ¡Ay!

0: Ya vas a extrañar,
1: Oye, sí, ya te extrañábamos, querida, por favor. Bienvenida nuevamente a la tierra de los sacrificios.
0: Al fin regresa.
1: Al fin, no, nos da mucho gusto.
2: Si quieres, además, nunca regresa.
0: Ah, David, no vale el sacrificio. No vale el sacrificio.
1: Oye, sí, Clayley, pues muchas gracias, de verdad, porque sabemos que andas recorriendo el país, estás muy activa en muchos flancos diferentes, pero quisiera que comenzáramos esta charla con un tema esperanzador y amable. Te vimos ayer, pues, en esta ceremonia con la maestra Angela Davis, una gran feminista activista, un referente de la lucha de izquierda en el mundo, bueno, en Estados Unidos y en el mundo. ¿Cómo fue la experiencia de conocerla, de acercarte a ella? Y, pues, ¿qué reflexión te deja su visita a México?
0: Sí, mira, la verdad, muy emocionada, porque en realidad yo me la encontré llegando al Palacio de Gobierno, que tenía reunión con la jefa de gobierno, e iban terminando su evento. Entonces, pues bueno, pude ahí saludarla muy de rápido. Yo creo que dejó un mensaje muy potente en México. Muchos, ¿no? Muchos. Uh-huh. Pero me parece que este planteamiento de que el activismo más radical tiene que ser el animar a no perder la esperanza. En estos tiempos, en los que hay una cantidad de razones para perder la esperanza, es muy profundo, es muy claro, y me parece que marca un rumbo que no debemos de perder, incluso ahora en México. Que
1: no se vale perder la esperanza.
2: Pero además, además viniendo de alguien que eso sobrevivió un montón de cosas, la persecución de Nixon y de Reagan, ya con además la iban allá, ya la iban a fusilar, estaba a un paso, además las Panteras Negras, guerrillera, bueno, este personaje.
3: Comunista.
2: Sí, comunista.
3: Sí. O sea, comunista. Todo.
2: Ahorita ella misma sería un peligro para Estados
1: Para
2: Unidos.
1: México.
2: Sí, eso sí. Pero que manda un mensaje como esa parte como de serenidad también. No llamar a la violencia, al contrario, ¿no? La abolición de la violencia, de la represión. O sea, es muy interesante lo que vino a decir.
0: Sí, por su historia, ¿no? Por su lucha y por el momento. Entonces es muy, es muy contundente, y además plantearse con mucha claridad respecto a lo que está pasando en el mundo, el tema de Palestina. Bueno, sí, porque además hay una necesidad de referentes, de ideólogos, no sé.
1: Quieren llenar el mundo de cárceles los nuevos gobernantes, los Bukeles del mundo, y ella pues justo dice, a ver, las cárceles no van a resolver.
3: No sirven de nada. A mí me parece muy acertado y conecta mucho con lo que tú haces todos los días, la cuestión de también ver la esperanza como una disciplina y trabajo, no solo como un ideal, sino como algo que haces todos los días y que es de disciplina y de trabajo. Uh-huh. Y eso lo conecto con lo que tú haces todos los días, pues, ¿no?
0: Sí, fíjate,
3: ¿cómo ves
0: que
3: esa idea?
0: Ajá. Por eso, quizás puede sonar, yo creo que es romántico, y hay quienes quieren banalizar el tema de la esperanza, el tema, ¿no? El Che Guevara decía la utopía, la ternura, ¿no? Ser un revolucionario. Ajá. Sin perder la ternura, pero yo pienso que es real, porque al final hacer política para transformar las cosas emana del amor, del amor a las demás personas, de las ganas de transformarlo, de la indignación convertida en acción, entonces me parece muy potente, porque de repente, además, cuando luchas por transformar las cosas, pues luchas contra un sistema, contra cantidad de cosas, que lo que te mantiene es la esperanza, y la esperanza te conduce, te da esa disciplina, te mantiene firme en los momentos más difíciles. Entonces, la verdad es que creo que es un gran momento. Y para las nuevas generaciones, además, en un espacio como la universidad, me parece que es orientador, porque hay una disputa, yo pienso, que de la ultraderecha por las nuevas generaciones.
3: Por los jóvenes.
0: O sea, por alimentarse de la desesperanza y entonces construir odio, señalar como culpables a los otros y no un sistema estructural de desigualdad, etcétera. Entonces, la verdad, creo que ha sido una gran visita.
4: ¡Qué fuerte! Bueno, y hablando de los jóvenes, esta circunstancia que bien mencionas, también se refirieron, en la conferencia se refirió al activismo para sembrar la esperanza. Otra vez un poco lo que decías, así, lo que hacen todos los días. Pero esto de traer a los jóvenes y también darnos el permiso de formular nuevas utopías. Las izquierdas, hemos hablado mucho que, bueno, las viejas utopías ya se cayeron, hay que renombrar otras, hay que tener otros sentidos hacia dónde caminar. Y me parece que la Cuarta Transformación sigue construyendo esta idea. ¿Qué le dirías a los jóvenes que ofrece la Cuarta Transformación? Porque creo que la otra banda estamos convencidísimos, ¿no?
0: Claro. Sí, es que yo pienso, fíjate, yo tengo 36 años, mi generación fue bisagra, a mí me tocó vivir oposición, resistencia y ahora estar en el ejercicio del poder. Uh-huh. Pero me parece que las nuevas generaciones están enfrentándose a la trampa de justamente de la desesperanza, del individualismo, de la falta de respuestas. Entonces me parece que este mensaje es muy potente. Es decir, yo creo que todas las personas, pero sobre todo los jóvenes, tendremos que tener una posición sobre la realidad. O sea, hay cosas que nos duelen, que nos gustan, que nos indignan. Frente a eso, hay una capacidad de cambio en ti y en la colectividad para que las realidades mejoren. Entonces, me parece que habrá que acercar más a los jóvenes a la política y a la política con un sentido no como se vio en el pasado, la política para la parafernalia, para el poder, para ser diputado solo para que te conozcan. No, la política como una herramienta, y la política puede ser en el activismo, en el movimiento social, en un partido, en un proyecto como la Cuarta Transformación. La política para incidir en lo público y para cambiar eso que no te gusta. Y los jóvenes son fundamentales en la lucha de la Cuarta Transformación. Yo pienso que en la 4T habemos muchos jóvenes. Bueno, algunos ya no tan jóvenes, pero... No, pero
2: empezaste muy joven.
0: Sí, sí, yo empecé a los 14
3: joven,
0: años.
3: Bueno, cuando si eres, sigue siendo muy joven.
0: Lo desaforaron. Uh-huh. Pero yo les diría eso a los jóvenes. Indígnense, sientan, participen, no pierdan las ganas y sepan que hay una capacidad suya de transformarlo absolutamente todo. Si se hicieron cosas mal, si se han hecho cosas mal, es la oportunidad de las nuevas generaciones de corregir. Y además en México... encontrarse con lo que pasa en el mundo, pues en México hay condiciones de democracia, de libertad, hay un proyecto de cambio, y creo que ahí las y las juventudes son estratégicas, ¿no?
1: Ahí está Citlali Hernández farmeando aura. Y vamos nosotros al Noti Prehispánico a informarnos bien y regresamos aquí a Operación Mamut.
3: Natalia Torres, ¿escuchas? Muy buenas noches, bienvenidos al noticiero prehispánico. Yo soy Cuauhtémoc, el águila que ya forró sus cuadernos.
1: Y yo soy Hernán Cortés, el Angelo Davis de la derecha. Usted me conoce y me conoce muy bien.
3: Cortés, ¿traes pestañas? ¿Pareces niño Dios?
1: No, pero ¿y si trajera qué? Los hombres también tenemos derecho a vernos guapos. Además, me las invitó mi amigo Martín López San Manuel. Manuel López San Martín.
3: Ah, ok, ok. Y vamos a la información. Sinaloa ya tiene nueva gobernadora, la diputada Graciela Domínguez. Después del penoso y efímero regreso de Rocha Moya a la gubernatura del estado, mientras sigue siendo investigado por la fiscalía.
1: Como bien saben, Rocha Moya pidió licencia indefinida a su cargo como gobernador, misma que vence en agosto del 2000 nunca. ¡Enhorabuena, Sinaloa!
3: Y mientras tanto, miembros del PAN y del todavía llamado Somos México se reunieron frente a la Fiscalía General de la República para exigir la liberación de Ernesto Rufo, acusado de huachicol fiscal.
1: Ay, mira, mira nada más. Una caterva de valientes mexicanos, una recua de patriotas, una plaga de demócratas, una jauría de intelectuales. Lamento tanto no haber podido estar ahí.
3: En mi humilde opinión, Cortés, creo que es más fácil que metan a todos esos al bote a que saquen a Rufo. Mira, ¿cuántos años de cárcel crees que sumen todos los que están allí?
1: Mira, no voy a caer en tus provocaciones, porque además no sé sumar cantidades con más de 3 ceros, ¿eh? En fin. En más noticias, el exgobernador de Tamaulipas, Francisco Javier García Cabeza de Vaca, se lanza como candidato a la presidencia para el 2030. No es chiste para que pongan risas. Mejor miren.
5: En su video de ayer usted está ya literalmente lanzándose como un aspirante a la presidencia de México, ¿o yo estoy aquí interpretando?
6: Yo lo que dije con mucha claridad es que lo he pensado y ahora con más ganas.
3: Imagínate, Cortés, sería el primer presidente de la República, o sea, prófugo de la justicia mexicana y además con doble nacionalidad. Bueno, eso sí que no se ha visto antes, qué cinicazo.
1: Ay, ay, ay, lo que no se ha visto antes es una narcodictadura como la que estamos viviendo. Pero eso ustedes ya lo saben. Lo que no saben es el reporte del clima con la odiosa Coyol Chauqui. ¡Adelante, Coyol!
7: ¡Buenas, querida gente! Oye, a ver, Cortés, déjame ver tus pestañas. A ver, hágale un clutch up, a ver. Te ves bien guapo. Oye, pero cuenta bien el chisme. ¿Que te las invitó el Martín López San Miguel? Ay, yo creí que lo que traía postizas eran las orejas.
8: La gente quiere escuchar el reporte del clima, Coyoshauqui, no saber de mis pestañas, por favor.
3: No, discúlpame, Cortés, pero me están informando que el rating subió porque el público quiere saber más de tus pestañas.
8: Pues no pienso hablar de mis malditas pestañas. ¡Déjenme en paz!
7: Ay, pues qué payaso, ¿eh? Porque yo esta noche, amigas, amigos, amiguis todis, he decidido seguir hablando de mi querido Juan Graviel Adorado. ¿Y saben qué andaba pensando pasar? Pensé, ¿qué canción de Juanga le dedicarían, por ejemplo, a Vandalito Moreno?
3: A ver. Ay, pues a Vandalito la de ¿pero qué necesidad?
8: Yo creo que le queda mejor la de hasta que te conocí, veo la vida con dolor.
7: Exacto, esa queda muy buena. ¿Y al Rochamoyas?
3: Ah, no, pues a ese la de inocente, pobre amigo.
8: Yo creo que le queda mejor la de ya no vuelvo a gobernar totalmente, ¿para qué?
7: ¡Exacto! Y a ver, al Donald Trompetes, ¿cuál le dedicarían?
3: No, pues la de insensible.
8: Mejor la de no discutamos, ¿no?
7: ¡Exacto! Ya ven, Juanga sigue presente en nuestros corazones y hasta en la política nacional. Así de, no discutamos.
3: Bueno, pues muchas gracias, Coyol. Ahora está usted bien informada. Más o menos, bueno, menos del clima. Oye, a ver, el clima.
7: Ay, hombre, sí, no todo es el clima, Cuauhtémoc. No todo es que llueva y vuelva a salir el sol. ¿Quiénes hablan del fenómeno meteorológico, eh? ¿Quieres hablar de eso? A ver, ¿quieres hablar de un fenómeno de la naturaleza? Pues eso, irá. Sigamos hablando de Juan Graviel.
3: Oh, ay, ya, otro día, Coyol, gracias, ¿eh? Ya nos vamos. Este fue el noticiero prehispánico. ¿Y sabe qué?
7: ¡Ánimo!
3: ¡Ánimo! Dime ya, Coyol, ya. Es que está obsesionado con Juan Gabriel.
8: Pero qué necesidad.
3: Ya.

pizza El Nopal, todos los días se le encuentran nuevas propiedades a Fernando Cerimedo del Derechaviario Gate. Cada mañana se le descubre un nuevo defectito. Agente de la CIA, manipulador informativo, granjero de bots, feminicida fallido y dueño de una cartera de criptomonedas conectada con gente ligada a Milei, a Espriella, a Cast, Fujimori y así. Además, todo indica que el acomedido de Cerimedo le lleva al narco sus trapos sucios a buenas lavanderías. Al muchacho chicho de la ultraderecha gacha solo le falta un grado para ser como el Padrote Maciel. En cualquier momento aparecerá, probablemente, en los archivos secretos Epstein. Lo que es extraño es que Cascabel Hernández y Loret de Mula, que tienen tantas y grandes fuentes, incluyendo la de la Diana Cazadora, no estuvieran enterados de todo esto. Y lo que es todavía más extraño es que Cerimedo y Negre no hayan sido llamados para reforzar el show de la casa de los mañosos. Otro ejercicio delirante del tío pinche contra el comunismo de la 4T. Producido con las de caminar a través de la inteligencia artificial, que aquí salió más artificiosa que inteligente. Parece que los guionistas son los de Ventaneando y Hechos de Peluche, dirigidos por Claudito Sola y Pati Chapoy. Para levantar ese proyecto, la mascota favorita de Trump, yo digo que tendría que contratar a Ribapapacho para que le eche ficción de la buena al asunto y en la casa de los bañosos, AMLO y Andy sean responsables de la adicción al voto, Cerito Moreno, de que Rufo Apple cante canciones de huachicol. ¡Qué rico huachicol! Y que don Cucaracha Costa Naranjo presentar un nuevo logotipo de su partido, bañosos, AMLO y Andy sean responsables de la adicción al voto, Cerito Moreno, de que Rufo Apple cante canciones de huachicol. ¡Qué rico huachicol! Y que don Cucaracha Costa Naranjo

0: ¡El Zócalo!
1: Renán Barrera se va del PAN, pues les falta congruencia. El alcalde de Yucatán dice que el PAN lo avergüenza, que no se presta la farsa. Señaló muy despectivo. Él no va a ser comparsa de un partido delictivo. También les dijo payasos. En sus mensajes abruptos, les lanzó duros tuitazos a los panistas corruptos.
2: ¡Bomba!
3: ¡Au! ¡Yeah! Ya estamos de vuelta en operación.
2: ¡Vamos! ¡Vamos!
3: Y seguimos platicando con nuestra querida Citlali Hernández, presidenta de la Comisión Nacional de Elecciones de Morena. Y justamente, pues toda esta semana has estado en los nombramientos, pues, de los coordinadores, de los representantes electorales. Ha sido, pues, mucha intensidad y además, pues, una radiografía que te has aventado de la situación de cada estado. Ha llamado mucho la atención, pues, lo de Sinaloa, ¿no? ¿Qué va a pasar? ¿Qué está pensando Morena que tendría que suceder ahí? O lo de Querétaro con Santiago Nieto. Claro. Danos un poquito como tu evaluación de estos días tan intensos. Y cómo ves el proyecto de la 4T, de Morena, para las próximas elecciones.
4: Mira, vamos a un proceso electoral que es la mitad. Las elecciones intermedias siempre son las más retadoras porque no es una elección presidencial que tenga una figura que jale. Pero bueno, es la mitad del periodo de la presidenta, son 17 gubernaturas en juego, se renueva la Cámara y pues la intención es mantener una mayoría, congresos locales, municipios, es la elección más grande de la historia, ¿no? Que siempre venimos en la elección más grande porque se han ido como modificando las leyes electorales. Yo pienso que estamos en un contexto muy interesante, insisto, vamos a la mitad del gobierno de la presidenta, una presidenta que ha dado no solo ejemplo de continuidad, de cuidado del legado del presidente López Obrador, de construcción de su propio liderazgo y un gobierno pues que construye el segundo piso de la transformación, pero en un momento global bien complejo, ¿no? Frente al embate injerencista, una oposición tan débil, tan derrotada, que su esperanza es robarle esperanza a la gente, golpearnos, deslegitimarnos, quitarnos autoridad moral y pues una empujadita de los gringos. Así es como se ve. Y creo que el 2027, el triunfo electoral, en el que estoy convencida que vamos a ratificar el respaldo de la mayoría del pueblo de México, pues cruza por eso, ¿no? Y por eso es que están tan intensos la oposición en esta forma tan burda de difundir mentiras, de generar odio, de colocarnos como si ya nos hubiéramos echado a perder, como si ya fuéramos un partido más. Y bueno, hablando de la esperanza que hablábamos, pues me parece que la tarea que tenemos ahora, y ahora que estoy de regreso en el partido y que me toca conducir este proceso electoral, es justamente cuidar todo lo que Morena ha representado para la gente. Un proyecto de honestidad, de gente que vive para servir, que viene de la lucha, que candidaturas que sean de las mejores personas posibles, ¿no? Cuidar, digamos, como todos nuestros representantes. Y bueno, pues ya esta semana dimos los primeros 5 resultados. Un proceso interno de un partido que además siempre ha sido transparente, que es muy claro que nuestra forma de decidir no es el dedazo, la cúpula, la repartición de cuates en un dedo de cuotas. Bueno, mira, por eso.
0: Mira que bien funciona en otros lados.
4: Por eso Renán Barrera, pues está tan enojado. Es uno de los principales cuadros del PAN en Yucatán.
5: Y no lo pelaron.
4: Y era una farsa. El PAN quiso copiarlo de las encuestas. Y claro que no lo traen en el ADN, la democracia. Entonces, a nosotros nos toca pues cuidar el proceso, que sea transparente, que la encuesta determine la preferencia de la ciudadanía. Y bueno, pues nos estamos organizando rumbo al próximo proceso.
0: Ahí, digamos, hace un rato hablamos de esperanza y ahorita hablamos de ahorita todo lo que estás diciendo, pero hay gente dentro de tu partido que no tiene esperanza. Gente que se achicopala.
5: Que no tiene futuro.
0: Está re dificilísimo, está bien complicado. No, híjole.
5: No se va a
0: poder. No, está a estar tremendo.
5: No se confíe. Quitar el fuero.
3: No desaforen, Alito.
0: ¿Qué piensas, gente como Monreal, que está en esta onda? Y yo creo que ya habrá alguien que o alguna persona en su casa, alguien lo le hace caso, pero sí me deja hacer un mensaje.
6: Pues no, tiene familia numerosa.
0: Uy, es un poco más.

0: Sí, a López Obrador, cuando le pedí alguna circunstancia que resolver. Híjole, no se va a poder. No sé. ¿Cómo ves?
1: Mira, yo pienso que todas las personas que formamos parte de la transformación, que tenemos alguna responsabilidad, algún encargo, pues tenemos que ser muy responsables con lo que hacemos y con lo que decimos. Porque además, afortunadamente, la revolución de las conciencias en este país es una realidad. O sea, la ciudadanía, nuestros simpatizantes, nuestros militantes nos observan.
2: Sí.
1: Si les representamos, nos apoyan, nos acompañan, están ahí. Si fallamos, nos cuestionan, nos lo dicen. Si tienen temores de que algo se haga mal, lo exigen. O sea, a mí me parece siempre, yo que sí me considero una persona muy optimista, creo que la fuerza de nuestro proyecto es una conductora, como la presidenta Claudia Sheinbaum, honesta, trabajadora, comprometida, defensora de la patria, nuestra soberanía, del proyecto, y un pueblo que empuja, ¿no? Que acompaña, que cuestiona, que cuida, que dicen. Entonces yo pienso que quienes opinamos públicamente sobre la 4T y representamos algo, pues tendríamos que pensar no en los medios, no en la oposición, no en la clase política, no en hacerse presente, no en dar una nota, sino en que el pueblo de México te observa y que a veces cuestiona, pues parece que no estás apoyando a la 4T sí, con ese tipo de declaraciones de repente,
0: sí,
1: ¿no?
0: Sí, de repente me deprimen.
3: Pero no te deprimas.
0: Luego veo de quién viene y exacto, ya no me deprimo.
1: ¿De dónde viene? Y mira, pues la conducción de este proceso, el partido por lo encabeza Ariadna Montiel, la presidenta de la Comisión de Elecciones, su servidora, entonces está en manos de dos mujeres de lucha, del movimiento. Sí. Y bueno, pues los compañeros que quieran darnos opinión, pues son bienvenidos, tienen nuestro WhatsApp, pero pues ya tomar la decisión de decirlo en medios, pues seguramente tendrá otra intención más mediática que de compañero.
3: No, pues ya hay que decirle que chirrin, chirrin,
2: un candadito nos vamos a poner.
3: Oye, ¿cómo vamos a dar la batalla? Bueno, hay dos cosas. Me choca que Salinas Pliego, por ejemplo, se robe la idea de la batalla cultural, ¿no? Porque
0: sí, se roban todo.
3: Güey, pero esa es nuestra. O sea, queremos transformar este país.
0: Nos la roban.
3: Pero también esta idea que están sembrando y que no van a dejar de hacer del narcopartido. Que utilizan todos los medios para ello, a todos sus voceros, a todos, y a los de acá nos dicen focas aplaudidoras. Pues sí, mire.
4: Bueno, el INE ya le prohibió a Lito, que antes apoyaba al INE y ahora ya no. Pero
1: decir un narco.
4: Porque bueno, pues no hay un sustento.
1: No, es que a ver, es muy irresponsable. Yo creo que la ciudadanía, quienes nos respalden y no, tenemos que tener esta reflexión. No hay, afortunadamente en este país, ninguna institución que esté tomada por el narco, porque hablar de un narco partido, de un narco gobierno, significa que sirves a los intereses del narco. Y afortunadamente en este país no hay ninguna institución tomada por el narco. El crimen organizado está infiltrado en el sector social, económico, puede estar infiltrado en gobiernos municipales. Sí, sin duda, o sea, no lo vamos a negar. Pero hay un fuerte combate, tenemos una presidenta honesta y están los resultados. Los delitos van a la baja, se tuvo al Mencho, o sea, está, digamos, poco sustentado. Pero es como esta estrategia que tiene la derecha en México y en el mundo. Repetir y repetir y repetir y repetir y agarrar algunos pedazos de realidad, sí, tergiversarla, ¿no? Entonces, pues me parece que es muy responsable de parte de ellos, muy traidor, porque entonces se junta, ahora sí que como dirían en mi pueblo, el moretón con el chingadazo, porque tenemos el PRIAN con esta narrativa, o sea, no están buscando votos, convenciendo a la gente.
3: No, no están trabajando con la gente.
1: Están buscando que nosotros perdamos votos y respaldo. Y se junta con un ánimo injerencista de Estados Unidos en todo el mundo, en el que se quiere meter en las decisiones, se ha metido en América Latina en las últimas elecciones, y es como el moretón con un chingadazo, ¿no? O sea, se juntan con el ánimo de debilitar a la 4T. Y yo pienso que nuestra tarea es explicar y explicar y explicar cómo funcionan las mentiras, cómo hay millones de pesos destinados para que comunicadores, bots, difundan odio, difundan mentiras.
0: Sí, bueno, y el caso Cerimedo está tremendo.
1: Está tremendo, hay que contarlo por todos lados, sí, ¿no? Y cómo, y también decirlo muy claro, Morena es un partido con 13 años de vida, integrado por personas que tienen intereses personales, intereses de grupo, intereses colectivos, personas que creemos en el cambio de la política, no solo de la realidad, sino cambiar las formas de hacer política. Personas que no, que quizás son más tradicionales, que no. Pero en ese universo que existe en Morena, hay una convicción de conducir un partido y un movimiento con honestidad, sin corrupción. Y cualquier persona que cometa un delito, sea quien sea, pues será juzgado. Entonces, sí. La verdad es que no hay cabida para esa narrativa porque no hay sustento para decir barbaridades como esas. Y además, no hay impunidad para cualquier persona de Morena que cometa un error, un delito o una falta ética en nuestro movimiento. Entonces, yo creo que hay que repetir en el mismo nivel y volumen, como ellos repiten, que somos de lo peor. Claro, ves a Salinas Pliego y utiliza toda la televisora para decir mentiras, para difundir odio, para caricaturizarnos incluso algunos, ¿no? Entonces...
4: Sí, el enemigo no está fácil. Pero bueno, vamos con Sofi Velázquez y nuestra hija de la Chinampa y regresamos a esta muy interesante plática con Citlali Hernández.
5: Caminando por el bosque, a una vaca me encontré.
6: El gobernador Francisco Javier García Cabeza de Vaca.
7: Sí.
6: Ya lo vimos acá. Gran amigo de Atypical.
5: Y como no tenía nombre ni palabra, pues ¿cómo le pondré?
8: ¿Prófugo de la justicia yo? No, presidenta.
5: ¡Ay, cabeza de vaca! ¿Presidente quieres ser tú?
9: Para sacar adelante el 2027 y por supuesto que será la antesala del 2030.
5: Si tu pasaporte dice Washington, entonces ¿de quién serías empleado tú?
9: ¿Tú crees que si eso hubiera sido el caso... yo hubiera podido trabajar de la mano con 7 agencias de Estados Unidos?
5: Caminando por sus denuncias, huachicol, desvíos y hasta vínculos con el narco, me encontré.
10: ¿Eres un narco político o un ex narco gobernador? Bueno, el narco puede que sea.
5: Como tenía mucha cola que le pisaran, mejor para el gabacho se nos fue.
11: Y lo tienen recluido en el altiplano como si fuera un criminal. ¿Tú crees que voy a correr esa misma suerte? Pues por supuesto que no. Por eso es que estoy desde Estados Unidos.
5: ¡Ay, vaquita! Huachicolero son Rufo y tú. Si les jalan de la cola, ¿a quién más defiendes tú?
12: Pero si se quiere leer como que el PAN defiende y está a un lado de nuestro querido Francisco García Cabeza de Vaca, pues léase así, no tenemos ningún problema.
5: Encaminado a la presidencia, esta vaca se creyó, pero con tremenda cola que le pisaran, la ley le llegó.
8: No puedo ser prófugo de la justicia de un gobierno que se empeña en negármela.
5: Ay, mi vaquita, el próximo presidente no serás tú.
13: En su video de ayer usted está ya literalmente lanzándose como un aspirante a la presidencia de México.
11: Lo he pensado y ahora con más ganas.
5: Igual y desde la cárcel ya solo podrás decir...
11: ¿Cómo crees que entonces no quieres que te metan a la cárcel, compadre?
8: No, pues...
5: Sofía Velázquez, Operación

0: Hola, muy buenas tardes, muy buenos días. Depende de que le estés viendo este programa maravilloso con el mejor periodista, con gran credibilidad, gran prestigio de este país que soy yo, Crico Gómez Deadpool. Y hoy tenemos una nota increíble de ya basta, presidenta, ya basta. El faraón que gobernó por 6 años el país, que es órdenes de ellos, Manuel Pendejino, de hecho tiene la información en esta investigación, porque Claudia y Andrés mandaron tirar la estuata del magnánimo presidente, del mejor presidente que ha existido en este país, de Felipe Isto Calderón de Whisky, mandaron tirar la estatua de los Pinos, está ahí tirada, la gente pasa, los orina, le echa pañales, le echan basura arriba. ¿Qué humillación de este gobierno? ¿Qué más humillación de este gobierno al mejor presidente de este país? Yo exhorto, exijo a la presidenta, si es que nos escucha la presidenta, porque buena para atacarme, pero no me escucha para mis peticiones, quiten la bandera del Zócalo y que pongan ahí la estatua de mi querido Felipe Isto Calderón de Whisky. ¿Quién la mandó tirar, Felipe? Tú, mi querido Manuel Pendejino, ¿quién manda hacer esta atrocidad? Ya basta de humillaciones en este gobierno dictatorial.
1: Bueno, patrón, usted ya sabe, pues es el faraón Andrés Manuel y la presidenta. Y tengo pruebas de todo eso.
0: ¿Tienes pruebas de todo eso? De que ellos fueron los que mandaron tirar todo esto. Increíble, increíble. Pero bueno, esto es a lo que se dedica esta dictadura de este increíble, increíble gobierno que humilla al mejor presidente que ha tenido este país. El presidente que llevó la paz, la tranquilidad, la economía, la salud a este gran gobierno, a este gran país, y hoy lo tienen en Los Pinos ahí arrejolado, tirado, orinado con basura, y la gente llega y le escupe, lo grafitea y la 4T se burla de eso. No se vale, no se vale que hagan eso con mi patrón.
2: Y critica la casa de los famosos. En declaración explica que ese show es peligroso. Mejor vayan a la misa y se rezan un rosario, que se cierren la camisa y se confiesen a diario. Eduardo, estás muy tenso. Respeto tu cristianismo. Mejor no te hagas el menso. Reconoce tu fanatismo. ¡Boda!
3: Estamos de vuelta en Operación Mamut, seguimos platicando con Citlali Hernández. Oye, y justo ahorita platicábamos en la sobremesa. Bueno, lo que están enfrentando quizás de las amenazas más graves al proyecto de transformación, pues es que estamos luchando contra la mentira, no hay argumentaciones, uh-huh. Es la calumnia, la mentira, las granjas de bots.
4: Riva Pafacho
3: y el insulto. Y ahora, bueno, le han querido entrar, como yo creo que les gusta Operación Mamut, quieren hacer su propia comedia, ¿no? La han estado así, pero es una comedia, entre comillas, que en realidad es bullying, es abusiva, son
5: discriminadora,
3: insultos.
5: Racista.
3: No escuchan a los personajes, ¿eh? Salinas Pliego hablando, metiendo la mano en cada uno y hablando con su propia voz. ¿Cómo, bueno, de entrada, cómo ves esto de la casa de los mañosos y todas estas ataques, porque no es una caricatura que hacen de ti, son
5: es
3: cuestiones
5: propaganda
3: bastante
5: política,
3: violentas. Violencia muy, política de género, como
5: violenta,
3: se dice ahora.
5: Sí.
3: ¿Cómo ves esto? Y de ahí pasamos pues al tema de Ricardo Salinas Pliego, que también ha sido, digamos, muy sistemático en sus ataques contra ti. ¿Qué vas a hacer al respecto? Pero bueno, platícanos un poco de la casa de los mayos.
5: Sí, mira, yo pienso que TV Azteca debe estar muy desesperado, en específico Salinas Pliego, porque a pesar de que es una estrategia clara, millonaria, con mucho volumen, con comunicadores, con influencers, yo sí creo que a diferencia de lo que pasa en otras partes del mundo, en México hay un pueblo muy consciente. Y la verdad es que, como decía el presidente, ¿no? Tonto es el que cree que el pueblo es tonto. Entonces, hay un pueblo que observa, que cuestiona, que seguramente puede tener críticas hacia nuestro proyecto, no somos perfectos, pero que por supuesto que sabe quién es Alito, quién es Jorge Romero, quién es Salinas Pliego, ¿no? Entonces, pues estamos, yo pienso, una cosa. Por un lado, en la construcción de una democracia. O sea, la toma del poder en 2018 significó el inicio de un cambio de régimen, pero también la democratización de este país. Y hay una discusión pública abierta, donde siempre ha habido un cuestionamiento al papel de los medios, al papel de TV Azteca, de Televisa, ¿no? Entonces, creo que ellos no entienden, sí entienden que hay una batalla cultural y por eso intentan, al estilo que ellos siempre lo han tratado de hacer, manipular a la gente,
4: sí.
5: Evitar la discusión, la razón y más bien provocar pulsiones.
4: Y ¿no? el odio.
5: Odio, ah, odio, enojo. Y entonces de repente estás enojado contra Citlali, pero no sabes por qué, y odias a la sí. presidenta, pero no sabes por qué. Y entonces nosotros creo que tenemos que ser muy inteligentes en llevar a la lógica, al razonamiento, al debate, a la discusión y salir del odio, ¿no? Pero, pues, ellos traen esa propaganda. Yo vi este tema de la Casa de los Mañosos porque me etiquetaron, soy protagonista de su odio y su violencia.
3: ¿Ya te deben de pagar ya?
5: Ya, ya no, algo, sí voy a valorar, ¿no? Sí.
3: Sí, porque sí, ya... Tío,
4: ahí pues no le pagan ni actores y actrices.
3: Sí.
4: Usan IA para que le salga más barato. En todo ahorra el tío Richie.
5: Eso es cierto. Entonces, hicieron este programa en YouTube, salía cada semana, no tuvo éxito y yo pienso que por eso lo subieron a la televisión. Yo pienso que hay líneas bien delgadas y creo que a veces la izquierda nos cuestionamos hasta dónde permitimos cosas para que no se nos acuse de violentar la libertad de expresión, etcétera. Pero un poco respondiendo a la pregunta que me dices de la de qué voy a hacer, yo denuncié a Salinas Pliego hace varios años porque metí una queja general de discriminación a varios actores públicos que no debatían conmigo ideas, proyectos, se metían con mi físico, intentaban denigrarme por ello, y la respuesta de Salinas Pliego me impactó muchísimo y me alertó porque fue así una contestación jurídica. O sea, la CONAPRED, digamos, lo que dice es pórtese bien, no discrimine, ¿no?
4: Y no entonces, tiene dientes.
5: No tiene dientes uh-huh. como sancionadores. Exacto. O algo. Entonces, él contestó que había que abolir todas las leyes de discriminación, que debería desaparecer CONAPRED, con un discurso hiperfacho, hiperderechoso. Sí, sí, sí. Hace 5 o 6 años, ¿no? Y yo es ahí cuando digo eso y que mujeres en territorio me empezaban a decir, oiga, no se deje, porque si se meten con usted, pues se meten con nosotras y qué esperamos nosotras. Ahí fue cuando dije, bueno, creo que debo presentar una queja, no por mí, sino porque tenemos que por lo menos sancionar socialmente el discurso
4: de odio,
5: misógino, clasista, homofóbico, todo. Racista, uh-huh. todo, ¿no? Entonces presento una queja en el INE por violencia política de género, porque es real que si yo tuviera menos herramientas, pues cerraría las redes y me haría bolita. Porque,
4: claro, te destruye.
5: Cada que él me insulta o me insultaba, provocaba insultos del mismo tipo claro. en todas mis redes, ¿no? Entonces, el INE dice, sí, claro que esto es violencia política de género. Él va a otra instancia, lo impugna, se va al Tribunal Electoral. En ese entonces el Tribunal Electoral se prestó a salirse por la tangente, no irse al fondo y como medio apaciguar. Yo no descarto, y les digo, es esta línea delgada entre que diga sí. que el derecho a la libertad de expresión... Pero pues lo va a decir, de todos modos, dice pura mentira.
4: Sí. Exacto,
5: de todas maneras. No descarto darle continuidad manera. Como a estas quejas sí. en lo electoral y a iniciar procesos en lo penal o en lo civil... Porque es muy peligroso que se intente tomar el poder o que se intente deslegitimar al poder o al gobierno por la vía de la violencia, el miedo, el odio. Sí. Pues es fascista, ¿no? O sea, sí. buscan aniquilar sí. al otro, sí, sí, sí. denigrándolo, sí. Desacreditándolo, calumniándolo, quitándole toda la dignidad como persona. Y creo que eso es lo que representa a Salinas uh-huh. Pliego y que se siente... que estamos en un momento en el que la derecha gana pues camino por la vía electoral o por la vía democrática, llevando al poder pues a personajes como Milei o
4: de la Estrella. Esa es la pregunta, o sea, no podemos ser ciegos ante la América Latina que uh-huh. está pues el imperio del norte metiendo un dineral sí. un dineral y todo el fraude del mundo para haber ganado en Colombia, en Perú,
5: en Honduras
4: sí. el Honduras Gate, etcétera. O sea, pareciera que somos como una isla, bueno, esperemos que Brasil ahora en octubre uh-huh. gane Lula, uh-huh. pero pareciera que somos como la pequeña isla salvadora, ¿no?
5: Sí.
4: O sea...
6: Y Cuba, nosotros
4: ¿cómo,
6: y Cuba.
4: ¿Cómo se ve eso? ¿Cómo se maneja eso ante el panorama global?
5: Fíjate que yo pienso que hay que reflexionar, más allá de quienes creemos en la 4T, como mexicanas y mexicanos, ¿no? Uh-huh. Somos parte de una historia y este momento de la historia de nuestro país yo pienso que pasará como un momento muy negativo para el mundo pero muy positivo para México. Es decir, mientras en otras partes del mundo, literal, las personas intentan resguardar su vida, están tratando de sobrevivir, están perdiendo derechos, están, ¿no? En México llevamos 8 años con un gobierno destinando día y noche a cambiar la vida de las personas. Y no es un discurso, o sea, 13 millones de personas que han salido de la pobreza, se construyen escuelas, hospitales, caminos, carreteras. O sea, por eso hay respaldo a la 4T a pesar de todo esto. Jóvenes, becas, adultos mayores. O sea, el gobierno se siente, se vive. Y contrasta el modelo de los poderes económicos que solo quieren el gobierno para hacer negocios, que eso es lo que está de fondo en este, en esta ola de ultraderecha en el mundo, contrasta con lo que pasa en México. Entonces, México es incómodo por su posición geopolítica, porque es una de las más, de las economías más grandes, porque hay un modelo alternativo que le demuestra al mundo que sí se puede salir adelante, que sí se puede combatir la desigualdad, que sí se puede cambiar la política, que sí se puede garantizar educación pública, que sí se puede transformar el sistema de salud. O sea, todo lo que estamos haciendo pues es amenazante a este grupo mundial, que es una minoría que quiere controlar los gobiernos para sus negocios. Entonces, me parece que hay que explicarlo y que hay que sentir un orgullo de ser mexicanas y mexicanos, y que en el ambiente mundial México representa eso, y que por eso estamos viviendo esas amenazas, pero cuando hablamos de la soberanía, hablamos de eso. A pesar de todas esas amenazas, si el pueblo de México sigue conduciendo los destinos, sigue apoyando a la 4T, sigue cerrándole paso al odio, a la mentira, a la manipulación, nuestro pueblo soberano va a hacer que México siga siendo un faro de luz en el mundo, ¿no?
3: Que así sea, que así sea. Así sea. Oigan, pues fíjense que nos llegó una canción de un grupo que se llama Los Piquetes de Culiacán. Hicieron el corrido de Rochamoya, o de Rochamoya el corrido, no sé, bueno, vamos a verlo.
6: O Rochamoya el corrido.

0: Bueno, pues ahí están los piquetes de Culiacán. Espero que los hayan disfrutado.
1: La chamoyada estuvo buena.
0: La chamoyada estuvo buena. El señor Rochamoya. Ya nos vamos, Itlali. Muchas gracias por habernos acompañado esta noche. Ya te extrañábamos acá.
2: Yo igual, la verdad.
0: En el Temalácatl. Oye, pues alguna última idea. Yo quería preguntarte nada más. Pues, ¿cuál es la gran amenaza que tiene el proyecto de transformación? ¿De qué debemos de cuidarnos más quienes apoyamos y somos parte de este proceso? ¿Dónde ves el peligro mayor?
2: Mira, yo pienso que son dos cosas. Lo externo, es decir, que haya personas que simpaticen con nosotros, que tengan cuestionamientos, que se vale, ¿no? Sobre algunos personajes que, pues sí,
3: ¿Y cómo defenderlos?
2: Y empieza a haber como más sanciones en el partido cuando hay personas fuera de nuestros principios e ideales. Pero yo creo que la confusión, o sea, que todo este ruido mediático, toda esta generación de odio, confunda. Yo pienso que quienes respalden a la 4T tenemos que saber que los proyectos políticos tienen errores, incongruencias, pero yo hoy sostengo que hay voluntad de siempre aminorarlo, seguir avanzando, seguir mejorando, pero no podemos permitir ni que llegue la derecha ni que regrese el PRIAN. Digamos, en lo externo creo que es eso y tenemos una labor de seguir avanzando en la revolución de conciencias. En lo interno, a veces cuesta mucho trabajo y más porque somos de izquierda, debatimos, tenemos posiciones. La unidad, yo creo que la fuerza de la izquierda no siempre se entiende y no siempre es fácil, pero creo que el reto interno es que no nos dividamos, o sea, que haya mucha unidad. Yo por eso, ahora que me toca llevar la coalición, soy la principal defensora de la coalición. Podría tener yo como militante, como ciudadana abstraída, una opinión del PT, del Verde, pero defiendo la coalición porque frente a esa amenaza vamos a una elección en la que tus tres partidos aliados es importante ir juntos, claro. Con eso construimos mayoría legislativa. Yo creo que el PRI y el PAN están discutiendo si van juntos otra vez, porque pues,
4: no, el PRI ya salió a rogar.
2: El PRI ruega.
4: Alito ya salió a
0: rogar. Pero Alito ruega mentándote la madre.
2: Ajá,
0: entonces no funciona muy bien.
3: Su
2: entonces, bueno, sea cual sea, creo que la unidad es importante, sin perder de vista que hay debates internos que dar, que hay personas que no siempre son leales con la transformación, sí. Pero algo incluso que contrasta con lo que pasó en América Latina, en muchos gobiernos progresistas, es que en la sucesión el presidente López Obrador se metió para garantizar reglas de unidad, no para poner a alguien. El método de la encuesta siempre nos ha funcionado, pero quizás es el único país donde la sucesión presidencial no fue resultado de traición, de pleito, de dedazo, de aferramiento del principal líder. Y por eso es que nuestro proyecto ahí está fuerte. Entonces, cuesta trabajo entenderlo, hacerlo, construirlo, pero sí creo que la unidad es importante y en paralelo o a la par seguir discutiendo cómo seguir mejorando, cómo cada vez pues mantenernos siempre en un partido como lo pensamos.
0: Pues sí, esto se va construyendo todos los días, así que gracias Itlali, suerte en todo lo que viene. Suerte para todos, suerte para este
3: para
0: país.
3: México.
0: Muchas
3: para
0: gracias México. Itlali.
2: Gracias a ustedes.
0: Gracias mi Ceci, gracias Nora, gracias Don Jairo, a las cazadoras de Tepexpan, a la cabeza Olmeca, Conchi León, a Osi, a todos, muchas gracias, nos vemos la próxima semana.

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1: Esto no es un aeropuerto. Yo no podía dar crédito a lo que estaba viendo. Yo, Catherine Brooks, he evaluado aeropuertos internacionales durante 23 años. Y la escena que tenía frente a mí desafiaba por completo cualquier lógica profesional. Cientos de personas que no iban a tomar ningún vuelo. Abarrotaban los pasillos sin llevar una sola maleta. Viajeros de Francia, Alemania, Brasil y, por supuesto, de mi natal Estados Unidos. Habían viajado a México con el único propósito de conocer este lugar, doctora. Usted no afirmaba que un aeropuerto jamás podría convertirse en un destino turístico. Ante la amable pregunta de mi colega mexicano, me quedé completamente sin palabras. ¿Recuerdan cuál fue el título de mi tesis doctoral? Se titulaba Los límites de la eficiencia aeroportuaria. Sin embargo, la realidad que se desplegaba ante mis ojos estaba haciendo pedazos cada uno de los límites que yo misma había establecido. ¿Qué diablos estaba pasando en este lugar? Mi nombre es Catherine Brooks. Tengo 48 años. Trabajo como consultora senior para una prestigiosa firma internacional de gestión aeroportuaria. Obtuve mi doctorado en Ingeniería Aeroespacial en el Instituto Tecnológico de Massachusetts. Y durante las últimas 2 décadas he evaluado la eficiencia de las terminales más complejas del mundo para proponer mejoras. Mi oficina se encuentra en el 15º piso de nuestra sede central en Boston. Ese siempre ha sido mi verdadero campo de batalla. Para ser completamente honesta, debo admitir algo. Sentía un enorme orgullo por mi trayectoria profesional. O más bien tendría que decir que rayaba en la arrogancia. 23 años de carrera, un doctorado del Instituto Tecnológico de Massachusetts y el reconocimiento absoluto de la industria me respaldaban. Estaba plenamente convencida de que mis evaluaciones eran la verdad absoluta. Tenía un prejuicio muy marcado especialmente hacia los aeropuertos de América Latina. Consideraba a los aeropuertos de esa región como simples máquinas de tránsito aburridas que solo intentaban enfatizar la eficiencia técnica. Incluso me molestaba bastante que el aeropuerto de Singapur fuera elegido como el mejor del mundo, año tras año. ¿Qué sentido tiene construir una cascada o un jardín enorme dentro de una terminal? La única esencia de un aeropuerto debería ser la rapidez con la que puede despachar un avión hacia el cielo. Y luego estaba el caso del nuevo aeropuerto internacional Felipe Ángeles. Sinceramente, no me despertaba el más mínimo interés. Supuse que solo era otro proyecto intentando imitar a las grandes potencias mundiales. Pensaba que toda la infraestructura de América Latina adolecía exactamente de los mismos defectos. Esa era absolutamente toda la opinión que me merecía el aeropuerto mexicano. Las prioridades en mi vida estaban perfectamente definidas. Los datos puros, la eficiencia y el análisis totalmente objetivo. Desde mi divorcio hace 15 años me volqué de manera obsesiva en mi trabajo. Me dediqué a criar a mi hija Emily sin descuidar mi carrera profesional ni un solo instante. Emily ya tiene 16 años. Últimamente se había vuelto una fanática obsesiva de la cultura y la música mexicana. Mamá, México es un país verdaderamente fascinante. Me encantaría viajar para allá en el futuro. Ante los comentarios de mi hija, yo solo le respondía que mejor se pusiera a estudiar. Jamás imaginé que muy pronto mi manera de pensar cambiaría radicalmente. Era el jueves 14 de noviembre de 2024. Nunca podré olvidar aquel día en que la fría lluvia otoñal de Boston golpeaba los ventanales de mi oficina. Estaba luchando con un borrador de 500 páginas de nuestro reporte global de tendencias aeroportuarias para 2024. Faltaban apenas 2 semanas para la fecha límite y todavía no lograba terminar la sección correspondiente a América Latina. Mi compañera Susan se acercó a mi escritorio. Catherine, ¿no vas a salir a comer algo? Estoy demasiado ocupada. Ve tú sin mí. Le respondí sin apartar la vista de mi monitor. Susan soltó una carcajada y me contestó. Seguro sigues dándole vueltas a los datos de esos aeropuertos latinoamericanos. Para ser sincera, los resultados son los mismos todos los años. Singapur en el primer puesto. El aeropuerto mexicano rompiendo estimaciones financieras y Tokio en tercero. La tendencia le es muy predecible. Esta vez la situación no es así. La repliqué mientras señalaba.

0: a mi pantalla.
1: Los datos que arrojó el aeropuerto Felipe Ángeles presentan una anomalía muy extraña. A la hora del almuerzo me crucé con Mark en la cafetería. Él era un consultor con 5 años más de antigüedad que yo, Catherine. ¿Ya te enteraste de la última noticia? ¿Acaso el aeropuerto mexicano volvió a recibir algún tipo de reconocimiento otra vez? ¿Cuántos elogios más piensan otorgarles? Dejé escapar un largo suspiro. No me entusiasma en lo absoluto que esa región siga acaparando la atención. Pero hablando muy en serio, ¿quién en su sano juicio va a un aeropuerto solamente para pasear? Tienes toda la razón. Un aeropuerto es simplemente un lugar de tránsito. De ninguna manera puede ser el destino final. Justo en ese instante comenzó a sonar mi teléfono celular. Era una llamada del vicepresidente James, mi jefe directo. Catherine, te necesito en mi oficina a las 3 de la tarde en punto. Sabía que algo no andaba nada bien. A las 3 de la tarde, dentro de su oficina, James me entregó su tableta electrónica mientras comenzaba a hablar. Échale un vistazo a esto. La pantalla mostraba las estadísticas correspondientes al año 2024 del nuevo aeropuerto mexicano. Me detuve en seco mientras examinaba los números. ¿Qué significan estos datos? Ese es precisamente el problema, que no logramos entender qué está ocurriendo. Los ingresos no aeronáuticos del aeropuerto Felipe Ángeles aumentaron de forma constante, permitiéndole alcanzar su punto de equilibrio operativo en tiempo récord. O el tiempo promedio que los visitantes pasan en sus instalaciones ha superado enormemente todas nuestras estimaciones. Incliné la cabeza sintiéndome completamente desconcertada. Que los pasajeros permanezcan más tiempo en un aeropuerto no es una pésima noticia. ¿Acaso no significa que están sufriendo muchos retrasos en sus vuelos? Todo lo contrario. La tasa de puntualidad de sus vuelos comerciales se ha consolidado exitosamente por encima del 90%. Es uno de los mejores registros de desempeño operativo de toda la región. Lo que significa que las personas se están quedando mucho más tiempo dentro de la terminal por voluntad propia. Y hay un dato aún más insólito. James deslizó el dedo para mostrarme otro documento en la pantalla. La cantidad de visitantes que llegan sin fines de viaje ha experimentado un crecimiento espectacular. Es decir, miles de personas están acudiendo al aeropuerto sin tener la menor intención de tomar un avión. ¿De qué escapar una pequeña risa incrédula? ¿Pero cómo es posible que eso tenga sentido? ¿Qué clase de persona viaja hasta un aeropuerto si no va a volar a ninguna parte? Esa es exactamente la incógnita que necesitamos resolver, Catherine. James me habló con un tono de absoluta seriedad. En el aeropuerto Felipe Ángeles está ocurriendo un fenómeno sin precedentes que nosotros desconocemos. Quiero que tomes un vuelo a México este mismo fin de semana. Tienes que observar la situación con tus propios ojos e incluir tus descubrimientos en el reporte. Considero que 3 días de investigación en el terreno serán más que suficientes. Me parece perfecto. Haré el viaje. Estoy convencida de que 3 días bastarán para sacar a la luz la verdadera realidad. Le contesté proyectando total seguridad en mí misma. Aquella bella noche me quedé analizando los datos hasta muy tarde. Al realizar una búsqueda en la plataforma de videos, descubrí que una enorme cantidad de extranjeros y locales habían publicado grabaciones de sus visitas a esa terminal aérea. Los títulos decían cosas como recorrido exhaustivo por el aeropuerto, visita a los museos sin boleto de avión y la terminal aérea más fascinante del continente. Yo simplemente sacudía la cabeza ante la pantalla. Esto debe ser pura publicidad exagerada. Sin lugar a dudas, se trata de eso. En cuanto llegue y verifique las cosas en persona, se darán cuenta de que no es para tanto. Sin embargo, a medida que profundizaba en los datos, comenzaba a encontrar anomalías que me resultaban imposibles de explicar. Sola en mi oficina a altas horas de la madrugada, desglosé minuciosamente las estadísticas del aeropuerto mexicano. Al comparar los informes históricos, noté que la proporción de visitantes que asistían exclusivamente al corredor cultural había crecido a un ritmo asombroso desde su inauguración en el año 2022. El análisis de las redes sociales mostraba que las etiquetas sobre las exhibiciones del aeropuerto mexicano se estaban volviendo tendencia mundial. Decidí llamar por teléfono a varios colegas de la industria aeronáutica. Les pregunté si estaban al tanto de este extraño fenómeno. Pero ni uno solo de ellos fue capaz de ofrecerme una respuesta concluyente. La mayoría solo respondía con especulaciones, sugiriendo que podría tratarse de una fuerte campaña de mercadotecnia impulsada por el gobierno mexicano. Si no estaban manipulando las cifras, ¿Qué diablos estaba pasando en realidad? ¿Por qué multitudes de personas se aglomeraban en un aeropuerto si no pensaban volar? ¿Acaso había algún factor fundamental que yo no estaba logrando ver? A pesar de mis 23 años de trayectoria, las estadísticas reflejaban una tendencia increíble, con personas de toda la República y visitantes extranjeros viajando al estado de México exclusivamente para recorrer las instalaciones de dicho aeropuerto. Y todo esto ocurría mientras otras importantes terminales aéreas de la región mostraban cifras de crecimiento completamente estancadas. Cuando dieron las 11 de la noche al tomar un sorbo de café frío tras horas de analizar cifras, comencé a sentir un sutil cosquilleo de inseguridad. ¿Acaso me había equivocado al subestimar tan severamente el potencial de la infraestructura latinoamericana? El sábado por la mañana abordé un vuelo desde el aeropuerto Logan en Boston con destino a territorio mexicano. Ya tenía preparada en mi computadora portátil mi estricta lista de verificación para evaluar aeropuertos. Eficiencia, capacidad operativa, rentabilidad financiera, satisfacción del pasajero y estado de las instalaciones. Era la herramienta de evaluación impecable que había utilizado sistemáticamente durante mis 23 años de experiencia. A lo largo de las casi 6 horas de vuelo, una misma idea rondaba incesantemente por mi cabeza. Estaba segura de que encontraría la trampa escondida en ese lugar. Un aeropuerto perfecto es una fantasía que no existe en el mundo real. Durante más de 2 décadas he auditado cientos de terminales aéreas y jamás encontré una sola que careciera de defectos. El lunes 18 de noviembre de 2024 a las 10:35 de la mañana, salí por las puertas de la sala de llegadas internacionales del aeropuerto Felipe Ángeles y no pude dar crédito a lo que veían mis ojos. Aquello no tenía el ambiente de un aeropuerto, sino la vibrante energía de un complejo cultural. Había cientos de individuos recorriendo los pasillos sin llevar consigo una sola maleta, mientras a mi alrededor se llevaban a cabo visitas guiadas hacia el enorme museo paleontológico y espectáculos de música popular. Alcancé a escuchar claramente la conversación de una familia francesa que caminaba junto a mí. ¿Qué les parece si en cuanto recojamos nuestro equipaje, vamos directamente a conocer el Museo de los Mamuts Gigantes? Me parece una idea fantástica. Además, escuché que ofrecerán una exhibición de bailes tradicionales en la plaza central en punto de las 2 de la tarde. Esperen un segundo. Entonces, estas personas realmente no estaban aquí por cuestiones de vuelos. De todos los aeropuertos que he visitado en mis 23 años de carrera, jamás me había topado con un sitio que funcionara de semejante forma. El vestíbulo de la sala de llegadas parecía más bien un recinto festivo. Por un lado se escuchaba música popular mexicana y por el otro había niños corriendo libremente. Un empleado del mostrador de información se me acercó con una cálida sonrisa. Hola, muy buenos días. Es la primera vez que nos visita. Estaría interesada en nuestro programa de recorridos por el aeropuerto. También contamos con experiencias culturales gratuitas. Recorridos por el aeropuerto, así es. Lo que pasa es que muchísimas personas vienen exclusivamente a conocer el aeropuerto Felipe Ángeles. Tenemos el corredor cultural en la planta baja, la Plaza Mexicana, los baños temáticos y el Museo del Mamut. Disculpe, pero yo soy una pasajera que viene de un vuelo. Ah, comprendo perfectamente la situación. En ese caso, permítanos resguardar su equipaje para que pueda recorrer las instalaciones con toda comodidad. Al mirar a mi alrededor, comprobé que efectivamente la gran mayoría de la gente no llevaba maletas. Familias completas, parejas e incluso personas solitarias caminaban con sus cámaras tomando fotografías por todas partes. Me alejé rápidamente de aquel lugar y subí a un taxi. Durante el trayecto hacia mi hotel, mi mente era un completo torbellino. Esto es extraño. Hay algo que definitivamente es muy extraño. No existe ninguna justificación lógica para que un aeropuerto esté tan concurrido. Me registré en el hotel e inmediatamente encendí mi computadora portátil. Me puse a buscar las estadísticas oficiales del aeropuerto Felipe Ángeles. De enero a octubre del año 2024, el número de visitantes sin fines de viaje había experimentado un aumento del 420% respecto al año anterior. ¿Acaso estas no son las estadísticas propias de un parque de diversiones? Realicé una búsqueda exhaustiva en las redes sociales. Al dar clic en la etiqueta del aeropuerto Felipe Ángeles, aparecieron decenas de miles de publicaciones. Eran fotografías y videos compartidos por personas de todas partes del mundo. Lo envié un mensaje de texto a mi colega Mark. Mark, el aeropuerto mexicano es un lugar verdaderamente insólito. Las personas están viniendo a las instalaciones solamente a pasear. Unos pocos minutos después, recibí su respuesta. Catherine, debes estar agotada y comenzando a tener alucinaciones, ¿no crees? Un aeropuerto es simplemente un aeropuerto. No te dejes engañar por una campaña de publicidad exagerada. Sin embargo, lo que yo había presenciado no era ninguna alucinación. Lo vi de manera completamente nítida con mis propios ojos. A la mañana siguiente, que era domingo, decidí renunciar a mis horas de sueño y me levanté muy temprano. Seguramente el ambiente será muy distinto si voy de madrugada. Pensé que la aglomeración de ayer se debía simplemente a que era fin de semana. Normalmente este lugar debería estar completamente desierto a estas horas. Mientras viajaba en el taxi rumbo al aeropuerto, no dejaba de darle vueltas al asunto. Sin lugar a dudas, me topé con alguna temporada de eventos especiales. Debe ser un fenómeno temporal creado por el gobierno mexicano mediante una fuerte inyección de dinero. Eran las 5:40 de la madrugada. Llegué de nuevo al aeropuerto Felipe Ángeles. Y una vez más me quedé completamente paralizada. A pesar de ser de madrugada, el aeropuerto estaba repleto de personas. En una zona, se estaba llevando a cabo una clase de yoga. Unas 20 personas habían desenrollado sus tapetes y estaban haciendo estiramientos. Clases de yoga dentro de un aeropuerto hacia el otro lado. Alcancé a distinguir personas haciendo trote matutino. Xiu había habilitado una pista para correr a lo largo de toda la terminal aérea. Un hombre pasó caminando a mi lado mientras hablaba por teléfono celular. Sí. Ahora mismo me encuentro en el aeropuerto. Sí, no vine por ningún viaje de negocios, sino para trabajar un rato en mis proyectos. Este lugar es muy tranquilo y resulta excelente para concentrarse. Venir al aeropuerto a trabajar. Me dirigí hacia la exposición de la Plaza Mexicana en el nivel superior. Era un espacio diseñado bajo el concepto de una plaza tradicional mexicana. Incluso a las 6 de la mañana ya había bastantes personas allí. Una pareja estaba sentada en una banca esperando pacientemente a que saliera el sol. Cariño, ¿verdad que el amanecer desde aquí se ve sumamente hermoso? Tenemos que regresar la próxima semana. Sí, definitivamente deberíamos convertir este lugar en nuestra ruta habitual de citas. Una ruta de citas en un aeropuerto. Me dejé caer en una banca ubicada en un extremo de la plaza. Sentía que la cabeza me daba vueltas. Esto, hay algo completamente erróneo en todo esto. Un aeropuerto jamás debería ser un destino para citas. Sin embargo, la realidad que tenía frente a mis ojos era innegable. Las personas lucían genuinamente felices. Una mujer mexicana de la tercera edad tomó asiento en la banca junto a la mía. Me armé de valor y decidí preguntarle. Disculpe el atrevimiento, señora. ¿Usted visita este lugar con frecuencia? Sí, vengo alrededor de 3 veces por semana. El aire aquí es muy agradable. El ambiente es tranquilo y resulta muy entretenido observar a la gente. ¿Y no viene a tomar algún vuelo? Un vuelo no, solamente vengo de paseo. Mi casa está bastante cerca, vivo en Zumpango. Me toma unos 40 minutos llegar en autobús. Aún así, este lugar me encanta y por eso lo visito seguido. Me quedé completamente sin palabras. Viajar 40 minutos en autobús solo para pasar el tiempo en un aeropuerto. ¿Y usted? ¿Es la primera vez que viene por aquí? Sí, vengo viajando desde los Estados Unidos. Válgame Dios, viajó desde los Estados Unidos exclusivamente para conocer nuestro aeropuerto. Sí, lo agradezco muchísimo. La señora me tomó cálidamente de las manos. Nuestro aeropuerto es indiscutiblemente el mejor de todos. ¿A poco no somos increíbles los mexicanos? Bajé hacia el nivel inferior. Allí se encontraban los famosos baños temáticos. Eran espacios operativos las 24 horas que celebraban la cultura popular mexicana como la lucha libre y el mariachi. Atracciones culturales dentro de los sanitarios de un aeropuerto. Me senté en una cafetería y ordené un café. El mesero me preguntó con mucha amabilidad. ¿Viene usted muy seguido por aquí, no? Es mi primera vez. Vengo desde los Estados Unidos. Vaya, sí que hizo un viaje muy largo. ¿Qué le ha parecido nuestro aeropuerto? Es asombroso. He dedicado 23 años de mi vida a estudiar aeropuertos, pero jamás en mi vida había visto un lugar como este. Se lo agradezco mucho. La verdad es que nuestro aeropuerto es el mejor del mundo, ¿no le parece? El lunes por la mañana envié un reporte preliminar a nuestra sede central en Boston. Vice Presidente James, todas las teorías sobre aeropuertos que he defendido durante 23 años son inútiles aquí. El aeropuerto Felipe Ángeles ha redefinido por completo el concepto de lo que es un aeropuerto. Es muy probable que las conclusiones de mis informes anteriores estuvieran totalmente equivocadas. Esa misma tarde recibí una solicitud de videoconferencia desde las oficinas centrales. En la junta virtual no solo estaba el vicepresidente James, sino también mis colegas Mark y Susan. Catherine, estuve revisando tu reporte preliminar. Dime la verdad. ¿Acaso perdiste por completo tu objetividad? Mark Mill lanzó la pregunta con un tono de burla. ¿Dices que la gente hace yoga en el aeropuerto? ¿Que van a tener citas románticas, Catherine? Se supone que esto es un reporte de evaluación de infraestructura. No estás escribiendo un blog de viajes, pero les aseguro que todo es verdad. Yo misma lo comprobé con mis propios ojos, Catherine. Todo eso es pura mercadotecnia. Es solo un espectáculo financiado por el gobierno mexicano. Susan intervino de inmediato. Eficiencia, gritó Mark. Velocidad de procesamiento de pasajeros, tiempos de rotación de aeronaves y rentabilidad de costos. Esa es la verdadera función de un aeropuerto. ¿Qué importancia tiene una experiencia cultural? Catherine, voy a ser totalmente honesto contigo. Si publicas un reporte con esa información, la credibilidad de nuestra firma quedará en entredicho. James pronunció esas palabras con absoluta firmeza. ¿De verdad crees que el modelo del aeropuerto Felipe Ángeles es sostenible a largo plazo? Con cuanto dejen de inyectarle dinero, todo se vendrá abajo. Esto es solo una burbuja mediática, añadió Mark en tono condescendiente. ¿Ya verificaste los datos sobre el presupuesto público? Le respondí con otra pregunta. ¿Ustedes ya comprobaron cuánto dinero público recibe actualmente el aeropuerto Felipe Ángeles? Yo sí lo verifiqué. No reciben prácticamente nada. Están operando de forma autosuficiente con sus propios ingresos. Los ingresos no aeronáuticos representan el 65% de sus ganancias totales. Catherine, James golpeó su escritorio con fuerza. Ahora resulta que tú nos estás atacando a nosotros. ¿Por qué te comportas de esta manera? No los estoy atacando, solamente les estoy diciendo la verdad. He estado equivocada durante 23 años. Todos nosotros hemos estado equivocados. La eficiencia no lo es todo en un aeropuerto. Entonces, ¿qué es las personas? Respondí con total claridad. Un aeropuerto es un espacio diseñado para las personas. La reunión ha terminado. Catherine, te daré 2 días más. Vuelva a redactar un reporte que sea verdaderamente objetivo. Esta será tu última oportunidad. Piensa muy bien en tu carrera profesional. James pronunció estas frías palabras y apagó su cámara. Me dejé caer pesadamente en mi silla. Las manos me temblaban. Mi carrera y la reputación que había construido durante 23 años se estaban desmoronando en un instante. En ese momento recibí una llamada de mi hija Emily. Mamá, ¿te encuentras bien? Sí, estoy bien. La respondí mintiendo. Escúchame, mamá. Tú eres una persona que siempre hace lo correcto. No importa lo que digan los demás, si tú crees que tienes la razón, debes mantenerte firme. Además, tú siempre me lo has enseñado. Reconocer que nos equivocamos también es un acto de valentía. ¿No crees que este es el momento de demostrarlo, mamá? Estoy profundamente orgullosa de ti. De verdad, el martes por la mañana me levanté con una determinación renovada. Muy bien. Voy a analizar esto de manera objetiva, recopilaré datos, haré entrevistas y evaluaré la situación con la cabeza fría. Decidí regresar a mi modo de experta. Eficiencia operativa, satisfacción del pasajero, salud financiera y sostenibilidad a largo plazo. Decidí evaluar el aeropuerto Felipe Ángeles bajo esos 4 criterios fundamentales. Sin embargo, me topé de inmediato con el primer obstáculo. Solicité una entrevista formal con la dirección de operaciones del aeropuerto, pero me informaron que el trámite oficial tardaría al menos 2 semanas. En su lugar, busqué documentos públicos, pero no encontré la información profunda que necesitaba. Necesitaba entender cómo funcionaba el sistema desde adentro, algo imposible de descubrir solo observando la superficie. En la biblioteca del aeropuerto encontré un libro sobre la historia de la construcción de la terminal. Relataba que antes de ser un aeropuerto civil, este lugar era exclusivamente una base militar. O explicaba cómo integraron el mayor hallazgo paleontológico de la región durante su construcción, el tiempo récord de ejecución de la obra, y cómo lograron alcanzar su punto de equilibrio financiero superando todas las proyecciones iniciales. ¿Cómo fue posible lograr todo esto? El libro estaba lleno de frases abstractas sobre innovación constante, enfoque en el usuario y respeto por los trabajadores. Esas eran frases hechas que cualquier aeropuerto del mundo podría utilizar. Mi marco de análisis tradicional era incapaz de descifrar el secreto del aeropuerto Felipe Ángeles. Por la noche me senté frente a mi computadora portátil intentando redactar el reporte, pero no lograba escribir ni una sola palabra. Escribí que los factores de éxito del aeropuerto Felipe Ángeles eran estos y luego me detuve por completo. ¿Qué más se suponía? Que debía escribir sistemas innovadores y rutas de tránsito eficientes. Todos esos conceptos eran ciertos, pero no tocaban la esencia del lugar. Pasé 3 horas sentada sin lograr redactar un solo párrafo. ¿Recuerdan cuál fue el título de mi tesis doctoral? Los límites de la eficiencia aeroportuaria. Sí, exactamente los límites. El aeropuerto Felipe Ángeles había destrozado todos los límites que yo había establecido en mi carrera, pero era incapaz de explicar cómo lo habían logrado. Recibí un mensaje de texto de Mark. Catherine, ¿cómo va el progreso del reporte? Necesito un poco más de tiempo. El asunto es más complejo de lo que imaginaba. ¿Qué tiene de complejo? Simplemente organiza los datos y analízalos. Es lo que has estado haciendo durante 23 años.
0: Sí,
1: es lo que he estado haciendo durante 23 años. Pero lo que tenía frente a mí era un fenómeno que no podía explicarse con los datos convencionales. Estaba intentando comprender un mundo completamente nuevo utilizando herramientas obsoletas. Eso era una misión imposible. Mis 23 años de carrera se habían convertido en un obstáculo. Estaba tan atrapada en mis viejos esquemas que no era capaz de ver la innovación. Tenía que empezar todo desde cero, con la mente en blanco y dejando atrás todo lo que creía saber. El miércoles a las 3 de la madrugada me desperté sobresaltada por una pesadilla. En mi sueño, todos mis colegas se burlaban de mí. Catherine Brooks, la innovación. Tenía que empezar todo desde cero, con la mente en blanco y dejando atrás todo lo que creía saber. El miércoles a las 3 de la madrugada me desperté sobresaltada por una pesadilla. En mi sueño, todos mis colegas se burlaban de mí. Catherine Brooks, la experta.

captó mi atención. Ahí afirmaba que los aeropuertos de la región eran simples, copias deficientes de las terminales estadounidenses, que carecían de originalidad y reflejaban una cultura desorganizada. Cuestionabas competitividad a largo plazo, cultura desorganizada. ¿Qué rayos estaba pensando cuando escribí eso? Había emitido esos juicios tras recorrer un aeropuerto durante apenas 3 horas. Recordé las palabras de Emily. Mamá, tú siempre has menospreciado a América Latina. Mi hija me había leído a la perfección. Me había embriagado con el título de experta y dejé de aprender cosas nuevas. Fue increíblemente arrogante. Recordé el consejo de mi antiguo profesor del Instituto Tecnológico de Massachusetts. Catherine, un experto que carece de humildad es un peligro. Se niegan a seguir aprendiendo y terminan quedándose rezagados en el tiempo. ¿Aún estaba a tiempo de cambiar? Había recorrido el camino equivocado durante 23 años. Pero sería demasiado tarde para corregirlo. En ese momento resonó la voz de Emily en mi mente. Mamá, reconocer nuestros errores también es un acto de valentía. Tú siempre me lo has enseñado. A las 5 de la mañana me di una ducha y me vestí. Había quedado de encontrarme con Alejandro en una hora. La noche anterior recibí una llamada de un número mexicano desconocido. Era Alejandro, el director de experiencia del pasajero del aeropuerto Felipe Ángeles. Doctora, utilicé su tesis como libro de texto durante mis años universitarios. Me enteré de que regresó a nuestro aeropuerto. Permítame ser su guía personal. Al mirarme en el espejo, noté unas profundas ojeras bajo mis ojos. Pero mi mirada era completamente distinta a la de antes. La arrogancia había desaparecido, cediendo su lugar a una profunda humildad. Muy bien, hoy comenzaremos de nuevo. Con la mente abierta y la disposición de una estudiante, a las 6 de la mañana, me encontraba en el vestíbulo de la planta baja del aeropuerto Felipe Ángeles. Llegué un poco antes de la hora acordada. Me senté en una banca y observé a mi alrededor. A pesar de ser tan temprano, el aeropuerto desbordaba vitalidad. Había personas corriendo, otras extendiendo sus tapetes de yoga y algunos leyendo libros con un café en la mano. Aún me resultaba poco familiar, pero extrañamente ya no me parecía fuera de lugar. En ese momento, un hombre caminó en mi dirección. Aparentaba unos 35 años de edad. Llevaba un impecable traje azul marino y una camisa blanca, pero lo más destacable era su cálida sonrisa. Se acercó a mí caminando con gran seguridad. «¿Usted es la doctora Brooks?» Fue el primero en tomar la palabra. Hablaba un inglés perfectamente fluido. «Sí, soy yo». «¿Usted es Alejandro?» Me puse de pie y le ofrecí un apretón de manos. «Sí, es un verdadero placer conocerla. Por favor, siéntase libre de llamarme Alejandro». Su apretón de manos fue firme y afectuoso. Era el saludo característico de un verdadero profesional. «¿Cómo se enteró de que yo estaba en México?» Le pregunté, dominada por la curiosidad. Alejandro me respondió con una sonrisa. Nuestro equipo se enteró de que la doctora llevaba 3 días observando las instalaciones. El personal del mostrador de información nos avisó. Nos comentaron que una mujer estadounidense no paraba de tomar notas y fotografía. Me sentí un poco avergonzada. Supongo que llamé demasiado la atención. No, para nada. Alejandro negó con la cabeza. Al contrario, nos sentimos profundamente agradecidos. Porque nos visitó alguien que genuinamente intenta comprender la esencia de nuestro aeropuerto. Por eso me armé de valor y decidí contactarla. Nos trasladamos a una de las cafeterías de la terminal. Alejandro ordenó 2 cafés y comenzó a hablar. «Doctora, la verdad es que soy un gran admirador de su trabajo». «¿Un admirador?» pregunté bastante sorprendida. «Sí, en el año 2008 leí su tesis titulada Los límites de la eficiencia aeroportuaria». En aquel entonces, cursaba el 3er año de la carrera de administración en la Universidad Nacional Autónoma de México. Ese documento cambió el rumbo de mi vida. La mirada de Alejandro reflejaba una profunda sinceridad. Me quedé completamente sin palabras. Mi tesis había cambiado la vida de una persona. ¿Cómo es posible? ¿De qué manera mi trabajo logró transformar su vida? Alejandro tomó un sorbo de café y comenzó a explicar lentamente. En su tesis usted argumentaba que la eficiencia de un aeropuerto tiene un límite inquebrantable. Afirmaba que por más que se optimizara el sistema, un aeropuerto siempre sería un lugar del que las personas desearían escapar rápidamente. Sí, eso fue exactamente lo que escribí. Asentí con la cabeza. Al leer esas palabras, me quedé reflexionando. ¿Realmente tiene que ser así? ¿Un aeropuerto está condenado a ser un simple punto de tránsito? ¿Qué pasaría si el aeropuerto se convirtiera en un lugar donde la gente deseara quedarse? ¿Qué ocurriría si el aeropuerto mismo se transformara en el destino final? La voz de Alejandro estaba cargada de pasión. Lo escuchaba conteniendo la respiración. Por ese motivo, al graduarme, me fui a estudiar a los Estados Unidos. Realicé una maestría en administración con especialidad en gestión aeroportuaria. Fui tiempo, después regresé a México para unirme al equipo del aeropuerto Felipe Ángeles.

Mi sueño era muy claro. Quería superar ese límite infranqueable que usted había establecido. Mi corazón comenzó a latir con fuerza. Entonces eso fue lo que convirtió a este aeropuerto en lo que es hoy. Alejandro soltó una carcajada alegre. No lo hice yo solo. Fue el esfuerzo conjunto de miles de colegas, los directivos y sobre todo, la esencia de la cultura mexicana. Pero todo comenzó gracias a su tesis. A esa pregunta que usted planteó en su investigación, me quedé atónita. La tesis que escribí en 2008 y los límites que yo misma impuse se habían convertido en el mayor desafío para otra persona y verdaderamente habían logrado romper esos límites. Doctora, Alejandro tomó mi mano suavemente. Sé que en este momento debe sentirse muy confundida porque las convicciones que sostuvo durante 23 años se están tambaleando. Y seguramente está enfrentando mucha presión por parte de su sede corporativa. ¿Cómo lo sabe? Le pregunté sumamente sorprendida. Está escrito en su rostro, doctora. Además, yo mismo tuve que atravesar por ese proceso. Esa desconexión entre lo que aprendemos en Estados Unidos y lo que ponemos en práctica aquí en México. Yo también experimenté esa profunda confusión, me explicó Alejandro mostrando gran empatía. ¿Y cómo logró superarlo? Le pregunté con un tono de urgencia. Aprendí dos lecciones invaluables. Primero, que la eficiencia corporativa occidental y la calidez humana mexicana no son conceptos opuestos, sino que se complementan a la perfección. Y segundo, que reconocer un error no es un signo de debilidad, sino el punto de partida para crecer. Afirmó Alejandro en voz baja. Me identifiqué profundamente con sus palabras. Alejandro, quiero pedirle un favor. Por favor, enséñeme todo. Muéstreme la verdadera esencia del aeropuerto Felipe Ángeles. No lo que ven los turistas, sino la filosofía y los sistemas que un especialista necesita conocer. Tráteme como a una estudiante que empieza desde cero y comparta su conocimiento conmigo. Los ojos de Alejandro brillaron de entusiasmo. Me parece perfecto, pero tengo una condición. Una condición usted también tendrá que enseñarme, doctora. Necesito que me diga qué aspectos estamos pasando por alto desde una perspectiva internacional. Vamos a aprender el uno del otro. ¿Acaso no es ese el verdadero significado de la cooperación? Alejandro extendió su mano hacia mí. Sostuve su mano con firmeza. De acuerdo, aprenderemos juntos. En ese preciso instante me di cuenta de algo. Este hombre no iba a ser un simple guía. Si yo iba a convertir en el socio principal de mi gran travesía. ¿Le parece bien si comenzamos? Me preguntó Alejandro mientras se ponía de pie. Sí, comencemos ahora mismo. Yo también me levanté de la silla. Hay un lugar fundamental que debemos visitar primero, el corazón operativo del AIFA. Es un área a la que la gran mayoría de las personas no tiene ningún acceso. Alejandro sonrió de forma enigmática. ¿En dónde estamos? Le pregunté con el rostro lleno de curiosidad. Es el comedor de nuestros empleados. Porque cada día en el aeropuerto Felipe Ángeles comienza en ese lugar, me respondió Alejandro. Terminamos de beber nuestro café y nos levantamos de la mesa. Mientras caminaba siguiendo a Alejandro no dejaba de pensar. Este hombre es un auténtico profesional y a partir de hoy yo voy a aprender cómo se hacen las cosas de verdad. Mientras descendíamos en el elevador, Alejandro rompió el silencio. Doctora, durante los próximos 3 días conocerá todas las facetas del aeropuerto, desde el día hasta la noche, tanto en días laborales como en fines de semana, observando a pasajeros nacionales, extranjeros y a nuestro personal operativo. Es probable que resulte una jornada agotadora. No hay ningún problema, de hecho se lo agradezco. Es mi primera oportunidad de aprender la verdadera esencia de este negocio en mis 23 años de carrera. Le respondí con absoluta sinceridad. Las puertas del elevador se abrieron. Desde el fondo del pasillo comenzó a escucharse la risa alegre de los empleados. Un delicioso aroma a comida caliente inundó el ambiente. Alejandro se volvió hacia mí para decirme algo. Bienvenida, doctora. Bienvenida a las entrañas del verdadero aeropuerto Felipe Ángeles. Al escuchar esas palabras, mi corazón comenzó a latir con gran fuerza. Sentía una mezcla de emoción y nerviosismo. Era un sentimiento que no había experimentado en más de 2 décadas. Al abrir la puerta del comedor de empleados, descubrí una escena matutina desbordante de energía. Cientos de trabajadores del aeropuerto estaban disfrutando de su desayuno. El personal de limpieza, los guías, los guardias de seguridad y los vendedores de las tiendas compartían las mesas sin ninguna distinción. No existía ninguna separación por jerarquías o puestos de trabajo. ¿Le sorprende ver esto? Me preguntó Alejandro al notar la expresión de mi rostro con una sonrisa. Sí, porque es un ambiente totalmente distinto al de cualquier comedor de empleados aeroportuarios. La confesé con total franqueza. En la gran mayoría de las terminales, este espacio es solo un lugar para comer a prisa y salir corriendo. Sin embargo, este sitio era completamente diferente.
Las personas platicaban animadamente mientras soltaban grandes carcajadas. En un extremo del comedor había revistas y periódicos disponibles, y en el otro resaltaba un enorme tablero de anuncios. Alejandro procedió a explicarme la situación. Nuestra filosofía sostiene que los pasajeros solo pueden estar felices si nuestros empleados también lo están. Por esa razón, invertimos fuertemente en el bienestar de todo nuestro personal. Tomamos nuestras charolas y nos formamos en la fila. Había una enorme variedad de opciones en el menú: platillos tradicionales mexicanos, comida internacional, opciones saludables y antojitos. Y los precios resultaban asombrosamente accesibles. Prácticamente la comida es gratuita con estos precios, le pregunté con incredulidad. Así es porque la administración subsidia la mayor parte del costo. Necesitamos que nuestros colaboradores consuman alimentos nutritivos y saludables para que puedan brindar un servicio de excelencia, me contestó Alejandro con seguridad. Me acerqué a la barra de comida mexicana para servirme mi desayuno. Recibí un plato exquisito de chilaquiles huevos al gusto, frijoles refritos y pan dulce recién horneado. Mientras buscábamos una mesa vacía, una mujer de mediana edad nos saludó agitando la mano. Alejandro, vengan a sentarse de este lado, gritó la mujer con evidente alegría. Alejandro me guió directamente hacia su mesa. Muy buenos días, señora Rosa. La presento a la doctora Catherine Brooks, una gran experta en aeropuertos que nos visita desde Estados Unidos. Nos presentó Alejandro amablemente. La señora a la que llamó Rosa parecía tener unos 50 y tantos años. Vestía el uniforme impecable del equipo de limpieza. Me saludó proyectando una sonrisa sumamente cálida. Vaya, así que nos visita desde Estados Unidos. ¿Qué le ha parecido nuestro aeropuerto? Me preguntó la señora Rosa. Es un lugar asombroso. Nunca en mi vida había visto un aeropuerto así, le contesté con toda honestidad. Por supuesto, si nuestro aeropuerto es el mejor del mundo, respondió la señora Rosa llena de orgullo. He trabajado en estas instalaciones desde que inició el proyecto y jamás me he arrepentido de mi decisión. ¿No resulta sumamente agotador el trabajo de limpieza?, le pregunté con mucha cautela. La señora Rosa asintió con la cabeza. Claro que el cuerpo se cansa, pero mi corazón está feliz porque los pasajeros siempre me dan las gracias. Al principio me sorprendió muchísimo ver que tantos visitantes se acercaban al agradecerle a una persona del área de limpieza. Yo estaba francamente maravillada. Por regla general, el puesto de limpieza en un aeropuerto es uno de los trabajos más pesados y menos valorados. No obstante, el rostro de la señora Rosa irradiaba una profunda dignidad. Además, las autoridades de la terminal siempre nos han tratado con mucho respeto. Continuó relatando la señora Rosa. El año pasado recibimos clases gratuitas de inglés pagadas por la administración. Gracias a eso, ahora puedo dar indicaciones básicas a los visitantes extranjeros que no hablan español. ¿De verdad puede hacerlo? Me sorprendí todavía más. La señora Rosa me contestó en inglés, diciendo que por supuesto podía guiarme y aunque su pronunciación no era perfecta, su confianza era inquebrantable. Un joven del equipo de atención al pasajero que estaba sentado a su lado intervino en la plática. La señora Rosa es la empleada más dedicada de todo nuestro turno y yo siempre aprendo mucho de ella. Todos en la mesa soltaron una carcajada. Ver al personal de limpieza compartiendo chistes en la misma mesa con los guías de información era la diferencia más grande frente a cualquier aeropuerto que yo hubiera visto en 23 años. Cuando terminamos de desayunar, Alejandro me condujo hacia otra área de las instalaciones. Ahora quiero mostrarle nuestro centro de capacitación para empleados. El centro de capacitación estaba equipado con instalaciones que rivalizaban con cualquier instituto corporativo de alto nivel. Contaba con aulas, salas de cómputo, laboratorio de idiomas y espacios de atención al cliente, donde brindamos un mínimo de 80 horas de formación anual a todo el personal. Me explicó Alejandro detalladamente. Impartimos idiomas, filosofía de servicio, primeros auxilios, apreciación cultural e incluso talleres de manejo de estrés. En una de las aulas, se estaba llevando a cabo una clase de inglés intensivo. Empleados de todas las edades tomaban notas con gran dedicación. En el salón contiguo se impartía una lección de francés y un poco más adelante, otra clase de mandarín básico. ¿El personal asiste a estos cursos por voluntad propia?, lo pregunté con curiosidad. Sí, la inmensa mayoría lo hace de manera voluntaria, aunque la administración también otorga excelentes incentivos. Obtener un certificado de idiomas garantiza un bono económico y puntos para ascensos. Pero el principal motor es el enorme deseo de superación personal que tienen nuestros empleados, afirmó Alejandro con orgullo. Salimos del centro de capacitación y regresamos a la planta principal.
Alejandro revisó la hora en su reloj y me dijo que era momento de comenzar el recorrido oficial, empezando por los museos de la terminal. Quiero demostrarle cómo un aeropuerto puede evolucionar de un simple centro de tránsito a un auténtico espacio cultural de preservación histórica. Nos dirigimos hacia las enormes salas de exhibición del edificio principal, donde se alzaba el imponente letrero del Museo Paleontológico de Santa Lucía. Al cruzar las puertas sentí que había ingresado a una dimensión completamente distinta. Encontré una impresionante exhibición de esqueletos de mamuts meticulosamente rescatados durante la construcción, junto con réplicas interactivas, piezas arqueológicas y proyecciones digitales que narraban la historia prehistórica del territorio. Había decenas de turistas extranjeros y nacionales, maravillados observando los enormes colmillos fósiles. Una familia francesa se tomaba fotografías frente al esqueleto reconstruido más grande, mientras el hijo pequeño sonreía asombrado y su madre exclamaba lo increíble que era la exposición. Alejandro me aclaró de inmediato que la entrada a estos recintos culturales era completamente gratuita. Consideramos que preservar la historia nacional y compartirla con el mundo tiene un valor incalculable, por lo que jamás buscamos lucrar con estos espacios. Pero ¿de dónde obtienen los fondos para mantener todo esto?, le cuestioné. Cubrimos esos gastos operacionales con los propios ingresos aeroportuarios, utilizando las ganancias de las zonas comerciales y los estacionamientos para reinvertirlas en nuestro patrimonio cultural, me contestó Alejandro sin titubear. En la Plaza Mexicana Exterior, un grupo de música folclórica estaba interpretando huapangos tradicionales para un público de viajeros extranjeros que escuchaban completamente, hipnotizados hasta estallar en aplausos al terminar la pieza. Los músicos invitaron a los espectadores a conocer de cerca sus instrumentos, y un turista alemán se acercó tímidamente a tocar las cuerdas de un guitarrón, provocando los aplausos motivadores de todos los presentes. Al presenciar aquella escena, comprendí que el nivel de servicio era de otra categoría, porque mientras las demás terminales intentaban vender productos, el aeropuerto Felipe Ángeles estaba regalando una experiencia humana inolvidable. Salimos de los museos y nos dirigimos hacia las áreas recreativas del nivel superior, donde se encontraba una enorme terraza con vista panorámica. Estaba meticulosamente diseñada para reflejar la rica biodiversidad del país, con hermosas plantas endémicas, senderos amplios y esculturas de arte popular que me obligaron a soltar un grito de asombro. ¿Le parece sorprendente?, me preguntó Alejandro entre risas, añadiendo que la atmósfera del lugar se transformaba con cada festividad nacional importante. Decenas de personas descansaban tranquilamente en las bancas de la plaza, algunas leyendo libros, otras escuchando música o simplemente contemplando el paisaje con una enorme paz en sus rostros. «Doctora, ¿le gustaría que nos sentáramos a platicar unos minutos?», me propuso Alejandro, y enseguida ocupamos una banca disponible. Alejandro adoptó una expresión muy seria y me preguntó si yo sabía cuál era el motivo real por él, que me estaba mostrando todo aquello. A lo que respondí que suponía que quería enseñarme las múltiples facetas de sus instalaciones. Es verdad, pero la razón principal es que, sin importar lo que usted decida escribir en su reporte final, yo deseo que observe la verdad desnuda, libre de los prejuicios occidentales que nos limitan. La verdad absoluta, murmuré en voz baja. Exactamente. El éxito del aeropuerto Felipe Ángeles no se debe al concreto de sus instalaciones ni a la tecnología de sus sistemas, sino estrictamente a su gente, al esfuerzo de trabajadoras como la señora Rosa, el personal de información que jamás pierde la sonrisa, y a los guías que comparten la historia nacional con profundo amor, concluyó Alejandro con una voz cargada de pasión. Y todo ese personal labora felizmente porque la administración los respeta como seres humanos, integrales, creando un ecosistema laboral donde los empleados de limpieza aprenden idiomas y todos sienten orgullo por lo que hacen. Escuché atentamente mientras asentía, recordando cómo Alejandro mencionó que la única manera de romper los límites de mi tesis no era inyectar más eficiencia robótica, sino colocar a la humanidad en el centro de la ecuación. Entonces le pregunté si esa era verdaderamente la cultura de México. Alejandro me explicó que el pilar de su cultura es la calidez humana, la famosa hospitalidad de tratar a un desconocido como si estuviera en su propia casa, un sentimiento de profunda empatía y conexión afectiva. Nosotros no trabajamos como máquinas programadas, sino que le ponemos el corazón a cada tarea. Y en ese momento comprendí que el personal no sonreía por seguir un manual de protocolos, sino porque realmente sentían alegría al recibir a las visitas, una diferencia abismal que los pasajeros notaban al instante. Nos quedamos en un largo silencio reflexivo bajo la atmósfera pacífica de la plaza, hasta que finalmente tomé la palabra para admitir que acababa de descubrir lo que había ignorado ciegamente durante 23 años de carrera.
Confesé que siempre estuve obsesionada con procesar métricas de eficiencia y ganancias, pero jamás valoré a los seres humanos, a lo que Alejandro respondió estrechando mi mano, asegurando que reconocer un error de décadas y estar dispuesta a desaprender era la marca de un verdadero líder. Al escuchar esas palabras, sentí que las lágrimas amenazaban con asomarse a mis ojos. Le agradecí desde el fondo de mi corazón y él me dedicó una gran sonrisa diciendo que simplemente estábamos aprendiendo el uno del otro. Le pregunté cuál sería el siguiente paso de nuestra agenda y me explicó que por la tarde me mostraría cómo operaba eficientemente toda esa calidez humana y que para finalizar el día me llevaría al auténtico cerebro operativo del aeropuerto. ¿El cerebro operativo? Le pregunté con tremenda curiosidad y él asintió, explicando que en el centro de control central podría observar cómo el aeropuerto Felipe Ángeles mantenía su engranaje operando a la perfección las 24 horas del día. Luego, haciendo una breve pausa dramática, Alejandro me aseguró con una sonrisa enigmática que también tendría la oportunidad de presenciar milagros operativos donde las peores crisis se transformaban en las mejores oportunidades. Mi pecho volvía a palpitar aceleradamente ante la anticipación de lo que estaba a punto de presenciar, sintiendo una frescura intelectual que no había experimentado desde mi época universitaria. A las 2 de la tarde, Alejandro me condujo a través de severos filtros de seguridad hacia las áreas restringidas de la dirección de operaciones, advirtiéndome en el pasillo que tenía autorización especial para mostrarme instalaciones confidenciales vedadas al público. Si lo agradezco infinitamente, le contesté con máxima sinceridad. Nos detuvimos frente a una imponente puerta metálica marcada como centro de operaciones, la cual se abrió tras leer la credencial de Alejandro, dejándome instantáneamente sin aliento. Ante mis ojos se alzaba un gigantesco muro de monitores transmitiendo imágenes en tiempo real de absolutamente todas las zonas del complejo, desde los mostradores de documentación y filtros de seguridad hasta las áreas de equipaje, vialidades e incluso los accesos a sanitarios. Decenas de operadores trabajaban sumamente concentrados frente a sus consolas individuales, dentro de un ambiente muy silencioso pero cargado de una inmensa tensión táctica. Alejandro susurró que este era el verdadero cerebro neurológico de la terminal, el sitio desde donde se monitoreaba y regulaba cada pulso vital del aeropuerto durante todo el año. Un hombre de mediana edad caminó hacia nuestra posición, y Alejandro me lo presentó de inmediato como el ingeniero Roberto, director en turno del Centro de Control Central. El ingeniero estrechó mi mano cálidamente dándome la bienvenida, a lo que respondí presentándome y expresando mi profunda gratitud por permitirme acceder a un recinto de tan alta seguridad. Roberto sonrió abiertamente mientras me explicaba que Alejandro le había comentado sobre mi esfuerzo genuino por comprender a fondo su modelo operativo. Nos acercamos al panel principal de telemetría y el director me pidió que adivinara la cantidad de personas que había en las instalaciones, a lo que yo calculé tímidamente unas 20.000. Roberto señaló los contadores digitales que se actualizaban segundo a segundo, indicando una cifra de 38.200 personas, compuestas por 23.000 viajeros, 8.000 trabajadores y más de 7.000 turistas puramente terrestres. Expresé mi absoluto asombro al escuchar que más de 7.000 visitantes estaban ahí sin tener un vuelo programado, a lo que el director confirmó que esa era una cifra modesta para un día laboral, pues en fin de semana los visitantes culturales rebasaban las 10.000 personas. Justo en ese preciso instante comenzaron a parpadear las alertas rojas en los monitores y un operador gritó a todo pulmón reportando una demora. Se verá en la puerta de embarque 213. Roberto corrió hacia la consola de mando seguido por nosotros para exigir un diagnóstico rápido de la situación. El controlador reportó que un vuelo internacional con destino a Bogotá presentaba fallas mecánicas críticas, retrasando la salida de 287 pasajeros por al menos 2 horas. Cuando el director indagó sobre el estatus de la multitud, el operador le advirtió que la molestia general estaba escalando muy rápidamente en la sala de última espera. Yo observaba la crisis con un nudo en el estómago, pues manejar a cientos de pasajeros furiosos es la peor pesadilla logística de cualquier gestor aeroportuario. Pero Roberto se mantenía asombrosamente tranquilo. El director ordenó implementar de inmediato el protocolo de emergencia cultural, provocando que múltiples departamentos se coordinaran como una verdadera orquesta sinfónica.
Los monitores mostraban al personal de atención al cliente desplegándose rápidamente en las salas, mientras Roberto ordenaba la distribución gratuita de alimentos, el envío de cuadrillas médicas preventivas y la activación de los guías de los recintos museísticos. En menos de 5 minutos, el personal ya estaba repartiendo botellas de agua y bocadillos, mientras un conjunto de músicos tradicionales comenzaba a tocar melodías típicas mexicanas frente a los molestos viajeros, algo que me dejó boquiabierta. Alejandro me explicó que el objetivo de ese programa no era simplemente contener a la masa, sino transformar la angustia de la demora en una experiencia turística significativa. A través de las pantallas vi cómo el ballet folclórico llenaba la sala con sus vibrantes colores, atrayendo gradualmente la atención de los pasajeros que minutos antes exigían soluciones a gritos. 10 minutos después se reportó la apertura de recorridos expresa hacia el Museo del Mamut y las áreas culturales, donde las pantallas revelaban a cientos de turistas extranjeros disfrutando de exposiciones paleontológicas y degustando dulces típicos mientras sus hijos jugaban pacíficamente. Media hora más tarde, el sistema arrojó que las encuestas instantáneas de satisfacción reportaban un 87% de aceptación entre los afectados, una cifra que me pareció una verdadera locura para un vuelo severamente demorado. El director sonrió y sentenció que los contratiempos mecánicos son inevitables en la industria, pero que la terminal tiene el poder absoluto para decidir cómo los pasajeros vivirán esa espera. Un sistema de traducción automática mostró en pantalla de las palabras de una viajera extranjera, confesando que la demora había valido totalmente la pena por la maravillosa experiencia cultural. Una reacción emocional que jamás presencié en mis 23 años de auditorías. Lo expresé mi estupefacción a Roberto, y él me confesó que el secreto radicaba en no operar con la rigidez de un protocolo dictatorial, sino adaptándose fluidamente al contexto humano. Cuando le pregunté cómo lograban semejante velocidad de respuesta, me explicó que la clave era el entrenamiento mensual intensivo y, sobre todo, el total empoderamiento de los empleados para tomar decisiones, tácticas sin tener que esperar largas autorizaciones burocráticas. Asentí, comprendiendo que operaban bajo un sistema de delegación de autoridad inusualmente ágil, confiando ciegamente en el criterio del personal de primera línea para resolver los problemas al instante. Una hora más tarde, cuando el avión finalmente fue reparado y comenzó el proceso de abordaje, las pantallas documentaron a decenas de pasajeros despidiéndose afectuosamente del personal. Incluso pude atestiguar cómo una viajera abrazaba fuertemente a una de las guías turísticas, provocando que los ojos de la empleada se llenaran de lágrimas de emoción. Con la voz entrecortada confesé que aquello era la definición perfecta de la hospitalidad, a lo que Alejandro replicó silenciosamente que la verdadera excelencia no nace de las máquinas, sino del alma de las personas. En cuanto la aeronave despegó, todo el centro de control estalló en aplausos de júbilo, y el director se acercó para explicarme que ese tipo de emergencias ocurrían diariamente, pero que ellos siempre las convertían en victorias para la imagen del país. Le reiteré que en más de 2 décadas de vida profesional jamás me había cruzado con una institución similar. Y el director sonrió, recordando que el truco para romper la frialdad de la eficiencia matemática era inyectarle grandes dosis de calidez humana. Me sorprendió profundamente descubrir cómo mis propios diagnósticos críticos del pasado habían servido como mapa de ruta para que este equipo mexicano encontrara la solución definitiva. Me sentí abrumada de humildad al comprender el monumental impacto de mis viejas teorías, y al salir de las instalaciones le confesé a Alejandro que aquel lugar no era una simple construcción aeroportuaria, sino un enorme organismo vivo y latente. Alejandro corroboró mi conclusión asintiendo vigorosamente, pues el aeropuerto Felipe Ángeles evolucionaba y respiraba a cada instante. Una realidad que transformó por completo mi visión al contemplar el panorama desde los grandes ventanales. Ahora comprendía con absoluta certeza que miles de almas sincronizadas le daban vida a esa infraestructura masiva, por lo que me giré hacia mi guía para anunciarle que finalmente sabía qué debía redactar en mi veredicto para el corporativo. Le dije con voz firme que reportaría la verdad irrefutable, admitiría mi equivocación histórica y confirmaría que el modelo cultural mexicano era la respuesta correcta para el futuro del sector, haciendo que los ojos de Alejandro brillaran con lágrimas contenidas. Le aseguré que, aunque publicar ese documento significara el inminente final de mi carrera profesional, el precio no importaba si lograba defender la verdad absoluta, y le dediqué una enorme sonrisa de liberación. Justo en ese momento el teléfono sonó mostrando el número de las oficinas centrales en Boston.
Era el vicepresidente James exigiendo explicaciones a gritos por mí. Total falta de comunicación durante las últimas 48 horas. Le ofrecí disculpas argumentando que el análisis sobre el terreno había resultado ser sumamente intrincado. En lo que James respondió con frialdad acusándome de haberme dejado manipular por la propaganda del gobierno mexicano. Esa injusta acusación desató una furia incontrolable en mi interior, obligándome a replicarle con tono gélido que mi ética, forjada en 23 años de carrera, estaba intacta y que el nivel del aeropuerto mexicano rebasaba por completo la capacidad de comprensión de nuestra firma. El vicepresidente gritó mi nombre intentando callarme, pero yo continué implacable, exigiéndole que aceptara nuestra equivocación corporativa y reconociera que el futuro de la infraestructura mundial no residía en la eficiencia fría, sino en la calidez humana que el aeropuerto Felipe Ángeles había logrado dominar. Se produjo un denso silencio en la línea, hasta que James preguntó si yo estaba hablando completamente en serio. Le confirmé mi decisión irrevocable de plasmar mis hallazgos en el reporte oficial, añadiendo que presentaría mi renuncia inmediatamente si él decidía censurar la verdad. Tras otro prolongado silencio, el vicepresidente aceptó recibir el documento, aunque me advirtió con voz grave que mi reputación entera pendía de un hilo, a lo que respondí que estaba plenamente consciente del riesgo antes de colgar el teléfono. Exhalé profundamente para liberar la presión en mi pecho, y cuando Alejandro me preguntó alarmado si me encontraba bien, le respondí con una sonrisa inmensa que me sentía mejor que nunca tras haber abrazado el coraje de defender la verdad. Mi guía mexicano apretó mis manos recordándome que tenía todo el respaldo de su equipo, y le di las gracias desde el fondo de mi corazón por haberme ayudado a desprenderme de mis viejos prejuicios. El sol comenzó a ocultarse mientras la majestuosa iluminación del recinto encendía sus fachadas, invitándome a recorrer los misterios nocturnos de aquel revolucionario centro operativo. Caminamos juntos por los vastos pasillos iluminados del edificio principal, habiendo desterrado el miedo al fracaso corporativo para reemplazarlo por una férrea convicción profesional. Sabía exactamente lo que debía hacer ante mis superiores. Sin embargo, la tensión regresó cuando mis colegas del corporativo exigieron una nueva videoconferencia de emergencia para destruir mis argumentos, acusándome nuevamente de haber sido deslumbrada por la publicidad institucional. Incluso cuando proyecté en pantalla los reportes financieros auditados que demostraban la envidiable autosuficiencia económica del complejo mexicano sin subsidios gubernamentales, Mark continuó negándose a aceptar las evidencias tangibles. Me cuestioné si el corporativo entero sufría de una ceguera colectiva, pero juré sobre mi prestigio que plasmaría la realidad de la infraestructura mexicana hasta las últimas consecuencias éticas. Le ofrecí disculpas a mi colega mexicano por la actitud intransigente de mis compañeros, y él me reconfortó con una taza de café afirmando que la verdad encontraría su propio cauce, sentimiento que reforzó un mensaje de mi hija asegurándome su apoyo incondicional. Meditando sola en la madrugada dentro de la Plaza Mexicana, resolví redactar mi veredicto definitivo sin censurar absolutamente nada sobre las fortalezas del aeropuerto Felipe Ángeles, entregándome por completo al riesgo corporativo. A la mañana siguiente, las máximas autoridades de la terminal militar y civil me recibieron para confirmarme que su objetivo histórico no era construir una plancha de asfalto, sino un verdadero motor cultural que dignificara la identidad nacional. La asombrosa historia del salvamento de los mamuts, la velocidad épica de la construcción y el modelo de empatía comunitaria sellaron mi convicción absoluta de que este proyecto no era un simple edificio de gobierno, sino la materialización de un profundo sueño nacional. Le ofrecí disculpas a mi anfitrión por la profunda ignorancia que exhibí al llegar al país, prometiéndole que utilizaría mi plataforma para mostrarle al resto del continente el estándar de oro de la hospitalidad, a lo que él contestó que ambos habíamos crecido enormemente en el proceso. El último día de mi viaje logré presentar mis hallazgos de forma espectacular durante la gran asamblea del Consejo Internacional de Aeropuertos de América Latina y el Caribe, lanzando un mensaje contundente a toda la audiencia multinacional sobre nuestro garrafal error corporativo. Mi ponencia sobre el nuevo paradigma cultural del aeropuerto Felipe Ángeles culminó con una estruendosa ovación de pie por parte de 200 directivos de toda la región, desatando una lluvia inmediata de solicitudes técnicas para intentar replicar el milagro mexicano. En el preciso instante en que la industria comenzó a poco abrazar esta revolución, el vicepresidente James me llamó totalmente atónito,
para preguntarme si el revuelo mediático era real, a lo que respondí con orgullo que el modelo de México acababa de dictar el futuro de la aviación continental. Las plataformas digitales se inundaron con noticias sobre nuestra revelación profesional, forzando a mi colega Mark a enviarme un correo electrónico ofreciendo sus más sinceras disculpas por haber sido prisionero de sus propios sesgos occidentales durante tanto tiempo. 6 meses más tarde, las más prestigiosas escuelas de negocios de Estados Unidos comenzaron a integrar el caso del aeropuerto Felipe Ángeles en sus planes de estudio, mientras directivos de múltiples naciones agendaban visitas oficiales para estudiar su rentabilidad y diseño museístico. Fui ascendida a la junta directiva global de nuestra firma consultora con la misión de expandir el modelo de integración comunitaria, publicando un libro sumamente exitoso donde detallaba cómo los recintos de tránsito masivo debían convertirse en destinos turísticos por derecho propio. Mi hija Emily decidió especializarse profesionalmente en cultura latinoamericana con la esperanza de construir puentes de entendimiento, mientras yo mantenía videollamadas periódicas con Alejandro celebrando la histórica transformación que desencadenamos juntos. Un año después, un equipo de especialistas mexicanos fue contratado para asesorar la profunda remodelación de una gigantesca terminal estadounidense, demostrando que la empatía y la calidez humana pueden exportarse exitosamente para reescribir las reglas corporativas del mundo entero. El concepto de sostenibilidad corporativa se expandió para abarcar no solo las finanzas o la ecología, sino fundamentalmente el bienestar del tejido humano, fusionando tecnología de punta con sensibilidad antropológica para redefinir por completo toda la industria del servicio masivo. Ahora dedico mi tiempo a recorrer el mundo impartiendo conferencias, aclarando siempre que el verdadero mérito pertenece al genio del pueblo de México, y que mi única contribución fue tener la valentía de derribar mis muros intelectuales para poder admirarlo. Regresé triunfalmente a las instalaciones del Estado de México, donde me reencontré afectuosamente con la señora Rosa y el equipo directivo, experimentando un cálido sentimiento de pertenencia que me hizo sentir como si estuviera volviendo a mi propio hogar. Durante mis vacaciones llevé a Emily a recorrer el país y él al fin comprendió la magia que me había cautivado. Justo cuando yo iniciaba un ambicioso proyecto de 5 años para certificar decenas de aeropuertos bajo el nuevo estándar de la hospitalidad mexicana. Y metamorfosis profesional y humana se gestó enteramente en los vibrantes pasillos de esa terminal aérea, que me enseñó a valorar las sonrisas genuinas muy por encima de cualquier indicador matemático o financiero. Fue un profundo orgullo descubrir que mi fotografía había sido colocada en el muro de visitantes distinguidos, a la par que mi querido colega Alejandro recibía un muy merecido ascenso a la dirección corporativa de Estrategia Global. Sobre el escritorio de mi oficina en Boston descansa ahora una pequeña bandera de México como un homenaje a mi segunda patria. Un recordatorio constante de que esta travesía nunca trató sobre el transporte de pasajeros, sino sobre destruir los prejuicios que ciegan el intelecto. El día que mi pedante currículum de 23 años de carrera quedó reducido a cenizas, mi verdadera existencia cobró sentido, pues México no deslumbró al mundo con procesadores tecnológicos, sino con la abrumadora grandeza de su filosofía humana. Nunca debes temer admitir tus equivocaciones más profundas, porque es precisamente en la dolorosa fractura del orgullo donde germina el crecimiento real. Y todos nosotros necesitamos convertirnos en puentes de empatía para lograr conectar al mundo entero. Te invito cordialmente a visitar el aeropuerto Felipe Ángeles para que experimentes en carne propia la fuerza transformadora de la cultura mexicana. 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Porque el cambio verdadero siempre comienza justo cuando las personas juran que es completamente imposible.

Muy buenas tardes a todos y todas. Le rogamos disculpas por la tardanza, el tráfico de esta gran ciudad. Atrasó la llegada de nuestro distinguidísimo invitado. Tuvo una reunión esta mañana también con la presidenta Claudia Sheinbaum. ¡Qué emoción! Recibir aquí en la máxima casa de estudios al expresidente Gustavo Petro. Un hombre que no solamente dirigió a su país con enorme dignidad, talento y valentía, sino que también se ha convertido hoy en uno de los líderes más importantes a escala mundial. En estos momentos de policrisis humanitaria, civilizatoria y planetaria, es necesario escuchar la voz de un hombre universal y visionario como Gustavo Petro, alguien que siempre ha defendido las causas más nobles. Desde esta tribuna universitaria, destacamos, por ejemplo, su firme condena al genocidio en Gaza. Aquí está presente la embajadora de Palestina en México, Nadia Rashid, escuchándolos.

0: También destacamos su férrea defensa de la soberanía nacional y la unidad latinoamericana frente a los cobardes embates de Washington. Su valiente defensa de la naturaleza, de la vida, de la madre tierra y del desarrollo sustentable. Su compromiso irrestricto con la igualdad social y el bienestar de los pueblos latinoamericanos. Aquí está también con nosotros la Premio Nobel de la Paz, Rigoberta Menchú Tum.
1: Bienvenida, querida Rigoberta.
0: También destacamos su insistente y permanente labor a favor de acabar con la dictadura y la necropolítica impuestas por el gobierno de del capital transnacional y de los nuevos tecnoligarcas mundiales. Inicia una nueva etapa en la brillante carrera pública y política de Gustavo Petro. Ahora le toca compartir su sabiduría, extender su luz, no solamente con los colombianos, sino con el mundo entero. Es una gran distinción, estimado presidente, que hayas elegido a México como la primera escala en esta nueva aventura y como primer foro público a la UNAM, universidad pública, gratuita y laica, que reúne más de 360,000 estudiantes con sed de justicia y democracia. Aquí estamos en el presidium, les saludo. Tenían unas intervenciones preparadas, pero vamos a ir directo al plato fuerte porque ya es tarde. Pero les presento. Está aquí Néstor Martínez Cristo, coordinador de proyectos especiales de la oficina del señor rector de la UNAM, Leonardo Lomelí Vanegas. Muchas gracias.

Estimado Néstor, Néstor es quien nos ha abierto este espacio y muy generosamente nos ha acogido aquí. También está el doctor Gerardo Torres Salcido. Está aquí el doctor Gerardo Torres Salcido, director del Centro de Investigaciones sobre América Latina y el Caribe de la UNAM. Muchas gracias, Gerardo. Muchas gracias, Néstor, por esta anfitrionía y por este apoyo. Tampoco voy a leer la semblanza de nuestro invitado. Ya lo conocen. Acaba de terminar un periodo glorioso como presidente de la República de Colombia. Hubo lamentablemente una falta de relevo en el mismo proyecto político, pero aquí está en la UNAM, en México, y te damos la más cálida bienvenida. Bienvenido a México, a la UNAM, y te abrazamos y te escuchamos con gran interés y emoción, estimado presidente Petro. Un aplauso, por favor.

Gracias. En realidad, no había estado primero aquí. Es la primera vez que llego a este lugar y me emociona una universidad con 370 mil estudiantes, pública y gratuita. Este fue uno de los objetivos que me quise proponer en los últimos 4 años para Colombia. Allá no existía prácticamente ninguna organización, ninguna universidad gratuita, pública sí, en un proceso de raquitismo, porque la política en general sobre la educación superior colombiana es de élite, es de concentrar el número de estudiantes en las élites más pudientes, dejar algo en algunos programas de subsidio y ir matando el saber en las clases populares. En el mundo popular, la ignorancia sobre ciertos temas, porque existe un saber popular indudable, porque existe un saber histórico, pues va permitiendo algo de lo cual hablaré en esta conferencia. Educación y tecnofascismo van de la mano. La palabreja es difícil de comunicar. Ni siquiera la palabra fascismo es reconocida en la gran cantidad de personas que asisten, por ejemplo, a una elección. Y yo estoy en una transición, se esperaría aquí un discurso político desde el punto de vista agitacional, no puedo darlo, no es ya mi momento, los daré en otras oportunidades, cuando corresponda, sino que quiero entrar más a una especie de reflexión sobre los aconteceres, lo que nos ha llevado a una lucha política, el por qué, por ejemplo, en Colombia, a pesar de que ganó el progresismo, gobierna el tecnofascismo. Y saber eso, tratar de entenderlo, no es simplemente un asunto de práctica. Quizás uno de los grandes problemas de los movimientos progresistas actuales, sociales, políticos, y yo diría que en el mundo entero, con ciertas excepciones, es que hace una práctica, sabe hacer elecciones, no sabe hacer elecciones, pero no comprende en qué mundo es que se inscriben esas elecciones, que cambia además, no es lo mismo hace 10, 15 años que hoy. Pues lo mismo mi elección como presidente de la República, a la que acaba de ocurrir hace en agosto, 7 de agosto de este año. Y tratar de entender eso nos sirve, comprenderlo, saber qué conceptos se pueden extraer de ahí, nos sirve precisamente para mejorar prácticas o para superar prácticas erróneas. A eso le llamaban los filósofos en Europa praxis. Una especie de articulación entre teoría y práctica que se ha perdido. Si solo eres práctico, pragmático y desarrollas una actividad, eres un activista, sería la palabra, te estrellas. Si solo piensas en conceptos, en teorías, lees libros, etcétera, pero no practicas, pues las ideas quedan para ratones de biblioteca y no más. Hegel decía: las ideas generalmente preceden a los cañones. Y en cierta forma esa frase expresaba la praxis de la historia. No hay práctica humana sin teoría y no hay teoría sin una práctica humana, sea del pasado, sea del presente o incluso una percepción del futuro. Y por eso a mí me toca transitar ahora que ya no soy presidente de Colombia y no hay reelección, es decir, que me toca plantearme otra fase muy diferente de mi vida, sin abandonar mi país, decidí quedarme allá. La prensa colombiana ha hecho creer que venía aquí a asilarme volado. Dicen, se voló. No tengo de qué volarme. No me he robado un peso, no he cometido ningún delito y mi delito es ser rebelde y plantear transformaciones desde que soy pequeño. Entonces, no me volé, me regreso ahora mismo, pero sí quería expresar estas experiencias. México está en un proceso mejor que el nuestro, ha logrado varios periodos consecutivos, debe profundizarse. ¿Hacia dónde?
cuáles los peligros, cuáles los riesgos, qué nos pasó a nosotros, qué está pasando en América Latina, yo diría qué está pasando en el mundo. Pero para acercarse a ese análisis concreto del mundo de hoy, hay que abstraerse un poco. Y este es un momento de mayor abstracción para mí, personalmente, no para todos los que están aquí, obviamente. Y quisiera comenzar desde lo abstracto, y quizás ojalá no aburra, porque hace parte de un libro que estoy escribiendo, ya terminé, vengo a propagandizarlo un poco y a firmar el contrato con el Fondo de Cultura Económica de México, en general, el Fondo de Cultura Económica, para ver si desata alguna discusión entre los economistas. Yo soy economista. Tenía una buena impresión de la economía clásica, política, no me he salido de ahí, pero hoy obviamente estamos en corrientes económicas completamente diferentes incluso a las que yo estudié. Algo que ya Aristóteles había diferenciado cuando hablaba de crematística. Él decía, crematística es la ideología de los negociantes, es el diario parlar y pensar de los negociantes, y economía es la producción de las cosas para una vida buena. Y es muy diferente el concepto. Y obviamente, si uno examina la mayor cantidad de libros, de discursos, del pensamiento económico contemporáneo, uno se encuentra con crematística, no con economía. Economía es una ciencia, la crematística una ideología. Ideología es un falseamiento de la realidad, la ciencia es el intento de descubrir la realidad paulatina y progresivamente. Y desde aquí, pues el libro tiene que ver básicamente con, y comenzaría con una frase de Marx, pero transformada al mundo de hoy. Él hablaba de barbarie o socialismo, fue lo último que escribió. Como alternativas libres, él no era un determinista como fueron los marxistas después, sino que pensaba que el mundo podía coger por diferentes rumbos como los ríos, porque es un fluir la historia humana, un fluir como un río basado en el principio de contradicción, según su manera de entender el mundo, dialéctica. Un fluido, una corriente, y esa corriente no está predeterminada, depende de las piedras que se colocan en el futuro, así va a ser su transcurrir variable. Y pensó en ese momento, en el siglo XIX, a finales, que no se podía decir que la sociedad, el mundo va al socialismo, no se puede decir, puede ir también a la barbarie, o a diversas concepciones de lo que esas palabras significan, diversos transcurrires, diversos fluidos de la historia. Hoy yo llamaría, y sale esto de una conversación con la actual presidenta, acaba de suceder, por eso llegué tarde, me disculpo, pero él decía, bueno, hablamos de progresismo, pero no deberíamos hablar más de humanismo, y aunque Foucault hablaba muy mal del humanismo, pues me dio ahí un chispazo porque nuestra política en Colombia la he circunscrito bajo dos palabras que no significan exactamente ni socialismo ni progresismo, pero las contiene, que es la humanidad y la vida. La humanidad y la vida, sinónimos que son, es el filtro para definir las políticas concretas de un gobierno o la política que se propone por parte de un movimiento político o social. Es el filtro que divide y parte las aguas. Si partido significa partir, pues partir las aguas es o con la vida o con la muerte, no vida o muerte, sino vida y vida o muerte, extinción de la humanidad. No hablo de la muerte individual, que obviamente a todos nos llegará, como vivos que somos, hablo de la muerte como especie, la extinción de la humanidad. Entonces, barbarie o humanismo podríamos definir los momentos que vivimos, pero se podrían ligar perfectamente la barbarie como la cultura de la extinción como especie.
y a la humanidad como civilización que tratamos de ser hoy. La historia de la humanidad es una historia pre y de la civilización que va también como un fluido hacia adelante. Hay un conflicto allí en el mundo de hoy, en el momento actual, en la coyuntura política, como decían. Y ese conflicto, esa tensión global, mundial, que atraviesa cada rincón de nuestras sociedades, de nuestros países, de América y del planeta mismo, pues tenemos que intentar entenderlo. No vamos a aceptar de entrada, pero hay que intentar entenderlo para ver qué estamos enfrentando y cuáles son nuestras posibilidades reales y por dónde ir y no estrellarnos contra la piedra, sino seguir en el fluir de la historia. Y comenzaría por un concepto, digamos, poco teórico. Ustedes saben que estamos en una época que creía se había acabado a partir del 2008, en la crisis última del capital. Capital es un concepto, no es una cosa. Capital no son máquinas. Capital no es dinero, ojo. Desde el punto de vista de la economía política, el capital es una relación entre seres humanos. Punto. En donde uno es dueño de las máquinas y otro trabaja con las máquinas y recibe un salario. Ese es el capital. Apareció en la historia, no es, no, nació con la humanidad, apareció y desaparecerá. Y yo creo que estamos viviendo los últimos momentos de esa desaparición, aunque esta frase la han dicho durante todos los tiempos, 5 siglos del capital. Pero ¿por qué decirlo? Y la desaparición del capital no entraña la extinción de la humanidad, es mi inquietud. Dejo ahí el interrogante porque tiene que ver con mi libro. Pero eso que llamamos el neoliberalismo es la última fase del capital. Y no creo que haya una nueva. Hay una agudización, pensé que se superaba con el COVID. Y con la crisis económica 2008, que se prolonga durante más de una década, incluso aún vivimos la crisis económica del 2008, la caída de la productividad del capital, de sus tasas de ganancia en muchas partes, y de lo que significa el COVID, lección poco aprendida. Creímos que íbamos a aprender como humanidad mucho. El COVID frenó el capital 1 año, 2 años, y lo acabó. Demostró que lo que hace que el capital gane es el trabajo de la gente. Tesis bastante rebatida teóricamente, pero en la práctica volvió a surgir. Si el trabajador y la trabajadora se queda acuartelada en su casa por razones del COVID y por orden del Estado, adiós capital, porque el capital es una relación entre dos. Si una parte que no es el dueño de la máquina, sino el que trabaja o la que trabaja con la máquina, se queda en su casa, no hay capital. Y eso fue lo que vimos en la experiencia del COVID, lo sentimos, lo vivimos casi todos los presentes, no hace mucho que ocurrió. Entonces, pensé que ahí terminaba el neoliberalismo y que el capital era suficientemente capaz, ya sabio de 5 siglos de historia, de plantear una alternativa. Entonces, pensé que ahí terminaba el neoliberalismo y que el capital era suficientemente capaz, ya sabio de 5 siglos de historia,

enriquecimiento paulatino en términos del tener en la humanidad entera. Se puede medir a través de las tasas de disminución de la pobreza tal cual las definen los cuerpos estadísticos, pero aquí no. Aquí estamos enfrentando unos problemas cruciales sin solución y sin que aparezca la solución, al menos en la perspectiva. Nos estamos quedando con una humanidad que empieza a desesperanzarse. Se muestra y se indica, por ejemplo, en el número de niños que nacen por total de población, tasa de nacimiento. Colombia ya es increíble. Nosotros teníamos una alta tasa demográfica cuando era niño y miraba estadísticas, que por ahí comenzó mi afición a la economía. Hoy eso no existe. En los edificios no se escuchan los gritos de bebés. Y si vamos a Europa, peor, y etcétera. México debe tener, es un fenómeno mundial, la renuencia a tener hijos. Una renuencia voluntaria de la mujer, obviamente, que es la primera que decide, y también del hombre. La renuencia a tener hijos. No es que debamos hoy enseñar que hay que tenerlos por montón, sino que es un indicador de extinción. Porque solo ustedes imaginen dos o tres generaciones, nuestros nietos, en mi caso. Y si la tendencia sigue así, lo que seremos es un poco, o serán, un poco de ancianos y ancianas sin niños y niñas, es decir, aunque se pueda vivir un poco más, una humanidad en camino a la extinción. Y ese fracaso neoliberal que se traduce en las guerras que estamos viviendo, que se traduce en pasar de guerras a genocidios, que se traduce en estancamiento de la productividad, que se traduce en embrutecimiento, neoembrutecimiento de capas cada vez más grandes de la población, que en medio de lo que voy a llamar la matrix de la mentira, han perdido el camino natural de la humanidad a saber. Y lo que hace es involucionar hacia el no saber y la sin razón. Eso que estamos viendo marca, digamos, la última fase del capital. Es porque se ha agotado su capacidad revolucionaria de transformar las condiciones de vida de la gente en positivo. Y hoy estamos realmente viviendo una crisis en donde hay que buscar una salida o andar ciegamente hacia la extinción. Yo ligaría la crisis del neoliberalismo en el mundo a un descubrimiento que no es del campo de la economía, que lo llamaré la economía fósil. Capitalismo no pudo desde su nacimiento, con la revolución industrial, cambiar de modo de energía. Su energía desde la revolución industrial, que es la fase más desarrollada del capitalismo, es petróleo, carbón y gas. Primero carbón. Hoy es petróleo, carbón y gas. Cinco, ¿cuántos siglos han pasado? 750, 800, 2 siglos y medio. No cambió su modo de energía. Y los descubrimientos científicos nos muestran que ese modo de energía propio del capital lleva a la extinción. Y por eso pronuncié esa palabra. Ciencia física, ciencia química, ciencia climatológica, ciencias ajenas a la economía. Y es el pensamiento económico y la práctica económica en esta fase de la historia que nos ha arrojado al borde de la extinción, pero no hay un pensamiento económico que nos diga cómo se soluciona. Es la gran crisis del paradigma económico. Que podríamos, para quienes sean economistas aquí, no sé cuántos y cuántas, definirlo brevemente. El neoliberalismo nace de una corriente de pensamiento que se llama neoclásicos, le llamábamos así, y los neoclásicos básicamente se articulan a través de un teorema matemático muy lindo, matemáticamente hablando, que se llama el teorema de Walras y que, hecha la demostración matemática, termina en una conclusión. Si se deja actuar libremente el mercado, se maximiza el bienestar social como una sumatoria de bienestares individuales.

hombres. Es decir, si el mercado es libre, habrá felicidad. Y por tanto, todas estas tendencias del siglo XX de regular el mercado, de disminuir el mercado, incluso de anular el mercado, como planteó el socialismo soviético, fracasan. Efectivamente fracasó, en mi opinión, el socialismo soviético. No existe sino un eco. Pero ¿nos llevó a la felicidad la libertad de mercado? Ahí la pregunta. ¿Fue cierto el teorema de Walras con sus curvas convexas, cóncavas, su tangente y su matemática de derivadas y de funciones? Que terminó con una fórmula en donde se decía que si el mercado era libre íbamos a ser felices. Pues lo que acabo de hablar al comienzo de esta conferencia es que nosotros no vamos hacia la felicidad, vamos es hacia la extinción, y extinción se llama muerte generalizada. Y si es de todo lo viviente, no solo los seres humanos, que el modelo computacional de las Naciones Unidas, panel de expertos, prevé, si no hacemos nada hoy, se llama omnicidio. Palabra difícil de explicar, la muerte de todo lo viviente. Omnicidios, una extinción general, la sexta, pero no me voy a meter más en ese tema. ¿Por qué el capitalismo nos lleva entonces a una extinción? ¿Por qué esta fase última de mercado libre casi que absoluto, que tiende a ser casi que absoluto, en vez de llevarnos a la felicidad, como decían las matemáticas de la economía, nos está llevándose a la muerte generalizada de todo lo viviente? Y en esa fase nos encontramos. Por un concepto que quiero volver a recordar, se conocía en la Facultad de Economía brevemente, el concepto se llama acumulación de capital. Por la acumulación de capital. ¿Qué definía ese concepto en la economía política? Que en el mundo del capital la búsqueda es la tasa de ganancia. La tasa de ganancia solo se encuentra a partir de producir más, porque se produce en el proceso de trabajo. Son las y los trabajadores los que producen la ganancia, no al revés. Y si se quiere más ganancia, que es lo que se busca en el capital, hay que producir más. Y si hay que producir más, o hay más trabajadores y trabajadoras, o en el mundo contemporáneo, hay más productividad. Es decir, el saber de las universidades en general, el saber, el intelecto general de la sociedad, se lleva es a un objetivo que podría tener muchos, incluso el placer, pero se lleva a un objetivo: ganar más. Si lo que inventaste, si lo que sabes no me lleva a ganar más y yo soy un dueño de máquinas, no te empleo, no me sirve. El saber que sirve en este tipo de sociedad es el que hace producir más. Por tanto, aumenta la productividad, por tanto, tienes más ganancia como dueño del capital. Ese saber, obviamente, es un saber recortado, es un saber acotado, no es el saber humano, es una especie de saber humano. Aquí tengo a mi ministra del Transporte, no la había visto. Saludos. Es un saber acortado exclusivamente para ganar más. Punto. Ahora, ¿eso qué produce en la práctica de la vida cotidiana entre muchas facetas? Si la acumulación de capital es ganar más y su móvil es el aumento de productividad, ¿con qué energía se hace eso? Y hasta ahora, con la misma de la revolución industrial. Petróleo, carbón y gas. Colombia era un quinto exportador mundial de carbón, para ponernos en contexto, y Venezuela tiene las reservas suramericanas más grandes, y México es un país que contiene petróleo, y no hablemos del Medio Oriente, hay una geografía de esa energía. Se buscan lugares, etcétera, pero hay una geografía, no está en todas partes. Ahora, sí. La química y la física contemporánea tienen razón. Entre más carbón, más petróleo y más gas usemos, más gases efecto invernadero, más cambia el ciclo del agua. Y esa es la crisis climática.
el ciclo del agua a nivel planetario al cambiar trae más de hielo, trae más vapores de agua sobre el firmamento, choca más agua contra las montañas, cada vez hay más desastre natural, aún no se sabe la articulación con lo sísmico, pero en estas proyecciones de crisis climática en creciendo, voy a poner solo un simple ejemplo no colombiano, Nepal, que acaba de suceder, ¿qué le pasó a Nepal? Vemos ahí las imágenes terribles de la gran corriente de agua, pero esa crisis, desastre natural, dicen, no es natural, es que se cayó un glacial que se debilitó por el calor, hizo un bloqueo como un embalse y después se rompió otra vez la pared del embalse y toneladas, millones de metros cúbicos sobre los seres humanos, las ciudades. ¿Qué lo produjo? La crisis climática. Eso lo veremos una y otra vez y cada vez peor y cada vez peor y cada vez peor si no hacemos nada. La vida de nuestros hijos será un desastre. Y de nuestros nietos no quiero ni imaginar, porque es un proceso en creciendo que una parte de la política mundial niega. Por ejemplo, el señor Trump. Por ejemplo, el señor Rubio. Por ejemplo, el señor Vance, etc. ¿Qué pasa con negar el cambio, la crisis climática? Pues es lo mismo que no mires arriba la película. Vamos ciegos así a un abismo. Todo lo contrario de lo que prometió el neoliberalismo. ¿Nos dejamos o no nos dejamos? Bien, pasemos a otra fase de esta situación. Estamos en una crisis climática que nos lleva a la extinción y hasta ahora estamos viendo su comienzo. La acumulación de capital es la culpable. Es decir, es una forma histórica de producir, de relacionarnos en la producción. Pero estamos en su última fase. Su última fase coincide con la extinción humana. ¿En qué consiste la última fase de la acumulación de capital, la de estos días en concreto? Miren, cualquier fábrica en México, norte de México, en China, que las he visto, me han permitido verlas, en Europa, en Estados Unidos, una fábrica de hoy. Una fábrica de hoy, tú entras, ves carros, van por el techo, las máquinas van poniendo sus partes, casi que mágicamente se hace un carro en unas cuantas horas y va pasando carros y carros. ¿Y dónde está la gente que trabaja? Pues un grupito de a la lejanía que miran computadores. Los computadores obviamente son los que manejan las máquinas. Alguien hizo el software físico, seres humanos, pero el ser humano cada vez es menos. El trabajo vivo es cada vez menos en el proceso productivo, automatizado, robotizado. Automatizar y robotizar, de acuerdo a las palabras de la economía política del siglo XIX, es aumentar el trabajo muerto, pasado, en el proceso productivo actual, en contra del trabajo vivo. Es una especie, en otras palabras, no se escribió así, de ganancia de lo muerto sobre lo vivo. Huele ya a la extinción. No lo analizan así los economistas. Creemos que la robotización es un gran avance y es la lógica de desarrollo del saber, de la matemática, del software. Volveré a repetir la palabra matemática como lenguaje con las máquinas. Obviamente un lenguaje humano, como lenguaje con las máquinas para producir más, para vender más, para ganar más. Y si hablamos de Marx, para explotar más. Porque la explotación no tenía que ver, gracias, no tenía que ver con el nivel del salario, que siempre él habló de salario relativo, sino con, por eso salario relativo, con el nivel de la masa salarial respecto a la masa total de la riqueza, que cada vez es grande, pero cada vez más ajena a la gente que trabaja. Por eso hay hoy mega multimillonarios que conforman un exclusivo club. Bien, esa fase, ¿qué implica en la política? En nuestro quehacer diario, o sea, en mi presidencia, o en las luchas políticas de México o del mundo.
Vamos a lo concreto. Si se robotiza como se está haciendo, y la fase actual de esa robotización se llama inteligencia artificial, que suena todos los días, hasta usamos, yo no la he usado, no quiero usarla todavía por plurito ahí que tengo de resistencia, pero ¿quién? Esa inteligencia artificial se ha desarrollado a partir de matemáticas complejas y llega a la transformación de unas máquinas cada vez más livianas, pero ultra complejas, como el computador cuántico, para robotizar procesos de producción en una escala mayor a lo que ya hay. No cambia, no hace una revolución, no es cierto. Profundiza un proceso que ya viene desde la revolución industrial, yo diría, desde la división del trabajo que hace más productivo el trabajo. Es una fase de aumento de la productividad que nos lleva a que menos gente trabaja, todo lo rutinario desaparece y aumentan las ganancias. Si el capital es un sistema para vender, ¿quién compra? Si cada vez hay menos gente por unidad de producción viva trabajando. Eso ya los economistas lo habían definido hace 2 siglos. Vamos a una crisis de sobreacumulación. Solo que al principio fue en Inglaterra, donde estudiaron el fenómeno y empezó a haber teoría económica. Al principio eran unos países europeos. Hoy, ¿qué significaría una crisis de sobreproducción económica global? Al principio el régimen político, lo ven ustedes en la película de Sacco y Vanzetti, invito a verla porque a veces se nos olvidan los clásicos, no sale en Netflix. Si uno ve la película Sacco y Vanzetti, que tiene una hermosa música de Morricone, entre otras cosas, si la ve, pues se controla en la ciudad de Nueva York fácilmente el problema de una crisis de sobreproducción con policías de a bolillo y con caballo y con la horca de los líderes sindicales, en ese entonces anarquistas italianos en Nueva York. Cualquier momento de esa historia la podemos ver en todas partes del mundo. Ejemplo, las bananeras en Colombia, en la hermosa edición de Netflix, es así, de 100 años de soledad, de segunda fase. Acabé de verla, casi no tuve tiempo, pero me pareció excelentísima. Arte, pero el arte revolucionario, entre otras cosas. Pero es otro caso más donde en un punto local unas ametralladoras de un ejército colombiano a órdenes de una multinacional estadounidense, la Free Company, asesina un número de trabajadores indeterminados que García Márquez dice fueron miles. Pero hoy, ¿cómo sería? ¿Hoy sería ese mismo escenario? ¿O una crisis de sobreproducción en este momento de inteligencia artificial, de crecimiento sustancial de la productividad y de una producción que se extiende es con talleres repartidos en una misma empresa alrededor del planeta Tierra? ¿No sería una crisis ya no de una clase trabajadora y un grupo de empresarios en un punto que se resuelve a golpes o negociando como se hizo después de la Segunda Guerra Mundial, sino de una crisis de la humanidad toda y del capital todo, tal como lo vimos como una especie de alerta en el COVID? Porque si esto es así, entonces pensemos, ¿qué régimen político controla eso? ¿Se puede controlar desde una nación una crisis de ese tamaño? ¿O simplemente nos golpea y toca ver cómo se resuelve? No tendríamos mayores instrumentos políticos, quizás contener el hambre en algunas regiones las más críticas, etcétera, como muchas veces nos ha tocado hacer en los desastres naturales. ¿Qué régimen político podría controlar hoy una crisis de sobreproducción del capital, dada su globalización, dada su robotización, que es la que causa la crisis? Porque esa robotización disminuye el personal de la humanidad que puede comprar cuando el dueño de la máquina lo que quiere es vender más. Y se queda con las ventas guardadas en las bodegas y todo entra en un proceso de autodestrucción.
Y si ustedes se ponen a examinar un poco esto, algunos pues lo han escrito, no es que me los he inventado yo. La única manera de superar la crisis bajo el capital, es decir, de mantener el capital existiendo, es controlando al máximo la humanidad. No la clase obrera de Inglaterra, no la clase obrera de Santa Marta, en el caso colombiano, o de México, del norte de México, en casos mexicanos, no. Dada la complejidad del aparato productivo globalizado y su robotización, no hay una forma de controlar en el mundo una crisis del capital que desate la protesta de las gentes, aguantando ya hambre, desestabilizadas en su vida cotidiana, acostumbradas a ciertos niveles de confort, como en Europa o en ciertas ciudades de Estados Unidos, que de pronto desaparece, como que se esfuma, y entonces, ¿y a dónde fue a parar mi confort, mi comodidad, mi carro, mi casa? Mi familia que iba a vivir feliz, como decían los negociantes ideólogos de la economía, y de pronto no. Estamos es ante un shock, diría alguien. Un shock que se llama crisis, como sucedió en el COVID, que vuelvo a insistir, es una alerta que nos permite hacer los análisis de ahora. Solo que no un virus, sino una crisis de sobreproducción del capital. Pues, ¿cómo se controla la humanidad desde un régimen político? Pues ya lo han dicho varias personas muy ricas en el mundo, uno que se llama Peter Thiel, que quiero traer aquí, poco conocido. Peter Thiel fue financiado en sus empresas, en los fondos de capital, era el dueño de PayPal, dueño de software, matemáticas, no las hizo él, puso mucha gente seguro a trabajar las matemáticas a sueldo. Y es Epstein el que lo financia, no Einstein, sino Epstein, que es diferente, bastante. Y el caso de Epstein es interesantísimo, pero no me alargo más, pues tengo la tendencia a hablar bastante. Epstein, muy famoso por su conducta sexual pervertida, pero ocultan. En el show ocultan su fase política y económica, su manera de entender el mundo, que no era, que era lo que más le dedicaba en su tiempo. Y por lo cual no hubiera muerto, ni se hubiera suicidado, ni hubiera estado preso. Y no digo que peor o mejor, sino que explica un poco nuestra realidad contemporánea. Einstein le entrega 40 millones de dólares de financiación a Thiel. A Peter Thiel. Y Thiel es un hombre que nace en Alemania, padre o quizás abuelo, nazi, viene a Estados Unidos, se vuelve ciudadano de Estados Unidos, tiene sus problemas económicos al principio, va desarrollando a partir del software, como todos los propietarios de software famosos y pocos, una fortuna cada vez más grande, esa es la acumulación amplia del capital. En la acumulación amplia del capital hay diferenciación de la remuneración del capital. Uno es el capitalista con máquina analógica, otro es el capitalista con máquina digital, otro es el dueño del software. Y se va transformando en una especie de modo tributario, pero vuelvo al tema. Thiel hace conferencias como esta en universidades, escribe libros, se cree intelectual, puede serlo. Ellos a sí mismos, porque no es solo Thiel, es un grupo pequeño de personas parecidas, se llaman a sí mismos los intelectuales de la oscuridad. Son los hombres más ricos del mundo. Debe haber excepciones, aquí no he hecho una biografía de toda esta gente, pero en general, los dueños de la matemática. No porque la hayan hecho, no porque sean expertos en matemáticas, sino porque compran a su servicio el saber matemático que se desarrolla en las universidades y centros de investigación. Los dueños de la matemática hoy son los dueños del mundo. No son los dueños del dinero que pensábamos en efectivo, el banquero, lo fue, sí.
Pero nada hace el banquero hoy si no tiene el software y la matemática para recaudar el dinero, que ya cada vez es menos papel, cada vez es más número. Un mundo diferente, pero sigue siendo el capital. De esto no podemos olvidarnos, sigue siendo el capital. Los dueños de la matemática se han reunido y tienen un club. Y en ese pertenece el que acabo de mencionar, Thiel, pero también Elon Musk, también otros similares, eran los que estaban en la primera fila de la posesión de Trump. Luego, ese hecho, en la posesión de Trump no fui invitado, obviamente, pero era presidente de Colombia, ¿no? Pero no. No fue invitado casi ningún presidente que yo sepa. No recuerdo haber visto alguno. Fueron invitados en primera fila, menciono, los hombres, que no hay mujer ahí. Todos hasta ahora, que sepa, son hombres más ricos del mundo. Y los hombres más ricos del mundo son los dueños de la matemática, los dueños del software. Bien, estas personas, ¿qué plantean? Como política, ¿qué planteaba Einstein como política para su país? Porque era amigo de Trump, no solo porque salían a fiestas, dejemos ahí que la FBI averigüe qué fiestas. No porque salieran a fiestas, era porque eran hermanos comunes en un pensar político. Lo mismo que Thiel, lo mismo que Elon Musk y otros similares, Zuckerberg, etcétera. ¿Y cuál es ese pensar político? El que da respuestas hoy al capital. No a la humanidad, al capital. Por eso cuando dejé de ir al, ¿cómo se llama? El evento este de Davos, Suiza. Yo la primera vez que me invitaron fui a ver cómo era el espectáculo y vi un rico de esos con una pancarta diciendo cobren los impuestos, señores gobernantes. Pero cuando llevaron a Milei y lo pusieron de héroe del evento de Davos, yo dije, estos ricos se volvieron brutos, con el debido respeto con Milei. Pero pues, creer que este hombre es el que está dando las salidas a la crisis actual de la humanidad en crisis. Los ricos habían hablado de 5 crisis, la de la crisis climática, la de la guerra, la de la enfermedad y otras 2 que ya no recuerdo. En la reunión en que yo estuve, yo dije, este mundo va a cambiar, porque si los más ricos del mundo ya están pensando en que hay que salir de unas crisis que obviamente existen, pues, ¿cómo llevan a Milei a solucionar esas crisis? El hombre las profundiza, sin saber incluso, sin saber. Bueno, ese día yo dejé de ir a Davos y ya obviamente no me van a invitar nunca más, pero tuve esa experiencia práctica. ¿Cuál es la narrativa política de ellos? Porque creo que es importante que se sepa, porque no se sabe. Pues Thiel y otros como él, su padre también lo decía, el padre Elon Musk también lo decía, es que la democracia no puede solucionar los problemas del capital de hoy. No dicen el capital, dicen más finamente o más oscuramente, diría yo, la democracia es contradictoria a la libertad. Punto. Esa es la tesis central. Si la queremos desarrollar un poco en las palabras de ellos, de Thiel, se equivocó la ilustración. Recuerden que la ilustración es la época histórica reciente, europea mucho, del siglo de las luces, que llega aquí, ¿no? En un libro de Carpentier muy bonito, El siglo de las luces, que muestra cómo en los barcos iban llegando los libros. Aunque aquí habían libros de antes y otros pensamientos, pero la ilustración europea llega aquí y lo que configura son revoluciones en Europa, en Estados Unidos y en nuestra Latinoamérica, casi todas al mismo tiempo. Haití, para poner una hermosísima, que habla de derechos. Y sobre la base de los derechos del hombre, decían, después se fueron transformando, la libertad. Es una concepción completamente inversa al discurso hoy de los dueños del número y de los dueños del poder real del mundo. Porque lo que nos dicen es que la democracia como sistema de derechos es enemiga de la libertad.
Entonces aquí tenemos que plantearnos el tema como es. ¿Contra qué estamos luchando? No solo contra una forma de pensamiento, sino contra la forma de pensamiento que domina el mundo. No es una contracorriente, no es un esoterismo por allí que por curiosidad queremos leer. Es la corriente de pensamiento que domina el mundo de hoy a través de proyectos de sistemas de software. Todos los días está inculcándose en nuestra cabeza. Cada vez que yo miro esto o picho una tecla, va una información que ellos van recogiendo a través de ser los dueños del número, las grandes bases de datos, que les permiten un sueño que puede ser realidad. Para ellos utopía, para nosotros distopía, que es exactamente a aplicar hoy en la realidad, no en una novela, lo que George Orwell, socialista republicano que peleó en España, devino en derechas por homofóbico, según la historia que he leído de él, pero escribió un libro que es casi su último libro, que se llama 1984, y que consiste en un gran panóptico a lo Foucault. Foucault escribió de esto: la sociedad occidental siempre crea panópticos. Aquí hay un panóptico. Y Orson Welles lo llamó el gran hermano y el ojo que vigila y controla que cada episodio de la vida de cada ser humano en el presente y en el pasado. Una distopía, el control total de la humanidad. Sin espacio alguno, diría yo, de libertad. Es verte en todos los momentos, en todos los segundos, en todos los instantes. Y todo el mundo. Ese proyecto lo está desarrollando Thiel. Va en proceso. Hasta ahora solo llega a, en un ámbito geográfico determinado, que puede ser una nación completa, un dominio, llaman regional, escuchar todas las voces que pasan por aparatos electrónicos, todas, y aplicarle una araña en un satélite que les pone a escuchar las que les interesa o las palabras que les interesan. Hasta ahí van, pero es el proceso de lo que propuso como distopía Orwell, o sea, el control total de la humanidad a partir de la información total y en línea de cada persona humana, e incluso quisieran ir hacia el pasado. ¿Control de la humanidad para qué? Pues para que no se insurreccione ante la próxima crisis del capital. Es un método policial. Pero que si se le agrega otro que hoy está llenando las páginas de cierta prensa en ciertos países, completamos el círculo general de la fase que estamos viviendo o que intentan hacernos vivir. No es solo Palantir, se llama el proyecto. Palantir es la piedra que aparece en El Señor de los Anillos, donde se asoman y miran cualquier escena en el presente o en el pasado. Yo le llamo el ojo de Wells. Pero si se le junta la Matrix a la Matrix, como la película de la falsedad, como una especie de cúpula que rodea el planeta de algoritmos, tal como Matrix, una cúpula energética y matemática, un holograma, podríamos decir, puramente matemático, construido para insuflar, para introducir la mentira en la mente humana. Entonces ustedes ven la actualidad, Cerimedo Negre es el que nos tocó a nosotros con Abelardo de la Espriella, Negre, el asesor de comunicaciones de Abelardo, Cerimedo, el asesor de Paz en Bolivia, de Milei en Argentina, de Kast en Chile. No sé, Perú hubo otro, no se me acuerdo cuál. Y en Honduras, la misma empresa que hace la misma empresa privada que hace el escrutinio de elecciones en Colombia, es la que lo hace en Honduras. Los bots en Colombia en las elecciones fueron 2 millones de bots falsos, pero provinieron de Miami, no de Bolivia. Negre, yo le pongo ese nombre, pero hay más.
Y eso todo manejado desde el Departamento de Estado, el señor Rubio, y sabía a Trump. No puede decir que no sabía, porque él mismo dijo públicamente que me agradezca el tigre, porque es presidente de Colombia gracias a mí, dijo Trump. Pues sí, tiene toda la razón, un señor Franco. Le agradecí en ese momento que lo dijeron. Y entonces tenemos una realidad, una falsedad, como las drogas, exactamente. Una realidad que es que, por ejemplo, Iván Cepeda ganó las elecciones de Colombia. Esa es la realidad. Una falsedad, y es que ni siquiera por el esfuerzo de los dueños de los bots, las granjas de bots que llaman ahora, que ahora sabemos que existen bien, probado, ni siquiera por el esfuerzo del capital destinado a las granjas de voz lograron ser mayoría en Colombia. La fortaleza del movimiento popular y lo alcanzado en estos años resistió los votos. Lo acercaron a De las Preyas hasta a llegar cerca a Iván Cepeda por 500 mil votos. Hoy lo sabemos con exactitud, porque nuestros expertos y expertas en matemática y en estadística y en software. En red, 75 mil, en red voluntaria, sin pago, pues descubrieron todo. Solo que la prensa hoy acalla, en el mundo acallan, pero están los 1.350 puestos donde hicieron la manipulación algorítmica que venía desde Los Ángeles de un software de una empresa israelí de seguridad privada. Puesto en el consulado colombiano en Los Ángeles para que no hubiera delito en Estados Unidos. Pero sí cometieron delitos en Estados Unidos, cosa que abre unas perspectivas. Y esa acción de los bots bombardeando contra Iván Cepeda y contra mí permanentemente, mostrándonos como guerrilleros sanguinarios llenos de sangre. Iván Cepeda es un filósofo. Nunca ha matado, yo creo que ni una mosca. Y produjo un choque mental que ni siquiera hizo que ganara el señor Abelardo de las Priella, que es ciudadano de Estados Unidos, que ha jurado obedecer primero por encima de cualquier nacionalidad la de Estados Unidos, y que ha sido en Estados Unidos un abogado de narcos y los ha estafado, y que es socio comercial de narcos en Miami y en Colombia, y es el presidente actual de Colombia. ¿Esa falsedad cómo se construyó? Pues no fue la gente. Hubo, obviamente, millones de gentes y esa sería otro análisis. ¿Por qué personas reales votaron por Abelardo de las Preyas? Otro análisis. Pero en el balance general de las elecciones, solo pudo ganar porque algoritmos israelíes actuando automáticamente y ya en el software de escrutinio permitían calcular en fracción de segundos si le estaban faltando votos y ponérselos en 1.300 puestos de votación en 13.000 meses. Y así es presidente. Pero así es presidente él, así es presidente también la señora del Perú, así es presidente también el de Bolivia. Ahí podríamos decir otras cosas. Así es presidente. Es un sistema que se quiere expandir no al mundo andino, Honduras también. México está en peligro. Brasil ya viene y puede ser también Estados Unidos, porque estos métodos tienen legitimación en la clase política que está dirigiendo actualmente los Estados Unidos. Es un método para el mundo, no es para solo nosotros, es un método de control mundial. Es por esto, por este tipo de manipulación, hasta ahora balbuciente, Palantir hasta ahora está comenzando, que se produjo un genocidio como el de Gaza. Delante de todos, en directo, visto por televisión, y el genocida se pasea por el mundo orondo, y los que tienen que juzgar al genocida están hoy en la lista OFAC, igual que yo, entre otros. Yo estoy en la lista OFAC por defender a Palestina cuando empezó el genocidio. ¿Qué es todo esto? Entonces,
¿Cómo puede uno pensar que en una democracia global, que debería ser como el objetivo a conseguir, para allá íbamos, con una justicia internacional, sumum de la civilización humana, con todo lo que ha acontecido en nuestra historia, no es perfecta, pero si íbamos hacia una civilización de la humanidad, con su diversidad? Ahora nos encontramos es con un mundo que nos está llevando, y esa es la palabra, a un tecnofascismo global, de control global de la humanidad, que cambió de pronto en la agenda mundial. Lo que cambió de pronto es la robotización al máximo con la inteligencia artificial y la capacidad entonces que da al dueño de los números controlar la humanidad e intentar que el capitalismo no se hunda. No es porque el capitalismo esté poderoso, es porque está a punto de derrumbarse. Pero como está a punto de derrumbarse, tal cual observábamos en la historia de las dictaduras, aparece el fusil y los gorilas en el poder, pues aquí apareció el fusil que se llama el misil y capacidad de extorsión con la extinción de la humanidad, y aquí aparece el número con la cárcel, pero es una cárcel global de nuestras propias mentes humanas llevadas a una situación de esclavitud mental. Este es un proyecto para la esclavitud de la humanidad, con el fin de recoger todos los recursos naturales, apropiarlos, expoliarlos, Venezuela, y dar su lucha contra China, que no voy a discutir si China no tiene otro centro y ojo central, igualmente controlador de su propia humanidad, que el occidental que se está configurando. Con lo cual, pues las perspectivas se vuelven difíciles para quienes creemos que otro mundo es mejor o que es posible en nuestra historia una humanidad libre, que es posible una democracia global, que es posible un diálogo de civilizaciones, es decir, que la libertad y la vida son posibles. La libertad se definía por Hegel como la superación de la necesidad. No se superan las necesidades fundamentales sin productividad. Luego, esto que hemos hablado del crecimiento constante de la productividad nos puede llevar a dos mundos, como en el filo de la navaja, dependiendo de nosotros, no de nadie más, que es extinción, crisis climática. Los dueños del número se les olvidó un detalle que el número les podría mostrar y se llama crisis climática. Se les olvida el detalle, lo niegan, porque la crisis climática en su desarrollo lo que dice a la humanidad es: acaben el consumo del petróleo, el carbón y el gas ya, porque es un cronómetro de vida, ya. No es que la transición, no es que esperemos 10 años, no es ya, ese fue mi problema político en Colombia, que era carbonero, lo volvimos industrial. Ahí hay unas lecciones de economía que no voy a llevar, pero ¿cómo así que crecemos 500% en 4 años en industria naval? ¿Cómo así que crecemos 200% en los 4 años en industria automotriz eléctrica? Pues fue bajándole el volumen al gas, al petróleo, al carbón y sustituyendo la capacidad productiva no utilizada del país por trabajo humano en la agricultura y en la industria, pero eso sería otra tesis, otra conferencia incluso. No, aquí es la productividad la que nos puede llevar a dos mundos completamente diferentes. Puedan haber otras. O el mundo de la extinción vía crisis climática y vía control omnímodo de la humanidad, tecnofascismo, que no es más sino un estertor, una cultura bárbara que se produce en una extinción de una especie como la humana, pensante, o una democracia global donde el tiempo libre que deja la productividad, que en el caso actual no hay, tiempo de pensión incluso en disminución, no hay, es exiguo, a llevar a la productividad de esa al tiempo libre de ganancia. Me explico más, y esto está escrito hace 2 siglos, solo que esto no se conocía. El tiempo libre, la productividad que hace que
cada cosa se produzca en una fracción de tiempo cada vez menor, o este saco cada vez en menos tiempo, nos permite dos cosas: o que se hacen muchos sacos y hasta hay sobreproducción, hay exceso de consumo de energía, calentamiento global, crisis climática, y más ganancias hasta que llega la crisis, pero el beneficio de la productividad va al dueño de la productividad, que es el dueño del número en última instancia, o de la máquina, como decían hace dos siglos. En cambio, si la productividad va incrementándose, pero su beneficio no va a un dueño del número, sino a quienes trabajan, convirtiendo eso en menos tiempo de trabajo, entonces tenemos una ganancia y una nueva riqueza, que yo llamaría la riqueza del tiempo libre pago. ¿Qué hacemos nosotros si nuestro tiempo libre aumenta y es pago? Pues nos imaginaríamos muchas cosas ahora, pero en conjunto y en general sería más arte, más saber, más intensidad en la vida, más vida. Son dos caminos diferentes. Muerte o vida. Y entonces nuestros proyectos políticos concretos, viviéndolos en sus éxitos y fracasos, son los proyectos políticos de este tiempo. Y tienen que aglutinarse eficazmente, no simplemente retórica. Tienen que aglutinarse alrededor de cuál camino escogemos. Obviamente tenemos definido el de la libertad, el de la democracia, el de la ilustración, que no es más que el de la razón. Pero podemos caer en el otro mundo si no somos capaces de actuar bien, que es el mundo de la sin razón. Abelardo hoy tiene un discurso que dice, a lo Milei, Milei tiene otros que me encanta escucharle, pero Abelardo dice, o con la razón o con la fuerza. Dice, cuando hay una huelga de una fábrica o encuentra narcos por ahí de pequeña dimensión, porque los narcos grandes están financiando el proyecto de la oscuridad. Lo puedo llamar así, puedo caer algo religiosamente. Uno puede decir luz y oscuridad, que es dialéctica. Pero uno también puede decir razón, que es la luz humana, y la sin razón. La sin razón siempre lleva al fascismo y el fascismo siempre lleva al holocausto. Cuando hablamos del holocausto de la Segunda Guerra Mundial, entonces hoy podríamos prever un holocausto global, que es la crisis climática o son los misiles o es la barbarie misma política contra las sociedades. Estamos en un 1933 global. ¿Qué hicieron los seres humanos cuando apareció el 1933? En España una revolución que perdió. Y en el 45 otra más grande que ganó y cambió el mundo. Costó 50 millones de seres humanos en Europa y 30 en Asia. Hoy ojalá no sean esos los costos. Pero esos costos disminuyen si reaccionamos a tiempo y eficazmente. Y entonces el papel del expresidente de Colombia es decirlo. Es lo que creo está pasando, es mi experiencia como presidente, es lo que vi en las urnas, es lo que analizamos en los software de las urnas, es lo que hemos entendido cuando ya sabemos que no es solo en Colombia, sino en media América Latina, y que lo que se prepara es un mundo de neocolonización casi esclava para sacar el petróleo, el gas, el oro también, simplemente porque el capitalismo no es capaz de pasar a un modo de energía diferente que no nos mate, y simplemente porque todavía no hemos sido capaces entonces de superar el capitalismo para que no nos mate con su energía venenosa, que es en realidad mortal. Bueno, gracias, muy amable, por habernos escuchado. Gracias.

0: Bueno, le vamos a entregar aquí al presidente Petro una colección de preguntas y comentarios que han surgido su intervención, señor presidente.
1: Sí, señor presidente.
2: Sí, ya,
0: Sí,
2: qué pena, pero tenemos que
0: sí,
2: salir al
0: se
2: avión.
0: tiene que ir al avión, ahorita sale a las 6, pero se queda emplazado usted, señor presidente, para que regrese a dictar más cátedras, a dialogar con esta hermosa comunidad universitaria, pública, gratuita, laica, combativa. Te recibiremos aquí de nuevo, ahora para la tercera ocasión, porque hace 2 años estuvo con nosotros, ahora no es más, y le entregamos aquí los comentarios de la comunidad estudiantil
1: Forma de
0: para
1: responder.
0: que lo conozca. Muchas gracias al presidente Petro.
1: Gracias, Sergio. Gracias. Gracias.

0: de hidrocarburos, a lo que se suma la trazabilidad de los transportes de combustibles. En el último año, mediante códigos QR, se monitorearon más de 47,000 unidades de gasolina y diésel, así como 33,000 transportes de gas LP. ¿Y cómo está el panorama con el delito de las factureras? El SAT informó que en los últimos 23 meses canceló la posibilidad de emitir facturas a más de 2,200 empresas comercializadoras que vendían combustible de manera ilegal. Por otra parte, ante la Fiscalía General de la República hay casi 120 denuncias penales por estos delitos. 11 Noticias.
1: Miren, como parte de la glosa del segundo informe de gobierno de la presidenta Claudia Sheinbaum, la secretaria de Gobernación, Rosa Isela Rodríguez, estuvo en la conferencia matutina. Es una nueva modalidad que sean las y los secretarios quienes, además de acudir al Congreso, también lo hagan ante el pueblo de México a través de esta conferencia. Bueno, pues ella fue la segunda integrante del gabinete en participar en este ejercicio de rendición de cuentas por primera vez, así va a ser, en Palacio Nacional. ¿Qué fue lo que platicó, lo que se hizo en los últimos 11 meses en materia de gobernabilidad?
2: En México está garantizado el ejercicio pleno de todas las libertades. La libertad de reunión, la libertad de expresión, la libertad de manifestación, la libertad de culto, la libertad de prensa. Y se ejercen los derechos y las garantías constitucionales, hay cero censura y cero represión. México es un país de derechos y libertades. También trabajamos para evitar cualquier forma de discriminación.
1: Además, destacó que hay buena relación entre los diferentes...

0: diferentes actores políticos del país.
1: Como parte de la política interior, mantenemos una relación respetuosa con los distintos poderes, actores políticos y sociales, así como con la cooperación de organismos internacionales.
2: Bueno, también la secretaria de Gobernación, Rosa Isela Rodríguez, advirtió a permisionarios de casinos y casas de apuestas que habrá sanciones y el cierre de establecimientos si incurren en actos de corrupción.
1: No corrompan al personal de la Secretaría de Gobernación, porque les voy a cerrar sus negocios y voy a meter a los compañeros que estén recibiendo dinero de ustedes, los voy a meter a la cárcel.
2: Al mismo tiempo, les recordó que la dependencia trabaja para reformar la Ley Federal de Juegos y Sorteos, vigente desde 1947, con la finalidad de reordenar estos giros. Y afirmó que alrededor de 20 casinos han sido sancionados por la Unidad de Inteligencia Financiera y están bajo investigación por presuntas operaciones con recursos de procedencia ilícita. El objetivo, recalcó, es combatir delitos como lavado de dinero y defraudación fiscal.
1: Si ha habido sanciones, cierres, etcétera, de lo que ustedes conocen que es público, de 13 casinos y de otros más, de ser como unos 20, no me lo sé de memoria, pero que tienen que ver con la Fiscalía General de la República, que tienen que ver con la Secretaría de Hacienda, específicamente con la UIF, en el tema de lavado o de defraudación fiscal.
3: Bueno, el Congreso de la Unión se está listando para analizar ya la próxima semana la iniciativa para evitar que quienes aspiren a la presidencia de la República o quieran un cargo a una gubernatura no tengan doble nacionalidad. La presidenta Claudia Sheinbaum aclaró que se trata de una iniciativa que no está quitando derechos políticos a las y los ciudadanos. Dijo, quienes tengan la intención y busquen un cargo, solo deben escoger la nacionalidad mexicana sobre cualquier otra.
4: Y un mexicano, una mexicana puede tener 2, 3, 4 nacionalidades. No hay ningún problema en eso. El problema es si quiere ser presidente de la República. ¿A quién le juras lealtad? ¿A un país o a dos? Porque si juras lealtad a dos países, pues entonces, ¿dónde queda tu lealtad?
3: Además de esta reforma constitucional, la presidenta envió iniciativas de reforma en materia de feminicidio, cuyo objetivo, sabemos, es homologar el tipo penal a nivel federal y también en lo que tiene que ver con la Ley General de Equilibrio Ecológico, las más recientes.
2: Y mire, el heroico Colegio Militar de Tlalpan cumplió 50 años. Ahí se encabezó una ceremonia conmemorativa encabezada por la presidenta Claudia Sheinbaum y refirió que esta institución forma a mujeres y a hombres que están dispuestos, dispuestas a servir al pueblo, también a defender la independencia y la soberanía nacional.
5: Porque estas instalaciones no son solamente un espacio de formación, son parte del patrimonio histórico de México y son testimonio de una tradición que ha sabido mantenerse firme a través del tiempo, la de formar mujeres y hombres dispuestos a servir a su pueblo y a defender siempre la independencia y la soberanía de nuestra nación.
2: En esta misma conmemoración, el secretario de la Defensa Nacional, Ricardo Trevilla Trejo, reafirmó su compromiso como una institución que evoluciona con las nuevas generaciones de mujeres y hombres para responder con firmeza a los retos contemporáneos que el país demanda. Celebró también la inclusión de las mujeres en las Fuerzas Armadas, ahí en el colegio, en el heroico Colegio Militar, garantizando una formación equitativa en la estructura de mando.
6: Pero más allá del legado histórico del pasado, este plantel educativo evoluciona a la par de las necesidades del país, alineado con las políticas de igualdad e inclusión, abrió sus puertas para permitir el ingreso de mujeres a todas las ramas del quehacer castrense.
3: Bueno, hablemos de temas relacionados con la Ciudad de México. Lidia Rodríguez Chávez va a ser la nueva secretaria ejecutiva del Sistema Público de Cuidados aquí en la capital del país. Durante la instalación del Consejo, la jefa de gobierno, Clara Brugada, destacó que una de las prioridades es desfeminizar los cuidados y convertirlos en una responsabilidad comunitaria y de todas y todos los integrantes de una familia.
7: Cuidar no es el destino natural de las mujeres, ni carga solitaria de las familias, ni tampoco privilegio de quien puede pagarlo. Por eso, nuestro sistema público de cuidados significa una transformación de fondo.
3: La jefa de gobierno adelantó que va a enviar una iniciativa de ley al Congreso capitalino para crear el sistema de educación inicial, políticas públicas de tiempo libre y un programa de remuneración para las personas cuidadoras.
2: ¿Cómo les ha ido con las lluvias de los últimos días? Les vamos a compartir el pronóstico del tiempo para las próximas horas.
8: Un complejo panorama meteorológico afectará a gran parte del territorio nacional durante los próximos días. La interacción del monzón mexicano, la presencia del huracán Mari en el Océano Pacífico y el paso de ondas tropicales generarán lluvias significativas, vientos fuertes, oleaje elevado y temperaturas extremas de más de 40 grados. Para el fin de semana, el potencial de lluvias intensas se extenderá hacia Sinaloa, Tamaulipas, Puebla y la península de Yucatán. Estas lluvias estarán acompañadas de caídas de granizo, descargas eléctricas y fuertes rachas de viento, lo que incrementa el riesgo de deslaves, encharcamientos, incremento en los niveles de ríos e inundaciones en zonas bajas. Tome sus precauciones. El huracán Mari continuará desplazándose al suroeste de las costas de Baja California Sur. Mantendrá el riesgo de lluvias intensas en la península, además de generar olas de 3 a 4 metros de altura. Por otra parte, debido al monzón mexicano, habrá descargas eléctricas, rachas de viento y lluvias de fuertes a muy fuertes en Sonora, Sinaloa, Chihuahua, Durango y Nayarit. El ambiente caluroso a muy caluroso se mantendrá en Sinaloa, Nuevo León y Tamaulipas, con valores de 40 y hasta 45 grados. Para el Valle de México, por la mañana se pronostica cielo medio nublado, ambiente fresco y frío en zonas altas del Estado de México. Durante la tarde se prevé ambiente templado a cálido, cielo medio nublado con posibilidades de lluvias fuertes. La temperatura oscilará entre 13 y 28 grados. 11 Noticias.
3: Reducción de carriles, le avisamos oportunamente por obras en Ejército Nacional desde Juan Vázquez de Mella, Ferrocarril de Cuernavaca en dirección a Mariano Escobedo. Evite la zona por Miguel de Cervantes, Saavedra, Homero y Horacio.
2: Otro punto con obras es República de Brasil, ahí hay también reducción de carriles poco después de Donceles. Está cerrada la circulación en el cruce de Eje Central y Juárez por manifestantes.
3: La alternativa vial Eje 1 Norte, artículo 123, Isabel la Católica y Paseo de la Reforma, si va a circular por ahí, tómelo en cuenta.
2: Así es, le tenemos más información al regresar, vamos a una pausa y volvemos.
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3: A las 6:31 en la hora del centro. Gracias por continuar con nosotros. Tenemos más noticias. Hablemos de este fenómeno del Niño que en los próximos meses se podría intensificar a nivel mundial.
2: Y es que de confirmarse esta información se convertiría en el más fuerte de los últimos 70 años, prolongándose incluso, las previsiones están hasta febrero de 2027. Víctor Silva nos informa.
16: En las aguas del Pacífico hay un niño que no se porta muy bien. El niño es un fenómeno natural que modifica los patrones de temperatura, lluvia y viento en distintas regiones del mundo. La Organización Meteorológica Mundial de la ONU advierte que en los próximos meses el niño será muy fuerte y aumentará el riesgo de inundaciones, sequías y calor extremo en distintas partes del planeta. Además, existe una alta probabilidad de que persista hasta febrero de 2027.
17: Este pronóstico muestra una probabilidad excepcionalmente alta, cercana al 100% de que el niño persista hasta febrero del 2027. Cerca del 100%. Es la primera vez que expresamos tal grado de certeza. El niño está firmemente establecido en el Pacífico tropical. Las temperaturas de la superficie del mar en la región ya se sitúan muy por encima del promedio y continúan aumentando.
16: Los efectos ya se sienten en México. Especialistas de la UNAM pronostican que en los meses de septiembre, octubre y noviembre habrá una mayor cantidad de lluvias en el noroeste del país y condiciones más secas en el sur. Coinciden en que el niño se va a intensificar para finales de 2026, pero piden no alarmarse.
18: No podemos ser alarmistas en el sentido de pensar que van a haber impactos extremos en

0: grados de calentamiento sostenido. Este se considera el límite para evitar catástrofes climáticas mayores.
1: En los próximos años, superaremos el límite de 1.5 grados y el calor intenso del verano. Los incendios devastadores y las inundaciones mortales son una advertencia de lo que nos espera. Cada fracción de grado costará vidas, destruirá medios de subsistencia, profundizará la desigualdad y acercará a los ecosistemas a un daño irreversible.
0: Con el fenómeno del Niño, los especialistas llaman a mantener la vigilancia, fortalecer la prevención y evitar el alarmismo. Para el cambio climático, reiteran el llamado a abandonar los combustibles fósiles y acelerar la transición a las energías renovables.
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3: Juan Pablo San Esteban, hoy nos ponemos los guantes para hablar de una leyenda. Buenos días.
4: Hola, Juan Pablo.
5: Muy buen día, Angie Lupita. Así es, vamos con los deportes. Pues parte de la vida de Julio César Chávez fue plasmada en una serie en la que el propio campeón narra su historia. Vamos a ver.
6: Julio César Chávez abre los capítulos más difíciles de su vida personal y profesional para contar los momentos que marcaron su historia en la serie de 5 capítulos Chávez contra Chávez. Una vida de gloria, pero también de adicciones, relaciones con narcotraficantes y una caída que recuerda como la etapa más difícil.
7: Yo soñaba con ser campeón del mundo, ¿me entiendes? Yo no sabía si lo iba a lograr, ¿me entiendes? Pero la perseverancia, el trabajo, la disciplina me llevó hasta donde llegué, ¿me entiendes? Después, pues viene desafortunadamente la caída, ¿no? Que eso fue lo más difícil y lo más duro para mí.
6: 107 victorias, 85 por knockout, títulos mundiales y noches icónicas marcaron su carrera, a la par de que el alcohol y las drogas impactaron en su vida.
7: Que en el pasado, ¿me entiendes? Cometí muchos errores, ¿me entiendes? Hice mucho daño a mi familia, como lo dije. Me hice mucho daño a mí mismo, ¿me entiendes? Pero sobre todo a mis seres queridos, ¿me entiendes? Y el volver a recordar todo ese pasado, ¿me entiendes? Después de 18 años sin alcohol, sin drogas, limpio. Pues lógicamente, pues sí, me pega, ¿no? Me pega duro. Y
6: Chávez también aborda la acusación de violencia física que le hizo la madre de sus hijos, así como el momento en que sus familiares lo internaron para desintoxicarlo.
7: La aborrecí, ¿me entiendes? Tanto a ella como a mi esposa Miriam y a mi hijo Julio, que ellos tuvieron el valor para internarme, ¿me entiendes? Lógicamente en ese momento pues yo los quería matar, no los quería ver, ¿no? Porque pues me habían quitado la sustancia, ¿me entienden? Entonces yo sentí que me moría.
6: La serie se estrenará el 11 de septiembre. 11 Noticias, Viana y Zárate.
5: Y bueno, en este espacio le hemos estado contando qué ha pasado con los futbolistas mexicanos a más de un mes de la Copa del Mundo. Varios de ellos volvieron de Europa a la Liga MX. Veamos.
8: La caída del traspaso de Eric Lira al Mónaco de Francia vuelve a exhibir las dificultades para que los mexicanos se desarrollen en el fútbol europeo. Después del Mundial 2026, lo que pudo ser una vitrina para la exportación de talento mexicano, marcó más bien el regreso de jugadores a la Liga MX. Tras un breve paso por la Liga Griega, Jorge Sánchez fichó con el Atlas, Orbelín Pineda volvió a Monterrey y César Huerta dejó Bélgica para regresar con los Pumas. Los únicos que dieron el salto a Europa fueron Armando La Hormiga González con el Olympiacos de Grecia y Patricio Salas, Alfa Malicao de Portugal. 20 mexicanos se mantienen en alguna liga de Europa, pero ninguno con posibilidades de ser protagonista en una de las 5 más importantes. En España, el portero Alex Padilla no es titular en el Athletic de Bilbao. Obed Vargas no pudo salir del Atlético de Madrid y está destinado a seguir como suplente, mientras que Álvaro Fidalgo no se ha podido afianzar en el Betis. Raúl Jiménez y Edson Álvarez están en la segunda división de Inglaterra. Julián Araujo con el Bournemouth de la Premier League afectado por las lesiones. Heriberto Jurado pasa de noche con el Brujas de Bélgica y Rodrigo Huescas también lucha con las lesiones en el Copenhague de Dinamarca. Otros que se mantienen en ligas de menor importancia son Stefano Carrillo con el equipo B del Feyenoord de Países Bajos, Jordan Silva en el Asteras de Grecia, Antonio Portales en el Omonia de Chipre, Armando León en Croacia y Anuar Hernández en Andorra. Los destacados que sí tienen

0: un valor importante en el mercado europeo y reciben minutos de juego son Johan Vázquez en el Génova de Italia, tasado en 14 millones de euros, y Mateo Chávez del AZ Alkmaar de Países Bajos en 4 millones. En Rusia luchan por trascender Luis Chávez del Dinamo de Moscú, cuyo valor es de 6 millones de euros, y César Montes de Lokomotiv con 7.5 millones. Finalmente, aunque su valor es alto con 18 millones de euros, Santiago Jiménez recién llegó al Porto a ver si por fin puede anotar goles. 11 Noticias, Juan Pablo San Esteban. En más información, el clavadista mexicano Osmar Olvera iniciará sus entrenamientos rumbo a Los Ángeles 2028 con un campamento en China a finales de este año, para cuando ya debería haber superado las lesiones que tiene en los ligamentos de ambas rodillas. El medallista olímpico y mundial dijo que recibió terapia de ondas de choque, que esta semana lo van a infiltrar y después tendrá terapias de electrólisis.
1: Pero sí, bueno, tuve ondas de choques, esta semana me van a hacer una infiltración, obviamente, bueno, la terapia con electrólisis, todo, ahora sí que, pues, digo, no soy experto, pero más o menos lo que me dice el doctor y lo que me dice mi fisioterapeuta.
0: Los Halcones Marinos de Seattle, actuales campeones de la NFL, oficializaron la venta de la franquicia a la familia Koshla, quien es ahora la propietaria controladora. Al mismo tiempo, anunció la lista de copropietarios, donde aparece el empresario mexicano Gonzalo Evia Balleres, fundador de la firma de inversión H Beyond, así como la familia Aramburu Zavala, los primeros mexicanos en tener participación en un equipo de la NFL. Y la Agencia Internacional para la Integridad del Tenis, la ITIA, informó que el tenista australiano Nick Kyrgios quedó habilitado para regresar a competir a partir de este viernes después de aceptar una suspensión de un mes por consumo de cocaína e ingresar a un programa de tratamiento. Un experto consideró que los niveles detectados en la muestra de orina del tenista son compatibles con la explicación que dio sobre que consumió esta droga fuera de competencia en una salida nocturna en Mallorca, España, antes de un torneo. La información de los deportes, Angie Lupita.
2: ¿Qué tal con esta serie de Julio César Chávez? Otra vez se muestra pues la grandeza de este campeón del mundo. Hay algunos datos, Juanpa, de 107 peleas ganadas, de 115, la mayoría por nocaut. Y bueno, ahora se expone pues tal cual ocurrió su carrera con pues esos excesos, ¿no? Con como que con todas las caras de la moneda.
0: Sí, exacto. El campeón dentro del ring o arriba del ring, pues bueno, era muy respetado, ¿no? Después aquí se puede retratar la vida que tenía abajo del ring, desde una manera también en esas épocas en donde se utilizó también el personaje de Julio César Chávez a la par, ¿no? De los gobiernos aquí en México, lo enaltecieron también de una manera que ojalá podamos ver realmente, ¿no? Cómo se comportaba el campeón, que bueno, no hay duda de que era muy buen boxeador, pero que también tendrá sus defectos, ¿no? Abajo del ring.
3: Sí, yo creo que esa es parte, ¿no? De las series, sí. Juegan con esa doble vida, tienen que meterle drama a las series, sí, para que sean también muy atractivas, pero la historia de Julio César es espectacular, no solo en el ring, sino fuera de él. Es un gran personaje, es una leyenda. Para muchos un ejemplo de rehabilitación. Él lo cuenta de manera muy suelta, como es él directamente, hablar de 18 años sin ninguna sustancia en su cuerpo, de un personaje que puede ser ejemplo y lo es para muchos niños incluso. Creo que no sé si la serie sea exclusivamente para adultos, pero si vemos lo que significa él, creo que vale la pena hablar de esta etapa, como bien dices, ¿no? De la etapa de la rehabilitación, y creo que es la parte rescatable, además de la figura que él ha sido y que eso nunca lo va a dejar de ser.
0: Claro, la parte de rehabilitación y la parte deportiva en su momento, exacto, ¿no? Creo que ese es como el ejemplo que da. Después ya las relaciones que tenía, con quién las tenía y con quién se juntaba, sí, pues bueno, también son lo que lo forman a él como este personaje que pues sigue dando de qué hablar. Le siguen haciendo películas, documentales, entonces bueno, vamos a ver.
2: Y seguirá, ¿no? Como
3: rescatable el tema de los futbolistas mexicanos. ¿Qué va a pasar con ellos? Nos quedamos ya en figuras como Raúl Jiménez, en su época Hugo Sánchez. ¿Tenemos material de exportación para Europa, que es el sueño de muchos?
0: Pues creo que muchas veces creemos que lo tenemos, pero no está tan consolidado. Exacto. Raúl Jiménez, quizá el último, que bueno, de hecho ya pasó a la segunda división de Inglaterra, es un referente, es un ídolo allá, pero bueno, de todas maneras es un nivel un poco abajo. No sé, Edson Álvarez, ¿no? Que intenta todavía también en la segunda división de Inglaterra. Vemos lo de Santi Jiménez en Portugal, a ver cómo le va, que tampoco ha tenido una buena carrera en Europa, entonces, bueno, se complica. También muchas veces el futbolista mexicano prefiere quizá los billetes aquí en México y lo que se paga, y también la comodidad que hay de no salir de casa, que ir a exponerse, a ganar menos dinero y a buscar un lugar para trascender, ¿no? Entonces, se junta todo esto y es complicado.
2: Por lo pronto, bueno, los que regresan podrían enriquecer la Liga Nacional.
0: Pues sí, regresa, por ejemplo, César el Chino Huerta, ¿no? Que viene, digo, es joven, podría enaltecer. Orbelín Pineda llega a Monterrey, en fin, vamos a ver.
3: Muy Guardado, que ahora se incorpora aparte del equipo que está al frente de la selección, ¿no?
0: Sí, Andrés Guardado, vamos a ver si aporta su experiencia para el próximo Mundial 2030. Sí,
3: ya junto estamos con Rafa Márquez.
2: Así muy es. Bien. Ojalá. Gracias, Juanpa. Te
0: bonito
2: vemos pronto.
0: Viernes.
3: Buen día. Vámonos a hablar de temas educativos y de millones de infancias y millones de infancias y adolescencias que continúan su formación académica porque tienen una beca escolar, tienen menores gastos en su familia, se alivian así un poco si tienen muchos hijos dentro de la familia. Hay que pagar útiles, transporte, alimentos. Araceli Aranday y Judith Hernández nos cuentan cómo están funcionando las becas en nuestro país.
4: Leonel se siente afortunado por contar con un apoyo económico.
5: Sí, está bien, muy buena esta beca.
4: El gusto por las matemáticas y el arte hablan de lo bien que aprovecha lo aprendido en las aulas.
6: ¿Qué te gusta de las matemáticas?
5: Pues los números, el pensamiento mental.
6: ¿Y de las artes?
5: Pues la manera para expresarlas, como la imaginación.
4: Leonel es uno de los más de 22 millones de estudiantes en el país beneficiados con algún tipo de apoyo económico que otorga el gobierno federal, estrategia a la que se le destinó este año 178 mil millones de pesos.
7: Pues está súper bien, eso es como un siento como una inversión en la educación, porque precisamente muchos niños de bajos recursos, sí, así, pues luego no llevan su material completo, que el uniforme, y ahorita con esto yo siento que sí, pues todos van parejitos, ¿no?
4: Más de 15 millones de estudiantes reciben la beca universal Rita Cetina para educación básica y 6.6 millones reciben un apoyo anual de 2.500 pesos. Recurso que los padres de familia utilizan para la compra de material escolar.
7: Entre cosas de la lista de útiles, pues les piden varios cuadernos. Bueno, compré un poquito de más. Pues lo que es la lapicera y todo lo que incluye, ¿no? Colores, ¿qué más? Tijeras, resistol, bueno, le pidieron un juego geométrico con compás, el sacapuntas, pues diccionario, calculadora le pidieron.
4: Para Vianey, mamá de Leonel, la beca Rita Cetina significa un desahogo para la economía familiar.
7: Sí, bueno, en nuestro caso sí, por lo mismo de que no tenemos un salario fijo, pues sí, años anteriores, pues sí tenías que irle ahorrando y haciendo tu cochinito, ¿no? Y este año sí fue un alivio.
4: La falta de recursos económicos y la necesidad de trabajar para apoyar al hogar es la causa número uno de deserción escolar en México.
6: ¿Verdaderamente con esta cantidad sí se evita la deserción escolar?
7: Yo siento que sí.
4: Para secundaria, la beca Rita Cetina beneficia a 8.8 millones de estudiantes con 1.900 pesos bimestrales y 700 pesos extra por cada hija o hijo adicional. Para bachillerato, la beca universal Benito Juárez entrega 1.900 pesos bimestrales a cada estudiante durante los 10 meses que dura el ciclo escolar. Es el caso de Elizabeth, con dos hijos beneficiarios.
8: Tengo otro adolescente en la preparatoria. Sí, él ahorita tiene la beca de Benito Juárez. Sí, sí nos ayudan para el beneficio de los transportes, bueno, el transporte que pues realizan a diario, pues alimentos también que llegan a tener en la escuela.
4: Para el nivel superior, la beca Jóvenes Escribiendo el Futuro se ofrece a estudiantes provenientes de localidades prioritarias. Son 5,800 pesos bimestrales. Adicionalmente, la beca de apoyo para el transporte Gertrudis Bocanegra, que nació como parte del Plan Michoacán por la Paz y la Justicia y que ahora también se entrega en Chiapas y Zacatecas, beneficia con 1,900 pesos bimestrales a 55,000 estudiantes. 11 Noticias, Araceli Aranday y Judith Hernández.
2: Un gusto siempre platicar con Miguel de la Cruz, y más en viernes, pues cuando arranca el fin de semana y mayor actividad, Miguel.
9: Sí, que viene fuerte.
2: Además.
9: ¿Eh? Bueno, pues mira, sucedió la venta nocturna, aquí se dijo, aquí sí. Se mencionó en el Fondo de Cultura Económica, una actividad que nació en 2003 a fin de celebrar un aniversario de esta casa editorial, se ha quedado como una tradición y quizá la noche de ayer ha sido la más concurrida de todas. No tengo cifras para argumentarlo, pero según lo vimos, aquí los comentarios de algunos asistentes.
10: Yo no sabía qué estaba a pasar hoy y me dijeron como de, hay una venta nocturna de libros, y fue como de que hay que ir, y pues cuando llegué había mucha gente afuera y no era ni 10% de lo que había aquí adentro, pero me la estoy pasando muy bien.
11: Me agrada mucho la idea de que exista una forma de volver accesible los libros en general para la sociedad, ¿no?
10: Desde hace 8 años vengo cada agosto, septiembre más o menos, que es el aniversario del fondo, siempre vengo.
9: Oye, como que esta edición de este año despega.
10: Mucha más gente que otras ediciones.
9: Se los digo, y lo dice él que estuvo ahí. Hubo descuentos, presencia de escritores, escritoras, una tómbola alrededor de las 11 de la noche. Entre otros objetos sorteados hubo una bicicleta. Ambiente festivo en torno a los libros, autores, autoras, lectores, lectoras, la venta nocturna del Fondo de Cultura Económica. Una felicitación al fondo, a todo el equipo, porque aquello parecía mercado festivo. Y es por los libros y la lectura. Felicidades por eso. Bueno, en la edición 38 del Festival de Música de Morelia, Miguel Bernal Jiménez tendrá a Asia como invitada de honor, parte de un recorrido musical por distintas regiones del mundo. En las ediciones recientes, este año inaugurará la Orquesta Sinfónica Nacional con la participación de Jae-sung Sophie Lee, violinista coreano-estadounidense, la más joven en ganar el premio de violín Jan Sibelius en 2022. Destacan, entre otras cosas, 11 clases magistrales, la presencia de la Orquesta Pigaleón, especialista en música barroca, y Aose Shang, ganador del concurso internacional de violín Paganini. Además de la actividad que se suma a la celebración del Bicentenario de Relaciones Diplomáticas Francia-México.
12: Traemos un gran espectáculo que se llama Le Poème Harmonique. Es un carnaval veneciano, un carnaval circense, un carnaval para toda la familia que van a disfrutar con bailarines, cantantes, acróbatas y de altísima calidad.
9: La edición 38 del Festival de Música de Morelia se llevará a cabo del 13 al 22 de noviembre. Everest a Oscuras es un documental que muestra la fuerza de la resiliencia para alcanzar los objetivos pese a diversas circunstancias. Ari Campech tiene la historia.
13: En 2023, Rafa Jaime se convirtió en el primer alpinista ciego iberoamericano en lograr la cima del Everest, resultado de un trabajo en colaboración con su compañero Omar Álvarez. Ambos subieron más de 30 cumbres alrededor del planeta y para contarlo al mundo dieron forma al documental Everest a Oscuras.
14: A mí me tocó muchos años, muchas expediciones, ser testigo de cómo él realmente disfrutaba las cimas, de cómo él realmente disfrutaba el llegar a una cumbre sin información visual. Y es que lo hacía a través del resto de sus sentidos. Y eso es uno de los grandes aprendizajes que a mí me ha dejado.
13: Un viaje en el que Rafa tuvo que seguir sin su compañero, ya que Omar sufrió un edema pulmonar y tuvo que bajar. Un cambio de planes que fortaleció la experiencia y se cuenta en el documental.
14: y construir una vida y una cima en el descenso te habla también de muchas veces que la vida nos ha cerrado las puertas de algún sueño, de algún emprendimiento, de alguna relación, de algún proyecto, alguna meta que soñábamos alcanzar o tener y que de pronto nos quedamos a la mitad. Y esto es un gran aprendizaje.
13: Filmado por In-House Films y Cordada a Obscuras, la travesía de Rafa y Omar, así como el acompañamiento de los Sherpas y la solidaridad que se genera en las alturas, podrá disfrutarse en National Geographic el domingo a las 21 horas. 11 Noticias, Saraí Campeche.
9: Mire, el libro del día es el que estamos leyendo y del cual vamos a tener sala de lectura mañana. Oxígeno, de Marta Jiménez Serrano, editado por Alfaguara. Ella llegó apenas a México, así que aprovechamos para leerla. Este libro en voz de su autor.
15: Pues el libro parte de una experiencia personal que yo viví, de una experiencia cercana a la muerte. Yo tuve una intoxicación por monóxido de carbono en la que entonces era mi casa. A partir de esa experiencia personal he intentado hablar de relación con la muerte, de la fragilidad de la vida, de cómo nos relacionamos con los miedos, de cómo nos relacionamos con los afectos, de qué es un hogar, de lo comunitario frente a lo individual. Yo pensé que iba a escribir un libro sobre la muerte y creo que al final estaba escribiendo un libro sobre el asombro de estar viva. Los libros son más preguntas abiertas que respuestas cerradas. Hay muchas analepsis y prolepsis, ¿no? Vamos al pasado y al futuro constantemente. Y creo que en realidad eso es la parte que le da contundencia a la novela, ¿no? Porque la anécdota en sí misma es la excusa para contar lo demás, ¿no?
9: En algún momento dije que la sala de lectura sería en viernes. Perdón, traía yo las fechas. Es mañana a las 19 horas dentro del Gay Festival allá en Querétaro. Luego con el 11 concluimos precisamente la novela Oxígeno de Marta Jiménez Serrano, editada por Alfaguara. El X de hoy es de Eda Aguilar y dice: supe que es estar muriéndose. Nos preguntamos cómo será morirse, como si morir fuera una sola cosa. Pero hay muchos modos de morir. Y de la novela ¿Qué quedará de nosotros? Ahí nos seguimos leyendo, de Eduardo Sáquer, editado por Alfaguara. Sumamos 200 páginas y el X de hoy es de Lulú G. Delgado y dice: si hace calor y te quejas del calor, te acordás del calor y tenés más calor. Tenés y acordás es porque pues la novela viene de Argentina. Pues hasta aquí, Cultura.
2: Entonces, a ver, Miguel, para comprender bien, ¿Oxígeno?
9: Oxígeno
2: mañana
9: dentro del Gay Festival a las 19 horas en la Casa del Gay. Y seguimos leyendo ¿Qué quedará de nosotros?
2: ¿Sí?
9: Porque esa sala de lectura va a ser el jueves 10 de septiembre en Museo Soumaya. Ayer lo confirmé. Bien. A las 19 horas. Ahí estuvimos con Ricardo Rafael.
2: Sí.
9: Ahora regresamos con Eduardo Sáquer.
2: Ah, pues muy bien. Entonces hay dos oportunidades. En ambas se pueden conectar, Miguel, si están, lejos o a la distancia.
9: Sí, esa es la intención. A veces nos falla la señal, sí, pero tratamos de grabarla para después subirla. Pero sí, háganme, búsquenos. Si no nos encuentran, es que no había internet óptimo, pero...
2: Y quien ande por allá, intento, por Querétaro, por supuesto que se puede unir.
9: Desde luego. Aparecerá que hay boletos agotados porque hay que llevar un control. Sí. Incluso el precio del boleto es simbólico, 20 pesos, 10 pesos. Pero generalmente ha habido espacio, y sobre todo para los lectores que van de la Ciudad de México. Sí. Si no los dejan entrar, que nos echen un grito.
2: Y por supuesto que van a entrar.
9: Un huequito ahí.
2: Tienen preferencia.
9: Exacto.
2: Oye, Miguel, grandes noticias lo que nos compartías al inicio, esta venta nocturna, sí, del Fondo de Cultura Económica, sin duda, pues, de esperanza de que los mexicanos sí nos gusta leer, de que queremos seguir explorando nuevas aventuras a través de los libros, y lo que tú nos compartiste hoy lo demuestra.
9: Sí, siempre la lectura, yo creo que por el momento está ligada a un motivo adicional. Por ejemplo, aquí la rifa, los autores,
2: los
9: globos, los descuentos, y entonces no hay alguien que diga, ay, voy porque tengo mucho que leer. No, voy porque ahí hay fiesta. Y esa fiesta los puede llevar a la lectura, ¿no? Se acercan a los libros. De cualquier forma, es todo un logro y qué bueno que exista. Ojalá de 5 días hábiles de la semana veamos 3 así las librerías, ¿no?
2: Sí, definitivamente. Y además una muy buena oportunidad para acercarse a grandes escritores. Por ejemplo, en una de las librerías iba a estar Elena Poniatowska.
9: Estuvo.
2: Pero también iba a haber música. Sí. Y definitivamente, como dices, el pretexto que nos acerque a la lectura, bienvenido.
9: Sí, si el pretexto es convivir, pues convivir a partir de la lectura o viceversa.
2: También interesante el Festival de Música de Morelia, Miguel.
9: Ya viene.
2: Todos
9: viene
2: los fuerte. Detalles contigo.
9: Ahí está.
2: Nos vemos una pausa. Gracias, Miguel.
9: Gracias.
2: Volvemos.
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32: Federales detienen a Goben Ulises C., conocido como El Amarillo, presunto líder de una célula de los rusos, grupo vinculado a los Chapitos.
33: Más de 22 millones de estudiantes en el país son beneficiados con algún tipo de apoyo económico que otorga el gobierno federal. 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
32: La justicia colombiana ordena suspender los bombardeos contra supuestos campamentos de grupos armados cuando existe información sobre la presencia de niñas, niños o adolescentes.
33: Sí, llegó el viernes y lo que más nos gusta es el cine, sí, en pantalla grande, nuestras claro. miradas. Toñito, ¿Cómo estás? Qué gustazo bien, verte. Lupita,
34: muchas
33: Cuéntanos.
34: Gracias. Bueno, pues tenemos tres opciones, como siempre, cada fin de semana. Y en particular, híjole, tenemos dos películas mexicanas bien importantes que tienen que ver y una belleza que vamos a describir al final. Bueno, vamos a empezar con la película El Desaire. Lupita, ¿tú te acuerdas del corrido de Rosita Alvírez?
33: ¿Cómo no? Rosita Alvírez murió de cinco balazos, tres balazos.
34: Y era de tres balazos, tres balazos. Y uno estaba de suerte porque nada más uno era de muerte, ¿no?
33: Ándale, pues.
34: Bueno, pues el director... Héctor Gabriel Ramos, un personaje muy importante en cuanto a la cuestión del cine allá en el estado de Coahuila, tiene su propia escuela de cine, ha venido trabajando muchos proyectos, pues estrena esta película que retoma esa idea de la famosa Rosita Alvírez, pero en la Coahuila del 2026, en el Saltillo de 2026, donde vamos a conocer la historia de una joven que por cuestiones de la vida pues tiene que que dejar sus estudios, tiene que atender el negocio familiar, y de pronto, Lupita, pues aparecen dos personajes. Por ahí, un novio que viene de arrastrando desde la infancia, que empieza a tener conductas bastante tóxicas hacia ella, y por otro lado, un cliente misterioso que empieza a ser recurrente en la vida de nuestra protagonista, también desde luego con la intención de conquistarla. Pero, pues bueno, estos dos hombres van haciendo una especie de tenaza alrededor de nuestra heroína, y bueno, pues lo que en el famoso corrido de Rosita Elvira eso ocurría, pues aquí puede llegar a ocurrir. Desde luego la película nos está hablando, está visibilizando la violencia contra las mujeres, y cómo, pues bueno, aquel famosísimo corrido, pues lo que acababa demostrando Lupita y lo que acababa de alguna manera narrando era un feminicidio, que es como lo conocemos, ¿no? Entonces, pues El Desaire también nos da mucho gusto que se estrene además en varias salas de nuestro país, porque Lupita es una película hecha con gente de Saltillo, producida por gente de Saltillo, y eso es muy padre porque abrimos una puerta de producción fuera de la Ciudad de México, se descentraliza, y bueno, pues qué padre que todo este equipo de allá de Saltillo, Coahuila, donde les mandamos un enorme abrazo, pues estrena esta película que se llama El Desaire, una película que visibiliza cosas que todo mundo tenemos que conocer. Muy bien, pues vámonos ahora con una película de la plataforma que acaba con X, que se llama Un Hijo Propio. Fíjate que hay una directora chilena estupenda, Lupita, que se llama Maite Alberdi, que ya lleva dos nominaciones al Oscar en la categoría de mejor largometraje documental, que tratando de hacer un documental sobre las mujeres que están presas en el penal de Santa Marta, Catitla, acabó conociendo a un personaje muy especial, una residente que tenía su cuarto todo lleno de detalles rosas, y le llamó a ella la atención. Bueno, pues este personaje, esta mujer que ya cumplió su condena, pues en un momento dado en el 2009, no sé si te acuerdas de la noticia, Lupita, se robó un bebé adentro de una bolsa de regalo de un hospital, y cuando finalmente fue juzgada y finalmente ya entró, pues bueno, pasó del proceso a la cárcel, pues fue contando su historia. Entonces, Un Hijo Propio nos habla acerca de un personaje femenino que desde niña ha tenido que estar cumpliendo todos los roles sociales, sexuales y todo dedicado a las mujeres por parte de una sociedad mexicana que también se vuelve completamente asfixiante. Tienes que ser mamá, tienes que ser buena esposa, claro, tienes, y entonces el personaje finalmente va cayendo en una locura tal que finalmente comete este hecho criminal. Entonces, ¿cómo narra la historia Maite Alberdi? A través de entrevistas con los protagonistas de la historia real, con la protagonista auténtica y recreaciones de ficción, Lupita, con pues de que recrean momentos, por ejemplo, donde ella finge un embarazo antes del robo del bebé y que pues ella se puso a comer de una manera terrible para subir de peso y se le hace un baby shower a un bebé que no existía. En fin, Maite Alberdi también hace algo muy padre, Lupita, no juzga nunca a la protagonista, la pone en el lugar de su historia y también, pues bueno, de ninguna manera justifica un hecho criminal, pero ve todas las atenuantes que finalmente llevaron a una mujer a este acto de desesperación. Pues esto lo pueden ver en su casa, la pueden ver también en algunas salas de cine, Un Hijo Propio, no se la pueden perder. Y la joya de la corona, sin duda, Coyote contra Acme. A ver, en 1990 en el New Yorker salió publicado un estudio a través del cual un economista se hacía una pregunta muy seria. ¿Por qué el coyote no ha demandado a la empresa Acme, que le ha vendido tantos productos y que ninguno sirve para agarrar al correcaminos? Bueno, pues de ahí se agarra esta película para hacer una ficción en la cual, pues un día, Lupita, nuestro querido coyote que no habla, pero tiene su corazoncito, pues un día llega un buffet de abogados y decide demandar a la empresa Acme por años y años de productos que no sirven para nada. Bueno, pues es el punto de arranque. Vamos a tener de todo. Vamos a tener espionaje industrial por parte de Bugs Bunny. El abogado de la empresa Acme es el horroroso gallo Claudio, que lo odias en la película. Y desde luego todo el mundo queremos que llegue un testigo importantísimo en el caso, que es el Correcaminos, que tiene que dar su testimonio. Entonces, la película, Lupita, está teniendo un éxito a nivel mundial. En primera, por algo muy interesante, Warner la rechazó. Warner la enlató durante 2 años porque dijeron que no la querían estrenar, que no les gustó. Y en un momento dado que los fans hicieron presión, dijeron, a ver, ahí está su película, cómprela quien quiera y distribúyala.
0: Y
34: entonces empezó a distribuir a nivel mundial. Warner no va a recibir un solo centavo de esta película. Y mira, pues creo, y lo están haciendo muchas marcas que están usando esta película para decir, todos somos el coyote. Es decir, ¿cuántos años nos hemos pasado consumiendo productos horribles y seguimos consumiéndolos? Entonces, si nosotros decimos hasta aquí, hasta ahí vamos a llegar. Entonces, no se pierdan esta maravilla, Lupita. Es una película bien conmovedora, bien gozosa. Van a ver a todos sus personajes favoritos de los Looney Tunes mezclados con humanos, pero la película finalmente es eso, cuando el consumidor dice hasta aquí.
0: Basta.
34: Basta. Y entonces, bueno, no se la pueden perder, por favor, vayan a ver Coyote contra Acme. Está en las 3 cinetecas, está en las salas comerciales, es la joya de la corona. Y estas 2 películas mexicanas también que no se pueden perder.
0: Oye, pues seguramente todos los que vimos a este gran personaje que nos divertía mucho y que siempre lamentábamos que le pasara lo que le pasaba, recordamos mucho la frase y la voz de quien decía... explosivos y cañones marca Acme. Sí. O sea, y ahora lo utilizamos como una broma. Esto puede ser marca Acme porque es chafa, la
34: y
0: verdad.
34: No sirve.
0: Es chafa.
34: Claro.
0: Entonces,
34: claro, ¿no?
0: Creo que va a ser una buena dosis de, claro, de buen humor y también de reflexión al mismo tiempo por lo que significa el personaje. Y qué bueno que se haga justicia en este caso.
34: Que
0: y
34: se haga justicia.
0: Y se hace, ¿no?
34: Claro, y se denuncia también a una sociedad de consumo que precisamente por consumir, de repente encumbra marcas horrendas. Entonces, bueno, ahí está. También la relación, se habla mucho de la relación del Correcaminos y el Coyote, y eso lleva a la parte más conmovedora de la película. No vayan, corran a verla antes de cualquier cosa. Y bueno, pues otras 2 películas también para reflexionar sobre, pues bueno, la situación de las mujeres en nuestro país, el desaire, y por otro lado, Un Hijo Propio, que les va a conmover hasta la médula.
0: La realidad supera la ficción.
34: Ahí está, Lupita.
0: Toñito, los casos de mujeres que son dramáticos hasta llegar al extremo, que aquí lo hemos platicado y lo hemos condenado al mismo tiempo, que es el feminicidio.
34: Desde luego.
0: Y bien lo dices, hay que hablar de estos temas porque tenemos que conocer para no cometer, para no equivocarnos, para no seguir ese camino. Y bueno, la sociedad tiene muchas caras, tiene muchos rostros.
34: Claro.
0: Este es uno de los lamentables, pero afortunadamente tenemos el cine, que es esa ventana que nos permite tener reflexiones sobre los distintos temas, y así como nos hace reflexionar, también nos divierte y también nos entretiene.
34: Claro que sí.
0: Por eso nos encantan los viernes.
34: Eso es el cine. Muchas
0: gracias.
34: Eso
0: es nuestra pantalla grande, nuestras miradas al cine. Gracias.
34: Gracias a ti.
0: Saludos en casa, Toñito. Seguimos.
32: Bueno, vámonos a cambiar completamente de tema porque mire, la presidenta Claudia Sheinbaum inició una gira de rendición de cuentas, esto a propósito de su 2º año de gobierno. Nos vamos hasta Zacatecas, allá está mi compañera Karen Ballesteros, porque por cierto, allá en Zacatecas será la conferencia matutina. Karen, buenos días, adelante con la información.
1: Hola, ¿qué tal? Muy buenos días, Guadalupe, Angélica. Así es, nos encontramos en Zacatecas, donde en unos momentos más la presidenta Claudia Sheinbaum encabezará su conferencia matutina y bueno, se espera la presencia del Gabinete de Seguridad, pues para informar acerca de todas estas acciones que se llevan a cabo en la entidad para fortalecer y garantizar la seguridad de toda la población zacatecana, pero también para dar a conocer los avances en las investigaciones tras los hechos delictivos registrados. Precisamente uno de ellos el pasado 30 de agosto, se trata de este ataque con un coche bomba en las inmediaciones de la comandancia de la Policía Municipal de Ojo Caliente. Entonces estaremos muy pendientes de la información que se dé a conocer en esta conferencia. Y también es importante decir que a este evento asiste la Secretaría de Agricultura y Desarrollo Rural, la cual es encabezada por Columba López, pues como parte de esta glosa del 2º informe de gobierno que lleva a cabo la presidenta Sheinbaum y pues que da a conocer el Gabinete Federal para pues rendir cuentas tanto a la población sobre estas acciones que en esta ocasión son en materia de agricultura, apoyos al campo y pues todas estas acciones que se llevan a cabo a nivel nacional. Posteriormente, a las 11 de la mañana, la presidenta Sheinbaum también encabezará un evento en la capital de Zacatecas para dar a conocer acciones específicas en todos los rubros en esta entidad, y nosotros nos mantendremos muy pendientes de todo lo que ocurra aquí en Zacatecas. En las imágenes, mis compañeros David Ramírez y José Navarro. Regresamos con ustedes. Muy buenos días.
32: Gracias, Ana Karen. Pues intensa la gira de trabajo. Seguimos con más.
0: Vamos a abordar un tema que nos involucra a todos, la comunidad cultural y literaria de México se organiza para exigir algo que no debería de ocurrir, que se conserve el nombre del poeta Amado Nervo en el Aeropuerto Internacional de Tepic. Tener que llegar a estos límites, ¿por qué ocurre el caso? ¿De qué se trata? Miren, hay una empresa encargada de la remodelación de esta terminal aérea y se le ocurre sustituir el nombre anterior de Amado Nervo por el de Aeropuerto Internacional Tepic Riviera Maya. Está con nosotros y le agradecemos mucho su presencia esta mañana para hablarnos de esta petición colectiva a Lorena Elizabeth Hernández, fundadora del Festival de Letras de Nayarit y además gestora cultural. Lorena, ¿cómo estás? Un gusto verte y saludarte.
2: Buenos días.
3: Muy buenos días, gracias por el espacio. Pues miren, les cuento, yo viajo con frecuencia entre Tepic de Nervo y Ciudad de México. Y desde que empezó la remodelación del aeropuerto, empecé a ver cómo se iba borrando paulatinamente la imagen del poeta. Y de pronto, un día nos encontramos con que ya todo decía Aeropuerto Tepic Riviera Nayarit. Esta empresa, que tiene además la concesión de la terminal aérea, se llama Mota Engil, y encontramos un documento donde desde el 2023 ya la llamaba Tepic Riviera Nayarit. Entendemos, yo soy una gran promotora de mi estado, que bueno, pues que hay que promover turísticamente la entidad. Nayarit es un estado precioso con unas playas divinas, una comida deliciosa. Yo siempre digo que Nayarit es el tesoro por descubrir en el Pacífico. Tenemos pueblos originarios, la artesanía huichol está de moda en el mundo, aunque a veces lamentablemente los que menos ganan son las artesanas y los artesanos. Y entonces, pues no es posible que la mercadotecnia esté por encima de la cultura. Así que hace una semana, en el marco del cumpleaños de Nervo, que fue el 27 de agosto, pues lanzamos un comunicado a nivel nacional con el apoyo de algunas de las plumas más relevantes del país, como Elena Poniatowska, Juan Villoro, Elmer Mendoza, David Toscana, Alberto Ruiz Sánchez, Ángeles Mastreta, Claudia Marcuchetti, en fin, decenas de personas, Horacio Franco, de diferentes corrientes ideológicas, incluso todo el mundo apoyando el es imposible, inconcebible que Amado Nervo desaparezca. Y bueno, hemos lanzado también una petición en esta plataforma que se llama change.org, en donde ustedes pueden entrar y nada más buscan petición Aeropuerto Amado Nervo, ahí pueden firmar. Ya recabamos casi 3,000 firmas en una semana y hemos puesto en la mesa, yo creo que un debate sustantivo, que es México, como dice la presidenta Claudia Sheinbaum, yo fui integrante del Consejo de Cultura de la Ciudad de México cuando ella era jefa de gobierno, México es una potencia cultural. Entonces, con los héroes no, o sea, sí. Amado Nervo es el humano, bueno, para mí, uno de los más relevantes escritores en español de todos los tiempos. Él fue un rockstar, fue el escritor más famoso de la segunda mitad del siglo XIX y principios del XX. Cuando falleció muy joven en Montevideo, era diplomático.
0: 48
3: años tenía. Acababa de escribir recientemente En Paz, que como recordarán es su poema más famoso. Y fue apoteósico su repatriación. Se cuenta que hubo 100,000 personas en la Ciudad de México que lo acompañaron a la hoy rotonda de las personas ilustres cuando la ciudad tenía 300,000 habitantes. Sí. Entonces, ese entierro solo ha sido superado en este siglo ya, un siglo después, por Juan Gabriel, de quien dice el escritor Juan Villoro, que por cierto hoy escribe al respecto, o por supuesto abogando a favor de Nervo, que Juan Gabriel es un heredero sentimental de Amado Nervo. Y bueno, pues hemos tenido un gran empuje y ha sido maravillosa la respuesta. No hemos encontrado una persona
0: que se oponga,
3: una persona que diga, ay, sí, qué bonito está Riviera Nayarit. Por supuesto que la empresa tiene todo el derecho y los desarrolladores turísticos a hacer sus campañas, ¿verdad? Y qué bueno que lleguen más turistas a Nayarit. Se están esperando sobre todo turistas de Estados Unidos y de Canadá. Pero eso de ninguna manera se contrapone con que Tepic es la tierra donde nació el poeta y con que borrar su nombre no es solo borrarlo de un edificio. Implicaría un crimen cultural.
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3: El entierro solo ha sido superado en este siglo ya, un siglo después, por Juan Gabriel, de quien dice el escritor Juan Villoro, que por cierto hoy escribe al respecto, o por supuesto abogando a favor de Nervo, que Juan Gabriel es un heredero sentimental de Amado Nervo. Y bueno, pues hemos tenido un gran empuje y ha sido maravillosa la respuesta. No hemos encontrado una persona
0: que se oponga,
3: una persona que diga, ay, sí, qué bonito está Riviera Nayarit. Por supuesto que la empresa tiene todo el derecho y los desarrolladores turísticos a hacer sus campañas, ¿verdad? Y qué bueno que lleguen más turistas a Nayarit. Se están esperando sobre todo turistas de Estados Unidos y de Canadá. Pero eso de ninguna manera se contrapone con que Tepic es la tierra donde nació el poeta y con que borrar su nombre no es solo borrarlo de un edificio. Implicaría un crimen cultural que por supuesto estamos combatiendo para que no termine de concretarse, ¿no? Actualmente el aeropuerto ya dice Aeropuerto Tepic Riviera Nayarit desde hace mucho tiempo. Uh-huh. y hasta donde sabemos, donde pudimos investigar, legalmente se sigue llamando Tepic Amado Nervo. Entonces simplemente pedimos que se preserve el nombre. Y además, en tantos países, por ejemplo, como Francia, España, que viven de su cultura, de sus héroes literarios, de sus museos, yo creo que es al revés, que es que la cultura se tiene que involucrar en el turismo y no pensar que el poeta te estorba para promocionar turísticamente un lugar, al contrario, ¿no? Y más siendo un poeta tan recordado y tan célebre, un autor magnífico que también hizo crónica periodística, que también escribió novelas breves, es el pionero de la novela corta.
0: Ensayos también.
3: Ensayos, o sea, todavía hay muchísimo de Nervo. La verdad es que es lamentable que no haya un centro de estudios especializado en la Universidad de Nayarit, ni que el gobierno de Nayarit, por ejemplo, esté publicando sus obras completas. Creo que también este tema nos permite hablar de que tenemos que ir hacia allá, ¿no? Todas nuestras generaciones, digamos, la gente de nuestra edad hacia arriba, leyó a Nervo, o su mamá leyó a Nervo, o su abuela leyó a Nervo, y ahora necesitamos asegurar que ese legado pase a la siguiente generación. ¿No? Ahorita que se está hablando de todo el daño que ya se vio, el daño que hacen las pantallas a las infancias, es muy importante volver a la lectura en voz alta, a la poesía. Yo me hice amante de Nervo así, porque yo crecí en Tepic, caminé las mismas calles del poeta, y desde que estábamos en primero de primaria nos enseñaban a declamar. Declamabas en paz, no tenías idea de qué hablaba,
0: era.
3: Porque es un poema de despedida, ¿no?
0: Sí.
3: Pero se te queda impregnado en la piel
0: esa
3: poesía. Y yo creo que eso te hace una mejor persona, el estar en contacto con los libros y con la lectura desde una primera etapa. Y eso sería muy importante ahora que tenemos que combatir el sobreuso de las pantallas.
0: Así es.
32: Lorena, esto que nos acabas de describir, este comunicado que han hecho, el desplegado, la plataforma, ¿les ha permitido acercarse a las personas responsables de este cambio de nombre o este intento de cambio de nombre para que surta algún efecto? Porque,
3: bueno,
32: como bien lo mencionas, pues ya lleva varios meses, incluso, pues ya, sí, suficientes meses que se están haciendo estas remodelaciones, ampliaciones, han estado autoridades federales en ese aeropuerto presentando los avances y destacan la riqueza cultural del estado de Nayarit. ¿Qué han tenido de respuesta si ya han tenido acercamientos?
3: Pues mira, yo no tuve una buena respuesta del gobierno de Nayarit. El gobierno dijo que ya ese era el nombre, que ya no se le podía cambiar. Entonces yo estoy aquí pidiéndole a la presidenta, la doctora Claudia Sheinbaum, quien muchas veces ha dicho que México es una potencia cultural, que por favor intervenga. Lamento como tener que llegar a una instancia, a la máxima investidura, ¿no? Sé que estará muy ocupada y tiene muchas cosas más que resolver, pero sé también de su sensibilidad. Y yo creo que pues cuando se te cierran las puertas, pues tienes que ir a tocar la más grande. Entonces, pues yo le pediría a ella que por favor revise el caso y que pues vea con las autoridades correspondientes, ¿no? Hasta donde sé, ASA, Aeropuertos y Servicios Auxiliares, es dueño del 66% del aeropuerto, el otro 33% es de la empresa. Entonces yo confío mucho en que la presidenta nos pueda dar una respuesta positiva.
0: Hay un plazo, Lorena, para que esto se pueda concretar. La gente que ahorita nos está viendo, no solo aquí en Ciudad de México, sino a nivel nacional, incluso a nivel internacional, ¿pueden seguirse metiendo
3: por
0: a la
3: favor,
0: página?
3: Por favor, en esta plataforma que se llama change.org, o ustedes buscan en su compu, preservación del aeropuerto, y ahí pueden firmar, solo necesitan poner su nombre y su correo electrónico. Y una cosa que es muy importante es que el aeropuerto Tepic, Amado Nervo, es el único en el país que tiene nombre de poeta o de escritor, el único.
0: Sí.
3: El aeropuerto de Vallarta se llama Gustavo Díaz Ordaz. O sea, no quiero seguir con más aeropuertos, ¿no? Me quiero quedar con el de mi ciudad. Pero quiero decir, si hay nombres por cambiar, creo que hay algunos que podrían revisarse, pero no el de Amado Nervo. Siempre nuestro hashtag es con Nervo no.
0: Claro, cambiar el enfoque cultural por uno comercial no se justifica de ninguna manera.
3: Es que la idea es que vayan juntos, o sea, el turismo ya no quiere nada más arena y sol, quiere lo que se llama experiencias, y por supuesto que justo eso tendría también que construir Tepic, que no lo ha hecho, o sea, una experiencia en todo, en torno a Amado Nervo, y a Juan Escutia, que también era el niño héroe, que también era de Tepic. O sea, creo que también ese paso falta por dar en los años siguientes. O sea, realmente Tepic es una ciudad con gran cultura, pero creo que a la ciudad le hace falta también invertir como en este tema de experiencia, de que llegues y sientas esta maravilla. Ambos eran hombres del siglo XIX, tanto Juan Escutia como Nervo. Y Nervo hizo un gran poema, si se acuerdan, sobre los niños héroes, ¿no? Que le tocaba especialmente porque Juan Escutia nació a la vuelta de donde nació Amado Nervo. Entonces creo que también los gobiernos tienen que aprender que la cultura también puede ser un fuerte bastión turístico.
0: ¿Se retiraron los poemas que había dentro del aeropuerto?
3: Todo se borró. Y yo tengo todas las fotos, porque han sido un par de años, no es de unos meses. Había unas paletas con el poema en paz que tú lo ibas leyendo en el camino avanzabas. Conforme avanzabas camino a la ciudad de Tepic, porque está un poquito fuera de la ciudad, ¿no? Sí. Todo eso ya no existe. No dejaron ni una fotito del poeta. Entonces, pues yo creo que eso perfectamente pues se puede corregir, porque además cada vez tenemos más apoyo. Y yo agradezco muchísimo a la comunidad cultural e intelectual de este país y a todas las personas que se han sumado, porque ha sido su nombre, ya sea en la plataforma o en el comunicado, lo que nos ha hecho hoy poder poner este tema en la mesa.
32: Claro, preocupante, y de cualquier manera la invitación para que más personas se sigan sumando, que haga eco y esto, por supuesto, pues pueda revertirse, Lorena.
3: Así es, tenemos la confianza de que así va a ser.
0: Bueno, pues estaremos muy pendientes.
3: Muchas gracias.
0: Que sea exitosa esta petición. Hay que meterse a la página change.org para hacer la petición de que se devuelva el nombre de Amado Nervo al aeropuerto allá en Tepic. Y mira, cerraría perfecto este asunto con la frase del mismo Amado Nervo: cuando regrese y aparezca su nombre nuevamente en este aeropuerto, y
3: ya
0: donde
3: puede
0: más
3: estar en paz.
0: Exacto, vida nada me debes.
3: Vida nada me debes, vida estamos en paz.
0: Así muy es, bien. Ojalá, y estamos muy pendientes.
3: Muchas gracias.
0: Seguramente va a ser un éxito esta petición, y aquí nos cuentas si te parece.
3: Gracias, con mucho gusto.
0: Muchas gracias, Lorena. Muchas gracias, estuvo con nosotros esta mañana para agradecerle a Lorena Elizabeth Hernández, fundadora del Festival de Letras de Nayarit y gestora cultural. ¿Cuándo el festival?
3: Pues desde 2022 no tenemos presupuesto, así que estamos en edición virtual. Esperamos virtual. Poder volver algún día presencial. Ahí el checklist que sigue.
0: Gracias, Lorena.
3: Gracias.
0: Gracias, Lorena. Bueno, vámonos ahora con otros asuntos que tienen que ver pues con violencia de género. Le vamos a compartir el caso de Zaret Gómez, una mujer víctima de intento de feminicidio. Su agresora fue liberada hace más de un mes. Zaret pide, por supuesto, a las autoridades revisar su caso porque teme por su vida. Azucena Rangel nos cuenta.
4: El 9 de enero del 2023, Zaret Gómez fue víctima de una tentativa de homicidio por parte de Paola M., exesposa de su actual pareja. Cuando salía de su negocio, la mujer intentó atropellarla.
5: yo estaba por subirme a mi camioneta cuando ella me impactó con su vehículo. Cuando ella me impactó, yo quedé atrapada entre ambas camionetas, o sea, quedé prácticamente como aplastada.
6: Por estos hechos, acudió a denunciar ante la Fiscalía General de Justicia de la Ciudad de México. Sin embargo, de manera inicial, no le dieron seguimiento al caso. Y en diciembre de ese mismo año, fue víctima de otro ataque por parte de Paola, quien lanzó piedras a su vehículo con intención de lastimarla.
5: Yo pensé que todo iba a terminar ahí, pero no, realmente fue el inicio de un tormento, porque hasta la fecha siguen sucediendo muchos hechos que pues están relacionados con ella.
6: En noviembre del 2025, su agresora fue detenida y encarcelada, acusada de homicidio en grado de tentativa. Sin embargo, el caso dio un revés y se le dictó cambio de medidas cautelares, por lo que fue puesta en libertad durante una audiencia el pasado 24 de julio.
5: Es una audiencia que se ve demasiado viciada, puesto que la jueza desechó todas las pruebas que yo tengo, dándole a esta persona la suspensión por una carpeta y la otra el cambio de medidas cautelares, únicamente con el hecho de no acercarse a mí.
6: Zaret pide a las autoridades revisar su caso, ya que teme por su vida, pues durante más de 3 años desde que iniciaron los ataques, su agresora ha violado en más de 10 ocasiones las órdenes de restricción impuestas para protegerla.
5: Pero bueno, a largo de todos estos años he sufrido acoso por parte de ella. Me ha seguido en muchas ocasiones, siempre ha estado fuera de mis domicilios. De hecho, también quiero mencionar que me he cambiado de domicilio en unas 4 ocasiones. Esto no es por un interés económico, sino por una tranquilidad emocional.
6: Con imágenes de Marlene Mortera y Leonardo Carpio, 11 Noticias, Azucena Rangel.
7: Tere y Cindy, víctimas de feminicidio en el Estado de México. Hoy, amigos y familiares, a través del arte, exigen justicia para esta madre e hija. María Fernanda Ruiz nos cuenta la historia.

0: En el lugar que guarda el dolor por el doble feminicidio de Tere y Cindy, un mural rinde homenaje a sus vidas. Madre e hija aparecen acompañadas por sus dos perritas chihuahua, Lolita y Oyuki.
1: Es tener un mural que le recuerde pues con respeto y cariño. También es muy, muy importante, tanto para los vecinos como para la gente de la comunidad y la familia.
0: De fondo morado, símbolo de la lucha feminista, el mural tiene un corazón de crochet, porque les gustaba tejer. Para Tere, una mujer con discapacidad también era su sustento.
2: Teresita, una mujer maravillosa, muy alegre. Fue una mujer resiliente porque ella, a pesar de su condición, nunca se nos vino para abajo. Siempre tuvo esa fuerza.
0: Cindy tenía apenas una semana de haberse refugiado en casa de su madre. Había huido de la violencia que ejercía su expareja, Eric Antonio, contra ella y sus dos hijos.
2: Mi prima era una joven de 25 años. Fue una mamá que amaba a sus hijos, una mujer muy valiente porque aguantó muchas cosas. Pidió ayuda a mi tía. Logró salir de ese hogar de tanto maltrato.
3: Cindy era una persona muy alegre. Siempre tuvo problemas. Me pedía apoyo, me pedía ayuda y siempre se le brindó el apoyo, la ayuda.
0: En enero, Eric las asesinó en el domicilio de Tere, ubicado en la colonia San Francisco Cascantitla, municipio de Cuautitlán, Estado de México. También mató a su perrita Lola. Tan solo de enero a julio en el Estado de México se han registrado 27 feminicidios. Mientras continúan las audiencias, el dolor deja huellas en la familia, y sobre todo en los hijos de Cindy, de 6 y 3 años.
3: Seguido me preguntaba que si extrañaba yo mucho a Teresita. Le decía que sí, que sí la extrañaba. Y él me decía, es que yo también extraño mucho a mi mamá. Me dice, pero pues ya, pues ya está en el cielo. Dice, hijo, ya está allá en el cielo. Desde ya te está cuidando.
0: El mural es un sitio para recordarlas y para mantener viva la exigencia de justicia. Por Tere y Cindy.
2: Justicia. Queremos justicia, que todo el peso de la ley caiga sobre esa persona. Y pues justicia, que esto no se quede así, que las autoridades de verdad le den una sentencia máxima.
0: Imágenes de David Ramírez y Andrés Reyes, 11 Noticias, María Fernanda Ruiz.
4: Bueno, y la Suprema Corte de Justicia de la Nación ordenó revisar con perspectiva de género e interseccionalidad la condena de una mujer que apeló su sentencia. Ahora se encuentra a la espera de una nueva resolución.
0: Reyes, 11 Noticias, María Fernanda Ruiz.
4: Bueno, y la Suprema Corte de Justicia de la Nación ordenó revisar con perspectiva de género e interseccionalidad la condena de una mujer que apeló su sentencia. Ahora se encuentra...

0: emita una nueva resolución con base en el criterio adoptado por la Corte de Perspectiva de Género. De acuerdo con la descripción de los hechos, la mujer fue cómplice en el secuestro de una menor de edad registrado en 2012.
1: En su demanda,
2: nos vamos ahora a Zacatecas a la conferencia matutina.
3: Que nos ven, nos escuchan a distancia con el gobernador David Monreal. Muchas gracias, David. Siéntense, por favor. El día de hoy vamos a hacer un pequeño resumen de la seguridad, los indicadores de seguridad en Zacatecas, y después vamos a continuar con la glosa, el informe. El día de hoy nos toca la Secretaría de Agricultura y Desarrollo Rural, así que es mucha información el día de hoy. Está con nosotros el gobernador constitucional del estado de Zacatecas, David Monreal Ávila. Está también la secretaria de Gobernación, Rosa Isela Rodríguez, el secretario de Seguridad y Protección Ciudadana, Omar García Harfuch, el secretario de la Defensa Nacional, el general Ricardo Trevilla Trejo, el secretario de Marina, el almirante Raimundo Pedro Morales Ángeles. Está la titular del Secretariado Ejecutivo del Sistema Nacional de Seguridad Pública, Marcela Figueroa, el comandante de la Guardia Nacional, el general Guillermo Briceño, la fiscal general del Estado de Zacatecas, el fiscal general del Estado de Zacatecas, Cristian Camacho Osnaya. Está el secretario de Seguridad Ciudadana del Estado de Zacatecas, el general Arturo Medina Mayoral. Y están con nosotros también de la Secretaría de Agricultura y Desarrollo Rural, la secretaria Columba Jazmín López Gutiérrez, el subsecretario de Agricultura y Desarrollo Rural, Leonel Cota, la directora general de Alimentación para el Bienestar, María Luisa Albores, el titular de la Unidad de Bienestar para el Campo, Raúl Paulín, el comisionado nacional de Cultura y Pesca, Rigoberto Salgado, el director de Leche para el Bienestar, Antonio Talamantes, el coordinador general de Producción, Comercialización, Sustentabilidad e Innovación, Héctor Arronte, y el director general de Integración Estratégica de Contenidos y Análisis, Luis Meneses. Y al cierre de la conferencia, como todos los viernes, Suave Patria, con Bulmaro Juárez. Bueno, vamos a darle la palabra a David Monreal, al gobernador, después a Marcela Figueroa y al secretario García Harfuch, y después a la secretaria de Agricultura y Desarrollo Rural, y luego contestamos sus preguntas. Adelante, por favor, gobernador.
4: Muchas gracias, presidenta. Muy buenos días a México. Desde Zacatecas los saludamos con respeto, con agrado. Quiero empezar ofreciendo mi reconocimiento, presidente, a usted, mi expresión profunda y la de muchos zacatecanos, de gratitud, de reconocimiento al imperativo de nuestra patria, la paz, la paz. Su trabajo ha sido extraordinario, formidable. Por primera vez se ve una estrategia firme, decidida, y ha iniciado todo un proceso de regresión en muchos temas que perjudicaban, pero en el tema de seguridad ha sido fundamental. Por eso hoy le digo gracias, presidenta, por todo su trabajo. No desista del anhelo de miles de mexicanos que compartimos, el de la paz, el de la seguridad. Quiero reconocer y felicitar, darle la bienvenida a todo el Gabinete de Seguridad y a los secretarios que hoy vienen a Zacatecas en un buen momento. Si no fuera por el Ejército, presidenta, en el tema que hoy nos ocupa, el de la seguridad, si no fuera por la Guardia Nacional, si no fuera por estas nobles instituciones, lejos estaría.

0: este anhelo de paz. Y para Zacatecas ha sido clave el trabajo coordinado del Ejército Mexicano, de la Guardia Nacional, de la Fiscalía General de la República, de la Fiscalía General del Estado, del Poder Judicial también a la hora de juzgar al delincuente y de todos los integrantes de la Mesa de Construcción de Paz. Sí funciona esta estrategia de coordinación, cooperación, confianza. Sí funciona esta estrategia que se ha delineado, diseñado para brindarle esta paz y seguridad a nuestros pueblos. Por eso le quiero 1.741 homicidios, casi 5 asesinatos al día, un día sí y otro también. Es arroyo, se cerraron negocios, se perdieron empleos, se cayó la economía, se cerraron negocios, se perdieron empleos, se cayó la economía, se cayeron las participaciones. Por eso es virtuoso y por eso en Zacatecas hemos privilegiado el tema de seguridad, porque hemos comprobado, probado que si seguimos en esta estrategia a la que usted nos ha llamado, la de pacificar, vamos a poder lograr incorporar a Zacatecas al desarrollo nacional. No claudique, no desista en su estrategia que compartimos millones, millones de mexicanos y que hoy de manera diligente, inteligente, valiente, está llevando usted a lo largo y ancho de nuestra República. Gracias, Presidenta, gracias a todo su gabinete y bienvenidos, bienvenidas todos y todas a nuestro estado, el de Zacatecas, a esta noble tierra que le quiere bien mucho. Bienvenida, Presidenta. A todos, a todos.
1: Con su permiso, Presidenta, Gobernador, muy buenos días a todas y a todos. El día de hoy presentaremos el informe de incidencia delictiva correspondiente al estado de Zacatecas con corte al 31 de agosto de este 2026. En esta primera gráfica podemos ver la tendencia en el promedio diario de homicidio doloso desglosado de forma mensual de septiembre de 2024, es decir, desde el inicio de la administración de la presidenta, la doctora Claudia Sheinbaum, hasta agosto de 2026, el mes que acaba de concluir. Como puede apreciarse claramente, hay una disminución del 85% en el promedio diario de homicidio doloso, pasando de 1.13 de delitos diarios en septiembre de 2024 a 0.17 en este mes de agosto. En la siguiente lámina se muestra el promedio diario de homicidios dolosos en Zacatecas, en este caso por año, desde el 2015 al dato preliminar de 2026. Como se observa, entre 2015 y 2021 se registró un incremento sostenido en este índice hasta alcanzar su punto máximo en ese último año, en 2021, como ya lo comentaba el gobernador. A partir de 2022, esta tendencia se revirtió y comenzó una reducción que se ha mantenido hasta este año, en el que se registra el menor promedio diario de homicidios dolosos de toda la serie. Como se puede ver también en la gráfica, entre 2021 y la cifra preliminar de este 2026, se logró una disminución del 96% en los homicidios dolosos en este estado. Es decir, se pasó de un promedio diario de 4.5 en 2021 a 0.2 en lo que va de 2026. Ahora, en esta gráfica, se observa el promedio diario de delitos de alto impacto por año en Zacatecas de 2015 a 2026, es el preliminar de 2026. Como se observa, Entre 2015 y 2022, estos delitos registraron también un incremento sostenido hasta alcanzar su máximo histórico en 2022, con un promedio diario de 9.7 delitos de alto impacto al día. A partir de ese año, esta tendencia se revirtió y comenzó una reducción sostenida que se mantiene hasta 2026. De hecho, los dos últimos años registran los niveles más bajos de toda la serie, es decir, 2025 y 2026. Si comparamos el año 2022 con el dato preliminar de 2026, se observa una reducción del 59% en los delitos de alto impacto, al pasar de 9.7 delitos de alto impacto en promedio diario a 4 al día. En la siguiente gráfica se muestra, en este caso, la evolución del promedio de robo de vehículo en Zacatecas de 2015, también al dato preliminar de 2026. En este delito en particular también se registra una reducción. Si comparamos 2022 con el preliminar de 2026, el promedio diario disminuyó en un 42%, al pasar de 5 robos diarios de vehículo con violencia al día a 2.9 en la entidad. Además, 2026 registra el promedio diario de robo de vehículo más bajo de toda la serie histórica. Por último, en la siguiente gráfica podemos observar el porcentaje de población que se siente insegura en el estado de Zacatecas, de acuerdo con los datos de la Encuesta Nacional de Seguridad Urbana publicada por el INEGI cada trimestre. Como se puede apreciar en la gráfica, al comparar el primer trimestre de 2023, cuando la percepción de inseguridad alcanzó su punto más alto, en el segundo trimestre de 2026, el porcentaje de la población que se siente insegura disminuyó en un 21%, es decir, pasó de 94.8 a 75.1 en la entidad. Esto es cuanto respecto al informe de incidencia delictiva en el estado de Zacatecas. Muchas gracias. Permiso.
2: Con su permiso, señora presidenta. Muy buenos días. Agradecemos al gobernador David Monreal, al fiscal general de Justicia, al secretario de Seguridad del Estado de Zacatecas, la extraordinaria coordinación y colaboración estrecha que tenemos con el Gabinete de Seguridad. Hoy se presentan los resultados del trabajo que las instituciones del Gabinete de Seguridad realizan en coordinación con las autoridades estatales para fortalecer la seguridad y proteger a las familias de Zacatecas. Sabemos que reducir la violencia requiere un trabajo permanente, identificar y detener a los principales generadores de violencia, desarticular sus redes logísticas y financieras, impedir el reclutamiento de jóvenes, fortalecer a la policía local, como aquí se ha hecho en el estado de Zacatecas desde el 2021, y lograr que las investigaciones se traduzcan en vinculaciones a proceso y sentencias. Con este objetivo, las instituciones que operan en la entidad bajo un modelo de coordinación permanente comparten información, identifican objetivos prioritarios, desarrollan investigaciones y, lo más importante, se ejecutan operaciones en conjunto. Como resultado de este trabajo conjunto, del 1 de octubre del 2024 al 31 de agosto del 2026, han sido detenidas 3.824 personas por delitos de alto impacto. Se han asegurado 1.200 armas de fuego, más de 7.320 kilos de droga y 114.000 cartuchos. También se localizaron y destruyeron 6 laboratorios para la producción de metanfetaminas. Falta mucho por hacer y persiste la confrontación entre células delictivas que buscan controlar rutas, territorios y actividades ilícitas, lo que continúa generando episodios de violencia. Precisamente por ello, por instrucciones de la presidenta Claudia Sheinbaum, mantenemos y reforzamos las acciones de inteligencia e investigación, la presencia territorial y coordinación entre los tres órdenes de gobierno para la detención de los generadores de violencia. En estos episodios violentos quisiera referirme a la cobarde agresión registrada el pasado 30 de agosto contra la comandancia de la Policía Municipal de Ojo Caliente, en la que fue utilizado un artefacto explosivo colocado en un vehículo lo que provocó lesiones a integrantes de la corporación y a civiles, además de diversos daños materiales. De acuerdo con las investigaciones encabezadas por la Fiscalía General de Justicia del Estado de Zacatecas, alrededor de las 7:50 de la noche se detonó un artefacto explosivo improvisado colocado en un vehículo que contaba con reporte de robo en Jalisco. Las primeras diligencias estiman que se usaron aproximadamente 200 kilogramos de material explosivo. La agresión dejó 11 personas lesionadas, también provocó daños severos en 10 viviendas, daños menores en otras 53 y afectaciones en 15 vehículos, además de los daños ocasionados a las instalaciones de la corporación, unidades particulares y patrullas. Desde el primer momento, las instituciones que integran el Gabinete de Seguridad, Secretaría de la Defensa Nacional y Guardia Nacional principalmente, acompañan a las autoridades estatales en las investigaciones para esclarecer los hechos, identificar y detener a todas las personas involucradas. Por instrucciones de la presidenta Claudia Sheinbaum, se ha fortalecido la seguridad en Zacatecas. Tras la agresión en Ojo Caliente, la Mesa de Seguridad acordó reforzar el operativo en la zona con las participaciones de todas las instituciones del Gabinete de Seguridad Federal, en total coordinación con las autoridades estatales. Gracias a este despliegue coordinado y el desarrollo de trabajos de investigación, así como el análisis de las cámaras de videovigilancia y otros indicios que registraron el ataque, se pudo identificar a personas relacionadas en estos hechos. El 31 de agosto fue detenido Juan Pedro N., señalado como el responsable principal de la colocación de artefactos explosivos improvisados en la comandancia. Durante su detención, se le aseguró una granada de fragmentación, un artefacto explosivo improvisado, 70 cartuchos, cargadores, dosis de diversas drogas, un teléfono, 22 artefactos ponchallantas y un vehículo. Posteriormente, en otra acción del Gabinete de Seguridad con las autoridades locales, fueron detenidos Hipólito N. y Miguel N., quien cuenta con orden de aprehensión por homicidio. Ambos están relacionados con una célula delictiva con operación en Aguascalientes y Zacatecas. De acuerdo con los datos recabados, ambos habrían realizado labores de vigilancia para realizar la agresión. Estas detenciones y las tareas de investigación han permitido avanzar en el esclarecimiento de los hechos y en la identificación de otras personas que participaron en el traslado y la colocación del vehículo. Esta no es una investigación terminada y se está apoyando en toda la Fiscalía General de Justicia hasta detener a todos los responsables y eliminar estas células delictivas que generan violencia. Es importante señalar que en distintas regiones del Estado persiste una confrontación entre células delictivas que buscan controlar rutas, territorios y actividades ilícitas. Esa disputa sigue generando estos episodios de violencia y agresiones contra las autoridades. Precisamente, una de las líneas de investigación sitúa la agresión en el contexto de la disputa que mantienen células delictivas de Cártel Jalisco Nueva Generación y Cártel del Pacífico. Frente a estos hechos, hemos profundizado las investigaciones para dar con los demás responsables, incluyendo los que no están en el estado de Zacatecas. El Estado cuenta con instituciones fuertes y coordinadas que continuarán actuando con inteligencia, firmeza, apego a la ley y a los derechos humanos para detener a quienes generan violencia y proteger a las familias de Zacatecas. A las familias de Ojo Caliente y de todo Zacatecas, cuentan con el respaldo del Gobierno de México y con las instituciones que tienen la capacidad para enfrentar a estas organizaciones criminales. Continúan las labores de inteligencia, de investigación ministerial, el seguimiento a los objetivos prioritarios y la presencia territorial en las zonas donde sea necesario. En las últimas semanas, la coordinación entre el Gabinete de Seguridad y las autoridades estatales han permitido realizar acciones relevantes. En una operación desplegada en Zacatecas y Aguascalientes, fueron detenidas 6 personas relacionadas con una célula delictiva. Se aseguraron armas de fuego y más de 1.600 dosis de metanfetamina, vehículos y quedaron asegurados 5 inmuebles. En Jiménez de Teúl se realizó el cateo en un inmueble vinculado con una organización delictiva, donde se aseguraron 22 piezas de explosivo, mecha, iniciadores eléctricos y 30 kilos de material explosivo de uso industrial. Este aseguramiento es especialmente relevante porque permitió retirar materiales que podrían ser utilizados para poner en riesgo a la población y a las autoridades. El mismo día, en Juchipila fueron detenidas 10 personas vinculadas con una célula delictiva y se liberó a 2 personas privadas de su libertad. Se aseguró un arma larga, cargadores, cartuchos, droga, equipos de comunicación y vehículos. En Benito Juárez, la Guardia Nacional y el Ejército Mexicano localizaron a 4 personas, entre ellas 2 menores de edad, quienes habían sido captadas en Michoacán y Jalisco mediante falsas ofertas de trabajo y trasladadas a un campamento de un grupo delictivo. También en Juchipila se cumplimentaron órdenes de aprehensión contra el director de Seguridad Pública Municipal y un elemento de esa corporación por su probable responsabilidad en los delitos de secuestro agravado y abuso de autoridad. Como parte de las acciones para desarticular las estructuras operativas de los grupos delictivos en Magdalena, Jalisco, fueron detenidos Alfredo N., identificado como líder regional con operación en Jalisco y Zacatecas, e Isidro N., entonces subdirector de la Policía Municipal. Ambos eran consideradores operadores logísticos de un grupo delincuencial. Como parte de la Estrategia Nacional contra la Extorsión en Zacatecas, destacan las siguientes detenciones relacionadas con este delito. Fernando N., identificado como integrante de Cártel Jalisco Nueva Generación y señalado por extorsionar a comerciantes de tiendas de abarrotes en el municipio de Guadalupe. Odier N., relacionado con extorsiones a trabajadores de transporte público. Guillermo N., quien trabajaba y extorsionaba a constructores mediante la imposición de sobreprecios en materiales pétreos y servicios de transporte. Guadalupe N., vinculado con extorsiones a comerciantes de Fresnillo bajo amenazas. También el gobierno de Zacatecas ha logrado cancelar 1,000 líneas extorsivas en esta presente administración. Las investigaciones continúan para neutralizar la capacidad de los grupos para emplear explosivos. Para ello, el Gabinete de Seguridad, por instrucciones de la presidenta Claudia Sheinbaum, mantendrá y fortalecerá el acompañamiento al gobierno de Zacatecas, a su fiscalía y a su Secretaría de Seguridad. Se amplía todos los días el intercambio de información y se dará seguimiento puntual a los objetivos prioritarios. Muchas gracias. Con permiso.
3: Buenos días. Con su permiso, presidenta. Vamos a informar que... la siguiente, por favor. Los programas de bienestar para el campo benefician a 2 de cada 3 personas, ganaderas, pescadoras y campesinas. Tenemos una presencia en 2,470 municipios del país y tenemos más de 13 millones de beneficiarios. La siguiente, por favor. En los programas del bienestar para el campo tenemos un presupuesto de 107,000 millones de pesos para estos más de 13 millones de personas. Contamos con 10 programas sociales y tenemos 17 componentes. La siguiente, por favor. Dentro de producción para el bienestar tenemos 1.8 millones de derechohabientes con un presupuesto de 18,200 millones de pesos. En fertilizantes para el bienestar, más de 2.1 millones de derechohabientes con un presupuesto de 16,000 millones de pesos. Adelante, por favor. En leche para el bienestar tenemos más de 7 millones de derechohabientes, 13,500 lecherías, más de 760 millones de litros de leche que se acopian. Esto equivale a más de 2 millones de litros diarios con más de 3,000 productoras y productores. Quiero destacar que el precio de esta leche es menos del 80% del precio de la leche comercial. Y queremos decir orgullosamente que somos la segunda empresa más importante en la compra y distribución de leche en México. Adelante, por favor. Tenemos una inversión de 11,800 millones de pesos. En Bien Pesca, en este programa tenemos 1,564 millones de pesos en inversión, los cuales benefician a más de 192,000 personas con 8,000 pesos anuales a cada una. Y tenemos 90,714 personas que se están profesionalizando con el uso de buenas prácticas pesqueras. Quiero resaltar aquí que el 60% de los productores del sector son beneficiarios y ellos contribuyen con más de 2,200 millones de toneladas de productos pesqueros y acuícolas. Adelante, por favor. Y en alimentación para el bienestar quiero destacar 3 programas, uno que es Tiendas para el Bienestar, que tiene más de 27,000 tiendas. Es una red de acopio, la red de distribución de la canasta básica y complementaria más grande de México y de América Latina. También está el programa Maíz es la Raíz, que tiene más de 327 mil derechohabientes. Y también está Acopio para el Bienestar. En Acopio para el Bienestar hay un acopio histórico de maíz y frijol por más de 948 mil toneladas. Estos tres programas tienen una inversión mayor a los 14 mil millones de pesos. La siguiente, por favor. Y en comercio justo, aquí hemos logrado trabajar dos partes importantes, la parte de comercialización y la parte de créditos. En cuanto a comercialización se refiere, se otorgan apoyos para la comercialización de maíz, arroz y trigo a 71 mil personas productoras. Y en este momento se reactivó el programa de Cosechando Soberanía, donde se han otorgado más de 25 mil créditos estos últimos tres meses. Y se ha logrado la venta de 3.2 millones de toneladas de maíz con contratos anticipados. Y estos programas tienen, en cuanto a créditos se refieren, ahí hay una inversión de 7.200 millones de pesos y en la parte de comercialización tenemos 5.800 millones de pesos. Adelante, por favor. Reforzando el Plan México, cumpliendo nuestros compromisos. En cuanto a maíz, logramos en este año la producción de 25.41 millones de toneladas, logramos incrementar un millón de toneladas más este año. En frijol tenemos la producción de 1.360.000 toneladas, incrementamos 300.000 toneladas la producción este año. Es un récord histórico. Y en leche tenemos 14.400 millones de litros, donde también logramos superar la cifra por más de 900 millones de litros de producción. Adelante, por favor. Bueno, pues muchas gracias. Estamos en el camino de la transformación del campo mexicano. Gracias, presidenta.
4: Pues esta es una información muy vasta. Quiero felicitar al equipo del gobernador, al gobernador David Monreal, por el trabajo en seguridad. No sé, David, presentaron en la mañana en el gabinete en cuánto han aumentado el salario de los policías, cómo se ha fortalecido. No sé si quieras presentarlo muy brevemente, esta parte, con la presentación que vimos en la mañana en el gabinete.
5: Si me apoyan con una pequeña presentación. Muchas gracias, presidenta. Se atiende. Ayúdenme con las gráficas, por favor. ¿Cómo se encontraba Zacatecas y a qué obedece? Ya expresé mi reconocimiento a las Fuerzas Armadas, al Ejército. Así estaba.
6: La parte de que presentó el secretario de Seguridad.
5: De la Secretaría de Seguridad. Salario mínimo. Cuando arribamos acá a Zacatecas, había municipios que tenían policías con salarios de 3.500 pesos mensuales. Ahorita nos van a presentar la gráfica, no gana ningún policía menos de 18.000. Y quiero hacer pública que atenderemos con diligencia la recomendación de que nadie debe de ganar menos de 19.000, que es lo que ahora recomienda la propia Secretaría de Seguridad Pública, la Secretaría Técnica. Entonces, aquí ya eso ayudó mucho, se logró equipamiento, capacitación, se logró el establecimiento, a ver si nos ayudan con la presentación, de los DERES. Aquí está, esto fue lo que hicimos, también un modelo integral de carrera policial. Los sueldos de algunos policías que ganaban 3.500 pasaron a 18.000 pesos en el 2026. Teníamos, ahora gozan también, no solo de la pensión del IMSS, del ISTESAC, de Orfandad, ahora tienen un seguro de vida adicional de 1.250 pesos, si hubiera un deceso en cumplimiento de su deber, o 650.000 por causa natural. 1.250.000. Y quiero aclarar que es adicional a su seguro de vida que tiene en la nómina y es adicional a un seguro que tiene, que el gobierno estableció a través de un fideicomiso para cualquier integrante de las fuerzas federales. Fuimos a la profesionalización y todo ello nos llevó a ver la siguiente, en esta presentación, aquí está. Fuimos al fortalecimiento de las instituciones a través de la movilidad con 400 nuevas patrullas, 8 vehículos tácticos blindados, 106 motopatrullas y cuatrimotros, un helicóptero Black Hawk, equipamiento también de nueva infraestructura, 2 DERES móviles, 2 fijos y estamos en proceso de 10 más que están diseñados en el territorio estratégicamente en los puntos donde el mapa de calor nos indica mayor número de delitos. Fuimos a la contratación y compra de mayor tecnología. La tecnología llegó para quedarse en materia de seguridad. 16 inhibidores de drones, es pistolas antidrones, 12 drones tácticos, una especie de dron patrulla, un domo inhibidor de drones que protege espectáculos, el centro, áreas estratégicas para cualquier amenaza o cualquier riesgo. 2 aeronaves no tripuladas también para el combate al crimen. Fuimos a la compra de mayor número de armas de fuego, uniformes. Ahora la policía, tenemos una policía muy digna. El uniforme que usa el general es el mismo uniforme que usa todo el policía, hasta el policía más raso. Todos usan el mismo uniforme. La que sigue, por favor. Construimos un nuevo centro C5I allá aquí en el Cerro San Simón, de aquí se puede apreciar, allá arriba, es un nuevo centro de inteligencia. 6 centros regionales que tenemos son las UNICES, Unidad Regional de Seguridad. Tenemos ahora en los municipios, ya enlazamos a través de la tecnología, la vigilancia y la seguridad de los 58 municipios a este nuevo centro de inteligencia, este cerebro que tenemos en el Cerro San Simón. Adelante. En los municipios, al amparo de la nueva ley de seguridad de seguridad pública federal, la nueva ley que se aprobó recientemente, ahora tenemos ya con 24 de ellos convenio, con 28 tenemos mando coordinado y 6 a 1 se integran. ¿De esto qué quiere decir? Que ya a través de la Secretaría de Seguridad Estatal tenemos la dirección de los municipios a través de un director que nos permite tener una coordinación bien articulada entre la Federación, el Estado y los municipios, que es lo que nos ha permitido gozar de mayor inteligencia, que nos lleva a la judicialización, nos lleva a la operación y nos lleva a la detención y como consecuencia nos lleva a tener control territorial o seguridad territorial. La siguiente. Esta fue las fases de la estrategia de pacificación. Primero, en el 2021, ya les dijimos cómo encontramos frente a una emergencia social, un diagnóstico situacional, cómo estábamos, cómo nos veían y qué hicimos. En cada una de las etapas hay trabajo de la función. Luego, en la misma segunda fase, contención del delito. Ya no se podía seguir escalando, era absurdo lo que estábamos viviendo y solo contener el delito estaríamos ya de gan. Entonces, eso fue una fase de contención y luego fuimos a la disminución y luego ahora estamos en la consolidación de la paz. Fue una reorganización de despliegues tácticos, una reactivación de la infraestructura policial, la creación de 2 nuevas policías, la Fuerza de Reacción Inmediata y Zacatecas y el GORUS, el Grupo Operativo Rural Zacatecas, uno para atender y contener delito en las zonas urbanas. Otro para contener y atender delito en las zonas montañosas, rurales, con formación y preparación en cada uno de estos cuerpos policiales. Luego, en la tercera etapa, fuimos ahora sí ya a la disminución del delito a través de trabajo de equipo. Quiero destacar que, como lo dije en la bienvenida, nuestros resultados obedecen al compromiso del Ejército Mexicano, la Guardia Nacional. Ustedes pueden apreciar cómo fuimos a partir del 21 y cómo fue mejorando la pacificación del país. Debo destacar la presencia de la Guardia Nacional. No hay que olvidar que la Guardia Nacional es una corporación de nueva creación en el 2019 y a partir de ello también viene a fortalecer la estrategia de seguridad y paz en toda la República. Luego, pues, estamos ahora en la cuarta, que es la consolidación, operaciones interinstitucionales, vigilancia permanente en carreteras seguras. Tenemos toda una agenda que la conocen los zacatecanos. Diseñamos tres agendas: la agenda de la paz, la agenda del bienestar y ahorita estamos desarrollando la agenda del progreso. Estas agendas son agendas que no es otra cosa sino toda política pública debe ser encaminada a la pacificación de nuestro estado. Toda: el deporte, el desarrollo económico, el desarrollo en el campo, la apertura de nuevos negocios, todo está vinculado a la acción de paz de nuestro estado. La siguiente. Esa fue la ruta de pacificación, la que describíamos hace un momento. Estrategia de pacificación, diagnóstico, la primera etapa, contención, la reestimación, las agendas: agenda de la paz, agenda del bienestar y agenda del progreso, y el comportamiento del homicidio. Es muy importante decir que es un indicador, presidenta, que a mí en lo personal me gusta mucho, porque en el homicidio es en el que confluyen todos los delitos: el del secuestro, el de la extorsión, el de robo a mano armada, el robo en carretera, el de violencia. Cuando ya no tiene cabida, concluye con el homicidio. Por eso, cuando disminuye de manera al tiempo, aquí ya lo vivimos en Zacatecas, disminuyen todos los demás tópicos del delito. En el 2021, así estaba, 1.741 homicidios al año. Luego, en el 2022, fuimos a una disminución y cerramos con 1.428. 2023, 1.058. 2024, año de la paz, 500. Ahí se puede ver una disminución muy significativa. 2025, 149. Y 2026, a mes de septiembre, llevamos 64. Y la intención dentro de esta estrategia de paz es que lleguemos al cierre de año con dos dígitos, es decir, máximo 99 homicidios. Ese es el ideal en el que estamos pensando en la mesa de construcción de paz, y yo deseo de corazón que podamos, con la valentía, el compromiso del Ejército, de la Guardia, de las policías auxiliares, de las policías de investigación, de las fiscalías, podamos hacer realidad. Si logramos este propósito, presidenta, estamos llegando a condiciones nunca vistas antes en el tema de homicidios y de pacificación en nuestro estado. La siguiente. Ah, pues eso sería, presidenta, y aprovecho que me dio el uso de la voz para decirle nuevamente gracias, muchas gracias a usted y gracias a la Secretaría de Gobernación, a todo el gabinete. Es muy importante el respeto a nuestras instituciones, a la del Ejército Mexicano, a la Guardia Nacional, a las fiscalías, al Centro Nacional de Inteligencia, y quiero agradecerle particularmente a nuestra mesa de construcción de paz, porque si no hubiera esa armonía, esa coordinación, esa voluntad y esa valentía, no pudiéramos tener estos resultados. Al Ejército Mexicano, a través del general Toscano, representante en la zona militar, al general Dimayuga, coordinador de la Guardia Nacional, al general mayoral de la Secretaría de Seguridad, al fiscal Cristian Paul Camacho, al delegado fiscal federal Daniel, al Centro Nacional de Inteligencia, también al licenciado Juan Gabriel y al secretario técnico Osvaldo Cerrillo, y desde luego el acompañamiento siempre de la delegada de Programas del Bienestar para la Atención de las Causas, Adilene Rosales. A todos ellos, ojalá y no se me haya pasado ninguno, vale la pena el reconocimiento. Y a usted, presidenta, nuevamente muchas gracias. Y no nos deje solos, porque Zacatecas puede ser un buen ejemplo. Así como lo llevaron a ser un mal ejemplo, hoy Zacatecas está volviendo al sendero de la paz y el desarrollo. Pero eso se debe gracias a su compromiso, al amor que le tiene a nuestro pueblo y a nuestra patria. No deje de luchar por la paz y nuevamente muchas gracias y bienvenida a Zacatecas.
4: Gracias. Bueno, quise que lo explicara David, porque cuando vemos la reducción de homicidios en Zacatecas, la pregunta es ¿cómo se logró? Porque parece un número frío. Y la verdad es que hay mucha coordinación, pero hay un esfuerzo muy importante desde el gobierno de Zacatecas, que tiene que ver con el fortalecimiento de la policía, la investigación, el equipamiento, la inteligencia, todo el uso de tecnología que ha permitido esta reducción. Imagínense un policía que ganaba 3.200 pesos mensuales y que hoy gana 18.000 pesos. Pues hay una diferencia enorme y un compromiso con la seguridad. Bueno, quiero nada más cerrar diciendo que decidimos hacer el informe de agricultura y desarrollo rural aquí en Zacatecas, porque tenemos un trabajo muy importante, en particular en la producción de frijol. En dos sentidos. Uno, hay un trabajo desde hace pues 2 años que llegamos al gobierno de mejora de la semilla del frijol a través de las instituciones de agricultura y desarrollo rural. Se incorpora a productores de frijol y a través de ellos se hace el mejoramiento de la semilla, y esta semilla después se distribuye tanto a Zacatecas como a Nayarit, principalmente a Durango también, y esto nos ha permitido aumentar la productividad y además el acopio del frijol a mejor precio, y después una planta cribadora y embolsadora de frijol que también se instaló aquí en Zacatecas. Es un trabajo también muy importante de beneficio de este estado. Bueno, vamos ahora hacia las preguntas. Adelante, a ver.
7: Gracias, presidenta. Muy buenos días. Gaspar Vela, Grupo Milenio. Presidente, en primer lugar, el día de hoy Milenio publica que el Gobierno de México ha solicitado la detención provisional con fines de extradición de Cristina Pereira, esposa del exsecretario de Seguridad Pública, Genaro García Luna, relacionada con una red de corrupción y lavado de dinero. ¿Haría un llamado usted al Gobierno de Estados Unidos a que se cumpla con esta solicitud?
4: Es parte de una investigación que viene de hace tiempo de la Fiscalía General de la República.
7: En otra pregunta, presidenta, la semana pasada Ricardo Monreal decía a los integrantes de Morena que se alistaran, que se esperaba unas elecciones intermedias difíciles en el 2027 por el fortalecimiento de la oposición. ¿Usted coincide con esta postura?
4: Pues la verdad no tanto. Pero ya no me toca a mí hablar en particular del resultado de la elección del 27. Ya es un proceso que le tocará al Instituto Nacional Electoral, pero creo que va muy bien el movimiento del que provenimos. Hay un reconocimiento muy grande por los programas de bienestar, por los resultados en seguridad, los resultados en economía. Fíjense, hoy sale, ¿dónde dejé el papelito? Hoy sale del INEGI dos resultados muy importantes. En junio, la inversión creció 7.7% anual. A ver si viene por ahí. Impulsada por la inversión pública, 18.1%, que acumuló 2 meses de crecimiento de doble dígito, y por un repunte en la inversión privada, 6%. Y en el primer semestre, la inversión pública creció 10.9% anual, apoyada por el avance de diversos proyectos estratégicos de infraestructura. ¿Recuerdan que les dije que a partir del segundo semestre iba a repuntar la economía precisamente por la inversión pública y la inversión privada también, que se está dando poco a poco? Entonces hay buenos resultados, la gente lo ve y eso pues también se traduce en apoyo.
7: No veo un escenario complicado entonces en el 2027 para el movimiento, presidenta.
4: No veo malos escenarios para México, vamos a decirlo así.
7: Ok, muy bien. Si me permite hacerle unas preguntas al secretario de Seguridad, sí, presidenta. Claro. Secretario, ¿qué está detectando el Gabinete de Seguridad con el uso de estos artefactos explosivos como el que nos presentaba? ¿Qué está llevando

0: los cárteles o a las células delictivas a este uso desde el análisis que hace el Gabinete de Seguridad?
1: Ha sido muy focalizado los grupos delictivos que usan estos artefactos explosivos, principalmente ha sido Cártel Jalisco, como lo vimos en Michoacán y aquí en Zacatecas, con 23 eventos aproximadamente. Pero hemos detenido también, como lo mencioné hace unos momentos, a los responsables que ponen estos artefactos. No es la primera vez, también en Michoacán, a cargo de la Secretaría de Defensa Nacional y Guardia, en coordinación con la Secretaría de Seguridad y las instituciones locales, se han detenido también a los responsables de estos artefactos. Muchos de ellos son del mismo grupo delictivo, y estamos trabajando en la detención, en la ubicación y detención de los demás.
0: Secretario, respecto al multihomicidio ocurrido en Atizapán de Zaragoza, Estado de México, preguntarle si se tiene conocimiento si Jonathan Meléndez y Diego N. tuvieron alguna comunicación minutos u horas antes de que Diego N. entrara a la casa.
1: Ayer justamente, desde el primer momento entramos en comunicación, desde el primer momento de este lamentable multihomicidio entramos en comunicación con el fiscal, con el licenciado José Luis Cervantes, Pablo Vázquez, secretario de Seguridad, y en menos de 12 horas estaban los primeros detenidos. Todo indica, nos pidió la fiscalía también reservar para que pueda llevarse bien la primera audiencia, no compartir tanta información hasta que se lleve a cabo la primera audiencia, pero definitivamente pues el homicida tenía una relación comercial, por decirlo así, o de cierta sociedad con el padre de familia.
0: ¿Se conoce qué cantidad de dinero le exigía el agresor a la víctima?
1: Desconozco, pero lo pregunto a la fiscalía. Lo que sí es un hecho es que estaba exigiendo dinero, hubo una exigencia, hubo ciertas amenazas y se comete este lamentable multihomicidio.
0: ¿Faltarían personas por detener? ¿Hubo apoyo de otras personas?
1: Los principales responsables están detenidos. Más bien, el principal responsable, el que comete los homicidios, está detenido. Hay otra persona que le ayudó y de todos modos estamos agotando todas las líneas de investigación con la Fiscalía del Estado de México para saber si hay más responsables. Pero el principal está detenido, estuvo detenido en menos de 12 horas.
0: ¿El agresor Diego N. Tiene otras carpetas de investigación? ¿Tiene denuncias por otros ilícitos, secretario?
1: Me parece que tiene antecedentes también en el Estado de México. Voy a pedir a la Fiscalía que lo aclare.
0: Ok, finalmente, secretario, déjeme preguntarle respecto a Juan Carlos Valencia González, quien es señalado por Estados Unidos como el nuevo líder del Cártel Jalisco Nueva Generación, preguntarle si en ese sentido hay algún requerimiento de Estados Unidos de detención con fines de extradición contra esta persona.
1: Sí, tiene orden de extradición también y tiene doble nacionalidad.
0: ¿Ustedes coinciden con esto que dicen las autoridades de Estados Unidos, que es ya líder del Cártel Jalisco esta persona?
1: Pues sí, desde el inicio mencionamos aquí en una conferencia mañanera que había líderes regionales y él es el que más resalta de los líderes regionales de Cártel Jalisco.
0: Ok, muchas gracias, secretario. Finalmente, presidenta, me gustaría preguntarle a la secretaria de Gobernación respecto al menor que sobrevivió en este ataque de Atizapán de Zaragoza. ¿Se está dando algún apoyo por parte de la Federación?
2: Con permiso, presidenta. Sí, buenos días. Por el momento es el gobierno estatal, la Comisión de Víctimas Estatal, quien en un inicio está dando los apoyos correspondientes. Esto está automáticamente. También el DIF estatal, la Procuraduría de Protección a los Menores. En caso, ya hay contacto con el gobierno federal, en caso de que se requiriera, también estamos en la mejor disposición. Hay el acercamiento con la familia, y se va a seguir a continuar en el diálogo para dar todo el apoyo que se requiere. Así fue la instrucción de la presidenta.
0: Muchas gracias, secretaria. Muchas gracias, presidenta.
3: A ver, de este lado, de Zacatecas. A ver, la compañera.
4: Buenos días. Narda Isabel Bañuelos, de Canal B15, Zacatecas. Presidenta, un gusto. Preguntarle en el tema de seguridad, ¿cómo ayudará el gobierno federal a los damnificados del explosivo en Ojo Caliente? ¿Y de qué manera se mantendrá la paz y tranquilidad en el estado de Zacatecas, teniendo en cuenta que pues la gente tiene un poco de miedo?
3: Lo primero es que no hay impunidad, y eso se logró con las detenciones. cuando hay un episodio lamentable como estos, lo primero que hay que hacer es la detención de los presuntos responsables, porque hay un mensaje. No es que ocurre algo y no hay detenidos. Ocurrió, hay detenidos, y eso habla de la cero impunidad. Y al mismo tiempo la investigación de cómo fue que ocurrió este estallido, donde se consiguió la pólvora, en fin, todo lo que viene con la investigación también para buscar que no ocurra nuevamente. Eso es lo primero. Y lo segundo, la atención a la gente. Lo está haciendo el gobierno del estado, y todo el apoyo que requiera lo va a tener del gobierno de México.
4: En un segundo tema, con relación al tema carretero, ¿para cuándo está previsto el inicio de la ampliación de la carretera Zacatecas-Aguascalientes, teniendo en cuenta que ya han suscitado muchos accidentes y entre estos lamentablemente también pérdidas de vida?
3: ¿Es la 45? Sí, ¿verdad? ¿Es la 45? Sí. Hay un proyecto de una inversión mixta que estamos por presentar. Se le presentó al gobernador y estamos pues en estos días ya para poderlo definir, y en el momento en que ya esté listo ya lo informamos a todo el pueblo de Zacatecas. Pero sí estamos buscando que se amplíe esa carretera, porque en efecto tiene muchísimo tránsito y es importante que, particularmente por el transporte de carga, que pueda haber una alternativa para poderla ampliar.
4: Y en un último tema con relación a la presa Milpillas, ¿cuándo empezará la construcción? ¿Aún existe resistencia de los pobladores porque se realice este pues proyecto hídrico?
3: Hubo algunas manifestaciones, resistencia de algunos pobladores, y como siempre estamos dialogando. En caso de que no se pudiera llegar a hacer la presa, digo en caso, todavía no está descartado, hay que seguir trabajando con las comunidades. Estamos buscando otras alternativas para poder traer agua a Zacatecas, a la ciudad de Zacatecas particularmente, que ese es el objetivo. El objetivo no es la presa per se, sino que haya agua en Zacatecas, en la ciudad particularmente. Entonces, si por alguna razón no se pudiera hacer la presa, estamos buscando otras alternativas con los técnicos del gobierno del estado y los técnicos de Conagua para poderla presentar a la población.
4: Sería todo. Un gusto. Gracias.
3: Gracias. Vamos de este lado.
5: Hola, presidenta, gracias. Buenos días. Herrera Aldave, de Grupo Fórmula. Retomando, si me permite, presidente, el tema de los drones, ¿confirma usted la versión de las autoridades norteamericanas, la participación de su gobierno en esta operación Vanguardia Ardiente, con la cual dicen han derribado 100 drones en la frontera con los Estados Unidos?
3: General.
6: Su permiso. Buenos días. Primero quiero resaltar que la relación con las Fuerzas Armadas de Estados Unidos ha sido muy buena, muy positiva. Se ha basado, por supuesto, desde el año 2016, la relación bilateral que tenemos con el Comando Norte se ha basado en los principios de responsabilidad compartida, de confianza mutua, de respeto a la soberanía y coordinación sin subordinación, y reconocemos que toda nuestra relación se ha respetado y se ha llevado a cabo de esa manera. En este sentido, les puedo mencionar que cómo materializamos esa coordinación en dos aspectos, el aspecto operativo y el de adiestramiento. En el aspecto operativo, recordar que tenemos desplegados 10.000 elementos de la Guardia Nacional desde el febrero del año pasado como parte de la operación Frontera Norte, más 3.000 elementos más del ejército. ¿Qué es lo que se hace? Operaciones espejo, patrullajes a lo largo de la frontera, cada quien de su lado. Y en tema de los drones, bueno, pues también ha existido una coordinación muy buena. Se comparte información. Lo que nos han dicho ellos es que son drones comerciales. Más que nada los utilizan la gente que se dedica al tráfico ilegal de migrantes, que por cierto ha disminuido bastante, un 96% en comparación con el año pasado. entonces se ha avanzado mucho en ese sentido. Los resultados que se han obtenido principalmente con las operaciones espejo, pues están a la vista. Con la operación Frontera Norte tenemos 14.270 detenidos desde febrero del año pasado a la fecha, 14.270 detenidos, 9.829 armas de fuego, cerca de 2 millones de cartuchos, 9.4 toneladas de cocaína, 53.6 toneladas de metanfetamina, 32.000 litros de metanfetamina y muchos laboratorios, cerca de 2.300 laboratorios y áreas de concentración de metanfetaminas, aclaro. Entonces, los resultados están a la vista. En materia de adiestramiento, en este momento se está adiestrando un batallón de fusileros paracaidistas en Fort Polk, Virginia. Están allá desde el 17 de agosto, terminan su adiestramiento el 3 de septiembre. Este adiestramiento es periódico, desde el 2022 están asistiendo unidades del ejército a Fort Polk, Virginia, y ellos también vienen. Vienen al Centro Nacional de Adiestramiento en Chihuahua, va a venir una compañía a finales del mes de septiembre. Entonces, se ha avanzado mucho. ¿Qué es lo que buscamos con el adiestramiento? Pues encontrar la compatibilidad operativa que nos ha servido mucho en las operaciones espejo. Entonces, es lo que se ha hecho.
5: General, si me permite, ¿quién vuela estos drones y por qué tienen que llegar a la frontera y no se derriban antes de que llegue?
6: Sí, lo que nos han comentado las autoridades de CBP y personal militar de los Estados Unidos en las juntas de comandantes fronterizos que se realizan periódicamente, ellos mencionan que principalmente los utiliza grupos delictivos, pero es para ver. Son drones comerciales, únicamente capturan imágenes y es lo que transmiten. ¿Y qué es lo que buscan ver? Esas rutas que estén libres, en donde no esté la presencia de la autoridad. Eso es lo que buscan, esencialmente.
5: Gracias, secretario. Finalmente, secretario, este rayo láser de alta energía que que ha llamado mucho la atención, ¿esa tecnología la podría adquirir la Secretaría de la Defensa Nacional?
6: No hemos platicado de eso. Nosotros tenemos desplegados 165 equipos antidrones en la frontera norte y con eso estamos obteniendo los buenos resultados. Hasta el momento no hemos entrado en pláticas en ello. Gracias.
5: Muchas gracias. Presidenta, por otra parte, en otro tema, si me permite, regresando al tema de la investigación de huachicol fiscal, han sido constantes las menciones que se hacen hacia el senador de Morena, Adán Augusto López, y al aspirante a una diputación federal, Andrés López Beltrán. ¿Hay alguna investigación en contra de estas dos personas en el tema del huachicol fiscal?
3: No hay investigaciones hasta donde nos ha informado la Fiscalía, y la Fiscalía pues tiene que informar. Hay varias líneas de investigación en la Fiscalía que las hemos mencionado aquí. Las digo porque la fiscal las presentó en su momento. Hay una línea de investigación que proviene de un buque que fue detenido en Tampico, almirante, en Tampico. El año pasado. Ahí la propia Secretaría de Marina se dio cuenta de que traía un documento que decía que ese buque transportaba naftas, que son materiales químicos que no son combustibles directamente. Y con ese permiso importaban y evitaban pagar impuestos, el impuesto del IEPS que tienen los combustibles importados. Entonces, llegó el buque y se le hizo raro a la aduana de Tampico. Entonces pidieron un laboratorio, analizaron qué contenía el buque, y se dieron cuenta que era diésel, que no era ninguna nafta. Entonces, a partir de ahí proviene una investigación que se vincula con investigaciones previas que ya tenía la Fiscalía General de la República. En ese momento el fiscal era el doctor Gertz Manero. La propia Secretaría de Marina hace las denuncias, viene una investigación que se vincula con investigaciones previas que ya tenía la Fiscalía General de la República. En ese momento el fiscal era el doctor Gertz Manero. La propia Secretaría de Marina hace las denuncias y ahí empieza un...

0: de cómo era una red que venía de Estados Unidos principalmente, entraba al país sin pagar los impuestos y se distribuía a distintas gasolineras. Entonces, una red muy amplia que coordinaba este grupo que estaba dentro de la Secretaría de Marina. Como lo hemos dicho, el almirante Ojeda, el secretario de Marina, con el presidente López Obrador, hizo una denuncia, lo dijo el propio fiscal Gertz Manero, en su momento a la Fiscalía General de la República. Entonces, por eso digo que se juntan las investigaciones y de ahí pues vienen muchas detenciones. Y también el fortalecimiento de las fronteras marítimas y terrestres para evitar que entre combustible y algunas normas adicionales. Ya había habido normas desde el presidente López Obrador, pero nosotros fortalecimos esas normas, por ejemplo, evitar la importación temporal de ciertos tipos de químicos y varias acciones que realizamos. Esa es una línea. Otra línea son ferrotanques que venían por la frontera terrestre, particularmente de Piedras Negras y otros sitios de aduanas fronterizas terrestres. Entraba el ferrocarril con tanques también de almacenamiento y esos tanques decían que traían también otras sustancias y no, tenían diésel o tenían gasolina. De ahí viene otra investigación muy importante que ha estado reportando la Fiscalía General de la República, de una empresa que se llama Ingemar, que importaba estos combustibles de esta manera, de manera ilegal, y de ahí viene la detención del exgobernador Rufo. Son dos investigaciones. Hay una tercera que tiene que ver con combustible o algunas otras probablemente que tenga la Fiscalía, de lo que nosotros conocemos, que tiene que ver con combustible robado dentro del país a Pemex, o algunos ductos, que también, como saben, disminuyó mucho con el presidente López Obrador, pero se ha mantenido y que también ahí hay varias investigaciones. Y el trabajo que está haciendo el SAT, Secretaría de Energía, Pemex, la Secretaría de Seguridad, el propio Ejército, la Marina, para poder fortalecer pues toda la investigación y el control para evitar que haya o robo de combustible o entrada ilegal de combustible. Esas son las líneas de investigación. A partir de ahí alguien pudo haber dicho algo en un testimonio y eso pues tiene que analizar la Fiscalía si tiene validez, si no tiene validez, si tiene alguna prueba o no tiene pruebas. Eso pues ya le corresponde a la Fiscalía informarlo.
1: Presidenta, eso en cuanto a la Fiscalía, ¿la Secretaría Anticorrupción tiene alguna investigación abierta?
0: ¿A quién?
1: En contra de estas dos personas, el senador Adán Augusto y el señor Andrés López Beltrán.
0: Bueno, la Fiscalía Anticorrupción, digo, la Secretaría, ¿dices la Fiscalía o la Secretaría? Bueno, la Secretaría Anticorrupción investiga a quien haya sido servidor público o quien es servidor público. Entonces, en el caso de Andrés Manuel López Beltrán, pues él no es servidor público. En el caso de el senador Adán Augusto, pues él fue secretario de Gobernación. Hasta donde tengo conocimiento, no hay ninguna investigación, pero ya, si fuera necesario, o la secretaria Raquel Buenrostro puede informarlo.
1: Muchas gracias.
0: Vamos de este lado. A ver, compañero.
2: Gracias, presidenta. Isaías León, del portal eltorchilero.com. Primer tema, ayer la Oficina del Censo de los Estados Unidos dio a conocer un nuevo récord en las exportaciones mexicanas hacia aquel país, 60 mil millones de dólares. ¿Tiene usted alguna opinión al respecto?
0: Sí, se ha incrementado mucho la exportación de electrónicos. Eso es lo que ha incrementado. ¿Cuál es la razón? Pues el boom de inteligencia artificial y construcción de centros de datos en los Estados Unidos. Nosotros estamos analizando qué tanto viene de fuera, porque hay varios países en donde se importa, cuánto valor agregado tiene en México y después cuánto se exporta hacia los Estados Unidos. Como ustedes saben, a Estados Unidos le importa reducir ese déficit. Nosotros, pues obviamente nos interesa ampliar las exportaciones, pero el presidente Trump lo ha dicho públicamente, lo que quiere es disminuir lo que se exporta de México a Estados Unidos a través de

0: distintos mecanismos. Uno de ellos es que nosotros compremos más a Estados Unidos, que en vez de comprar a otros países, le compremos más a Estados Unidos, porque entonces así importamos de Estados Unidos y exportamos a Estados Unidos, que es la esencia del tratado comercial que tenemos. Entonces, es algo que estamos analizando desde Secretaría de Economía y también las negociaciones y las pláticas que tenemos con el gobierno de los Estados Unidos. Pero el impulso principal que tienen las exportaciones es lo electrónico. Estamos tratando, pues, de producir más en México y al mismo tiempo de importar más de los Estados Unidos y disminuir las importaciones de otros lados para poder fortalecer el comercio bilateral.
1: Segundo tema, el frijol, presidenta. ¿Continuará estos programas de apoyo directo a los productores, en el caso de Zacatecas, de frijol, para el próximo ciclo agrícola?
0: Sí, estamos determinando el precio de garantía. Esto lo tendrá que determinar la Secretaría de Agricultura y Desarrollo Rural. En esta ocasión fue mucho el diferencial entre el precio de garantía y el precio de mercado. Y para poder apoyar a más productores, pues estamos esperando a ver en qué, cómo se estabiliza el precio del frijol a nivel internacional, para sí tener una diferencia, pero a lo mejor no una diferencia tan pronunciada, pero que garantice los costos de producción de los agricultores. Entonces, está definiéndolo eso la Secretaría de Agricultura, pero va a continuar y también va a continuar el apoyo para el mejoramiento de la semilla, que repetimos, es un mejoramiento de semilla que se hace de manera tradicional. No sé, Columba, si quieras platicar esto, tú eres la agrónoma.
2: Gracias, presidenta. Bueno, estamos ampliando no solamente ya dos variedades de frijol, sino que vamos a ampliar a cinco más. Estamos haciéndolo como determina también el mercado para poder mantener un costo, un precio que pague, como bien lo dijo la presidenta, el precio de producción. Tenemos también el fortalecimiento a los productores de frijol con producción para el bienestar y fertilizantes para el bienestar, que también es un apoyo, y la parte de alimentación, que tiene una gran cantidad de acopio. Más de, esta vez fueron más de 90 mil toneladas las que se acopiaron, y lo que estaríamos ahorita trabajando en materia de mejoramiento de la semilla es que estamos trabajando con el INIFAP estas variedades. Entonces, hay todo un programa para la conservación, y también lo que estamos haciendo es colectando la semilla de frijol nativo. Y esto nos está ayudando para hacer una mezcla mejor de genes. Sí, gracias.
1: Bien, gracias, presidenta. Gracias, secretaria.
0: Ahora vamos otra vez a Zacatecas para que demos el... A ver, el compañero.
3: Buenos días, presidenta. Buenos días, integrantes del Gabinete de Seguridad. Buenos días, gobernador. Yo soy Gerardo Romo, director del portal de noticias Agora Digital y del primer portal especializado en adultos mayores, Semillero 65, en México. Me gustaría primero preguntarle, presidenta, sobre su opinión, qué opinión le merece este modelo de seguridad que ha implementado el gobierno del estado de Zacatecas, tomando en cuenta, por ejemplo, que usted en su segundo informe de gobierno informaba que el gobierno federal ha reducido el 51% de homicidios en estos dos años, y Zacatecas en cinco años ha reducido los homicidios dolosos al 85%.
0: Como saben, la estrategia de seguridad tiene varios ejes: la atención a las causas, apoyo a los jóvenes, el fortalecimiento de la guardia, su consolidación, la inteligencia y la investigación. Y el cuarto punto es la coordinación. Cuando hay coordinación y además interés, involucramiento, voluntad y seguimiento del gobernador o la gobernadora, cambia mucho. Porque hay una parte que puede hacer el gobierno federal, pero se requiere necesariamente la participación de los gobiernos estatales, incluso municipales. Pero si el gobierno estatal no tiene interés o deja segundo término o no hay inversión tanto en la atención a las causas como lo que tiene que ver con el fortalecimiento de la seguridad en el Estado, pues entonces es muchísimo más difícil. En Zacatecas, pues David está todos los días en el gabinete de seguridad, diseñó una estrategia, tiene muy buen equipo y hay mucha coordinación con el gobierno de México. Entonces, un estado como Zacatecas, que no tiene muchos recursos, que además David lo que ha hecho es disminuir la deuda, porque tiene un esquema muy, muy responsable de las finanzas públicas, pero incluso disminuyendo la deuda del Estado, pues decidió invertir muchísimo en la seguridad, además de otros programas que él tiene. Entonces, imagínense, aumentar el salario de un policía de 3,000 pesos a 18,000 pesos, no lo vemos en muchas entidades de la República. Y no es tampoco que Zacatecas tenga todos los recursos, sino es una decisión pues de darle dignidad a la policía estatal. Y con eso pues cambia mucho las inversiones que ha hecho en equipo de inteligencia, de tecnología, pues también ayuda mucho. Entonces se junta cuando hay programas de bienestar del gobierno de México, apoyo a los jóvenes, el trabajo del Estado y el trabajo del gobierno federal, pues se tienen estos resultados. No quiere decir que ya se acabó el trabajo. Hay otros delitos que nos interesa reducir de manera muy importante, por ejemplo, la extorsión que hay en ciertos municipios del estado de Zacatecas, que estamos trabajando mucho para poder avanzar también en este delito que afecta tanto a la ciudadanía. Pero la reducción en homicidios es notable y eso lo nota la gente, porque la percepción de inseguridad pues ha disminuido de manera muy importante en Zacatecas.
3: Y también preguntarle, presidenta, este modelo de Zacatecas de atención a seguridad, ¿cómo se está replicando, si está sirviendo para que se replique en otros estados del país, y cómo va a continuar el gobierno federal ayudando a fortalecer esta política de seguridad, esta política pública de seguridad en el estado de Zacatecas?
0: Bueno, la Secretaría de la Defensa tuvo una muy buena iniciativa para todo el país, que es la coordinación regional de los gobernadores y sus equipos de seguridad. Aquí hay una coordinación regional con los estados en donde tiene frontera, por decirlo así, o que son limítrofes con Zacatecas. Entonces, esa es una tarea muy importante que se ha desarrollado y se ha desarrollado en otros lugares. Ahora, desde la primera vez que vinimos a Zacatecas y vimos el modelo, le pedimos a David que el secretario de Seguridad de Zacatecas pudiera dar pláticas a algunos otros secretarios de Seguridad de otros gobiernos, si así lo deciden otros gobiernos. Y han venido aquí a conocer cuál es el modelo y se lo han llevado a muchas entidades de la República. Entonces, sí hay coordinación y colaboración.
3: Presidenta, si me permite una última pregunta. En este tenor de la atención a las causas sociales para poder frenar la inseguridad y otros problemas sistémicos del país, nosotros en Semillero 65 hemos detectado que, o tenemos la hipótesis que de alguna manera en nuestro país se resquebrajó el tejido social, porque como sociedad dejamos de atender y de escuchar a nuestras personas adultas mayores. Se ha perdido este diálogo intergeneracional que permita recuperar este sentido social a partir de escuchar y de reivindicar la labor de nuestras personas adultas mayores. Mi pregunta es, presidenta, ¿qué tienen para los próximos 4 años de su gobierno para consolidar esta política social, para reivindicar y seguir adelante con el apoyo a las personas adultas mayores?
0: Bueno, el programa de pensión para adulto mayor es pues el programa insignia de los programas de bienestar. Se criticó en su momento mucho y lo siguen criticando quienes no están de acuerdo, los adversarios políticos. Incluso llegaron a decir que deberían de trabajar los adultos mayores, que por esa razón no debería de apoyárseles. Y nuestra visión es distinta, es un reconocimiento no solamente económico, para que puedan gozar por lo menos de la alimentación y algunos otros insumos para poder vivir adecuadamente, sino es un reconocimiento a la dignidad y a lo que han dado las y los adultos mayores a su familia, a su comunidad y al país. Los pueblos originarios reconocen a los adultos mayores y nosotros también. Yo dije en el informe, es que los programas de bienestar es el amor convertido en política pública, y así lo vemos, es el gobierno acercándose a su pueblo, es permitiendo que haya reconocimiento a las y los mexicanos y particularmente a los adultos mayores. Es un reconocimiento a la dignidad de la y el adulto mayor. Ahora, el programa Salud Casa por Casa ha venido a reforzar ese apoyo, porque son enfermeras, enfermeros que están por todo el país, 20,000, que llegan directamente a la casa de un adulto mayor. Entonces, llegan y además de medir sus signos vitales, de poder medicarlos en caso de que tengan alguna enfermedad crónica o de orientarlos a algún lugar para poder atenderse de un centro de salud o de un hospital, pues imagínense lo que es para un adulto mayor que está en su casa, recibir la visita en tu casa de una enfermera o un enfermero. Entonces, normalmente les decimos, realicen 15 visitas diarias, obviamente de acuerdo a los lugares que les toca atender, y tampoco es obligatorio, sino es una orientación de que se visite cierto número de personas al día. Pero ¿qué pasa con los adultos mayores? Se quieren quedar platicando con las enfermeras, los enfermeros. Pero además es la misma enfermera quien atiende al adulto mayor, entonces lo va a visitar cada 3 meses. Entonces establece una relación personal, no solamente una relación médica o una relación de salud. Entonces esto está ayudando mucho también al reconocimiento y a la dignidad y a la salud de las y los adultos mayores, porque no solamente es tienes hipertensión, te voy a medicar, sino la orientación de hacer ejercicio, de no tener una vida tan sedentaria, de la alimentación, y todo eso pues ayuda muchísimo.
3: Gracias, presidenta.
0: Gracias. Vamos de este lado.
4: Gracias, presidenta. Karen Ballesteros, de Canal 11. Mi primera pregunta, si me permite, es sobre este ataque en Ojo Caliente. El secretario mencionaba que ya habían identificado a otras personas relacionadas con este hecho, saber de cuántas se trata y también si tienen el número de cuántos ataques más de este tipo se han registrado en Zacatecas en lo que va de este año, por favor.
5: Más que en este año, en lo que va de la administración, han sido 23, unos más de, no de la misma magnitud, por supuesto, este fue de los más grandes. Y cuando me refiero a las células, a otras personas identificadas con este específicamente, con este atentado, esos ya están detenidos. Nos referimos, junto con la Fiscalía de Zacatecas y las instituciones del Gabinete de Seguridad, a otros integrantes de la célula delictiva. Ahí el número pues es difícil de determinar. Pero de este evento ya están detenidos, incluyendo el principal responsable.
4: Estas personas que ya mencionaba que son detenidas, perdón, estos 23 casos que se han registrado en Zacatecas, ¿son también de estas dos en el año? Sí, mencionó que en el año.
5: Pero no en el año, sí.
4: De estos 23 casos que se han registrado en lo que va de la administración, estos ataques, ¿son también relacionados a estos grupos criminales?
5: Sí, es lo que comentamos al inicio, es relacionado con ese grupo criminal específicamente.
4: ¿El Cártel Jalisco?
5: Sí.
4: ¿Y el Cártel Pacífico?
5: Cártel Jalisco.
4: Ok. También saber cómo se encuentran las personas heridas de este hecho y si va a haber algún tipo de apoyo para las familias.
5: Pregunto en este momento al gobierno si... ¿Quiere comentar, fiscal, por favor?
6: Con su permiso, señora presidenta. Como ya lo comentó el señor secretario de Seguridad y Protección Ciudadana, son 11 personas las que resultaron lesionadas. En este momento, una persona se encuentra recibiendo atención hospitalaria, es decir, internada. Asimismo, la atención a las 63 viviendas afectadas, hay un programa especial por parte del gobierno del estado de Zacatecas que está brindando un apoyo para la rehabilitación. Cabe señalar que los daños son distintos, hay daños severos hasta un daño totalmente superficial. Gracias. Con permiso.
4: ¿Y cómo se encuentra? Mencionaban que había una persona todavía hospitalizada. Saber cómo está su estado de salud, por favor. Había una persona todavía hospitalizada, saber su estado de salud.
6: Sí. Es una persona de sexo masculino, continúa hospitalizada, su estado de salud está mejorando, ya pasó de grave, ya una atención ya intermedia para ya una pronta evolución. Asimismo, lo de los 23 agresiones que se han suscitado con explosivos este año, hemos mantenido coordinación, como ya le informó el señor secretario, hemos logrado la detención de la mayoría de las personas que han agredido, y en este caso, esta explosión que se dio, hay 3 personas detenidas. De los 23 tenemos identificado que se ha utilizado en 6 ocasiones vehículos con un tipo de explosivo.
4: Gracias.
6: Gracias.
4: Secretario, también comentaba que existe pues todavía esta confrontación entre células criminales a lo largo del país. ¿Qué estrategia específica hay para reducir este poder de fuego de las organizaciones? ¿Siguen proviniendo estas armas en su mayoría de Estados Unidos? Y saber pues cómo avanza este decomiso de armas.
5: Avanza primero que el Gabinete de Seguridad, en coordinación con las autoridades estatales, se identifican los generadores de violencia por entidad o por región, sin importar a qué grupo o a qué cártel pertenezcan. No es dirigida a un grupo o a un cártel, es dirigida la estrategia de seguridad a la pacificación del país, es decir, a detener a los que generan violencia. De estos, en esta administración van 63, más de 60,000 personas detenidas por delitos de alto impacto. Sobre lo que usted refiere de las armas de fuego, van 32,000 armas de fuego aseguradas, de las cuales el 80% proviene de Estados Unidos. La semana pasada hicimos un aseguramiento de un barco de más de 200 armas que venían para grupos criminales. Se logró también, con investigación del Gabinete de Seguridad, lograr este cargamento de armas. Entonces, la estrategia es focalizada a disminuir la violencia por región o por entidad, deteniendo a sus generadores de violencia, sin importar grupo o cártel al que pertenezcan.
4: Gracias, secretario. Presidenta, mi siguiente pregunta es, a 2 años de este gobierno, ¿en qué productos México hoy es más independiente, más autónomo y menos dependiente de las importaciones, estos productos alimenticios, justo para buscar esta soberanía alimentaria?
0: Por ejemplo, en frijol, hablando de Zacatecas, que es el principal productor de frijol del país, nuestra meta para el Plan México era 1,000,000, a ver si me lo ponen ahí, la producción de frijol. No, más adelante. Más atrás es, dice soberanía alimentaria. Es una lámina que dice soberanía alimentaria. Fíjate, en frijol la meta era 1,300,000 toneladas cuando presentamos el Plan México. Este año vamos a llegar, con lo que ya tenemos contabilizado, a 1,360,000 toneladas. Es decir, se incrementó la meta, o pasamos la meta en 60,000 toneladas. En el caso del frijol, la meta todavía no la alcanzamos porque eran 2,000,000 de toneladas más, pero alcanzamos con los distintos programas 1,000,000 de toneladas más. Y en leche sí pasamos la meta también, se está llegando a 14,400,000,000 de litros de productos agropecuarios, sin contar pues muchísimos otros productos que produce México.
4: ¿Y serían estos mismos productos los que más han bajado de precio y que han ayudado pues a las economías familiares en el país?
0: Bueno, el objetivo es que, a ver, ¿qué es lo que ha pasado particularmente con el frijol y el maíz? Como fue buena producción no solo en México sino en el mundo entero, cuando hay tanta producción bajan los precios internacionales. Y particularmente en maíz, en frijol, pues hay una guía sobre los precios internacionales, particularmente en maíz. Entonces, a veces esos precios internacionales, por ejemplo, hay una característica que tiene el maíz, que los precios internacionales no distinguen entre maíz blanco y maíz amarillo. Y el maíz amarillo, en Estados Unidos se produce mucho maíz transgénico. Entonces, tiene mayor productividad por hectárea por el tipo de semilla que tiene. Ya saben que en México está prohibida la siembra del maíz transgénico para proteger a nuestras razas de maíz nativo y por ser país origen del maíz. Entonces, muchas veces no alcanza el precio de la tonelada de maíz en el mercado para cubrir ni siquiera los costos de producción del campesino o del productor. Entonces, por eso tenemos precios de garantía, para poder dar un diferencial entre lo que hay en el mercado y a lo que se vende el maíz o a lo que lo vende el productor el maíz, y que eso se refleje también pues en el producto, es decir, si hay bajo precio del maíz internacional, pues que no se queden los productos muy caros, como en el caso de la tortilla u otros productos. Entonces, en eso trabaja la Secretaría de Agricultura y Desarrollo Rural y particularmente Alimentación para el Bienestar.
4: Por último, saber cómo avanza el Sistema Nacional de Trazabilidad en materia pesquera, pues justo para verificar la procedencia del producto, cuidar las especies nacionales y también la economía de los pescadores mexicanos.
0: Rigo, ¿quieres platicar?
6: Se está trabajando en el desarrollo del Sistema Nacional de Trazabilidad. Tenemos un avance del 70%, consideramos que hacia finales de diciembre ya está concluido y hacia el próximo año vamos a poder iniciar con ellos. ¿Cuál era la siguiente pregunta?
4: Sí, que cómo avanzaba el Sistema Nacional Pesquero y cómo se está apoyando a los pescadores mexicanos justo para que su producto se venda más en el país y evitar esta importación de pescado de otros países que pues afectan a su comercio.
6: Bueno, nuestro país afortunadamente es un gran mercado para el consumo interno. Estamos certificando las distintas pesquerías para que se identifique que lo hecho en México es lo mejor y sea la forma adecuada de competir con producto que viene del extranjero y que no tiene las mejores condiciones de trazabilidad. Esa sería la forma.
4: Gracias. Gracias, Presidenta.
0: Bueno, vamos uno Zacatecas, uno acá y terminamos, si les parece. Vamos por acá a ver la compañera. Con el micrófono, por favor.
7: Buenos días, Presidenta. Esther Consuegra y Rocío Pedrosa de Codiario. Preguntarle, la Universidad Autónoma de Zacatecas enfrenta un déficit histórico y para este año está solicitando 700 millones de pesos. ¿Del gobierno federal habrá algún apoyo para la Universidad Autónoma de Zacatecas?
0: Bueno, está trabajando la Subsecretaría de Educación Superior con todas las universidades autónomas. No es solo el aumento del monto del presupuesto, sino también para qué se usa, ¿verdad? Que eso es importante. Entonces, se está trabajando, aunque haya autonomía de las universidades, evidentemente, pero trabajan con la subsecretaría y con la Secretaría de Educación Pública.
7: Gracias.
0: Gracias. Bueno, de este lado la última. A ver, el compañero.
8: Muchas gracias. Muy buenos días, Raúl Pinedo de Conexión 58. Señora Presidenta, muy buenos días para usted y para todo el gabinete. Señor Gobernador, muy buenos días. Yo quisiera preguntarle particularmente un tema que involucra mucho a Zacatecas, pero también muchas regiones del país en el caso de las políticas de seguridad nacional, como es el caso del agua. Y tenemos muy visible el fenómeno del Niño, un fenómeno que en otras décadas ha sido devastador para algunas regiones del mundo y México no ha sido la excepción. Y este año tenemos también la presencia, y está en crecimiento, este fenómeno que ha sido advertido tanto por el NOAA como por el Servicio Meteorológico Nacional, que viene el cierre de año a partir de septiembre, octubre y noviembre, y obviamente los meses adyacentes al nuevo año, con una intensidad y afectaciones de diferentes grados en el sentido de las precipitaciones, pero también la presencia de las ondas del calor y la sequía. Yo quisiera preguntarle, si me hiciera favor de darme su respuesta, en el sentido cómo está preparado el país para enfrentar esta situación, considerando que hay antecedentes muy, muy peligrosos de algunas expresiones del clima, lo más reciente de Nepal, China, o la atipiquísima, por exagerar un poco el término, situación que se vive ahorita en una de las zonas que son surtidoras de agua al caudal del río Colorado, en el caso particular de todo el sistema del afluente del río Colorado en la frontera común de México-Estados Unidos, y que obviamente pues a nosotros en México también nos interesaría saber cómo está preparado el país para poder afrontar el fenómeno del Niño con estas advertencias de dos entidades encargadas de esa política de fenómenos climatológicos. Muchísimas gracias de antemano.
0: Bueno, de acuerdo con el Niño es una corriente en el Pacífico de agua a mayor temperatura o corrientes a mayor temperatura que se acerca a las costas. Tiene mucho más intensidad en Sudamérica, en el Perú, pero impacta evidentemente a todo el Pacífico y a todo el clima mundial o a toda la meteorología mundial. De acuerdo con el servicio meteorológico, y ocurre cada determinado tiempo, con el cambio climático lo que se ha visto es que este fenómeno se acerca, que no necesariamente son tantos años de diferencia entre uno y otro. De acuerdo con el Servicio Meteorológico Nacional y un grupo de trabajo de científicos mexicanos que tiene la Secretaría de Ciencia, Tecnología y Humanidades e Innovación, porque hay un grupo de trabajo, en el caso de México, la mayor afectación este año podría venir por ciclones en el Pacífico que ocurren en los últimos meses, digamos de ahora hasta diciembre. Ese es un fenómeno que puede ocurrir. No se puede saber si esos ciclones llegan a las costas, depende de las características de cada uno. Lo importante es tener un sistema de medición que nos permita alertar a la población. ¿Qué hemos hecho para ello? La Coordinación de Protección Civil, Laura Velázquez, ya instaló los centros de mando en los distintos estados de la República, las 32 entidades y particularmente en el Pacífico, Guerrero, Michoacán, Oaxaca, que son los estados que podrían tener mayores afectaciones, incluso Baja California Sur, que podría llegar también a tener afectaciones. Entonces, eso es por un lado. Al mismo tiempo, la Secretaría de Marina, junto con distintas instituciones académicas del país, están instalando a partir de septiembre, octubre, almirante. ¿Por qué no platica de la instalación de boyas de medición?
9: Para monitorear, buenos días. Para monitorear el océano se necesita establecer estaciones meteorológicas en diferentes lugares. En la costa es fácil instalarlas porque tenemos puntos donde tomar energía, etcétera. Pero en la mar necesitamos establecer boyas meteorológicas, boyas que se tienen que fijar al fondo marino. Hablamos de profundidades hasta de 3.000 metros de profundidad. Entonces, con varias universidades, entre ellas el CICESE de Ensenada, estamos fabricando boyas meteorológicas para instalarlas en el océano. Tenemos algunas fabricadas en el Instituto de Investigaciones y Desarrollos de la Marina, otras en el CICESE de Ensenada y otras incluso con universidades extranjeras. Vamos a iniciar una campaña de instalación con buques de la Universidad Nacional Autónoma de México en el Pacífico a fines de este año, para poder monitorear todas las condiciones atmosféricas en alta mar y no esperar a que vengan los fenómenos meteorológicos y lanzarlos a bien las cazahuracanes que se usan normalmente.
0: Y al mismo tiempo, el alertamiento en el celular lo estamos desarrollando para caso de huracanes, ciclones, Actualmente, ¿cómo saben existe para terremoto? En la zona metropolitana del Valle de México, por las alarmas que existen. Pero lo que queremos es poder alertar, que en el teléfono le puedan decir a una persona que vive en la costa, se espera que haya lluvias intensas, un huracán de tal nivel en las próximas horas, para que todas las personas puedan estar enteradas, que tengan un celular y no depende de la compañía con la que tengas algún contrato. Entonces, estamos trabajando en ello. Y en el caso de la sequía, donde se espera mayor sequía, es el próximo año, en el 2027. Ya hay algunas zonas que han tenido problemas, ya está trabajando agricultura y desarrollo rural para atenderlas, pero se espera mayor sequía en el 2027, los primeros meses del 2027, y ya estamos viendo pues todas las acciones que tendremos que tomar.
8: En una segunda pregunta me gustaría saber su opinión en torno... El programa del bachetón ha sido una actividad que ha tenido importantes resultados, por lo que fue en su momento una crítica muy severa de la red carretera federal y obviamente de los estados, que afectaba el transporte de mercancías y también de pasajeros. En este caso particular, el bachetón, pues creo yo que tiene una evaluación muy positiva, pero también en los proyectos de nuevos tramos carreteros, tanto en el país, particularmente Zacatecas, el anuncio que hace su gobierno también abre la posibilidad que se implemente el sistema de PIP, proyectos de inversión pública privada, para avanzar un poquito más entre el caso particular del gobierno y la iniciativa privada en estos nuevos proyectos que hay para ampliar la red carretera federal, porque Zacatecas pues obviamente tiene una red carretera a mediana calidad, porque todavía falta mucho esfuerzo. Se anunció hace recientemente de su gobierno que se estaría recomponiendo mediante 15 trenes de pavimento, 157 kilómetros de la carretera federal 54 Zacatecas-Saltillo, y saber si este esquema PIP podría también aplicar para otros aspectos de construcción de nuevas carreteras, como citó mi compañera, el caso particular del otro cuerpo de Zacatecas-Aguascalientes, pero también un tramo pendiente que ya tiene tiempo, que en el papel, como viene siendo el caso de la zona sur de Zacatecas, el caso particular que está atorado en el municipio de Tepetongo y que se había proyectado la continuidad por los municipios del norte de Jalisco y la salida por los municipios del sur de Zacatecas, en una ruta muy necesaria por la actividad que hay para las actividades productivas de aquella región. De antemano, gracias por su respuesta.
0: El esquema de participación privada en carreteras, en aeropuertos y en algunas otras áreas, como por ejemplo generación de electricidad, es muy diferente al que se usó en el pasado. En el pasado se usaba las famosas APPs. Entonces, ¿cuál era el esquema? El gobierno contrataba a un privado, el privado hacía la construcción, se encargaba de la operación, el mantenimiento de un hospital, por ejemplo, que en el caso de hospitales no estamos utilizando estos esquemas ya, y era tasas de interés muy alta. Entonces, un hospital que podía costar 1,000 millones de pesos acababa costando a lo largo de 15 años 15,000 millones de pesos. Entonces, son esquemas muy onerosos que no resultaban para beneficio de la población ni de las finanzas públicas. Ahora estamos con esquemas distintos. Es un esquema, o en carreteras, por ejemplo, se concesionaba la carretera. Entonces, te concesionan la carretera, tú construyes y tú cobras. Y es pues prácticamente tuya por los próximos 40 años, no importa si ganas mucho, si ganas poco, es tuya. Esos esquemas de concesión pues llevaron a los dos rescates carreteros, que después se volvieron a privatizar. Ahora se usan dos esquemas distintos, que por cierto lo usó también el presidente López Obrador. Uno es un esquema que se llama CMRO, que tiene que ver con construcción, mantenimiento, en donde no se da la concesión, sino sencillamente se utiliza las capacidades financieras del sector privado para poder invertir. Y la otra es lo que llamamos inversión mixta, que tampoco se da la concesión de las carreteras, y se utilizan las formas de financiamiento privadas para poder desarrollar la carretera a tasas accesibles y que no representen pues un gasto excesivo ni tampoco que se presten algún esquema de corrupción. Entonces, así vamos a hacer la 45, la de Osiris, o ese es el objetivo. Entonces, estamos trabajando con el gobernador del estado para ver qué garantía debería tener, uno, que no se le cobre caseta a los que son de Zacatecas, porque tendrían que tener caseta para recuperar la inversión. Entonces, que no se le cobre la caseta a los habitantes de Zacatecas y que se financie principalmente con el transporte de carga, más que con el transporte privado. Son algunos de los esquemas que estamos ya desarrollando en algunos otros sitios y que estamos viendo para Zacatecas, y ya trabajaríamos con el gobernador si él tiene interés de desarrollarlo en alguna otra zona de Zacatecas y ver que realmente pues tenga el análisis financiero para que no se caiga pues en errores del pasado o corrupciones del pasado que fueron los rescates carreteros. Bueno, vamos con Suave Patria para cerrar así en Zacatecas.
10: Muchas gracias, presidenta. Con su permiso, Kiaku Neguaruzzi, presidenta, la saludamos con mucho orgullo. Gobernador, secretaria, secretarios, amigas y amigos, Kiaku Yunaite. Les saludo en la lengua wixárika, una de las lenguas originarias que tiene mucha presencia en este estado. Bienvenidas y bienvenidos a Suave Patria, el espacio donde cada viernes conocemos a las familias que heredan mucho más que un bien material, la alegría del espíritu de sus barrios y las tradiciones que, generación tras generación, mantienen viva su identidad. Porque en México hay representaciones que se preparan durante meses, con vestuarios que se confeccionan en casa y personajes que pasan de padres a hijas e hijos. Aquí la frontera entre actores y espectadores casi desaparece. La calle pasa a ser un escenario, la gente forma parte de la fiesta y todo el barrio se convierte en público y protagonista. Son representaciones, sí, pero también son una forma de encontrarse. Las familias se apropian del espacio público entre música, vecinos y el gusto de volver a estar todas y todos juntos. Para saber un poco más a lo que me refiero, con el permiso de usted, presidenta, amigas y amigos, veamos la cápsula.
11: En Zacatecas hay un cerro que late. Cada agosto las lomas de Bracho se levantan como un templo abierto al cielo. 20,000 almas, 20,000 historias, un mismo hilo. La fe en San Juan Bautista. No es la crónica de una batalla ajena. Es el pueblo zacatecano convirtiendo su devoción en teatro, su memoria en traje bordado y su familia en cofradía. Más de 200 años de una misma voz que no se apaga. Patrimonio vivo de México.
12: Bueno, para nosotros es muy importante participar en las marismas de Bracho como familia. Mi hija Joana, que tiene 13 años, prácticamente desde que viene en el vientre ya está participando. Nosotros somos una familia con mucha fe y mucha devoción a San Juan Bautista, que ahora un año más estamos participando en su conmemoración.
13: Para mí es toda mi vida en la que he participado, gracias a mis padres que me enseñaron esta devoción, esta fe al Señor San Juanito y a la Morisma.
14: Pues es una herencia que me dejó mi señor padre, lo cual pues he seguido yo esta devoción que él me inculcó durante 69 años.
11: Ahí, en lo alto, no hay actores profesionales, hay familias enteras. Madres que bordan uniformes con meses de anticipación, hijos que heredan el fusil de salva, abuelos que enseñan el libreto oral. La fe se vuelve taller, el cerro se vuelve hogar y la tradición se vuelve comunidad.
14: Nos une como familias, como estado, como cofradías hermanas que vienen a participar, pero nos unen a todos como una hermandad.
13: Para mí es un respeto, es una tradición, es un amor a nuestra morisma, a nuestra fe, a nuestro Señor San Juanito, que es el que siempre traigo aquí en mi corazón.
11: Porque Suave Patria es esto, un pueblo que no olvida de dónde viene, que guarda su fe en el pecho y la vuelve fiesta. Bracho no es guerra. Bracho es México reunido, orgulloso, de pie.
10: Esta representación es una de las más grandes del mundo y forma parte del patrimonio inmaterial de Zacatecas. Pero más allá de la puesta en escena, celebra la memoria viva de los calpullis indígenas zacatecos, tlaxcaltecas, mexicas y caxcanes, que resistieron con valentía el dominio y la explotación de los españoles. Gracias a las comunidades zacatecanas que, generación tras generación, han hecho suyo y convertido esta expresión en identidad y pertenencia. Porque las morismas se construyen entre todos y todas. Mientras haya un barrio que se organice, una familia que participe y un pueblo dispuesto a celebrar con orgullo sus raíces, habrá fiesta. Y mientras haya fiesta, siempre habrá alguien que nos recuerde de dónde somos y de dónde venimos. ¿Y por qué nos sentimos tan orgullosos de ser zacatecanos? Pámpara yutzi. Muchas gracias. Gracias.

Llegaron las tortillas a solo 30 pesos.

0: Decida, participe.
1: Un Consejo Nacional.
2: ¡Felicidad para Bill!

0: Hemos ejercido el gobierno con honradez y austeridad republicana. Tenemos claro que los recursos públicos son del pueblo y deben ejercerse para su beneficio. Los servidores públicos tenemos la obligación de comportarnos con profunda responsabilidad, pero al mismo tiempo con sencillez y humildad. Después de 36 años de empobrecimiento y aumento de las desigualdades, desde 2019 las y los trabajadores viven una primavera laboral. El salario mínimo mensual pasó de 2.800 pesos en 2018 a 9.282 pesos en 2026, 154% más en términos reales. En la frontera norte, el salario mínimo alcanza 13.409 pesos mensuales. El salario medio de la economía formal alcanzó un máximo histórico de 20.212 pesos mensuales, el más alto de la historia. Queremos cooperación, diálogo y entendimiento con todas las naciones, pero cooperación no significa sometimiento. Amistad no significa renunciar a nuestros principios. Y mientras yo tenga el honor de servir como presidenta de la República, defenderé con toda firmeza nuestra soberanía, nuestra dignidad y nuestra independencia.
1: Hola, buenas noches. Bienvenidas y bienvenidos a Maciosare. Nos da mucho gusto estar con ustedes. Esto es una coproducción de Canal 11 y Canal 22 y es la barra de análisis de los medios públicos. Este espacio, como ustedes saben, es temático según el día de la semana y hoy toca el turno a la Mesa de Justicia y Humanismo. Yo soy Elisa Godínez, soy antropóloga y le doy la más cordial bienvenida a mi compañera y mis compañeros, quienes les vamos a acompañar esta noche. Está con nosotros Luis Lezama, antropólogo.
2: Hola, buenas noches.
1: Buenas noches. Aleida Hernández, abogada.
3: Hola, buenas noches.
1: Y investigadora del CEICH, perdón, me salté por un error mío, a Federico Anaya, abogado.
4: Hola, hola.
1: Y Mario Campa, que está con nosotros también, economista, politólogo y administrador público. Hola, Mario.
5: Sí.
1: Bueno, pues como ustedes pudieron ver en la cápsula, hoy vamos a hablar acerca de, pues, la noticia de la semana, que es el segundo informe de gobierno de la presidenta Claudia Sheinbaum, que su informe lo presentó el martes pasado, y pues es una ocasión para que en esta mesa pues discutamos no solo los datos y no solo los números, que por supuesto son importantes, sino también yo quisiera proponerles que pudiéramos hacer un análisis del contexto político, de cómo llega la presidenta al su tercer año de gobierno. Tiene muy buenos números, como ya sabemos, sobre todo en seguridad y en los programas sociales y otras cosas más. Ha tenido, digamos, una agenda de reformas constitucionales y cambios en las leyes también bastante amplia, ¿no?, que valdría la pena que comentáramos. Naturalmente también creo que llega con una condición de consolidación política importante, ya por empezar su tercer año, ya muy firme en su estilo, muy, muy definidas las formas en las que ejerce el poder, sus decisiones, por supuesto con una popularidad innegable, ¿no?, de 70% aproximadamente, y creo que eso pues nos puede dar para empezar a discutir este asunto. Por supuesto también hay temas que no han ido todo lo bien que se esperaba, como la cuestión económica, como el T-MEC, que está un poco tambaleándose, no tanto por nosotros, sino porque pues Estados Unidos y Canadá están en una circunstancia difícil, algunos pendientes todavía en áreas como salud, ¿no?, la circunstancia con Estados Unidos, las próximas elecciones, tanto de Estados Unidos intermedias que nos afectan como las nuestras el próximo año, y bueno, otros temas más. Entonces, yo en ese sentido les dejo el micrófono.
2: Sí, bueno, creo que hay un elemento que vale la pena mencionar, quizá no como contexto, pero sí como un poquito de historia, ¿no? De por qué se lleva a cabo la presentación del informe de gobierno. Todo esto viene, pues, de... tiene antecedentes, digamos, que de básicamente del establecimiento de las repúblicas, de la división de poderes, del pensamiento liberal, etcétera, en donde la idea es que la persona titular del Ejecutivo, pues, presente pues el estado que guarda la administración pública, los avances de gobierno, la ejecución del Plan Nacional de Desarrollo frente al Congreso de la Unión, digamos. Entonces, la idea que está ahí de fondo, pues, es esta que tanto le gusta a los liberales, de los pesos y contrapesos y la rendición de cuentas, ¿no? Sin embargo, que la, digamos, esta institución, pues, vista así de manera abstracta, va adquiriendo contenidos históricos que van reflejando, pues, la disputa, el conflicto político. Pasamos, pues, de esta idea liberal a la mexicana, pues se convirtió en el famoso Día del Presidente.
1: Claro.
2: En donde el Congreso, pues, más bien es parte de la escenografía de la teatralización, digamos, del poder, sí, presidencial, ¿no? Esto se rompió con la crisis de legitimidad que provocó la derecha en 2006, en el proceso electoral, desde 2005-2006, cuando, no desde una mañanera, sino desde instituciones, desde la Fiscalía, desde la Presidencia y desde el propio poder empresarial y mediático, se estaba impidiendo la candidatura del candidato más fuerte de la oposición, que era Andrés Manuel López Obrador. De suerte que, pues, ya el último año de Vicente Fox, pues, ya no pudo presentar su informe. Ya de ahí se presentó una reforma para tratar de regularizar esto, porque seguía la disputa y, pues, ya era, pues, políticamente inviable que los presidentes se presentaran en el Congreso, pero eso no desapareció en la institución, sino que hoy estamos viendo que tiene otro contenido.
1: Claro. Abogado.
3: Bueno, gracias al antropólogo por el antecedente. El nombre de la cosa se llama Informe del Estado que Guarda la Unión. Lo que presentó Luis es un poco muy modernizado, o sea, la administración pública, el Plan Nacional de Desarrollo. Pero en el siglo XIX la cosa era cómo está la Unión, es decir, cómo está la Federación. Y yo estaba un poco triste porque no había visto en el informe mucho de eso, hasta que, repasando y viendo bien el video, descubrí que cuando la presidenta habló acerca de la situación del IMSS Solidaridad, ella empieza a explicar de qué se trata y cómo se han ido integrando los estados, y de repente nos dice que hay 24 estados que sí se unificaron y hay otros que no. Y atrás está el mapa. Y ahí uno se puede percatar de que tenemos un problema, y la presidenta lo informó. Tenemos 8 entidades federativas que no se han integrado a un sistema que beneficia a toda la población que no tiene IMSS, ISSSTE o algún otro de los tipos de seguro. Y es grave porque incluye Guadalajara y Monterrey,
1: Jalisco
3: y Nuevo León, y son las dos metrópolis, la 2 y la 3. Tijuana sí está incluido porque es en Baja California. Y son Guanajuato y Querétaro, hasta donde entiendo yo, que tampoco quieren entrarle, y el problema es que son zonas industriales esenciales. Entonces, ese sí es un problema de la Unión, pero yo pararía con eso. ¿Dónde está la dictadura? Esta es una federación donde 8 de las entidades no colaboran en una cosa esencial.
1: Claro. Mario, ¿tú cómo, qué primer balance haces?
4: Bueno, yo diría que fue un informe sobrio. Y hay que tener en cuenta que el segundo informe de gobierno en general para los gobernantes suele ser el más complicado. ¿Por qué? Porque ya no es el primer año donde tienes una luna de miel. Que ojo, la luna de miel en Estados Unidos se consideran típicamente los 100 primeros días. Aquí estamos hablando ya del día 730 del gobierno de Claudia Sheinbaum. López Obrador no tuvo una luna de miel, vivieron felices por siempre, porque tuvo tasas de aprobación muy altas que luego se contagiaron a Claudia Sheinbaum, en buen sentido. Entonces, es una presidenta en ese sentido atípica, sigue siendo muy popular. Pero el segundo año ya no se puede hablar tanto de promesas o de vamos a hacer esto, vamos a hacer lo otro. ya tienes que empezar a hablar de resultados. Ojo, solamente con 2 años. Típicamente en el sexenio presidencialista mexicano, los resultados se empiezan a ver a partir del 4, 5, 6 año, ya cuando se va capitulando el sexenio. Aquí estamos hablando del 2. Entonces no se puede prometer mucho y ya tienes que rendir cuentas por los primeros resultados, hacer un primer corte de caja, un primer balance. Y a eso se agrega una complicación en el caso mexicano, que es la consolidación fiscal. Después de 1 año, típicamente 6 año de gobierno, que hay una expansión de la inversión pública, las reglas de consolidación hacendaria hacen que el siguiente o los siguientes 2 típicamente sean años de vacas flacas, es decir, que haya que tener en el argot de la economía, de las cuentas nacionales, un superávit primario, es decir, ahorrar básicamente para pagar lo que gastaste o invertiste antes. Eso eleva un poco la complejidad de los primeros años de un gobernante, en particular en México, pero creo que, insisto, fue un informe sobrio donde ya se empiezan a ver ciertos resultados. Creo que destaco los de seguridad. En economía está el gran asterisco de la renegociación del T-MEC, todo el ruido que ha inyectado Donald Trump, y eso hace complejo hacer un balance.
1: Sí, de acuerdo. Aleida.
5: Yo, como en el sentido de Mario, ¿no? El primer año, lo que se plantea en el primer informe de gobierno es un poco el arranque, la orientación del gobierno, y en el segundo se pretende acreditar la consolidación, cuál va a ser en qué aspecto se va a profundizar el proyecto que presenta la presidenta. Y en ese sentido creo que este segundo informe, que efectivamente coincido con Mario de que fue un informe sobrio, pero un informe con muchos resultados en 2 años, en el corto tiempo de 2 años. ¿Qué observo que presenta la presidenta? Una consolidación del proyecto, de los programas que está atendiendo, los programas sociales, educativos, el proyecto económico, de desarrollo económico, en donde está fuerte la rectoría del Estado, la rectoría económica del Estado, la recupera con fuerza. Y otro aspecto que noto y que ya podemos observar con mucha claridad es el estilo de gobernar. El famoso análisis político que se hace sobre los estilos de gobernar. Desde mi perspectiva, ella tiene un estilo de gobernar con diagnósticos científicos, que establece una ruta de trabajo con diagnósticos y con propuestas y con diseños de política pública, pero también es muy territorial. Ella no ha olvidado el territorio. Cada fin de semana va al territorio, ubica las necesidades, los problemas, y creo que ahí hace una buena combinación en torno a diseño de política pública con enfoque social, rectoría económica del Estado, pero también sin olvidar el territorio, ¿no?
6: Sí, bueno, yo lo que podría decir al respecto es que llega al tercer año con una gran fortaleza política. Su liderazgo no está en duda, por más que se diga que primero la mangonean desde no sé dónde y luego que se acaba de pelear con no sé quién, ¿no? O sea, todo el tiempo le quieren regatear, cosa que es ultramisógino por lo demás, pero más allá de ese detalle misógino que la acompaña permanentemente, yo creo que mantiene la legitimidad social, ¿no? Y por supuesto también vamos a ver si electoralmente eso se puede traducir el próximo año, pero hasta el momento hay un control de la mayoría legislativa. Ha logrado mantener, no sin problemas, la cohesión de la coalición que gobierna. Yo creo que su mayor éxito en términos de datos y de avances y de números tiene que ver indudablemente con el tema de la seguridad. Son muy impresionantes los números. Creo que los desafíos que enfrenta es que, bueno, ya no se puede seguir diciendo que hay problemas del pasado que venimos arrastrando, ¿no? Ya, digamos, lo que se hereda del pasado ya no cabe eso, ya no alcanza, creo, ¿no? Me parece que el tercer tercio de su mandato, el segundo tercio que va a empezar, va a tener que mostrar mayor, mayor eficacia en los servicios públicos, en los programas sociales, eventualmente también en la cuestión económica. No sé si se pueda lograr mayor crecimiento, continuar con esta reducción de la violencia, el combate a la corrupción y bueno, que todas estas reformas constitucionales realmente sean coherentes y justifiquen todo lo que se hizo, ¿no? Es decir, que se pueda hacer eso, así lo veo yo. Nos quedan 2 minutitos, entonces, antes de irnos al corte, pero tú, adelante.
2: Sí, a mí me gustaría tomar donde lo dejó Aleida, en el sentido de que hay números, en efecto, en seguridad, en política social, en educación, en economía, etcétera, ¿no? Pero hay unos números que me llamó mucho la atención, que figuraran cual la cuenta de hospitales, y es el siguiente número. Dice la presidenta que recorrió 84.400 kilómetros por aire y 20.000 por tierra, visitó las 32 entidades federativas y sale a territorio al menos 3 días por semana. Y tiene además planeado, porque el informe, digamos, tiene la pista institucional, que es un documento de 1,000+ páginas que se va al Congreso para que lo analicen los diputados, etcétera. Tiene la pista política, que propiamente es el discurso que escuchamos el día 1 de septiembre, pero además, todo esto creo que le está dando la presidenta, y se ve, digamos, de una manera muy pulcra cómo gobierna ella. Porque te da el número, pero te lo da para demostrar que le está dando un contenido republicano, pero a la vez popular, a la manera de rendir cuentas. Por eso yo creo que tiene que decir que es un gobierno que está cerca de la gente, y programas, por ejemplo, como Salud Casa por Casa, pues tienen esta lógica, ¿no?, de que el Estado pues va operando en territorio y la autoridad no se separa del pueblo, que es el que manda, ¿no?
6: Sí, es un poco ahí, o sea, antes de irnos al corte, y ahí lo dejo nada más para volver con la siguiente ronda de comentarios, que ver esto de las continuidades y las diferencias, ¿no?, con el sexenio pasado, que me parece que por ahí va tu comentario. Y que valdría la pena que pudiéramos, no sé si quieren explorarlo, si alguien quiere comentarlo, porque a mí me parece que sí, es interesante. Y bueno, no se vaya, nos vamos a ir a un pequeño corte. Vamos a seguir, ahora que regresemos, comentando acerca del segundo informe de gobierno de la presidenta Claudia Sheinbaum. No se vaya, ya volvemos.
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6: Gracias por seguir aquí con nosotros en Macio Sare. Seguimos hablando del segundo informe de gobierno de la presidenta Claudia Sheinbaum y nos quedamos a punto de escuchar al abogado.
3: Bueno, yo quisiera seguir. Hay cosas que tienen que continuar, y de eso se trata la vieja 1800 teoría del viejo régimen y el nuevo régimen. Hay cosas nuevas que vale la pena preservar. Una de esas, en una república federal, tendría que ser hacer territorio todo el tiempo. Ahora, yo quisiera destacar un pequeño detalle, porque nos decía Elisa, tal vez tendríamos que pensar en más crecimiento. Yo sigo con dudas, pero con buenas dudas, porque aunque los crecimientos han sido muy pequeños,
6: claro,
3: el nivel de distribución del ingreso ha mejorado muchísimo. Y hasta ahora no hemos visto a ningún emigrado capitalista que se vaya a otro lado porque dejó de ganar.
6: No, claro.
3: Entonces, parece que, aunque no hayamos cambiado el régimen capitalista, podemos ser más justos. Y hay cosas bien interesantes. Dicen compañeros que el problema es que la presidenta no habló de derechos humanos. Yo creo que eso está mal. habló de los derechos laborales, el incremento salarial.
6: Si no son derechos humanos, entonces, ¿qué son esos?
3: Exactamente. Lo que pasa es que no se repite la palabra sacramental derechos humanos todo el tiempo, pero que sí los dijo. Tenemos, aparte, a todo el nuevo régimen trabajando por esos derechos. Y nada más pongo un ejemplo. Tenemos el Centro Federal de Conciliación y Registro Laboral, que está en ese momento renovándose para su segundo periodo, y tenemos a los sindicatos luchando en serio por mejorar las condiciones de las personas en territorio. Pensemos cómo se utilizó hasta el T-MEC para denunciar a Camino Rojo en Zacatecas por estar utilizando paramilitares para detener la organización sindical. Entonces, algo está funcionando bien. Y la presidenta lo dijo muy claro.
1: Claro.
5: Mario, ¿tú cómo ves?
4: Podríamos tomar de la encuesta de ENCOL, que fue publicada recientemente con miras al segundo informe, las dos, digamos, flaquezas o debilidades, o lo que peor evalúa la gente del gobierno de Claudia Sheinbaum, que es la inseguridad y el combate a la corrupción. Pero tenemos que ser cuidadosos con esa evaluación, porque, por ejemplo, si vamos a inseguridad, lo que la gente distingue por inseguridad no es el narcotráfico, que de hecho ahí parece que mejora la percepción, de acuerdo a esta misma encuesta. Lo que está evaluando es la inseguridad en las calles, robos, asaltos, y un poco la violencia en menor medida. Después, en la corrupción, tampoco queda claro que sea a ella quien estén evaluando. De hecho, ella lleva un estilo de vida pues bastante coherente con lo que dice, con lo que pregona. Su forma de ejercer el poder es sobria, pero puede ser que esté ahí sí contagiada en el mal sentido por el accionar de algunos legisladores, de algunos gobiernos nacionales, estatales o municipales. Y esto me lleva entonces a lo que yo creo que es un área de oportunidad para el gobierno de Claudia, que es si la inseguridad está siendo más bien mal evaluada en términos de la cotidianidad de la calle, de los asaltos, que corresponde también a los gobiernos estatales y un poco en menor medida a los municipales, infraestructura, por ahí algún tipo de mecanismo de prevención, y también el combate a la corrupción depende de sobre todo de los gobernadores, pues yo creo que en ese sentido sí hay una presencia territorial importante. Claudia Sheinbaum se la lleva viajando por todo el territorio, una buena práctica además instaurada por Andrés Manuel López Obrador, y esperemos que siga, comparto eso, pero creo ahí que la coordinación o puede ser que por este ánimo de no sobremeterse en los asuntos de los gobiernos estatales y municipales, que pues haya ahí demasiada libertad, y que en ese sentido pues es donde estén esos puntos débiles, ¿no? Donde hay mayor área de acción para los gobiernos subnacionales. Eso creo yo puede ser una de varias interpretaciones. Lo dejo como una posibilidad.
5: Claro. Sí, yo quiero retomar esto que planteabas, Elisa, de las continuidades y diferencias entre, digamos, estilos y proyecto y gobierno de Andrés Manuel López Obrador y la presidenta Claudia Sheinbaum. Yo creo que, en principio, diría que la presidenta Claudia Sheinbaum incorporó, internalizó muy bien esto que a Andrés Manuel López Obrador, al expresidente López Obrador, le funcionó mucho, que es hacer territorio, que es estar en el territorio todos los fines de semana, en las entidades, digamos, palpando, escuchando los problemas, y digamos, y lo que hemos ido observando en estos dos años es que cada vez se ve más, más cómoda, o digamos que le entiende cada vez más la presidenta a esta cercanía con la gente, a que incluso cuando hay protesta o cuando hay algún conato de protesta, ella lo enfrenta, lo comenta, resuelve, no se le sale de las manos, ¿no? Y segundo, también en comparación con la presidencia de López Obrador, lo que creo que también está dando buenos resultados y lo está palpando la gente con esta aprobación de 7 de cada 10 mexicanos y mexicanas que aprueba su ejercicio de gobierno, es que es es muy eficaz en cuanto a resultados. Es decir, le plantea el problema de gobierno, el problema de política pública, le da, plantea cuál puede ser la ruta y le da seguimiento. Y al darle seguimiento presenta resultados también. Entonces creo que la gente está valorando mucho eso, o sea, territorio, pero también eficacia en cuanto a resultados, ¿no?
1: Sí, ahí sí coincido con lo dicho contigo. Creo que la parte de la continuidad perdón, de la continuidad no es a ver, voy a ordenar mi idea. La parte de la continuidad está muy de la mano, no solamente con el estilo y con específicamente las políticas públicas, sino con, creo yo, la idea del proyecto, o sea, al que pertenecen. Es decir, Claudia Sheinbaum no es, y tampoco se puede hacer una lectura como se hacía en el tiempo pasado, en los sexenios pasados, en donde el siguiente presidente tenía un poco que romper y tenía que mostrar a fuerza su estilo personal y tenía que desafanarse del anterior. Creo que en este caso queda muy claro que son dos personalidades distintas con dos estilos diferentes, pero que pertenecen a un mismo proyecto. Porque yo no sé si otro hubiera sido el presidente, hubiera seguido lo mismo. Creo que en el caso de la presidenta Sheinbaum, hay una parte en donde, por supuesto, es la continuidad de los programas sociales, la continuidad en cuanto a seguir profundizando, por decirlo de algún modo, la transformación, pero con sus decisiones propias, sin romper necesariamente con cosas que son fundamentales. Por ejemplo, el tema del nacionalismo energético, también con sus diferencias, porque ella ha dicho, bueno, tenemos gas y tendríamos que explotarlo, ¿no? Y de pronto alguien dijo, ay, pero ¿cómo está ahora a favor del fracking? Bueno, no es tan necesariamente así, pero ella sigue siguiendo este tipo de cosas, ¿no? El nacionalismo energético o, bueno, la relación directa con la gente o la parte, bueno, la soberanía en todos sentidos, ¿no? La relación con Estados Unidos y bueno.
2: Sí, yo creo que es efectivamente es un problema quizá mal planteado así de ¿cuándo va a romper Claudia Sheinbaum con López Obrador? Pues que no rompa con López Obrador es con lo que le permite claro. a ella hacer o desplegar su estilo propio. Y creo que eso es lo que, digamos, los analistas o comentaristas conservadores pues no les interesa ver, ¿no? O sea, en la medida en que ella reivindica un proyecto que ganó una legitimidad social y un arraigo popular pues brutales, pues sería tirarse un balazo en el pie y decir, no, pues yo voy a corregir todo esto. Claro. Lo que sí es cierto es que la presidenta tiene a cuando menos dos coyunturas, digamos, que son nuevas y que históricamente representan problemas distintos. O sea, Andrés Manuel lo que demostró es que aún con bajo crecimiento la capacidad claro. redistributiva del uh-huh. Estado es muy muy importante, ¿no? Entonces, pues ya Claudia, digamos, ya esa discusión ya la ganó Andrés Manuel, entonces yeah. Claudia Sheinbaum lo que hace es tomarla desde ahí y ahora pues el problema es cómo se puede hacer ese patrón todavía más expansivo que beneficie más a la gente claro. y a más gente y desde luego pues el reto del crecimiento. Y el otro gran problema, pues es pues que los Estados Unidos se están comportando de manera distinta, radicalmente distinta de lo que le tocó ver a Andrés Manuel López Obrador. Entonces el problema de la soberanía alcanza, pues tiene otro alcance, ¿no? Con Sheinbaum.
3: Yo seguiría en una cosa que dijo Luis ahorita. ¿Cómo se construye dentro de un mismo proyecto cosas diferenciadas que aparte tienen que profundizar? Por ejemplo, hay un debate de derechos humanos largo acerca de si el derecho de propiedad es realmente un derecho humano. Sí. Pero cuando ustedes piensan en la vivienda, es como que muy claro que ahí sí es un derecho humano. Y uno de los problemas que teníamos era que teníamos un sistema de vivienda como derecho público muy débil y que se había aparte utilizado para fomentar la industria de la construcción de una manera caótica. Bueno, Organizar eso requiere muchísimo tiempo. El diagnóstico y el reordenamiento de Fobiste y de Infonavit duró 6 años. Y uno de los ejes donde es lo que tú estás diciendo, Luis, es, Claudia dice, ya tenemos eso planchado, ahora tenemos que hacerlo funcionar. Y en el informe lo que oímos fue la gran cantidad de hombres y mujeres que están accediendo finalmente al derecho de propiedad porque finalmente se les corta deudas que eran impagables. Eso no lo hubieras podido hacer si no hubieras hecho todo lo anterior, que era reorganizar la burocracia. Ahora hay que hacer eso, pero aparte hay que construir. Entonces, a mí me parece que ahí tienes un caso concreto, y otra vez, son derechos humanos, derecho a la vivienda. Por no hablar de las concesiones de agua, el enredo de Conagua y la ley de aguas, etcétera, tiene lo mismo, y otra vez, poco a poco, se va avanzando. Entonces, es muy lógico, no necesitas romper, necesitas profundizar.
1: Claro. Mario.
4: Bueno, a mí me gustaría abrir un paréntesis porque Federico por ahí mencionó el Estado de la Unión, que en Estados Unidos es el State of the Union, ¿no? Donde el presidente da un mensaje similar a un informe de gobierno. Y típicamente las cadenas de televisión estadounidenses le dan una especie de derecho de réplica a un miembro prominente del partido opositor, ¿no? Generalmente es algún gobernador, alguna estrella ascendente del Partido Demócrata, ¿no? Básicamente. Y aquí, bueno, hubo repercusiones al informe de gobierno y Movimiento Ciudadano parece haber elegido a Colosio Riojas, a Luis Donaldo Colosio Riojas, como aquel encargado de dar el mensaje o la respuesta del Movimiento Ciudadano. Y básicamente, pues, le recriminó a Claudia Sheinbaum básicamente mantener la herencia de López Obrador y dijo, predican austeridad mientras mantienen lujos. Y este mensaje que envió Luis Donaldo Colosio Riojas fue contestado por nada más y nada menos que Alfonso Durazo, gobernador de Sonora, muy cercano a su padre, a Luis Donaldo Colosio. Y básicamente lo que le dijo es, no tienes autoridad moral para hablar de austeridad, para hablar de experiencia. Ganaste por la vía, tu asiento legislativo como un perdedor. Y es cierto que Luis Donaldo Colosio no puede predicar austeridad. Acuérdense aquellos videos donde salía borracho básicamente en bares de New York, ¿no? Conectándose a distancia. Movimiento Ciudadano predica austeridad con los gobiernos de Samuel García en Nuevo León. Es todo menos austero. Gibran Ramírez es austero. Los que lo conocen tienen una muy mala opinión. Por cierto, en algún momento estuvo en Canal 11. Entonces, Movimiento Ciudadano eligió un mal mensaje. Luis Donaldo Colosio Riojas, entiendo por qué lo hizo, porque está buscando la candidatura en Sonora, donde, por cierto, ya hemos dicho que no conoce ni siquiera a los habitantes del municipio donde dice haber nacido, que está siendo cuestionado si realmente nació ahí. Pero además, parece que Movimiento Ciudadano lo utilizaría como una especie de plataforma para tener un candidato presidencial. ¿Por qué? Porque esta gubernatura en Sonora es de 3 años, y en 3 años sabemos que podría haber un periodo presidencial. Entonces ya más o menos está jugando el partido sus cartas, pero parece que se equivocó con esta respuesta que le dio al informe de gobierno, mandando por delante a Luis Donaldo Colosio Riojas, que en Monterrey básicamente no hizo mucho y obtuvo como premio de consolación pues irse al Congreso mexicano.
5: Yo, regresando al análisis de este segundo informe de la presidenta, también diría que primero, ¿quiénes son los interesados o las interesadas en que la presidenta rompa con el expresidente Andrés Manuel López Obrador? ¿Los comentaristas de derecha o qué sectores quieren ver eso, no? Porque efectivamente hay que tener muy claro que ellos provienen de, y consolidan un mismo proyecto de nación. Están en la ruta de consolidar un proyecto de nación. Entonces, este segundo informe de gobierno no te va a plantear, por supuesto, ni es la idea, un cambio de proyecto, sino te está hablando de una etapa, de una etapa diferente, digamos, o de profundización del mismo proyecto en términos de varias rutas, en prosperidad compartida, que era lo que estaban hablando hace un momento, de la redistribución económica, que más personas tengan mayores ingresos, esto que tiene que ver con el aumento del salario mínimo, con los programas sociales, entre otros. Y también creo que algo que se tiene que seguir consolidando es la separación del poder político del poder económico. Y eso, digamos que tenemos que seguirlo viendo en términos más delineados, ¿no?
1: ¿En qué sentido?
5: Yo diría que, bueno, se está haciendo una apuesta por la inversión extranjera, por la inversión mixta, que me parece muy bien, pero creo que hay en algún sentido también que separar más el poder económico del poder político, porque hay siempre empresarios que están al acecho de las inversiones, digamos, y de los presupuestos públicos.
1: Ya, sí, yo... Me voy a centrar ahorita, perdón, parece medio desordenada nuestra discusión, pero es que es tan amplio, la verdad, el tema de lo que se puede discutir. Pero a mí me gustaría recordar nada más ahorita que han sido muchas reformas constitucionales y es una parte de pronto de la que poco se ve en conjunto. Yo creo que esto tiene que ver, ¿no?, con una intención de cambiar el diseño institucional de algunas partes importantes del Estado mexicano, que por supuesto tiene que ver, insisto, con las ideas rectoras de un proyecto que se presume que se ha enunciado diferente a lo que había antes. Estamos hablando de la reforma al Poder Judicial, la reforma a los organismos autónomos, la reforma a la Guardia Nacional, la reforma a las empresas públicas, Pemex y CFE, la reforma electoral, la reforma en temas de transparencia, reforma que reconoce, digamos, a las mujeres constitucionalmente, no porque antes, pero ya las nombra y tiene que ver con los derechos de las mujeres, por supuesto, elevar los otros programas sociales a nivel constitucional, todo el tema de vivienda, digo, por nombrar solo algunas. Y, perdón, nos vamos a corte. America,
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1: Ayotzinapa vive y vive. Gracias por seguir aquí con nosotros en Maciosare. Seguimos hablando del segundo informe de gobierno. Una disculpa porque me fui al corte muy abruptamente, pero es que se desconectó mi cosito este donde me avisan. Entonces, bueno, ahora sí te doy la palabra.
2: No, digo, probablemente el tema de las reformas constitucionales nos da pie a hablar, pues, a reflexionar sobre esta idea del cambio y la continuidad, ¿no? ¿Mm? La reforma probablemente, yo siento que es la más sentida por el expresidente Andrés Manuel López Obrador, la que transforma a los pueblos y comunidades originarias y afrodescendientes.
1: Qué bueno que la mencionaste, porque se me fue.
2: En sujetos de derecho público, que, pues, dado el lugar que tienen, pues, en el proyecto de la Cuarta Transformación, como, pues, reserva moral, reserva civilizatoria, y al final, pues, lo que ha hecho que el pueblo mexicano resista los embates más rudos, ¿no? Las invasiones extranjeras, la violencia del neoliberalismo, etcétera, ¿no? Entonces creo que era una reforma muy sentida, muy importante para el presidente López Obrador.
1: Pero todavía, todavía está.
2: Y entonces la chamba, digamos, de la administración de Claudia Sheinbaum, pues es llevar a cabo la consulta de la reglamentación de este cambio constitucional, que en sí mismo es muy problemático, como son las consultas a pueblos y comunidades originarias, porque es un ámbito en donde pues hay mucho activismo, ¿no? De organizaciones de derechos humanos, etcétera. Entonces, pues ahí vemos cómo los retos de implementación, ¿no? De una reforma en donde pues no hay una crítica a hacer la reforma, sino cómo la llevamos a cabo, ¿no?
1: Pero además sí hay, o sea, digo rápidamente, sí hay críticas a un poco el diseño.
2: Sí, pero, o sea, críticas internas del movimiento, pues nadie va a cuestionar pues que se reconozca a los pueblos originarios.
1: Eso no.
2: Desde fuera, desde la izquierda y desde la derecha, que le instrumentaliza este tipo de procesos, ¿no?
1: No, pero justamente yo creo que sí hay, o sea, no se está viendo mucho, porque no es así como que tengan
6: todo el reflector del mundo, pero sí hay cierta, digamos, crítica, y no sé si vaya a haber oposición dentro del propio, digamos, sector de los pueblos indígenas.
2: Dentro de la Cuarta Transformación, sí, que es muy importante.
3: De hecho, ese tema es interesante porque...
6: ¿Va a ser espinoso?
3: No, ha sido espinoso los últimos 8 años.
6: Digo la aprobación.
3: Lo que pasa es que a lo que me refiero es, dice la comentocracia de derecha que hay una dictadura totalitaria aquí, pero en esa materia, en esa reforma del artículo 2, luego se nos olvida que el Instituto Nacional de Pueblos Indígenas había preparado una reforma constitucional integral que incluía 15 artículos de la Constitución, no nada más el 2. Se hizo toda la consulta, tenía mucho apoyo de todos los pueblos en todo el territorio, y sin embargo no hubo manera de seguir adelante y lograr esa reforma. ¿Por qué? Porque vivimos en una democracia donde es bien difícil conseguir las mayorías constitucionales. Cuando se consiguieron, se hizo esta reforma al artículo 2, y ahorita es el proceso para la reglamentación. Pero esa historia es la historia de un régimen nuevo, de a de veras. Y yo tenía un comentario a alguna de las cosas que estuvimos picoteando hace un momento. La comentocracia de derecha también dice, ya tiene que romper Claudia con Andrés, porque en el viejo régimen cada sexenio había que romper con el anterior. Bueno, en el viejo régimen, tanto en la etapa priista clásica como en el PRIAN, realmente no había democracia. Si vamos a hacer quiebres, los tenemos que hacer democráticamente, y lo que esperaríamos es que la oposición sea seria y se prepare para presentar una alternativa, cosa que no hizo, como Mario nos dijo ahorita. Esa respuesta de Movimiento Ciudadano es un error, es un paso en falso. El momento de quiebre no es dentro de los sexenios de un mismo partido, es precisamente por la vía democrática y electoral, y eso es lo que no se está entendiendo.
6: Mario.
4: Bueno, yo voy a poner algunos ejemplos. En mi primera intervención dije que es difícil evaluar la economía, ¿no? Uh-huh. Y voy a poner algunos ejemplos. La tasa de desempleo es del 2.7%, es baja, y si la ponemos en estándares de OCDE, pues siempre va a salir básicamente la mexicana entre las más bajas. ¿Por qué? Porque todavía tenemos población rural donde el desempleo es típicamente bajo, porque los jóvenes mexicanos viven con sus familias, lo cual evita que tengan que salir activamente a buscar trabajo, y así calificarían para el desempleo. ¿Por qué? Porque hay una elevada tasa de informalidad, tasas de subcontratación elevada, gente que quisiera trabajar más, pero no alcanza tantas horas, pero sin embargo reporta pues cierto empleo. Entonces eso hace que la tasa de desempleo en México sea de las más bajas de la OCDE, lo cual no quiere decir que sea un gran número. Ahora, si las comparamos con los sexenios anteriores, sí es particularmente baja, sobre todo el sexenio del desempleo, que fue el de Felipe Calderón. Él se promovía como el presidente del empleo y terminó llevando la tasa de desempleo, sobre todo en los jóvenes, a niveles récord, ¿no? Entonces, es una evaluación positiva, pero también con matices. Después, la inversión extranjera directa alcanza récord, sí, pero va a seguir subiendo en récords por la inflación y porque se tienen que reponer aquellas maquinarias que se deprecian. Entonces, va a seguir subiendo la inversión extranjera directa. Creo que sería mejor medir el ritmo, la tasa de crecimiento en términos reales, tendría que estar el cálculo. En la manufactura ha caído un poco, por ejemplo, en otros sectores ha subido. Entonces ese tipo de análisis a mí me gustaría ver más. El PIB, pues a la gente no le puedes hablar del PIB. ¿Qué es el PIB? Te van a decir. Y la gente confunde la economía con el dinero que tiene en el bolsillo, y entonces ahí entra la evaluación de los programas sociales, que está muy bien, y sí ha habido una reducción de la desigualdad, que por cierto le corresponde más a Andrés Manuel López Obrador que a Claudia Sheinbaum por todo lo que él inició y la tendencia. Entonces ahí se hace complejo evaluar cuánta reducción de desigualdad le corresponde a cada uno. Claudia ha seguido con el aumento del salario mínimo, que es un componente importante, mantuvo los programas sociales, pero insisto, estamos confundiendo aquí programas sociales con economía, la gente, y está bien, es una parte importante del ingreso no monetario, pero a eso voy con que es sumamente complejo evaluar la economía en estos dos primeros años, ya ni se diga la complejidad mayor, que es eso que tenemos al norte, que vino de Estados Unidos, que es la renegociación o intento de renegociación del T-MEC, ¿no?
6: Claro.
5: Yo quiero compartirles un pequeño ejercicio que hice sobre el primer informe de la presidenta Claudia Sheinbaum y el segundo informe, y tiene datos, o sea, Claudia frente a Claudia, digamos, ¿no? Entonces, digamos, el primer informe efectivamente está anclado también en el sexenio anterior, o sea, es decir, tiene los datos que presentan tienen también que ver con lo que se venía haciendo en el sexenio anterior. Pero cuando ya estás en el segundo informe, ya estamos hablando de resultados concretos de ese sexenio. En el primer informe, el salario mínimo había aumentado 135%, y en el segundo aumentó a 154%. Las pensiones para mujeres de bienestar en el primer informe estaban en 1.2 millones y en el segundo a 2.87 millones, uh-huh. O sea, el más del doble, casi tres veces. Pensión para personas con discapacidad, 1.61 millones en el primer informe, 2 millones en el segundo. Espacios de educación superior, 38 mil en el primero, 156 mil en el segundo. Es decir, está presentando datos muy alentadores en muchos de los temas y de los aspectos que le interesan a la población. Obviamente el dato que más ha llamado también la atención y que es importante es la reducción de homicidios dolosos. En el primer informe estaba en una reducción del 25% y en el segundo 51%. ¿Esto qué quiere decir también? Que el dato tiene, los datos aquí en este segundo informe tiene una función política también. Un mensaje claro, político, de eficacia y de resultados.
1: Claro. Yo voy ahorita a comentar, porque ciertamente creo que hace falta de pronto poner el énfasis también en las cuestiones que están pendientes o que crean también pues cierta inquietud entre la gente, ¿no? Yo creo que el tema del sector salud todavía viene arrastrando muchos problemas. Y si bien es cierto que, por supuesto, han habido avances y ahí están los números y se construye infraestructura y a mí me parece muy especialmente promisoria la idea del sistema único,
2: universal,
1: ese me parece que puede funcionar estupendo cuando se logre. Lo cierto es que todavía a la gente no le queda ni bien claro el IMSS Bienestar, si va a tener acceso, aunque no sea derechohabiente, a lo demás, en fin, y creo que todavía, aunque se ha avanzado muchísimo en el tema de las medicinas y demás, creo que todavía queda por ahí entre la gente esta sensación. Luego, creo también que el asunto con los señalamientos, que por supuesto son parte de un contexto de injerencia de los Estados Unidos hacia políticos de Morena, pues es una cuestión que es lo suficientemente grave porque mete en predicamento, por supuesto, políticamente hablando, al gobierno. Sin embargo, creo que, aunque no depende estrictamente solo de la presidenta, porque depende también de la fiscalía, faltaría que viéramos los avances en cuanto a las investigaciones sobre este caso, porque pues hay una bandera que Morena y que la 4T ha enarbolado y tiene que ver con, digamos, la no corrupción, ¿no? El fin de la corrupción. Y creo que de pronto eso también pues hace ruido, ¿no? Y creo, digamos, en último lugar, nada más para cerrar, que no ha sido, a pesar de los avances, porque no es que no haya habido avances, pero me parece que todavía el tema relacionado con las personas desaparecidas no ha estado suficientemente bien comunicado, creo yo, de modo que ha sido instrumentalizado, por supuesto, por la oposición, ¿no? Y de repente ya ves a ciertas personas hablando del y sintiendo el tema de los desaparecidos cuando nunca en su vida dijeron nada hace años, ¿no? Pero creo que ahí también es un tema sensible que, independientemente de esa instrumentalización, tendría que mostrar mayor eficacia. ¿Cómo ves, Luis?
2: Sí, si vamos, digamos, a los a los temas como pendientes o que hay que preguntarnos o estar vigilando cómo se va avanzando en ese tema, podemos ir pues probablemente a los nucleares, ¿no? El tema de seguridad, la reducción de homicidios, pues es indiscutible. O sea, nadie con honestidad va a discutir que se ha avanzado pues a pasos muy grandes, pero ciertamente tiene que ver con algo que dijo Mario, la percepción de inseguridad, incluso tal como la miden en INEGI, pues parece que no va aparejada con la disminución de la violencia vista por del lado de los homicidios. A eso hay que agregarle que las propias encuestas del INEGI pues registran confianza en el ejército, confianza en la marina, confianza en la Guardia Nacional, pero ya cuando te vas a las policías estatales y municipales, pues ahí se cayó todo, ¿no?
1: Claro.
2: Entonces, pues ahí hay como dos problemas. Otro problema en la parte pues de la primavera laboral, que pues en efecto creo que sí hay una primavera laboral muy importante con la prohibición del outsourcing, el incremento al salario, la democratización sindical, etcétera, etcétera. Pero ciertamente, y también lo mencionó Mario, pues hay un tema pues con la magnitud de la población que está pues con empleos precarios, en la famosa informalidad. Entonces, como que seguimos reproduciendo esta división entre una ciudadanía que tiene seguro social y servicios, digamos, sin mayor límite, y pues una ciudadanía que pues le toca el INS bienestar. Entonces ahí el reto es emparejar cuando menos la calidad en nivel servicios, pero también pues asegurar derecho a la vivienda a través de créditos, etcétera, etcétera. Entonces claro, creo que va por ahí lo que tenemos que estar claro, pendientes.
1: ¿Con qué cerrarían? Porque ya nos quedan
3: la ronda final. Detalle. No habría, bueno, más bien habría que recordarle a la audiencia que somos una república federal y que una presidencia democrática como es la de Claudia Sheinbaum tiene instrumentos muy limitados para lidiar con gobernadores y gobernadoras y con las legislaturas y con los municipios. Pero creo que no lo ha hecho mal ese mapita diciendo estos son los 8 que todavía no entran a IMSS Bienestar. Me pareció una elegante manera de señalar eso. Pero la otra cosa que sí quería decir es esto. Mientras en toda Latinoamérica tenemos machos que usan motosierras y dicen que van a destripar a sus enemigos, lo que yo vi en el informe fue una mujer que tiene los datos, que es seria, que habla con claridad, firmeza, pero en tono amable. Y lo más bonito es que dice que hay que institucionalizar el amor. Y la mejor señal de que eso fue un buen mensaje es la reacción aberrante de la comentocracia de derechas. Este es un ejemplo para Latinoamérica, qué bueno.
1: Mario, un minuto.
4: Sí, rápido, una precisión, no sé si mencioné realmente la tasa de subocupación o subcontratación, pero realmente me refería a la tasa de subempleo, ¿no? Que es la gente que quisiera trabajar más y por X o Y no puede, ¿no? Que quisiera trabajar más horas y es alta en México, ¿no? Tasa de subempleo. Y luego, una advertencia de no sobreleer, digamos, el informe. No lo escuché aquí, pero algún analista en otra parte que mencionaba que al hacer más énfasis en la economía y en la inseguridad, pues entonces quería decir que dentro de sus equipos, esos dos eran sus favoritos, ¿no? No creo, o sea, son los dos temas más relevantes en la opinión pública, ¿no? Los que la gente considera más importantes, simplemente por eso les tendrías que... Y en la inseguridad, pues entonces quería decir que dentro de sus equipos, esos dos eran sus favoritos, ¿no? No creo, o sea, son los dos temas más relevantes en la opinión pública, ¿no? Los que la gente considera más importantes, simplemente por eso les tendrías

0: que se presenten resultados en torno a que se combate la corrupción. También si va a haber o no, que se sepa con mayor claridad hasta dónde va a llegar la posibilidad de una reforma estructural profunda de la Procuración de Justicia a nivel nacional y en las entidades de la República, o sea, cómo se puede articular eso. Y poner atención en la letra chiquita de la reforma laboral de las 40 horas. Porque por allí sindicatos independientes, académicos, académicas, han hecho énfasis en que a través del aumento de las horas extras se está sobreexplotando a la clase trabajadora. Entonces, que esté por allí presente en el análisis, ¿no?
1: Claro. Bueno, en realidad ya llegamos al final del programa y yo, pues, no me queda más que decir que invitarles a que analicen los datos que se presentan, porque por supuesto nosotros en una hora pues solamente damos unas pinceladas, ¿no? Pero es muy importante que nosotros ejerzamos nuestro derecho a la información y por supuesto a que sepamos y estemos enterados de cómo va el estado de la nación, o como se diga, de, ¿no? Así como dicen los que saben, ¿no? Y bueno, invitarlos a que mañana y toda la semana no se pierda más. O sea, mañana toca justicia y mañana toca historia y presente. Perdónenme. Mañana toca historia y presente. Y pues agradecerles mucho que se hayan quedado con nosotros a ver esta discusión. Nos vemos la próxima semana. Que tenga muy buenas noches.

0: Hola, hola amigos, amigas, gracias por acompañarnos en México Informa en este viernes 4 de septiembre del 2026. Vaya gira de la Presidenta de la República. Y ayer arrancó esta gira de rendición de cuentas por la República Mexicana. Después de estar en conferencia matutina, se fue a Tlalpan, al 50 aniversario del Colegio Militar de Tlalpan. Luego estuvo en Morelos arrancando esta gira y después llegó hasta Durango. Y bueno, pues obviamente todas las actitudes priistas, las actitudes nefastas de Alejandro Moreno, de todos sus porros, pues tienen consecuencia con la gente que cuando llegan a estos lugares también, personas que admiran a la Presidenta de la República, pues obviamente se lo cobran a estos gobernadores que son de ese partido político. Y así ocurrió el de ayer. Esteban Villegas decía lo siguiente: hoy más que nunca Durango y México necesita unidad, porque cuando dejamos de lado las diferencias y trabajamos juntos por un mismo objetivo, los resultados llegan y las familias son las que más ganan. En Durango recibimos con mucho gusto a nuestra presidenta Claudia Sheinbaum, quien compartió con las y los duranguenses los avances de su segundo informe de gobierno, resultados que benefician a miles de familias. Desde aquí seguiremos sumando esfuerzos y trabajando en unidad por Durango y por México. Bueno, aunque esto lo digan los gobernadores, algunos a lo mejor de dientes para afuera, vemos que su dirigencia vitupera no sigue lo que les pues dictamina el INE. Ayer veíamos también a Mancilla poniéndose prepotente con Guillermo Santiago, el representante de Morena en el INE, y la gente se da cuenta de esas actitudes hipócritas y bueno, pues le cobró factura con un tremendo abucheo, con mentadas, con rechiflas y con pues una postura del pueblo duranguense. Obviamente hay gente que dice, son los acarreados de Morena, ¿no? Es la gente que está harta de ese doble discurso. Vamos a ver lo que sucedió.
1: Acompañan. Preside este evento, Honestidad y Resultados Durango, la presidenta constitucional de los Estados Unidos Mexicanos, doctora Claudia Sheinbaum Pardo.

La acompañan el gobernador constitucional del estado de Durango, Esteban Alejandro Villegas Villarreal. La secretaria

la secretaria de Bienestar, Leticia Ramírez Amaya. La secretaria de Desarrollo Agrario, Territorial y Urbano, Edna Vega Rangel. El secretario de Infraestructura, Comunicaciones y Transportes, Jesús Antonio Esteva Medina. El director general de la Comisión Nacional del Agua, Efraín Morales López. La secretaria de Agricultura y Desarrollo Rural, Columba Yasmín López Gutiérrez. Todas y todos ustedes sean bienvenidos.

Escuchemos las palabras de bienvenida del gobernador constitucional del estado de Durango, Esteban Alejandro Villegas Villarreal.

Hoy venimos a escuchar a la presidenta y lo que necesitamos en México, en Durango y en todos lados, es apoyar con todo a quien hoy es la primer presidenta de México en la historia, nuestra presidenta Claudia Sheinbaum Pardo. Bienvenida, presidenta, a Durango. Durango es su casa, en Durango se le quiere, se le respeta y en Durango siempre se le va a tratar bien. Saludo a todos los secretarios y secretarias que acompañan a nuestra presidenta. Gracias a todos por su apoyo, por su respaldo incondicional hacia Durango. Saludo a los presidentes y presidentas municipales que hoy nos acompañan, en Toño, en Betsabé de Gómez Palacio y en Susi de Lerdo. Gracias a todos los alcaldes, a los diputados locales que hoy nos acompañan, a los diputados federales, en la senadora Margarita Valdés, si ustedes me lo permiten, gracias por acompañarnos, y a todas las autoridades de los diferentes municipios, de los tres niveles de gobierno que el día de hoy nos acompañan. Presidenta, en Durango estamos orgullosos de usted. Y aquí en Durango, como en todo el país, ha hecho varias cosas que han ensaltado mucho, sobre todo en varios temas, pero en Durango somos complementarios. Aquí en Durango no competimos con el gobierno federal. Lo que queremos es ser complementarios siempre con su gobierno. Por eso siempre, presidenta,

0: Le pondré solamente un ejemplo de lo que es complementar. En el tema de educación, usted da becas de manera universal. Y en Durango entregamos uniformes escolares y útiles escolares gratuitos a niños de preescolar, primaria y secundaria. Así complementamos. Y les llegan a todos, sin colores, sin partidos, sin distingos. Porque México es más grande que cualquier color. Durango es más grande que cualquier partido. Y usted, presidenta, requiere de todo nuestro apoyo y de todo nuestro respaldo. Hoy el pueblo de Durango le dice gracias por todo el apoyo, gracias por todo el respaldo y gracias por estar aquí. En Durango se le quiere, se le respeta y aquí será siempre su casa. Bienvenida, presidenta, que viva Durango y que viva México.
1: Bueno, pues no le fue muy bien, la verdad.

0: público, estimado público, escuchemos el mensaje que nos dirige la presidenta constitucional de los Estados Unidos Mexicanos, doctora Claudia Sheinbaum Pardo.
1: Buenas tardes. ¿Cómo están? Sé que llevan un ratito esperando. Gracias por esperarnos. Muchas gracias. Gracias al gobernador constitucional del estado de Durango, a Esteban Alejandro Villegas. Gracias. Les voy a decir algo. Trabajamos muy bien aquí en Durango. Yo quiero agradecerle al gobernador, porque la verdad, todas las obras, los programas que tiene el gobierno federal, no solamente no hemos tenido ningún problema en Durango, sino al contrario, mucha colaboración. Muchas gracias, gobernador.

Les platico. Estuve hace unas semanas aquí en Durango. Estuvimos supervisando obras y esta es la segunda ocasión que vengo a rendir informe. Dice la Constitución que los presidentes y la presidenta, porque solo ha habido una presidenta en la historia de México, que las y los presidentes tenemos que dar un informe al año. Y dice que este informe es el primero de septiembre. A nosotros se nos pasa la mano porque informamos todos los días, de lunes a viernes en la mañanera del pueblo. Pero además, desde el primer año, cuando cumplimos un año de gobierno, tomé la decisión de no solo hacer el informe en la capital de la República, en la Ciudad de México, sino hacer el informe en las 32 entidades de la República. Esta es la segunda ocasión que nos vemos en este lugar para rendirle informe al pueblo de Durango. Así que muchas gracias por su presencia, por su participación. Es importante, antes de mencionarles lo que hemos estado haciendo en el país y en particular en Durango, recordar por el momento que vivimos, y siempre es importante recordar la historia. Dicen que los pueblos que no tienen memoria tampoco tienen brújula, y nosotros debemos recordar siempre la historia de la lucha de nuestro pueblo, la historia de México, para no cometer errores y siempre defender lo que ha defendido el pueblo de México. Cumplimos este mes 216 años del grito de independencia de Dolores. México es muy especial porque el padre de la patria, Miguel Hidalgo y Costilla, junto con los independentistas, pero particularmente Hidalgo, que venía del pueblo, cuando grita por la independencia, un 16 de septiembre de 1810, unos días después, grita la abolición de la esclavitud. No ocurrió eso en los países de América Latina, solo en Haití, pero en los demás países que tienen fechas similares del inicio de su independencia, no tienen héroes que llamaron a abolir la esclavitud. Cuando se habla de independencia y de abolir la esclavitud, se habla de construir un país independiente, entonces de la corona española. Pero se habla también de libertad y se habla también de justicia social. Es decir, desde los primeros momentos de la independencia, México y su pueblo han luchado por independencia, libertad y justicia social. Quien le siguió a Hidalgo fue Morelos. Morelos escribió un documento que hasta la fecha tiene mucha importancia: Los sentimientos de la nación. Ahí Morelos habla de que la soberanía dimana del pueblo, que es
el artículo 39 de nuestra Constitución hasta la fecha, recuperado en la Constitución de 1857 por los liberales mexicanos. Morelos habla en ese documento de la soberanía y habla también de que hay que moderar la opulencia y la indigencia. Es decir, desde el primer momento de la lucha por la independencia, nuestro pueblo ha luchado por independencia, soberanía, por libertad y por justicia social. Cuando se consuma la independencia, en 1821, se corona Iturbide como emperador. Y los independentistas de entonces dijeron: no hemos luchado tanto tiempo para que llegue un monarca. Aquí queremos una república, queremos democracia. Y llegó entonces el primer presidente de México, que es de aquí, de Durango, Guadalupe Victoria. Y desde ese momento, cuando llega Guadalupe Victoria a la presidencia, se establece un principio más en nuestra historia: la democracia. México no quiere monarcas, quiere un país democrático, justo, libre, independiente y soberano. En 1824, la primera constitución. Pero fíjense, no fue hasta 1825 que sale España de nuestro territorio, de la mar, porque todavía permanecían en San Juan de Ulúa. En 1829 otra vez España trató de conquistar a México, solo que fue derrotado. Y no fue hasta 1836 que España reconoce la independencia. Y tan solo reconoce la independencia España y otras potencias extranjeras quieren venir a apoderarse de nuestro país. Solo ocurre eso y viene la independencia de Texas. Ocurre eso y Francia invade México con la guerra de los pasteles. Y unos años después, Estados Unidos quiere apoderarse del país. Invade México. Hoy recordaba en el colegio militar a los niños héroes que este 13 de septiembre tienen su aniversario, que como niños defendieron a la patria frente al invasor en el castillo de Chapultepec. México es invadido por Estados Unidos y se lleva la mitad del territorio. Dice en su libro el general Grant, que fue presidente de Estados Unidos y participó en esa invasión y se sentía avergonzado, que si bien Estados Unidos ganó, dice en su libro, nunca había visto soldados tan valientes como las y los mexicanos. Tan solo sale Estados Unidos, Santana una vez más se quiere coronar como emperador, viene la revolución de Ayutla, la constitución del 57, triunfan los liberales mexicanos, pero unos años después, la invasión francesa, queriéndose apoderar de la riqueza de México. Dura 5 años, pero el pueblo de México luchó, primero en la batalla del 5 de mayo, y después
durante 5 años para derrocar la invasión francesa y al emperador Maximiliano. Y el pueblo de México triunfó con un gran dirigente, Benito Juárez García, al frente de la República. Viene el porfiriato y el pueblo de México se levanta en armas. Con Venustiano Carranza, con Villa, con Zapata, con un gran dirigente, con Francisco y Madero. ¿Y por qué lucha el pueblo de México entonces? Por la independencia, por la soberanía, por la libertad, por la justicia social. Por lo mismo que luchó en la independencia. En 1914, Estados Unidos quiere volvernos a invadir. Se aposta en la costa de Veracruz. ¿Y qué hacen los héroes de Veracruz? Defender a la patria. México es un país extraordinario, con una historia única, con un pueblo guerrero, que nunca se vence y nunca se arrodilla. ¿Y qué pasa hoy, en el 2026? El pueblo de México sigue luchando por independencia, por soberanía, por justicia social, por libertad y por democracia.

con años y presidentes que traicionaron a su pueblo, hoy nos reivindicamos y siempre lo haremos como gobiernos del pueblo, por el pueblo y para el pueblo de México. En el informe del 1 de septiembre dije que desde 2018 se había instaurado una política de bienestar para el pueblo de México y se refleja en transferencias directas del gobierno al pueblo a través del Banco del Pueblo, el Banco del Bienestar. No se condiciona ningún apoyo. Se crean derechos. Los programas de bienestar son eso, son justicia social, son libertad. Y también decía el 1 de septiembre, es amor convertido en política pública, que es un gobierno que apoya a su gente, un gobierno que no mira a otro lado, un gobierno que da la mano al que se queda atrás. Y gracias a ello, hoy en Durango, 201.719 adultos mayores de 65 años reciben cada bimestre su pensión del bienestar. Y gracias a ello, niñas, niños y jóvenes con alguna discapacidad reciben una pensión. Gracias a ello, este año 14.833 jóvenes reciben un salario mínimo para su primer empleo con Jóvenes Construyendo el Futuro. Gracias a ello, a un gobierno que cree en su pueblo, en Durango 5.768 jóvenes reciben una beca si estudian en una universidad pública. Gracias a esa visión, 66.983 jóvenes reciben la beca de nivel medio superior Benito Juárez García. Todos los jóvenes de preparatoria pública reciben una beca. Gracias a ello, 10.593 niñas y niños reciben un apoyo. 42.000 pequeños productores reciben producción para el bienestar. 46.511 reciben fertilizantes gratuitos, producidos por Pemex. 21.150 personas, campesinos, son sembradores de vida. ...2.701 reciben precios de garantía. 141.000 familias reciben leche para el bienestar. 1.888 escuelas primarias recibieron el programa La Escuela es Nuestra.
15 preparatorias recibieron el programa La Escuela es Nuestra. 52.570 mujeres de 60 a 64 años reciben pensión Mujeres Bienestar. ...83.794 estudiantes de secundaria pública reciben la beca Rita Cetina. 1ª vez, todas y todos los estudiantes de primaria recibieron un apoyo para útiles y uniformes escolares, 120.788 aquí en Durango. Si sumamos todos los beneficiarios, son alrededor de 670.000 beneficiarios de los programas de bienestar, con una inversión de 16.000 millones de pesos solo para Durango.

no solo hay programas de bienestar. En Durango inauguramos la carretera San Ignacio-Tayoltita. Realizamos 11 nuevos caminos artesanales de 58 kilómetros en comunidades rurales. Estamos dándole conservación a toda la red federal de carreteras. Inauguramos la planta potabilizadora Guadalupe Victoria. Estamos terminando agua saludable para la laguna. Y estamos haciendo algo histórico que había pedido Durango a muchos gobiernos y que ahora es una realidad. La presa El Tunal 2, agua para Durango. Por si fuera poco, estamos construyendo o vamos a construir, llevamos alrededor del 25% de avance, 32.600 viviendas para personas que ganan menos de 2 salarios mínimos. Durante muchos años se dieron créditos del Infonavit y del Fobiste. Créditos muy injustos. Se pedía recursos para una vivienda, se le daba 50 mil pesos, por ejemplo, se pagaba la deuda 3 veces, después de 15 años se debía 10 veces lo que se pidió prestado. Créditos injustos. Pues eso se acabó porque reestructuramos 5 millones de créditos del Infonavit y del Fobiste. Créditos impagables que la mayoría fueron reducidos en 70% o incluso ya se les entregó la escritura de sus viviendas. En Durango son 82 mil familias que se vieron beneficiadas con la reestructuración de créditos impagables. 15 mil predios regularizados. 2 ampliaciones de preparatoria y 1 reconversión. Y vamos a hacer más preparatorias. Los jóvenes tienen que estar en la escuela. La nueva central de ciclo combinado de Comisión Federal de Electricidad en Lerdo. La primera vez que vine a Durango, siendo ya presidenta, fuimos a la sierra y los compañeros que me ayudan llevaron una planta de electricidad y pregunté a la comunidad, ¿así tienen ustedes electricidad todos los días? Y me dijeron, no. Y dije, no puede ser que llegue la presidenta y haya luz, que se vaya la presidenta y deje sin luz. Entonces estamos haciendo una inversión de 500 millones de pesos para el beneficio de 22 mil habitantes en la Sierra de Durango. Llevamos ya el 75% de avance para llevar electricidad a cada rincón del estado. Estamos apoyando a los ganaderos
con un nuevo centro integral de producción de carne. Con SADER se lleva a cabo el apoyo a los sembradores de frijol. Se construyó o se está construyendo, ya está concluida, una planta cribadora de frijol. Y se compra directamente a los productores. Y además, estamos desarrollando planes de justicia para los pueblos indígenas. Distribuimos a 21 comunidades el llamado Paispiam, un sistema de presupuesto directo a las comunidades indígenas. Estamos construyendo un centro libre para cada municipio de Durango, para las mujeres. ¿Estamos apoyando a Durango, sí o no? Todo lo que necesiten las y los duranguenses, aquí está el gobierno de México para apoyarles.

0: se trata de defender a la patria, todas y todos debemos estar unidos. Y ese ha sido un acierto en estos dos años. Apelar siempre al pueblo.
1: Buen discurso de la presidenta, profundo, y bueno, también obviamente aquí vemos, pese a las palabras del gobernador, pues es la factura que le cobran al PRI después de tantos insultos, tantos vituperios, tanta guerra sucia por parte de su dirigente Alejandro Moreno. Y hay gente que dice, es que es típica la conducta de la gente de Morena. No, pues al final hay un reclamo a toda la gente priista que obviamente pues se porta mal con la 4T, y la gente de Morena dice, no vamos a dejarlo pasar. Y vamos a ver la fotogalería, amigos, amigas, lo que sucedió también en las cámaras de la gente que acompaña a la doctora Claudia Sheinbaum Pardo, porque hay una aceptación muy importante por parte de los niños, de los jóvenes, de los adultos. Y la presidenta, mis respetos, tuvo muchos eventos el día de ayer. Obviamente en este ya se le ve más cansada, y hoy está llegando a Zacatecas. Ya en breves instantes tendremos la conferencia matutina desde Zacatecas y tendrá un evento en Plaza de Armas para toda la gente que quiera ver a la doctora. Bueno, pues ahí está incansable, también con la presencia de las pequeñitas, los pequeñitos que se identifican con la presidenta de la República. Como siempre, lo más importante es conocer tu opinión. ¿Qué opinas de esta rendición de cuentas en todas las entidades? Y ayer estuvo en Morelos, en Durango, y hoy estará en Zacatecas, dándolo todo. Se levanta a las 4 de la mañana y ayer no sé a qué hora se durmió. Realmente impresionante lo que hace la presidenta de la República. Ojalá que así trabajaran todos los legisladores junto con ella, a ese ritmo, porque luego sí vemos muchas actitudes que dejan bastante que desear por parte de algunos legisladores y coordinadores del mismo movimiento, hay que mencionarlo. Pero bueno, ahí está, primera presidenta de la República Mexicana, Claudia Sheinbaum. ¿Qué te parece, amigo y amiga, esta rendición de cuentas de la doctora Claudia Sheinbaum Pardo? Arriba el pueblo, abajo los privilegios, es lo que expresa la gente en estas giras. Sí, la rechifla al gobernador, pero no tiene nada, a lo mejor todo que ver con su gobierno, también es por la representación de su dirigente, que se ha comportado realmente como un nefasto, Alejandro Moreno Cárdenas. Como siempre, lo más importante es conocer tu punto de vista. Yo soy Filippo Beltrán, agradeciendo tu preferencia. Estaremos al pendiente de la gira de trabajo presidencial. Pásala bonito y buen fin de semana. Hasta pronto.

0: Hola, mi nombre es Fabricio Mejía Madrid y esta es mi colaboración semanal para Sin Embargo, que se llama Autoridad Moral. En estos días hemos oído mucha discusión sobre resultados y datos en relación con el segundo año de gobierno de Claudia Sheinbaum, pero no hemos escuchado a nadie referirse a lo que permite que se den esos resultados exitosos en la inversión, el salario, la pobreza laboral, la seguridad, la infraestructura y en la relación con los Estados Unidos. Se llama autoridad moral. Es distinta de la autoridad política y de la legitimidad, porque no es algo medible en millones de votos ni en niveles de aprobación, aunque estos nos resultan muy útiles para poder verla. Entendemos la autoridad moral como la consistencia entre los valores de una persona y sus acciones y actitudes cotidianas. Esta coherencia genera confianza y respeto más allá de la simple obediencia. La autoridad moral no es un asunto legal, es la integridad del carácter de una persona. Pero cuando hablamos de una presidenta, ese carácter existe por fuera de las leyes o del simple poder institucional. Sus armas son la persuasión, la sabiduría y saber poner el ejemplo. La autoridad moral es la capacidad de influir en los demás mediante la forma en que uno vive. No se trata de personalidad, popularidad o técnica. Surge del carácter. Crece cuando una persona alinea constantemente su vida con aquello que considera verdadero y bueno. La autoridad moral surge cuando se actúa por el bien, aunque no sea lo que convenga. Por eso es moral y no es un cálculo. En los dos ejemplos que veremos en esta columna, uno de Andrés Manuel y otro de Claudia, son decisiones no tácticas, sino de convicciones. Como escribió Cicerón, si el poder es indivisible por naturaleza, debe existir algo exterior a él que lo limite. Ese es el papel de la moral, la distinción entre el bien y el mal. Pero primero su dimensión política. Cuando esta autoridad moral entra en relación con los ciudadanos, se crea un espacio de valores compartidos, donde la honestidad, la justicia y el trato entre iguales son el fondo, no solo la forma. La muestra de estos valores compartidos en un espacio público es un compromiso ético colectivo. Ahí no hay construcciones lingüísticas o manipulaciones mediáticas. Fue López Obrador el que pudo hacer llegar este tipo de autoridad a la presidencia de la República. Como dirigente de la oposición, fue coherente entre dichos y actos, lo que él calificó como máximas: no mentir, no robar, no traicionar al pueblo. Una vez en Palacio Nacional, siguió conservando esa integridad entre valores, formas de gobernar y carácter, que le refrendaron la confianza de muchos más de los que originalmente habían votado por él. Amor con amor se paga, fue la consigna que encontró para reflejar esa relación de mutua confianza política en el ámbito democrático. El expresidente que lo antecedió, Enrique Peña Nieto, carecía en absoluto de integridad y por lo tanto dependía de la publicidad para ser considerado como gobernante. Desde el financiamiento de la campaña del PRI, que lo llevó a la presidencia con la compra de 5 millones de votos, entró en contubernios con Odebrecht, con las eléctricas españolas y con los servicios de equipos de espionaje de Israel a través de su compinche Avishai Neria, con quien fue retratado esta semana en una boda en Portofino, Italia, la boda de otro de los socios israelitas en México, el cantante Omer Adam. Peña Nieto había negado conocer a Neria y a Uri Emanuel Ansbacher, los que le vendieron a Tomás Herón y a varios gobernadores e incluso a particulares, presuntamente a Isabel Miranda de Wallace, el sistema Pegasus de infiltración en teléfonos celulares. Peña lo negó cuando apareció en The Marker de Tel Aviv, pero ahora fue filmado junto a Neria en una boda. No solo fue mentir lo que le permitió a Peña Nieto no tener autoridad moral. fue su contrato televisivo, las talegas de dinero que gastó en autopromoción y que era la marioneta de un grupo de empresarios como Claudio X González. Cuando ya no les sirvió a estos empresarios que iban a ganar miles de millones tanto en el aeropuerto de Texcoco como en el Tren México-Querétaro, que fue cancelado, dejaron a Peña caer en la vergüenza al divulgar que la casa donde vivía era parte de un soborno. No pudo defenderse, no tenía autoridad de ningún tipo, ni moral ni política. Queda ahí todavía la foto en la que José Andrés de Oteiza, director de OHL, lo regaña en público. Del anterior a Peña, Felipe Calderón, ya ni hablamos. Fue capaz de llevar a una masacre que excedió incluso su propio sexenio, solo para legitimarse en un cargo obtenido por fraude. Fue capaz de decir que una parte de los mexicanos debería de morir para que la otra viviera en paz. Y se dice católico. Pero ya no hablemos de quien mintió, diciendo que protegía el interés nacional, cuando lo único que hizo fue defender al cártel de Sinaloa y las políticas de la DEA. Por definición, la moral y la autoridad se sitúan en extremos opuestos del espacio de relaciones sociales. La moral atañe a la conducta correcta, la distinción entre lo correcto y lo incorrecto al margen del poder de la ley, mientras que la autoridad implica la facultad de decidir, ordenar y hacer que se obedezca. Pero como la autoridad moral es una consideración política y no legal, la obediencia puede convertirse no solo en aprobación, sino en apoyo abierto para participar. Esto fue especialmente notorio cuando entre el 9 y el 15 de enero de 2019, Andrés Manuel López Obrador ordenó cerrar los ductos de Petróleos Mexicanos para detener la extracción ilegal de gasolina y le solicitó paciencia a los automovilistas. Esperar en las filas para tomar gasolina fue entendido como un acto de participación política para ayudar al gobierno a combatir el robo. En ese momento el presidente alcanzó un nivel de aprobación del 80%. No solo se refería a que la gente aprobaba que se detuviera el llamado huachicol, sino que le reconocían a Andrés Manuel la autoridad moral para llevarlo a cabo. Por eso la tomadura de pelo genial de la oposición ha sido tratar de vincular eternamente a López Obrador, a sus colaboradores, a sus paisanos y hasta a sus parientes, precisamente con el tema que más respaldo le trajo: el huachicol. No ha podido, por la autoridad moral que todavía tiene, lejos del espacio público y de todo. Por su parte, la presidenta Sheinbaum obtuvo su nivel de aprobación más alto hasta ahorita, lleva dos años, el 83%, en mayo de 2025, cuando estrenó el lema Cooperación sin subordinación. Un 53% se declaró listo para defender al país, mientras que un 71% rechazó cualquier tipo de injerencia de los Estados Unidos. Su autoridad moral provino entonces de no agachar la cabeza ante un adversario más poderoso. Esto se hubiera esperado del PRIAN, pero nunca de la izquierda. La astucia frente al poderoso es un valor cultural por todo el país. El espacio de valores compartidos incluye, además de la honestidad y el reparto de la justicia, también a la templanza y la dignidad. Esa actitud de no provocar al adversario ventajoso, pero tampoco ceder en la defensa de nuestra soberanía nacional, coincidió con un conjunto de valores culturales compartidos en la sociedad mexicana, como son el patriotismo defensivo, la resistencia cultural frente a un poder mayor y la activación de la cohesión comunitaria. Lo que mueve estos valores es que la dignidad de los mexicanos no puede ser negociable, sobre todo en una situación en que el principal agresor es la mayor potencia económica y militar del planeta. De ahí la templanza y la firmeza, la cabeza fría de Sheinbaum. Fue el pegamento de la adhesión a su autoridad moral. La defensa de los intereses estratégicos de la nación fue atacada por el PRIAN una vez más, declarándose listos para recibir a las Fuerzas Armadas de Estados Unidos, a sus agentes de la CIA, de la DEA, y hasta del ICE, o peregrinando a Washington para pedir socorro ante una catástrofe que solo ellos ven y les excita. Se volvieron a equivocar porque Claudia tiene autoridad moral. La autoridad moral no solo se habla, se ejerce. Es consistencia de las acciones, los comportamientos e incluso del estilo del personaje. Un gobernante fiel a sí mismo genera confianza para actuar. Pero un gobernante que además es consistente con lo que el pueblo espera de él o de ella, tiene autoridad moral. Por eso creo que tanto la presidenta como la nueva dirigencia de su partido han insistido en últimas fechas en la honestidad. No solo para conservar la autoridad moral, sino porque es un valor ligado a la prosperidad. Basta ver en los tiempos de Peña Nieto, cuando la corrupción se decía que era cultural, cómo el presupuesto jamás alcanzó para el bienestar de los más. Con la honestidad como forma de vida y la austeridad, no de los trabajadores, sino del gobierno, se han logrado repartos históricos de justicia social. La honestidad y hacer el bien son dos valores que han probado ser parte de una mayoría de los mexicanos. El robo y el saqueo, el conflicto de interés, el nepotismo, la palanca, deben ser condenados públicamente cuando sean ejercidos por los gobernantes y por los empresarios. Pero queda todavía el horizonte de condenar la avaricia como forma de vida, uno de los lastres del neoliberalismo y de la concentración de fortunas enormes en una sola familia. Si hay moralidad en el ejercicio de la política, debería existir también en el terreno de las empresas. Desde Salinas de Gortari hasta Peña Nieto, es decir, todo el periodo del pre-neoliberal, se dijo que la moralidad no era una cosa pública, sino solo privada, y que todo era muy relativo cuando se trataba de diferenciar el bien del mal. Cuando se les atrapaba a los gobernantes o a los empresarios en alguna trapacería, como el FOBAPROA, decían que era legal, porque efectivamente la decencia, como dimensión de las cuestiones públicas, no es algo constitucional, sino de la expectativa que tenemos los gobernados. El vínculo que se establece entre gobernantes y gobernados a partir de las virtudes públicas es lo que hace de la autoridad moral un asunto político y no religioso o privado. No baja desde los cielos, sean divinos o presidenciales. Tampoco se encierra tras las puertas de las casas o las recámaras. Es un espacio de encuentro público de valores tan universales como la honestidad, la justicia, la igualdad, la prosperidad compartida y la felicidad en comunidad. Las consistencias entre ambas, y a su vez con la conducta de la presidenta, han generado la autoridad moral, un tipo de afecto que es político. Hay una valentía política que no viene de las ambiciones, sino de las convicciones. Es lo que hace la diferencia entre líderes y liderazgo, entre meros gestores de una administración o conductores de una nación. Los dos ejemplos que he puesto, cuando tanto AMLO como Claudia han tenido niveles de aprobación casi totales, tienen que ver con ese carácter: ajustar los intereses particulares al interés general y ser valientes. No es la prepotencia de Lorenzo Córdoba, no es el porrismo de Alito Moreno, no es tampoco vestirse de militar con las mangas colgando, ni usar botas y sombrero o masticar chicle. Es valentía moral, y es entender que en estos momentos las elecciones en México no se dan sobre competencia, sino sobre convicciones, ideología y valores compartidos con el pueblo. En suma, serán estas elecciones sobre la autoridad moral. Muchas gracias por escuchar.
1: Sean bienvenidos a la presentación de la última novela del maestro Paco Ignacio Taibo. La más reciente novela del maestro Paco Ignacio Taibo II, que además es una novela de su saga de la periodista Olga Lavanderos, y que pertenece a un género que el maestro Paco Taibo domina a la perfección, que es la novela negra, novela policíaca, novela de crimen, y que es bastante interesante, la verdad, ir descubriendo a partir de la trama y de sus páginas todo lo que nos propone el maestro Paco Ignacio. La verdad es que a mí me toca abrir esta mesa y para mí es un honor enorme. Me presento con ustedes, yo soy Miguel Alejandro Rivera, también escribo, en un momento les voy a presentar también a quien no necesita presentación, el par de escritores enormes que tengo a mi izquierda, como debe de ser. Y la verdad es que he leído la novela, la he revisado, y me gustaría, más que otra cosa, y más que dar spoilers, o más que hablar de la trama, porque es muy difícil hablar de la trama de una novela sin quitar esa enorme y rica sensación de que el lector la vaya descubriendo, me voy a ir a la primera nota que hace el maestro Paco Taibo, y de ahí voy a hacer un comentario muy breve para empezar esta presentación. La verdad es que me conmovió mucho, sobre todo porque conozco a la familia del maestro, y me conmovió más porque es un mensaje muy importante, no solo para los que estamos aquí, para los que ya nos gusta leer, sino para una generación, y por eso creo que novelas como el Te lo juro por la Virgen de Guadalupe y el Osito B, del maestro Paco Ignacio Taibo, son importantes en estos tiempos. Voy a leer la presentación, que es dos parrafitos, y les explico por qué creo que es importante que lo entendamos así. Nota del autor. Todo podría empezar con esa frase del poeta comunero Jules Vallès: tengo la fiebre del entusiasmo. Este libro es de nuevo para Marina, la más fiel admiradora de Olga Lavanderos desde la época en que metía de contrabando mis primeras novelas en la secundaria en que estudiaba. Todavía no me ha quedado claro si las vendía o las rentaba a sus compañeros. El caso es que su maestra me mandó llamar porque los libros eran muy léperos. La verdad es que yo he tratado mucho de empatizar con los jóvenes y de llevar la lectura a las juventudes, secundarias, preparatorias, universidades, y en tiempos de pantallas, de TikTok, de redes sociales, qué difícil es que una persona joven, que ya nacen muchas veces con la pantalla en la mano, tenga la paciencia de leer un libro, de generar conexiones neuronales que solamente la lectura puede generar y de despertar en nosotros lo que solo los libros logran hacer. Un montón de negros y beiges en papel cultural que nos invitan a imaginar, que nos invitan a pensar y a reflexionar. Por eso me gustó tanto encontrarme con esa nota del autor al principio del libro, y lo disfruté mucho más, porque es un libro que efectivamente va dirigido para cualquier público, para toda persona que adore la lectura, y más para quienes ya conozcan el trabajo del maestro Taibo, no solo en cuanto a la literatura, sino en su historia, que a mí me encanta como historiador, lo he disfrutado con la biografía del Che, la de Villa, Temporada de Sopilotes, que, disculpe maestro, es el libro favorito que tengo yo de la colección. Ya conozcan el trabajo del maestro Taibo, no solo en cuanto a la literatura, sino en su historia, que a mí me encanta como historiador, lo he disfrutado con la biografía del Che, la de Villa, Temporada de Sopilotes, que, disculpe maestro, es el libro favorito que tengo yo de la colección de

Tiene esa magia del humor negro, tiene esa magia de los párrafos divertidos y sobre todo tiene esa enorme magia de los capítulos llevaderos. Si ya la leyeron, porque a lo mejor veo que algunos ya la traen en la mano, otros quizá estén a punto de emprender ese viaje, se darán cuenta que es como un caramelo que se va acabando poco a poco y no te das cuenta. Es una novela obviamente muy bien lograda, pero además tiene eso, tiene ese gancho y tiene ese atrape que la verdad yo celebro y que disfruto muchísimo y que estoy seguro que cualquiera de ustedes la va a disfrutar. Así que bueno, yo con eso me quedo, con esa parte de invitar a que la leamos los adultos y quienes tenemos, por ejemplo en mi caso que soy profesor, la responsabilidad de invitar a la lectura a los demás, que sea un pretexto esta nueva novela, la más reciente del maestro Taibo, para invitar a los jóvenes, para invitar a otras generaciones a que los libros son amigos, son divertidos, son entretenidos, son informativos, porque además tiene una premisa contextual muy bella en unos tiempos de hace más o menos una década, donde se gobernaba la Ciudad de México con otras fuerzas o con las fuerzas ahí medio ocultas que ustedes irán descubriendo, y cuando habría otro poder en la presidencia. Entonces también eso es un vestigio de esa ciudad que leyendo a Olga Lavanderos y leyendo este libro también es muy bello, ir dejando ese testigo literario de lo que fue el Distrito Federal, de lo que ahora es la Ciudad de México y de cómo los libros nos van contando la historia, incluso a partir de la literatura. Por eso yo celebro mucho, agradezco, maestro, que me permita presentar esta novela. Y agradezco también a quien ahora le voy a ceder la palabra, a quien presento con mucho cariño, un historiador que tampoco necesita mucha presentación. Un aplauso, por favor, para el maestro Pedro Salmerón.

Gracias, buenas noches. Gracias, Paco. Yo he presentado libros de historia de Paco Taibo desde Juchitán hasta Agua Prieta, desde Matamoros hasta Oaxaca, en 50 lugares ignotos. Un día les voy a contar lo que hizo Paco Taibo en Padilla, pero no hoy, en Padilla de Tamaulipas, en la tumba de Iturbide, pero no será hoy. Pero nunca había tenido yo el privilegio de presentar una novela de Paco, o de charlar sobre literatura, porque siempre nos ha tocado hablar de historia, ¿sí? De Villa, de Juárez, del cura Hidalgo, qué sé yo. Entonces, ahora, permítanme hacer una cosa que no hago yo nunca, que es traer el papel y además ponerme nostálgico. ¿Sí? En 1988, cuando la mitad de los que están aquí no habían nacido, yo tenía 16 años, abandoné la escuela porque la odiaba profunda y visceralmente, ¿sí? La aborrecida escuela que dice Antonio Machado, y creyendo que la liberación de la clase obrera debe ser obra de la clase obrera misma, me metí a trabajar en fábricas. Y obviamente entré a un partido que se decía entonces marxista-leninista. Ya no he leído muchas cosas, pero digamos Dumas, Salgari, etcétera, ¿no? Y entonces, ya que entré al partido y a la militancia y al comité de fábrica, había ahí en mi pueblo, Celaya, Guanajuato, un dirigente natural que era egresado de la Facultad de Filosofía y Letras y que estaba establecido, es decir, él también trabajaba en la fábrica. ¿Eh? Y se llamaba Inocencio Agapito, se los juro, ¿eh? Inocencio Agapito. El agapisto para los cuates, ¿no? Pero neta se llama, o sea, no les estoy engañando, su nombre es Inocencio Agapito. Entonces, el agapisto, que al final el que coordinaba 6, 8 comités de fábrica que teníamos, nos ponía a leer, mis compañeros eran obreros de segunda generación, o sea, sus papás habían llegado a la ciudad a trabajar como obreros del campo, y ellos eran obreros de segunda generación, y los ponía a leer, y siendo un partido marxista-leninista, no leíamos ni el manifiesto del Partido Comunista, ni el cómo montárselo, que es la...

0: que es el quehacer e inversión de Manuel Vázquez Montalbán, ni Somorelia la nuestra de Trotsky, no. Lo que leyeron al principio los compañeros obreros fueron, lo que leímos al principio los compañeros obreros fueron los relatos obreros de Paco Ignacio, que por ahí debe estar, que se llama Cuentos Incompletos. Una vez le preguntaron que por qué incompletos, pues porque todavía no me muero, no voy a seguir escribiendo cuentos, ¿no? Los cuentos incompletos de Paco Taibo, que por ahí deben estar, son el relato de la militancia visto desde la clase obrera. Y eso era lo que leían los compañeros obreros. O sea, con frases iniciales como ontaba ratón, pues por ahí parchando, ¿sí? Que se llama el sabor, no, ese se llama cogiendo con el enemigo, o el sabor de la gloria, o el sabor de la leila. Yo les podía hablar porque los leí a los 16. Y de ahí pasábamos a otros relatos soperos, a libros como De cadenas y de hombres o El obrero azul, que eran libros de experiencias obreras militantes en la Europa de los 60s y los 70s. Así conocí yo a Paco Taibo. Bueno, finalmente uno de los últimos estertores del movimiento obrero en el que participó Paco, que Paco inició, fracasó obviamente, nos corrieron a todos, nos boletinaron y mi madre me convenció de regresar a la preparatoria. Entonces regreso a la escuela, empiezo a escribir en el periódico local y mi madre tenía un viejo amigo que en paz descanse, fundador del PRD ahí en el pueblo, etcétera, que tenía una muy potente biblioteca personal, que por cierto todos los libros los forraba con papel manila amarillo y les ponía en el lomo y en la portada el título y el autor, y los tenía perfectamente bien ordenados. Y entonces, pues yo que había leído los cuentos obreros de Paco, llego y veo que tiene ahí Taibo, a ver, préstamelos. Y el Ocampo me los prestaba de dos en dos, así como Paco Taibo, que yo leí toda la colección negra de Casa de Paco desde hace 20 años, de dos en dos y con devolución, y me prestaba otros dos. Y entonces ahí descubrí a Velasco Arán. ¿Sí? Velasco Arán, que es un tipo más bien torpe, bajito de estatura, desertor de una gerencia industrial, desertor también de un matrimonio, no sé qué adjetivo ponerle el matrimonio, y que se convierte en cazador de estranguladores y en detective independiente, no privado, sino independiente, que con sus tres escuderos, maravillosos personajes, un plomero cojelón, un tapicero militante y un ingeniero experto en drenaje profundo que baja la caca todos los días, ¿sí? Recorre una ciudad alucinante que es esta y va del amor al odio en una ciudad en la que siempre llueve, en la que denuncia el terror y la corrupción, pero también la solidaridad con las mejores causas. Si no lo han leído, empiecen por el principio, ¿sí? Días de combate, que empieza con una frase memorable: abusado güey que me las pisa. Y luego síganse en el orden las nueve novelas, que al final tiene un epílogo: Muertos Incómodos, que escribió Paco a cuatro manos por correspondencia con el subcomandante Marcos, y que Paco me ha contado cómo sufrió escribir con el sub, porque le mandaba su capítulo al cuarto para las 12, ¿no? Algún día lo contará otra vez. Pero, y eso es lo que hoy nos convoca, el policíaco de Paco no acaba con Velasco Arán. Hay otros dos personajes entrañables: el jefe José Daniel Fierro, escritor de novela policíaca convertido en comandante de la policía de un municipio norteño indeterminado ganado por los comunistas, y bueno, La vida misma es un libro que que hay que leer. Y por supuesto, lo que nos convoca hoy, Olga María Carlota Lavanderos, que como bien dice ella, yo no le pedí a nadie que me pusiera un nombre de heredera porfiriana un poco puta, que es protagonista de tres libros más. Este que estamos presentando es el cuarto libro de la saga de Olga Lavan, ¿no? ¿Y Olga Forever? Ah, ok. El tercero, sí que son Sintiendo que el campo de batalla de 1989, Que todo es imposible de 95, y entonces Olga Forever reúne los dos, es cierto. Hace muchos años leí las novelas de Olga Lavanderos, las otras dos, y ya no me acuerdo de ellas, no de la trama, pero sí de los personajes. De Olga, la muchacha de 23 años, la segunda muchacha de cola de caballo, porque hay otra muchacha de cola de caballo, guapa, guapérrima cuando se ve en el espejo, pero no se lo termina de creer, periodista, ingresada a una escuela de periodismo, que hace Nota Roja. Por cierto, hablando de Nota Roja, también tienen que leer a Pio Quinto Manterola, En sombra de la sombra, de Paco Taibo. Pero bueno, es esa parte. En fin, me acuerdo más a estas alturas de los personajes que de la trama, y como me invitaron hace poquito, no pude volver a conseguirlos para releerlos y refrescarme, pero no importa. Lo que me importaban eran los personajes. Y lo que hace Paco en esta novela, y lo que hacen todas, es que Olga Lavanderos, han pasado 25 años, pero sigue teniendo 23 años. Toñín sigue teniendo 4 o 6. El abuelo sigue siendo el abuelo, aunque francamente ya para estas alturas debería estar más que muerto, porque ya tendría 120 años el abuelo pirata. Paco simplemente los muda de época, los cambia de contexto, pero no los transforma a ellos, transforma el contexto. Ellos siguen siendo los mismos. Por eso Olga es forever, la misma. Y de paso, y termino, hay alusiones a personajes que no vienen al caso, como un tal Salmerón que da conferencias de historia, o un excompañero de escuela de periodismo de Olga, del que se enamoró Olga 2 horas o 2 días, y terminó francamente muy mal. De columnista de cultura en el Universal. Más bajo no se puede, dice la Olga, ¿no? Lo más bajo. No quiero hablar de la novela, ni les diré por qué se titula así, se darán cuenta ustedes. Pero sí, y para no spoilear, voy a hacerle una trampa a Paco y lo voy a poner a hablar, a ver si seguramente no haya preparado algo que cuenta en el capítulo 12, no cuentes la parte del 29, que está muy bien escrito, pero que me gusta mucho más cuando lo cuenta Paco, los patitos amarillos y verdes. Va.
1: Durante años quise escribir la tercera novela de la saga de Olga Lavanderos, por una razón, que es el personaje, me gusta un montón. Tengo afinidad profunda con esa muchacha de 23, 24, 25 años que piensa que el periodismo es una de las bellas artes y que es arriesgada, impaciente, voluntariosa, enloquecida, y cuya biografía está descrita en un capítulo por todas las cosas que odia y las pocas cosas que ama. A ver si al final logro leerles este capítulo, porque da una idea de quién es Olga Lavanderos y por qué mi amor por Olga Lavanderos. Pero tenía un problema, que es, había decidido desde el principio que Olga no iba a variar de edad, me vale madres, siempre iba a tener entre 23, 24, meses más, meses menos, y no iba a variar. Lo que sí iba a variar era la ciudad en la que se movía. Y entonces su abuelito, cuya biografía también está contada a lo largo de estas tres novelas, que se robó un barco de Pemex el día de la expropiación, antes de que Pemex fuera Pemex, y puso un burdel en Santo Domingo con la lana que le dio vender el petróleo, y luego dice, él dice que estuvo en la guerra de España, luego dice que estuvo en la guerra cristera, y Olga saca las cuentas y no le da para que la biografía del abuelito se cuadre. pero es un abuelito además

0: maliciosos chantan a la Argentina, tranza, putañero, desmadrado, borracho. Y Olga mantiene la distancia, pero este abuelito también es ángel de la guarda. Ese abuelito también tiene dos escuadras 45 que se trajo de su época de capitán del ejército mexicano y las usa para defender a Olga. Fue personaje central en la novela segunda y ahora es personaje centralísimo en la tercera. Y un chamaquito, hijo de su hermana, que su hermana ha decidido no educar y se lo deja botado porque vive en el mismo edificio, y entonces el chamaquito vive eternamente siendo educado por Olga, que usa para educarlo el método de que lea el diccionario Aristo. ¿Y por qué letra vas? Por la B. Y el chamaquito dice, Vasconcelos, y dice, no, Vasconcelos es con B chica, no seas pendejo. Y entonces trata de educarlo a punta de diccionario, con todos los errores y locas que esto. Un chamaquito que habla además como si fuera futbolista brasileño, y me resultaba muy atractivo este lenguaje infantil. El problema es, ¿dónde coloco en la nueva novela de Olga que quería escribir? Y me tomó. Escribía historias, preparaba anécdotas, juntaba pedacería. Durante años estuve reuniendo material para esta novela, pero no encontraba la época en la que la quería poner. Y de repente me cayó como San Pablo en el camino de Damasco, chas, te cae el rayo. Tienes que colocarla en la época del horror. El horror era para un periodista, ¿cómo cuento una historia sin que me la tapen con basura, falsa información, distorsiones, fake news, amontonando nubes de humo, que es el método que usó siempre el aparato del Estado mexicano priista y panista para enmascarar la realidad? Que la tengo que colocar en los últimos años de Peña Nieto y los años de Mancera en la Ciudad de México, donde no había manera de contar la verdad. Y entonces se vuelve una novela de imposible, porque ella investiga y va descubriendo una trama cada vez más complicada, más barroca, donde hay más personajes involucrados, más corrupciones, más corruptelas, y no puede encontrar cómo la publico, en dónde. Para eso Olga es permanentemente despedida. La han despedido ya de todos los periódicos, de todas las revistas, y no hay manera de que encuentre chamba estable en ningún lado. A lo largo de las tres novelas va acumulando despidos. Y entonces, una vez que tomé esa decisión, la novela salió bien rápido. En 2 meses de trabajo nocturno, que es la hora en la que me deja el fondo, de 2 de la madrugada a 3:30 más o menos de la madrugada, a las 5, si me retraso y oigo a los pajaritos que llegan para marcar el fin del tiempo de amanecer, la fui escribiendo rápidamente. Un par de meses me despaché el final, el armado de la novela, de una novela corta. ¿Y qué pasa? Pues que me encontré una novela repleta de peripecias, porque es Olga contra la pared, contra lo imposible. Todo arranca con una reina de la belleza en Colima, a la que le propone la revista donde trabajaba Olga que la vaya a entrevistar, para que cuente sus vivencias de reina de la belleza. Y Olga la despiden y dice, bueno, voy a ir de todas maneras, porque total, para la poca gloria que tenía esta pendeja, pues le voy a dar chance. Pero no voy a publicar la entrevista en ningún lado, no tengo dónde publicarla. Y entonces va y cae en territorio del horror, ante una Miss Colima que se quita las lágrimas y los mocos con Kleenex mientras conversa y cuenta la historia del horror de 3 hermanos asesinos, gángsters, criminales, involucrados en todo tipo de marranadas y mamadas que se les puede ocurrir en la mafia chilanga. Y sale espantada, Olga. Está viendo la puerta, a ver en qué momento se abre la puerta y entra uno de los pinches hermanos, mientras la Miss Colima. No la va a contar toda para nada. Al revés. Y después, la trama la avienta. ¿Y a dónde la avienta? Los 3 hermanos, investigación, quiénes son, dónde están. Y luego, la aparición misteriosa de los coreanos, que están comprando almacenes de segundo piso en Tepito y en la zona Rosso. ¿Almacenes para qué? Y la red de contrabando que está armada, que no solo es contrabando. Y eso lleva a una extrañísima historia que le cuenta uno de sus amigos, la de los patitos, que no se las voy a contar, van a tener que leerla para saberla. Porque de repente en la Ciudad de México, cuando comprabas una tacha, sí, te vendían un patito de 2 centímetros verde o amarillo que hacía cuac, cuac, cuac, cuac, cuac, cuac, de plástico, medio del delirio mexicano. Y eso te lleva a la mafia coreana, que tienen iglesias propias, que tienen escuelas donde enseñan a hablar en inglés, en coreano, pero no en español. Y eso te lleva a una misteriosísima mujer con voz de María Félix que le habla por teléfono a Olguita para darle pistas que no van a ningún lado. Y eso te lleva a una oficina en la dirección de la judicial del Distrito Federal que te toca los temas de contrabando y cuyos dos últimos directores han muerto asesinados. Uno asesinado muy raro porque se metió en un elevador en un sexto piso, no había elevadores y fue al hoyo. Y entonces va sumando, hasta que de repente tienen sus manos una trama que no les voy a contar. Terminé la novela y dije, se va a llamar, lo juro por la Virgen de Guadalupe y el Osito Bimbo. ¿Por qué? Porque así termina la novela y no les voy a contar por qué termina así, porque es la clave de la novela, que es qué hace Olga con la investigación. Llegué a la editorial, le dije, aquí tengo una novela. Dijeron, oye Paco, ¿no sería mala idea o es mala idea que se llame El Osito Bimbo? Porque seguro Marinela tiene registrado. Dice, me vale sombrilla, ponle El Osito B, todo el mundo va a entender. Es una novela para que se lea en México y a nadie va a engañar. En último caso, que engañemos a Marinela, con la cual tengo un contencioso gastronómico, que es los gansitos ya no son como eran antes, como dice Olga, ahora el chocolate es pinche y rancio y la mermelada es menor de la que era antes. Y eso lo cuenta Olga, no lo cuento yo. Me salvo aquí de tener que acudir a una comisión investigadora por difamación de los gansitos. Y dije, va, no importa. Y esa es la clave de la novela. Y lo que sí les quiero leer, o que alguien lo lea mejor que yo. Ena, ¿te sabes las páginas de la del por dónde anda Ena? ¿Qué dijo?
1: En lo que llega Ena, les quiero decir que hoy no hablamos de Pancho Villa, pero casualmente están aquí presentes los dos documentalistas que han hecho los dos mejores documentales sobre Villa últimamente, Rafa Lara y Roger Ortega. Y un nieto de Pancho Villa Campa, y un bisnieto, Martín Villa García. Nada más, o sea, siempre nos convoca Pancho Villa.
2: La lista.
3: La bella lista. Ya voy.
0: ¿Qué páginas? ¿Has de creer que me sé las páginas de mis libros? Si a duras penas me sé cómo se titulan. ¿No escribió usted una vez una novela en que la que el jefe Fierro?
3: Pero me encanta, dice que para seguirla.
0: Ah, ahora te dirá.
3: Es la página 19.
0: Este show lo hicimos anteayer en el Poli y buscamos qué página. Descripción muy sencilla en voz. ¿Por qué escribo en primera persona de Olga Lavandero? Porque me da la gana. ¿Es un estereotipo? No. ¿Quiero representar a todas las jóvenes mexicanas? No. ¿Quiero representar a todas las jóvenes periodistas? No. Quiero la libertad para escribir, así como alguna vez escribí de un príncipe malayo en el siglo XIX, ahora quiero escribir con voz femenina en primera persona, y es el reto del autor.
3: Yo tengo una pregunta, después de leer esto, para si nos la puedes contestar, porque no te la han hecho y creo que es una... Bueno, es lo que yo tengo la edad de Olga Lavanderos, y cuando estaba leyendo a Olga Lavanderos dije, ¿qué encontró Paco Ignacio Taibo? Escritor de novela negra, así de Velasco Arán, de novela histórica, con bastantes más años que Olga Lavanderos. ¿Qué encontró escribiendo a Olga Lavanderos en primera persona? Pero primero les voy a leer la lista que quiere Paco.

0: una gran descripción. Página 19, para los que van siguiendo, dice: odio los bailes de 15 años, las fiestas con globos, todas las kermeses, las tandas, las pirámides de Amway, los mensajes grabados de los bancos y las ventas de garage, las reinas de la primavera y los peinados de salón. Sí, lo reconozco, soy una delincuente electoral. Una vez, nomás por chingarme, me iban a elegir para reina de la belleza en la secundaria. Solo por chingarme, porque jamás podría ganar ante las nalgonas del tercero A. Y en la noche quemé con abundante gasolina, viva Pemex, las urnas y casi media escuela. No hace tanto tiempo de aquello, lo recuerdo con nostalgia pirómana. Odio los funerales, los velorios, las cremaciones, los entierros, no solo por huérfana, también porque ponen en duda mi inmortalidad. Odio las ensaladas sin proteínas, los germinados y las virtudes sanadoras del nopal, el brócoli y cualquier pinche cosa que parezca lechuga, que digan lo que digan, sabe a papel color verde. Odio la medicina naturista, las flores de Bach, los horóscopos, el tarot, los libros de superación personal y sobre todo odio a sus autores y a sus autoras. Casta infernal de culeros y culeras, los que te prometen ligarte a la secre del jefe sin que te cache y te lleve la chingada. Los que dicen que está en tu profundo interior la manera de triunfar en el capitalismo. Los que le recomiendan un chilango que crea en el Dalai Lama para combatir los efectos del smog. Odio las religiones organizadas, los vendedores de paraísos con y sin huríes y de pasada a las desorganizadas. Odio a los que te dicen con acento brasileño chafa que pares de sufrir y a los que prometen curarte de la hepatitis C poniendo de cáscara de aguacate en los ovarios. Odio las peluquerías unisex y las ofertas de telemarketing. Odio a los agentes de tránsito que a lo mejor son buenas personas cuando se quitan el uniforme. Maldigo las colas de los bancos. Odio los pantalones vaqueros con rotitos que simulan la pobreza, porque si fueran pobres como yo, de vez en cuando les meterías costurita para que parecieran nuevos. Aborrezco a los gatos que nomás andan por ahí para chingar a los perros. Abomino de vómito prieto los noticieros de televisión y la televisión en general. Amo las miniseries y por eso mi tele ni antena tiene tan solo acceso a internet y enchufado un DVD para ver The Wire y Juego de Tronos y la francesa Engrenajes y la serie sueca de Beck. Es que esto sigue, pero dice: y adoro hacer listas, me resultan como medio orgasmo y las hago al viejo estilo, chupando la punta del lápiz en los momentos de duda, que son más que los momentos de certeza.
1: ¿Qué le encuentro? Eso. Olga es Olga, no es un personaje. Le he heredado un montón de cosas. Esa lista de odios es de Olga y es mía. Se la regalé completa, man. Pero también tiene cosas personales propias. Esta tenacidad cabrona para perseguir la verdad es parte de lo que mi padre me enseñó en la vida, que es el periodismo es una bella arte. Practicada por culeros asquerosos, horribles y corruptos, y por seres heroicos que pelean por difundir la verdad. En tiempos oscuros como estos, este amor por el periodismo que tengo plenamente, soy en los que creen que la información es la madre de la posibilidad del raciocinio, es fundamental. Ahí tienen con ustedes una nueva novela redondita. El mejor juicio van a hacer ustedes. Alguien me va a decir, no, pero así no son las periodistas. No, así no son las mujeres de 25 años. Mi respuesta es, chíngense, así solguita. Muchas gracias. ¿Dónde quieres que firme? ¿Al fondo, a la derecha, en las escaleras? Están poniéndose de acuerdo.
0: Pero habrá firmas, es lo importante. Un fuerte aplauso para nuestro querido Paco Taibo II. Y sí, va a firmar aquí en la parte de atrás. Ahorita le van a poner una mesa ahí. Pedimos a producción, por favor, si le pueden poner una mesita a Paco. Muchas gracias. Bueno, pues seguimos, ya estamos en la recta final de esta gran venta nocturna. Muchísimas gracias por los que se han quedado aquí con nosotros.
1: Eso.
0: A ver, díganlo si hay alguien aquí desde las 6 de la tarde.
1: ¡Ay, ¡Wow! qué bárbaros!
0: ¡Qué bárbaros! Ah, a que están esperando la bicicleta. ¿A que sí?
1: O el pastel. Están esperando o la bicicleta o el pastel.
0: O el pastel,
1: en
0: claro.
1: Una de esas también se van
0: claro.
1: a llevar su rebanada.
0: O el librero. ¿Qué les parece si en este momento vamos con el librero?
1: Eso,
0: ¿no?
1: Me encanta. Buenísimo.
0: Y después que venga el pastel, bueno, después que venga la bicicleta, aquí está ya preparándose el grupo Bulanga, porque ya también va a amenizar esta noche. Y con eso vamos a terminar, así que esta fiesta no termina, quédense con nosotros. Mañana a las 6 de la tarde, concierto eso. Gratuito, presentación especial de nada más y nada menos que de Horacio Franco, gran flautista.
1: Uno
0: estará
1: de los grandes
0: aquí en la
1: músicos.
0: Rosario Castellanos.
1: Exactamente, uno de los grandes músicos del mundo, así de verdad, entre los 10 más grandes del mundo, está Horacio Franco y mañana lo vamos a tener aquí. En punto de las 6 de la tarde, interpretando algo de lo mejor de su repertorio. Y como bien decías hace rato, Sandra, dándonos lo didáctico que es, lo inteligente, lo oculto para la interpretación
0: claro.
1: de su música.
0: Seguimos transmitiendo en todas las redes sociales
1: eso.
0: del Fondo de Cultura Económica. Saludamos a todas las librerías que están a lo largo y ancho de esta República Lectora. Cerca de 100 librerías participando con grandes descuentos, con actividades de península a península. Porque
1: exacto.
0: tenemos en el sureste, tenemos en el norte, tenemos en el centro, en el Bajío, librerías Educal y Fondo de Cultura Económica.
1: Exactamente, la invitación, eso, para que se acerquen a nuestras librerías que integran la red y pregunten por las promociones, las ofertas, los descuentos. Ahí tenemos disponible mucho todavía para ustedes a lo largo de esta noche que ya va tocando más o menos a su fin, aunque todavía nos quedan
0: actividades. Nos queda, claro
1: todavía
0: que
1: nos
0: sí.
1: queda.
0: Bueno, entonces, ¿qué les parece si nos llevamos ya y vemos este tema del librero
1: eso.
0: ilustrado por Eco? Eco decía en un video que grabó que había 17 acertijos literarios, ¿no?
1: Exactamente.
0: Entonces, vamos a ver quién encuentra esos acertijos literarios en sus ilustraciones.
1: Entonces, ahí va el momento para rifar este gran librero que se puede llevar. Pero que a la primera le hacemos como a la tercera.
0: Mira, la niña.
1: Mira, nos va a ayudar.
0: Ay, hermosa.
1: Ayúdanos tú, pequeñita. ¿Cómo
2: saca.
1: Se llama?
0: ¿Cómo te llamas, hermosa?
2: Rosario.
0: Rosario, saca un boletito, Rosario.
1: Gracias, Rosario.
0: Oye, Rosario, ¿mañana vas a la escuela?
2: Sí.
1: Qué bueno, tú échalos.
0: A ver.
1: Espera,
2: cero,
1: vamos a meter. A ver.
2: 80.
0: ¿0080? ¿Sí, Rosario?
1: Tú pásamelo, si
0: 0080. Sí, ah, tienes toda la razón. 0080. ¡Ah! Ya te llevaste el librero.
1: Ya ¡wow! salió la ganadora. 0080, perdón.
0: Una
1: aquí
0: foto
1: no está.
0: Con el librero, alguien que nos
1: muy
0: pueda
1: bien.
0: Tomar una foto. Perfecto, muy uy, bien.
1: Uy, te llevas el librerazo.
0: Un fuerte aplauso.
1: El
0: ilustrado por Eco, autor de Vientos del Pueblo, un gran ilustrador.
1: Hombre, qué bien.
0: Al que pide ayuda. Y eso sí, que ahora son libreros más.
1: Gracias
0: más
1: a ustedes. Que lo disfruten mucho. Se lleva una pieza
0: qué bonito,
1: increíble.
0: Qué bonito.
1: Ahí está. Chiquito para que sea portátil. Y sí se lo puedan llevar. Para que lo puedan transportar.
0: Otro?
1: ¿Vienen en auto o cómo vienen? Ah, qué bueno. Entonces sí se lo puede. Ah, fabuloso.
0: Perfecto.
1: Muy bien. Vamos adelante, querida Sandra. ¿Qué
0: okay.
1: paquetes de libros?
0: Vamos con paquetes de libros.
1: Eso.
0: ¿Sí?
1: Gracias, Rosario. Sigue ayudándonos. A ver, denle la vuelta primero a la urna.
0: No, está bien, así ya le di la vuelta.
1: Ya,
0: así,
1: bueno.
0: Nada más que no vea.
1: Que saque Rosario otro boletito y vamos a entregarles un buen paquete de libros.
2: 1607.
0: 1607. A la 1, 1607. A las 2.
1: A ver, 1607. ¿Qué más? 1607.
0: Oigan. Ya les tenemos la noticia, queríamos que Paco la diera, pero...
1: ¿Quién sabe dónde anda Paco? Está firmando.
0: Ah, sí, es cierto.
1: Entonces,
0: ¿damos la noticia?
1: Me parece muy bien, Sandra, es el gran momento para dar la noticia de... Es el gran momento para dar la noticia
0: y
1: de...
0: Y vienen las fanfarrias.
1: Ah, ¿tienen las fanfarrias?
0: Los descuentos se van a mantener
3: este fin de semana. Entonces avisen a todo el mundo que este fin de semana las editoriales dijeron, va, esto está muy bien y vamos a mantener los descuentos. Así que pueden venir viernes, sábado y domingo. Cualquier librería en la República Mexicana, se mantienen los descuentos debido pues a esta gran respuesta de nuestros lectores.
4: La verdad que sí, nos vamos muy contentos, porque ha habido una gran circulación de lectoras y lectores, y eso, los descuentos, las ofertas, las promociones se mantienen durante todo el fin de semana.
3: Exactamente. Bueno, saquemos otro, mi niña.
4: Gracias, Rosario. A ver, vamos para un paquete de libros. Y estoy viendo acá cosas buenísimas.
2: 0744.
3: 0744 a la 1.
4: A ver, el
3: 0744 a las 2. No. 0744, se va. Se fue.
4: Oh.
3: Lo movemos un poquito, ¿no,
4: Lalo? Claro, hay que darle de vez
3: en
4: cuando.
3: Esperemos que se le hayan pasado muy bien, que se le estén pasando muy bien. La librería Elena Poniatowska, justo en Nesa, no sé si la conocen, tenemos una librería allá. La Elena Garro también en el barrio La Conchita, la Octavio Paz.
4: Exactamente.
3: En el centro tenemos también varias librerías. Tenemos una lindísima que nos gustaría que conocieran, se llama Tina Modotti. Está en el Museo Vivo de
4: el muralismo. Ahí pueden también acudir a una librería del Fondo de Cultura Económica.
3: Está bellísima la librería.
4: Nuestra librería de la Cineteca, la del aeropuerto.
3: ¿Cómo? La Julieta Fierro, el Museo Yancuic también. Es de verdad espectacular.
4: El gran homenaje a nuestra querida Julieta Fierro, una de las divulgadoras de la ciencia más grandes.
3: 1-3-3-5.
4: 1-3-3-5.
3: Eso, muy bien. Qué bien. Un gran paquete de libros, Lalo, ya.
4: Claro.
3: Oye, el de Cleopatra, yo creo que ese se la puede llevar,
4: qué bien.
3: ¿No?
4: Muy está bien. Uy, se lleva un clasicazo. Ya te había sacado. ¿Quién saque imán? Trae alguna banda que se saca y se saca, y otros nunca nos sacamos nada. Así es la vida, Muy bien. Es un reflejo de la vida, es un reflejo existencial. Hay quienes se sacan, y otros nomás nos quedamos viendo. ¿No? Y así pasa la existencia. Ni hablar, así es. Hoy reflejado.
3: Oigan,
4: en la venta nocturna.
3: ¿También tenemos tacita?
4: ¡Ay, taza! Recuerden su taza para que se echen su café hasta el fondo.
3: ¿Qué te parece eso? Y una.
4: Y otro paquetito de libros. Ah, bueno, estrés, ok. ¿No? Ándale. La taza con su pelotita. ¿Dónde están las pelotitas?
3: Acá viene la pelotita.
4: Pasen la pelotita. Esto. La pelotita coronando la taza, bueno, y se llevan su
3: ahora
4: supertaza.
3: Ahora sí saca otro, mija. Cuidado, está bien.
4: Ahí viene ya la taza. Alguien se va a llevar una taza del Fondo de Cultura Económica. Su tacita.
2: Ahí está.
4: Su tacita. A ver.
2: 1-4-9-2.
4: A ver, 1-4-9-2.
3: 1-4-9-2.
4: ¿Dónde anda el propietario del 1-4-9-2? 1-4-9-2.
3: ¿No? Otra ¿no? más, mija.
4: Ah, bueno, ni hablar. Se fue el del 1-4-9-2. ¿Quién ahora? ¿Quién?
3: Tocarán unas rolitas el grupo Bulanga, luego tendremos la bicicleta y luego el pastel,
4: y luego,
3: ¿correcto?
4: El pastel.
3: Perfecto.
4: Sí, vamos a echarnos ahorita unas 3-4 rolitas con toque Bulanga.
2: 1048.
3: 1048.
4: ¿No anda por ahí? El 1048.
3: Perfecto. Uno más, mi niño.
2: No le puse. 1029.
3: 1029. 1029 a la 1, a las 2, a las 3.
4: Y ya se fue el 10.
3: Ya se fue el 1029.
4: Hablar.
3: Otro más.
4: Otro más.
3: Ya se nos va a cansar la bebé. Ya.
4: Gracias, Rosario, que nos
3: de verdad, hablar. Muchas gracias.
4: Ahí está, chiquita.
2: 1-3-3-3.
4: Qué bonito número. Ah,
3: uno,
4: mira,
3: tres.
4: Ahí está la ganadora. Se va su casa y un paquete de libros. Mira,
3: sí, porque se me hace...
4: ¿te gusta la novela gráfica? Llévate esta que está espectacularmente buena.
0: Perfecto.
4: Ahí está, mucho gracias. Cuidado. Gracias.
0: Un aplauso.
4: Un aplauso para la ganadora, que se lleva su paquete, su taza y su pelota antiestrés.
0: Bulanga nos avisa, ¿no? Cuando estén listos, ¿o ya? Todavía no. Ok, perfecto.
4: Ah, perfecto. Seguimos adelante. Ustedes nos avisan. Excelente.
0: Gracias a...
4: Y gracias a Rosario, que ya pobrecita. Ya. Gracias, Rosario. Qué linda. Muchas gracias.
5: Preside este evento, Honestidad y Resultados San Luis Potosí, la presidenta constitucional de los Estados Unidos Mexicanos, doctora Claudia Sheinbaum Pardo. Favor de ocupar sus lugares. Le acompañan el gobernador constitucional del estado de San Luis Potosí, José Ricardo Gallardo Cardona. La secretaria de Gobernación, Rosa Isela Rodríguez Velázquez. La secretaria de Bienestar, Leticia Ramírez Amaya. La secretaria de Desarrollo Agrario, Territorial y Urbano, Edna Elena Vega Rangel. El secretario de Infraestructura, Comunicaciones y Transportes, Jesús Antonio Esteban Medina. La secretaria de Agricultura y Desarrollo Rural, Columba López Gutiérrez. El director general de la Comisión Nacional del Agua, Efraín Morales López. Todas y todos ustedes, sean bienvenidos. Escuchemos las palabras de bienvenida del gobernador constitucional del estado de San Luis Potosí, José Ricardo Gallardo Cardona.
6: Recibir a la presidenta de México.
7: Hoy todos estamos contentos, presidenta, y hace un momento lo decía. Solamente hay dos personas que han llenado este gran recinto: Luis Miguel y la presidenta de México. Por eso, presidenta, queremos decirle que en San Luis la queremos, en San Luis la apoyamos. En San Luis estamos con usted, en las buenas, en las malas y en las peores. Porque en San Luis Potosí queremos que siga el cambio y en el país queremos que siga la transformación. Aquí está, presidenta, su ejército social, que la apoya y la acompaña y que va a estar con usted en todo momento. Pero este pueblo potosino hoy no viene a escucharme a mí. Hoy viene a escuchar el segundo informe de resultados de la mejor presidenta en la historia de este país. Gracias, presidenta Claudia Sheinbaum Pardo.
5: Estimado público, escuchemos el mensaje que nos dirige la presidenta constitucional de los Estados Unidos Mexicanos, doctora Claudia Sheinbaum Pardo.
8: Presencia, miren qué bonito se ve este auditorio. Un aplauso a todas y a todos. los que forman parte del movimiento de transformación. Muchas gracias,

0: Gobernador Ricardo Gallardo, por tu trabajo, por este evento, por la coordinación que tenemos. El gobierno de San Luis Potosí y el gobierno de México. Gracias a todas y a todos. Como saben, la Constitución de la República dice que los presidentes, no digo las y los presidentes porque es la primera vez que hay una mujer presidenta hasta ahora, la Constitución dice que debemos dar informe de gobierno, rendición de cuentas al pueblo de México cada primero de septiembre. Ahora dimos el informe el primero de septiembre en la Ciudad de México, en Palacio Nacional. El primero de octubre de este año cumplimos ya 2 años al frente del gobierno de la República. Pero desde el año pasado, desde el primer informe...
1: Entonces eduquemos a nuestra prole con estos principios, con estos valores, para que los hijos nuestros y nuestros nietos acaben siendo también agentes reproductores de este modelo de resignación, de este modelo de agradecimiento y de este modelo de extensión histórica de la dominación.
0: Ahora dimos el informe el primero de septiembre en la Ciudad de México, en Palacio Nacional. El primero de octubre de este año cumplimos ya 2 años al frente del gobierno de la República. Pero desde el año pasado, desde el primer informe, dije, no se puede informar.
1: Así lo explican. Y esto es ya tan escandaloso porque es impúdico, porque es impune la explicación que ellos hacen de cómo ordenan el proyecto bélico a nivel de guerra cognitiva, de cómo ellos se asignan el dispositivo que es.
0: Septiembre en la Ciudad de México, en Palacio Nacional. El primero de octubre de este año cumplimos ya 2 años al frente del gobierno de la República. Pero desde el año pasado, desde el primer informe, dije, no se puede informar solamente de...
2: A las 2, esta.
0: ...de México, en Palacio Nacional. El primero de octubre de este año cumplimos ya 2 años al frente del gobierno de la República. Pero desde el año pasado, desde el primer informe, dije, no se puede informar solamente desde el centro, desde la ciudad, desde la capital. Hay que ir a informar a cada una de las 32 entidades de la República. Así que, por segunda ocasión, nos vemos aquí en San Luis Potosí a rendirle cuentas al pueblo de San Luis. Así vamos a ir a las 32 entidades. Esta mañana estuvimos en Plaza de Armas en Zacatecas y de aquí terminando vamos a Aguascalientes. Y mañana otras 2 entidades y así cada fin de semana hasta cerrar en la Ciudad de México, el informe en la ciudad. Y es que nos caracterizamos por algo. No somos gobiernos de escritorio que solo estamos en la oficina. Somos gobiernos de territorio, cerca de la gente, siempre junto al pueblo, en cualquier rincón de la República. Decimos que somos la cuarta transformación de la vida pública porque antes del inicio de la transformación, en 2018 hubo otras 3 transformaciones en nuestro país. Y hay que recordarlo. ¿Por qué la presidenta hace memoria, por qué hace historia de lo que ha sido México desde su independencia? ¿Por porque los pueblos debemos tener memoria. Si no recordamos la historia, si no tenemos memoria, entonces podemos cometer errores del pasado. Y el pueblo de México ha luchado históricamente por su libertad, por la justicia social. Así que hay que recordar las tres transformaciones previas a la actual. La primera transformación fue la independencia de México. Este mes es el mes de la independencia, septiembre. Hace, en 1810, hace 216 años, el cura Hidalgo, el padre de la patria, gritó por la independencia. Llamó al pueblo de México a que ya no fuéramos colonia de España. Habíamos sido colonia por 300 años. Los españoles hicieron de nuestro territorio la Nueva España, una colonia, 300 años. Y el cura Hidalgo llamó a la independencia. Pero miren qué especial es la historia de México, que después de haber llamado a la independencia, tan solo unos días después, llamó a la abolición de la esclavitud. Parece menor, porque hoy no hay esclavitud, pero en aquel entonces los indígenas, los afromexicanos eran esclavos. Y el padre de la patria dijo, no puede haber esclavitud en México, que después nos llamamos México, hasta tiempo después. De hecho, Morelos le llamaba la América Mexicana. El cura Hidalgo llama a abolir la esclavitud. Fíjense, eso no ocurrió en ningún lugar de América Latina, solo en Haití. Quiere decir que desde el primer momento que México quería ser independiente, una nación soberana, Hidalgo llamó a la independencia, a la libertad y a la justicia social. Parece menor, pero eso escribe la historia del pueblo de México. Como dice en el mural Diego Rivera, que está en Palacio Nacional, la epopeya del pueblo mexicano. Cuando asesinan a Hidalgo, le da la estafeta a Morelos. Morelos escribe un texto hermosísimo, que es la base de nuestra Constitución, los sentimientos de la nación. Fíjense qué adelantado estaba Morelos, que dijo, hay que moderar la opulencia y la indigencia. ¿Qué quiere decir eso? Justicia social. Dice, el peón y el hacendado deben tener la misma educación. Y dice también algo hermoso que está en el artículo 39 de nuestra Constitución. La soberanía dimana del pueblo. Es decir, no puede haber un país soberano si el pueblo no define a su gobierno y a su destino. Esa es la historia de la independencia. Fueron 11 años de lucha. Asesinan a Morelos y a muchos dirigentes independentistas, a mujeres también. Ahora le llamamos a una beca en Michoacán, Gertrudis Bocanegra, una mujer de la independencia michoacana que la tomaron presa para que declarara dónde estaban los independentistas, no lo declaró y la fusilaron en la plaza de Pátzcuaro. También hay mujeres heroínas de la patria y nos toca, como primera mujer presidenta, reconocer a las mujeres mexicanas en la historia de México. Por eso hablamos de Josefa Ortiz, de Yes Girón, de Leona Vicario y de otras mujeres en la independencia. Fueron 11 años, decía, de lucha, hasta que en 1821 se logra la independencia de México. Hay un acuerdo y se logra la independencia. Pero España no reconoce a México como nación independiente hasta 1836, de 1821 hasta 1836. Es más, en 1829 trataron de invadir nuevamente a México los españoles. En 1821 Iturbide se corona como emperador. Venía del ejército realista, hace un acuerdo con Vicente Guerrero y logran la independencia. Pero Iturbide se corona como emperador. Y los independentistas dicen, no queremos una monarquía, queremos una república. Así que el pueblo de México ha luchado desde la independencia, fíjense qué hermoso, por independencia, por ser un país independiente, porque nadie nos gobierne, porque ningún gobierno extranjero haga de México una colonia o un protectorado. El pueblo de México ha luchado desde su primer momento por la soberanía, porque el pueblo defina el destino. Ha luchado por la libertad, por la justicia social y por la democracia. Ese es el fundamento de la República. Eso es lo que ha querido siempre el pueblo de México. En el siglo XIX nos invadió Estados Unidos, nos quitó la mitad del territorio. Después los franceses nos invadieron. Y gracias a Juárez y a los liberales mexicanos, triunfó la segunda independencia. Pero vino una segunda transformación reflejada en la Constitución de 1857 con la Guerra de Reforma, para que se separara la Iglesia del Estado. A la Iglesia lo que le correspondía y al Estado, a los civiles lo que les correspondía. Y eso permitió lo mismo, independencia, soberanía, libertad, justicia social y democracia. Y luego México vivió años terribles con el porfiriato, hasta que el pueblo se levantó nuevamente en contra de una dictadura. Y dijo, queremos independencia, soberanía, libertad, justicia social. Y viene la Revolución Mexicana, la tercera transformación de la vida pública. Y se logra la Constitución del 17, que tiene marcadas las palabras justicia social. Los campesinos se levantaron, los obreros se levantaron para hacer de México un país más justo. Y durante años, aún con autoritarismo, hubo años de justicia social. Pero luego vino un periodo en la historia de México, de 1982 al 2018, de traición a esos principios. Le llamamos el periodo neoliberal. 6 sexenios a los jóvenes que tienen 20 años, quizá no recuerden ese periodo, porque ya su vida de adolescentes, jóvenes, ya es con la transformación. Pero fueron 36 años en el país. El sexenio de Miguel de la Madrid, de Salinas de Gortari, de Zedillo, de Fox, de Calderón y de Peña Nieto. 36 años. Las empresas que eran del pueblo las privatizaron. No hubo justicia social. No se elevó el salario mínimo en 36 años. Incluso en 1994, cuando vino una crisis económica provocada por su propio modelo, rescataron a los de arriba, a los banqueros, a los grandes empresarios, con el FOBAPROA. Y a la gente, al pueblo, no lo rescataron. Mucha gente se había endeudado para poder comprar un tractor, una casa, ampliar su negocio. ¿Y en aquella época voltearon a ver al pueblo? No. Siempre mirando a los de arriba, 36 años.

para poder comprar un tractor, una casa, ampliar su negocio. ¿Y en aquella época voltearon a ver al pueblo? No. Siempre mirando a los de arriba.

Estados Unidos desde afuera dictaron ese modelo económico. No hubo soberanía, no hubo justicia social, no hubo libertad porque había mucha represión. Y tampoco hubo democracia. Pero el pueblo de México en 2018 dijo: queremos de nuevo un país independiente y soberano. Y en 2018 triunfó la cuarta transformación de la vida pública de México con Andrés Manuel López Obrador. Y cambió la forma de gobernar. ¿Qué es lo principal? 36 años de gobiernos para unos cuantos. Se gobernaba para los poquitos que se habían enriquecido. Y esos poquitos, la oligarquía, gobernaba el pueblo, al pueblo de México, gobernaba nuestro país. Pero llegamos los gobiernos de la transformación y la diferencia es que ya no gobiernan unos cuantos. Ahora somos gobiernos del pueblo, por el pueblo y para el pueblo de México. ¿Y qué defendemos? Defendemos independencia. Defendemos a México como país soberano. Su pueblo define nuestro destino, nuestro pueblo define nuestro destino. Defendemos a México como un país justo, con justicia social, donde haya distribución de la riqueza. Defendemos un México donde haya libertad y defendemos un México donde haya democracia. Por eso, con la cuarta transformación, el Poder Judicial lo elige el pueblo de México, ya no lo elige el presidente de la República y unos cuantos senadores. Llegaron los programas de bienestar. Decía hace unos días en Palacio Nacional que los programas de bienestar son el amor convertido en acción de gobierno, convertido en política pública. Porque solo un gobierno que ama a su pueblo le da pensión a todos los adultos mayores, a todos sin excepción, solo llegando a los 65 años. Solo un gobierno que ama a su pueblo le da apoyo a todas las personas con discapacidad. Solo un gobierno que ama a su pueblo. Y eso solo ocurre en México con la transformación. Solo en México también todos los estudiantes de preparatoria reciben una beca si estudian en escuela pública. Y ahora, desde que llegamos nosotros en el 2024, todos los estudiantes de secundaria reciben beca, todos sin excepción, si van a escuela pública. Y a partir de este año, todos los estudiantes de primaria pública recibieron un apoyo para útiles y uniformes escolares. Este año es 1 billón de pesos, 1 billón de pesos que se van directo a la gente con los programas de bienestar. Eso no ocurre en ningún lugar del mundo. Solo un gobierno que ama a su pueblo hace los programas de bienestar. Y les voy a platicar los programas de bienestar en San Luis Potosí. Fíjense, ¿saben cuántos adultos mayores reciben su pensión en San Luis? 335.802 adultos mayores cumplen 65 y pensión del bienestar. Personas con discapacidad, 52.000 personas reciben su apoyo del bienestar, su pensión.

0: 1.532 jóvenes han sido beneficiados con Jóvenes Construyendo el Futuro. Se inscriben al programa, entran a trabajar a una empresa, a un comercio y reciben por un año el apoyo de un salario mínimo. Y de ahí son contratados en el negocio Jóvenes Construyendo el Futuro. 7.500 jóvenes reciben beca si estudian en universidad pública. 85.261 jóvenes reciben la beca Benito Juárez si estudian en preparatoria pública. 85.000 jóvenes, para que no abandonen la preparatoria, reciben un apoyo, una beca bimestral. 10.700 familias de escasos recursos reciben un apoyo para niñas y niños. 56.637 productores agrícolas, campesinos, reciben producción para el bienestar. 51.890 reciben fertilizantes gratuitos, producidos por Pemex, porque antes también cerraron la producción de fertilizantes. 16.895 personas son parte del programa Sembrando Vida en San Luis Potosí. Personas, niñas, niños, reciben leche para el bienestar, que es leche a bajo precio para poder tener el calcio necesario para su desarrollo. 2.647 escuelas públicas recibieron el programa La Escuela es Nuestra. Apoyo para el mantenimiento de la escuela a través de madres y padres de familia. 82 escuelas preparatorias recibieron también La Escuela es Nuestra. Y desde que llegamos nosotros en el 2024, implementamos tres nuevos programas. El primero, Pensión Mujeres Bienestar, solo para mujeres. 76.235 mujeres reciben pensión Mujeres Bienestar. Es decir, en el caso de las mujeres, se recibe una pensión desde los 60 años. En el caso de los hombres, desde los 65. ¿Sí saben por qué solo es para mujeres? ¿Por qué? Exactamente. El trabajo del hogar, hay que hacerlo los dos. Pero normalmente recae en las mujeres. A ver, allá arriba, ¿quiénes son las que cuidamos principalmente a las niñas y a los niños? A ver, allá atrás, ¿quiénes son las que principalmente cuidamos de la casa? A ver, acá de este lado, ¿quiénes somos las que cuidamos hasta los maridos? Acá de ese lado, ¿quiénes somos las que cuidamos a alguien de la familia cuando se enferma? Llegamos a los 60 años. Ya los hijos crecieron. Sé de lo que les hablo porque tengo 64 años. Por cierto, ya ven que luego dicen a las mujeres, no digas tu edad, ¿cierto o no? Tiene uno 60 y le preguntan cuántos años tiene y dice 55. ¿Qué tiene de malo decir nuestra edad? Si es bellísimo envejecer. Lo que pasa es que es muy machista eso de que las mujeres no podemos envejecer. Por eso está bien que digamos nuestra edad. Bueno, yo tengo 64, tengo dos hijos. Uno mayor que ya tiene su familia, una menor que también ya tiene su familia. Por eso sé que ya cuidamos a los hijos, ya cuidamos la casa. ¿Y ahora quién cuidamos? A los nietos. ¿Y quién reconocía ese trabajo? Pero dije que llegamos todas las mujeres a la presidencia, por eso es tiempo de reconocer el trabajo de cuidados que hacemos las mujeres. Por eso, solo para mujeres, pensión, mujeres, bienestar. Aprovecho para decirles que como primera mujer presidenta tenemos que reconocer a las mujeres en la historia. Por eso este año se lo dedicamos a Margarita Maza, el año pasado a las mujeres indígenas, este año a Margarita Maza, y cada año lo vamos a dedicar a una heroína de la patria. Porque en la escuela nos enseñaron que solo había héroes. ¿Y qué piensan las niñas y los niños cuando nos dicen solo hubo hombres, héroes de nuestra historia? Como si las mujeres no participáramos. Y no, hay que reconocer, hoy en el calendario cívico hay 18 mujeres que se levantan la bandera arriba hasta arriba para reconocer a 18 heroínas de la patria. Eso no ocurría antes. ¡Arriba las mujeres! Ya ven que nos decían que calladita te ves más bonita, ¿verdad que alguna vez oyeron eso? Eso ya no. Las mujeres nos vemos más bonitas cuando hablamos y cuando participamos. Bueno, decía, pensión, mujeres, bienestar, mujeres de 60 a 64 años, son 76,236. Beca Rita Cetina para secundaria, 120,000 jóvenes de secundaria reciben su beca bimestral. Y este año, útiles y uniformes, 140,800 niños y niñas recibieron el apoyo de útiles y uniformes. Y también tenemos el programa Salud Casa por Casa, que probablemente están por aquí enfermeras, enfermeros, que van todos los días visitando adultos mayores y personas con discapacidad para llevarles salud directamente a su domicilio. ¿Saben cuántos beneficiarios hay en San Luis Potosí, derechohabientes de programa? 981,576 beneficiarios del gobierno de México en San Luis Potosí. Casi más de la tercera parte de la población. De manera directa, a través del Banco del Pueblo, del Banco del Bienestar. Esos son los programas del bienestar. El amor echa acción de gobierno. Pero no es lo único que estamos haciendo en San Luis Potosí. Ya se está licitando el tren que viene de Ciudad de México, San Luis Potosí, Nuevo Laredo. Ya vamos al 40% del tren Ciudad de México-Querétaro. Ya también se está construyendo de Monterrey a Nuevo Laredo. Y ahora vamos a licitar los otros tramos. Así que desde aquí a Ciudad de México en un tren cómodo, rápido, en algunos años vamos a recuperar el tren de pasajeros que hizo a San Luis Potosí y que ahora lo vamos a recuperar como una obra pública. Para la Huasteca Potosina, fíjense, estamos haciendo la carretera Pachuca, Huejutla, Tamazunchal. Toda la Huasteca va a estar comunicada por una buena carretera. Y después, presidente López Obrador hizo de Ciudad Valles a Tamazunchal. Y después nosotros vamos a hacer la ampliación de Ciudad Valles a Tampico. De tal manera que de Hidalgo a Tampico va a haber una mejor carretera. También el nuevo libramiento de Matehuala. Igual, aquí Jesús, un aplauso a Jesús Esteva porque es un gran compañero, el secretario de Infraestructura, Comunicaciones y Transportes. Está repavimentando todas las carreteras federales. Ya estamos con un avance muy importante en las carreteras federales de San Luis Potosí. Después, Conagua está trabajando en el acueducto, el peaje San José, para mejorar el abastecimiento de agua. Un aplauso también a Efraín, el director de Conagua. Edna Vega es la secretaria de SEDATU y está haciendo el programa de vivienda para el bienestar, una inversión histórica. ¿Saben cuántas viviendas vamos a construir en San Luis? 49.800 viviendas para personas de escasos recursos, aquellos que ganan menos de 2 salarios mínimos. Después, reestructuramos los créditos del Infonavit y del Fobiste. Durante todo ese periodo neoliberal que les hablé, daban créditos de Fobiste y del Infonavit a los trabajadores. ¿Y saben lo que hacían? La gente pedía 50,000 pesos, por ejemplo, de crédito para una vivienda. Había pagado a lo largo de 15 años 300,000 pesos y todavía debía 500,000 pesos más. Y habían pedido solamente 50,000 pesos. Una injusticia. Por eso reestructuramos 5 millones de créditos para que la gente pague lo justo por su vivienda. Aquí en San Luis Potosí son 118,000 beneficiarios de ese programa. Estoy viendo que me hacen así, quiere decir que aquí hay algunos beneficiarios de ese programa. Después estamos regularizando escrituras, cerca de 8,000 ya regularizamos. Estamos haciendo más preparatorias y la Universidad Nacional Rosario Castellanos en Graciano Sánchez para que los jóvenes puedan estudiar la universidad. El Hospital General en Río Verde, que está en proceso. Después, en Ciudad Valles también, en conjunto entre el gobierno del estado y el gobierno de México, vamos a hacer el nuevo hospital de Ciudad Valles, que ya tiene mucho tiempo y que está en condiciones de deterioro. Hicimos el programa FAISTIAM para entregar recursos de manera directa a las comunidades indígenas y afromexicanas, 535 comunidades, 33 centros libres para mujeres. Y en conjunto hemos estado trabajando para la seguridad de San Luis Potosí. Todo esto en 2 años de gobierno de la transformación. No sería posible sin una buena coordinación con el gobierno del estado. Pero sobre todo, no sería posible sin un equipo de de trabajo. Les presenté a Efraín, a Edna, Leti Ramírez, la secretaria del Bienestar, la secretaria de Gobernación, Rosa Isela Rodríguez, de aquí de San Luis Potosí, Jesús Esteva, que ya se los presenté, y Columba López, que es la secretaria de Agricultura y Desarrollo Rural. Así nos turnamos, obviamente hay más secretarios en el gobierno de México, pero así nos vamos a ir turnando para completar las 32 entidades de la República en este informe. Que sepa el pueblo de San Luis Potosí que estamos aquí siempre cerca de ustedes, que un gobierno que está cerca del pueblo es imposible que alguien le haga daño. Miren que hemos vivido campañas sucias, hemos vivido campañas en redes sociales hechas con bots, con robots comprados con dinero. Prácticamente la mayoría de los medios de comunicación en contra del gobierno. Y andamos con un apoyo del 70% en el país. Y que sepan que llevamos los principios del movimiento en el corazón y en el pensamiento. Nosotros no mentimos, no robamos y nunca vamos a traicionar al pueblo de San Luis Potosí ni al pueblo de México. ¡Que viva San Luis Potosí! ¡Que viva México! ¡Que viva México! ¡Que viva México!
1: Y solicitamos guardar el debido respeto para entonar nuestro himno nacional mexicano.

0: A las 2, esta es la información. Se reforzó la seguridad en Zacatecas mientras avanzan las investigaciones sobre la explosión del coche bomba frente a la comandancia de Ojo Caliente, la cual habría ocurrido, sabemos hoy, por una disputa entre los cárteles del Pacífico y Jalisco Nueva Generación. Al momento hay ya 3 personas detenidas.
1: El crimen contra Paola Buenrostro fue reclasificado de homicidio a feminicidio. Esta resolución histórica respeta los protocolos de perspectiva de género y su identidad de mujer trans. El acusado Arturo fue vinculado a proceso.
0: Ya se encuentran en el penal de Barrientos los 2 detenidos por el multihomicidio y feminicidios del músico Jonathan Meléndez y su familia. Uno de ellos era su socio y tenía varias denuncias pasadas por otros delitos.
1: Ante el impacto del fenómeno de El Niño en el Océano Pacífico, se están instalando los consejos estatales de protección civil. Además, se va a crear un sistema de alerta telefónica similar al de los sismos para prevenir a la población. Por cierto, se pronostican al menos 56 frentes fríos en el país para los próximos meses.
0: Y en el entretenimiento esta noche, nuestro muchacho de Sonora, Carin León, se va a convertir en la primera persona latina que se presente en la esfera de Las Vegas. Un espectáculo que se prevé sea único y también inmersivo. Va a ofrecer 7 conciertos en este recinto, que recordemos se ha dicho que redefinió el mundo del entretenimiento en vivo.
1: Y en los deportes se sumó un nuevo jugador al posible amaño de partidos en la Liga de Expansión de México. El mediocampista Dieter Villalpando fue señalado por realizar apuestas ilegales.
0: Bueno, pues te quedas solita.
1: Alguien me voy se va a Las Vegas, tarde.
0: Ojalá. Hombre. Bueno, si alguien le sobra un boleto, no tiene nada
1: así
0: que hacer con él. Digo, de avión y del espectáculo, ¿no? Bueno, muy buenas tardes. Así le damos la bienvenida a 11 Noticias y a Radio IPN a nombre de todo este maravilloso equipo. Y como siempre, le agradecemos su sintonía a nuestra colega Magdalena Alejo en la Interpretación de Lengua de Señas Mexicana. Por acá Estefanía Cuartino y Luisa Cantú.
1: Luisa, muy buena tarde a ti y a todas las personas que nos ven y que nos escuchan.
0: Directo a las noticias, el Gabinete de Seguridad está en Zacatecas tras este ataque frente a la comandancia de Ojo Caliente. Ahí se llevó esta mañana la conferencia matutina. Karen Ballesteros fue también y nos tiene el reporte completamente en vivo desde allá. Ana Karen, adelante.
2: Hola, ¿qué tal? Muy buenas tardes, Luisa, Estefanía. Así es, hoy Zacatecas fue sede de este ejercicio de rendición de cuentas que realiza la presidenta Claudia Sheinbaum con motivo de su segundo informe de gobierno. Precisamente aquí, en la capital zacatecana, destacó las acciones y los recursos que se han destinado para esta entidad. Son más de 16 mil millones de pesos que benefician a más de 710 mil habitantes de Zacatecas. Destacó también la construcción de una universidad Rosario Castellanos, así como el fortalecimiento a la salud con más de 380 nuevos consultorios del IMSS Bienestar. Pero en esta visita, la presidenta también destacó que la seguridad ocupa un lugar central en la agenda. En su conferencia matutina, que también se llevó a cabo aquí en Zacatecas, el Gabinete de Seguridad dio cuenta de la información relacionada a la explosión en la comandancia de la Policía Municipal de Ojo Caliente ocurrido el pasado 30 de agosto. Se dio a conocer todos los detalles de estos hechos, así como otros acontecimientos delictivos de este tipo en la entidad. Veamos la nota que le hemos preparado al respecto. El ataque a la comandancia de la Policía Municipal de Ojo Caliente, Zacatecas, fue por una disputa entre grupos criminales, el Cártel Jalisco Nueva Generación y el Cártel Pacífico. Así lo dio a conocer el gobierno federal tras informar que hay 3 personas detenidas como presuntas responsables: Juan Pedro, autor material, así como Miguel e Hipólito, quienes colocaron los explosivos y participaron en labores de vigilancia.
3: Alrededor de las 7:50 de la noche se detonó un artefacto explosivo improvisado colocado en un vehículo que contaba con reporte de robo en Jalisco. Las primeras diligencias estiman que se usaron aproximadamente 200 kilogramos de material explosivo. Durante su detención se le aseguró una granada de fragmentación, un artefacto explosivo improvisado, 70 cartuchos, cargadores, dosis de diversas drogas, un teléfono, 22 artefactos ponchallantas y un vehículo.
2: El saldo, 11 personas heridas, de los cuales una sigue hospitalizada, y daños severos a 10 viviendas, daños menores en otras 53 y afectaciones en 15 vehículos. A las víctimas ya se les brinda ayuda, aseguró el fiscal estatal Cristian Camacho.
4: La atención a las 67 viviendas. 63 viviendas afectadas, hay un programa especial por parte del gobierno del estado de Zacatecas que está brindando un apoyo para la rehabilitación. Cabe señalar que los daños son distintos, hay daños severos hasta un daño totalmente superficial.
2: De octubre de 2024 a la fecha, solo en Zacatecas se han registrado 23 casos de explosivos usados por el crimen organizado. En 6 de ellos han estado involucrados vehículos.
3: Lo que va de la administración han sido 23, unos más de, no de la misma magnitud, por supuesto, este fue de los más grandes. Y cuando me refiero a las células, a otras personas identificadas con este específicamente, con este atentado, esos ya están detenidos.
2: El secretario García Harfuch destacó que desde el primer momento el Gabinete de Seguridad acompaña a las autoridades estatales en las investigaciones para esclarecer los hechos, identificar y detener a todas las personas involucradas. Y tras la agresión en Ojo Caliente, se ha fortalecido, dijo, la seguridad en Zacatecas.
5: Es la información en las imágenes, mis compañeros David Ramírez y José Navarro. Muy buenas tardes.
0: Seguimos la gira con ustedes. Gracias, Karen.
1: Y bueno, pues siguiendo con Zacatecas, los gobiernos federal y estatal informaron sobre la estrategia de seguridad local, la cual ha reducido el número de delitos y también la percepción de inseguridad. ¿Cómo lo lograron y qué acciones pueden ser ejemplo? Acá le contamos.
6: Zacatecas suma 205 días sin homicidios dolosos, informó el gobierno federal.
7: Hay una disminución del 85% en el promedio diario de homicidio doloso, pasando de 1.13 de delitos diarios en septiembre de 2024 a 0.17 en este mes de agosto.
6: La estrategia de seguridad federal aplicada en la entidad ha permitido la captura de casi 4.000 presuntos delincuentes en los últimos 23 meses.
3: Han sido detenidas 3.824 personas por delitos de alto impacto. Se han asegurado 1.200 armas de fuego, más de 7.320 kilos de droga y 114.000 cartuchos.
6: Entre los detenidos también hay servidores públicos municipales.
3: En Juchipila se cumplimentaron órdenes de aprehensión contra el director de Seguridad Pública Municipal y un elemento de esa corporación por su probable responsabilidad en los delitos de secuestro agravado y abuso de autoridad.
6: En Zacatecas, los delitos de alto impacto también cayeron casi 60% en los últimos 5 años. De acuerdo con el INEGI, también disminuyó 21% la percepción ciudadana sobre inseguridad en la entidad. En la conferencia matutina realizada en la entidad, el gobierno zacatecano informó las acciones realizadas para garantizar la seguridad de las y los ciudadanos, como el aumento de salarios a policías, renovación de 400 patrullas, centros de inteligencia y videovigilancia, la adquisición de armamento y equipo, un helicóptero Black Hawk y drones patrullas.
8: Un domo inhibidor de drones que protege espectáculos, el centro, áreas estratégicas para cualquier amenaza.
9: Pero hay un esfuerzo muy importante desde el gobierno de Zacatecas, que tiene que ver con el fortalecimiento de la policía, la investigación, el equipamiento, la inteligencia, todo el uso de tecnología que ha permitido esta reducción.
6: El gobernador del estado, David Monreal, agradeció el respaldo federal para pacificar la entidad. 11 Noticias, Armando Gama.
0: Gracias, Gama. Y sobre este crimen contra el tecladista del grupo Camilo VII, Jonathan Meléndez, y contra su familia, hay nuevos detalles sobre estos dos detenidos, el posible móvil y también la situación del niño que sobrevivió a este ataque. Veamos.
10: Diego Sebastián R. y Gerardo C. fueron ingresados este viernes al penal de Barrientos, en Tlalnepantla, Estado de México. En las próximas horas se fijará la audiencia inicial en su contra por los presuntos delitos de homicidio y maltrato animal. Están acusados del asesinato de Jonathan Meléndez, músico fundador del grupo Camilo VII, Ana Paula, su esposa embarazada, Sofía, su hija de 3 años, así como a Leida Romero, trabajadora y colaboradora de la familia y un perro de compañía. Sobre el caso, Omar García Harfuch, secretario de Seguridad Federal, señaló que las primeras investigaciones de la Fiscalía Mexiquense indican que el crimen derivó de un conflicto económico.
3: Todo indica, nos pidió la Fiscalía también reservar para que pueda llevarse bien la primera audiencia, no compartir tanta información hasta que se lleve a cabo la primera audiencia, pero definitivamente pues el homicida tenía una relación comercial, por decirlo así, o de cierta sociedad con el padre de familia. Lo que sí es un hecho es que estaba exigiendo dinero, hubo una exigencia, hubo ciertas amenazas y se comete este lamentable multihomicidio.
10: García Harfuch detalló que Diego Sebastián R. tenía conflictos con la ley.
11: El agresor Diego N. ¿Tiene otras carpetas de investigación? ¿Tiene denuncias por otros ilícitos, secretario?
3: Me parece que tiene antecedentes, también en el Estado de México. Voy a pedir a la Fiscalía que lo aclare.
10: Fuentes de la Fiscalía mexiquense indicaron a 11 Noticias que en contra de Gabriel Sebastián R. hay denuncias por presunta extorsión. Sobre la situación del menor que sobrevivió a los hechos, la secretaria de Gobernación informó que es atendido por las autoridades mexiquenses.
12: Es el gobierno estatal, la Comisión de Víctimas Estatal, quien en un inicio está dando los apoyos correspondientes. Esto es automáticamente. También el DIF estatal, la Procuraduría de Protección a los Menores. En caso, ya hay contacto con el gobierno federal, en caso de que se requiriera, también estamos en la mejor disposición.
10: Fuerzas federales y la Fiscalía mexiquense ubicaron y detuvieron a Diego Sebastián R. y Gerardo C. en menos de 12 horas el 2 de septiembre. 11 Noticias, Luis Valdés.
1: Y aquí en los juzgados orales del Poder Judicial de la Ciudad de México se llevó a cabo la audiencia de continuación del caso y crimen de Paola Buenrostro, donde se presentó una resolución histórica. Azucena, tú tienes la información. Adelante, te escuchamos.
13: Hola, ¿qué tal, Luisa y Estefanía? Muy buenas tardes, un saludo a ustedes a su auditorio. Efectivamente, tras más de 10 años de impunidad, hoy fue vinculado a proceso Arturo D., quien está señalado por el asesinato de Paola Buenrostro. Recordarles justamente que Paola Buenrostro fue asesinada en septiembre del 2016, mientras se encontraba como trabajadora sexual. Luego de este caso, la persona que ahora está señalada como presunto responsable estuvo prófuga 10 años y apenas el mes pasado se logró su detención, con lo cual apenas inicia este camino para la exigencia de justicia en este caso. Recordarles y mencionarles algo significativo que sentó un precedente, que este caso fue reclasificado de homicidio a feminicidio, reconociendo la identidad de Paola como una mujer trans. A esta audiencia acudió la activista Kenia Cuevas, quien también es víctima indirecta de este caso, y esto fue lo que nos dijo.
14: Esto es el proceso que apenas empieza. Como ustedes saben, esto es un juicio, no va a ser de la noche a la mañana. Cada momento ha sido difícil para mí, principalmente porque yo estuve en ese lugar y sobre todo revivir la escena, cómo fue, el cómo se vivió, pues ha sido difícil emocionalmente para mí, pero sí agradecer el acuerpamiento.
13: Y pues bueno, recordarles que durante este tiempo desde que ocurrió el transfeminicidio de Paola Buenrostro, su caso pues justamente sentó un precedente, se creó una ley para reconocer el transfeminicidio como un tipo de violencia específica y también se creó una casa y refugio para mujeres con el objetivo de apoyar a la comunidad trans. Pero ¿cómo es que ha funcionado esto durante estos 10 años? Escuchemos.
15: Desde hace más de 10 años muchos activistas, no solamente Kenia Cuevas, muchas más activistas han estado en esta lucha. Hermanas que han fallecido, hermanas que han asesinado, hermanas que ahorita están en un panteón y que nosotras ahorita estamos levantando la mano y la voz por ellas.
13: Y pues bueno, mencionarles que al término de esta audiencia se dictaron 3 meses para la investigación complementaria, por lo cual durante este tiempo Arturo D. continuará detenido y nosotros seguiremos en espera de mayor información. Yo me despido con imágenes de mis compañeros Jorge Bejarano y Leonardo Carpio. Muy buenas tardes.
1: Muchas gracias, Azu, y efectivamente es un logro y un paso gigantesco para toda la comunidad trans.
0: Y en otros temas, lamentablemente fue localizado sin vida el diputado federal de Morena, Senyacén Escobar. Esta es la información más relevante de seguridad de las últimas horas.
16: Fuerzas federales llevaron a cabo en Sinaloa uno de los golpes más importantes contra la producción de drogas sintéticas en esta administración. El secretario de Seguridad, Omar García Harfuch, detalló que fueron desmantelados 3 laboratorios clandestinos y aseguradas más de 16 toneladas de metanfetamina. Este golpe al tráfico de drogas representa una afectación económica de casi 347 millones de dólares a las estructuras operativas y financieras del crimen organizado. La Defensa Nacional informó que los drones derribados por fuerzas estadounidenses en la frontera común son operados por la delincuencia organizada para detectar rutas para el cruce de migrantes.
17: Son drones comerciales, únicamente capturan imágenes y es lo que transmiten. ¿Y qué es lo que buscan ver? de esas rutas que estén libres, que donde no esté la presencia de la autoridad. Eso es lo que buscan.
16: La dependencia reportó que la coordinación en ambos lados de la frontera ha permitido reducir 96% el tráfico de migrantes respecto al año pasado. En Veracruz fue localizado sin vida el diputado federal de Morena, Senyacén Escobar García, quien fuera también secretario de Educación en la gestión del exgobernador Cuitláhuac García. El cuerpo estaba al interior de su vehículo con al menos un disparo de arma de fuego. El hallazgo ocurrió en la comunidad La Gloria del municipio de Puente Nacional. Fuerzas federales y de Guerrero detuvieron a 66 presuntos policías que no lograron acreditar el cargo. El Gabinete de Seguridad Federal informó que como parte de la Estrategia Nacional contra la Extorsión, se llevaron a cabo 3 cateos en inmuebles ubicados en Tlapa de Comonfort, Chilapa de Álvarez y Atlixtlac, donde se ejecutaron las órdenes de aprehensión. La madrugada de este viernes fue secuestrado el síndico de Tepuche, Sinaloa, David Guadalupe Ramírez González, en su domicilio. Su hermano Manuel falleció a manos de un grupo armado al tratar de impedir el secuestro. 11 Noticias.
1: Y bueno, vamos a otros temas para este año. El fenómeno meteorológico conocido como el Niño, que es cuando las corrientes de agua superficial se calientan demasiado y alteran el clima, traerán ciclones tropicales y huracanes en el Pacífico. El gobierno de México se está preparando con medidas de prevención ante los posibles efectos en territorio nacional.
9: La Coordinación de Protección Civil, Laura Velázquez, ya instaló los centros de mando en los distintos estados de la República, las 32 entidades y particularmente en el Pacífico, Guerrero, Michoacán, Oaxaca, que son los estados que podrían tener mayores afectaciones, incluso Baja California Sur, que podría llegar también a tener afectaciones.
1: Y se trabaja en el desarrollo de un sistema de alertamiento para celulares para con ello ganar tiempo valioso antes de un fenómeno climático.
9: Pero lo que queremos es poder alertar, que en el teléfono le puedan decir a una persona que vive en la costa, se espera que haya lluvias intensas, un huracán de tal nivel en las próximas horas, para que todas las personas puedan estar enteradas.
1: Otra medida del gobierno federal será la instalación de boyas meteorológicas.
17: Estamos fabricando boyas meteorológicas para instalarlas en el océano. Tenemos algunas fabricadas en el Instituto de Investigaciones y Desarrollos de la Marina, otras en el CICES de Ensenada y otras incluso con universidades extranjeras. Vamos a iniciar una campaña de instalación con buques de la Universidad Nacional Autónoma de México en el Pacífico a fines de este año, para poder monitorear todas las condiciones atmosféricas en alta mar.
1: Se prevé que el fenómeno del Niño traiga más agua, vientos y tormentas eléctricas como la de ayer aquí en la Ciudad de México. Y mire, así son uno de los rayos transmitidos en la cuenta de X Webcams de México. Escuche. Fue muy fuerte, ¿no, Luisa?
0: A mí me agarró aquí en la oficina arriba y todos los vidrios temblaban así, se prendieron las alarmas de los coches. Honestamente no tengo recuerdo de otro de esa magnitud
1: sí,
0: aquí.
1: Fue impactante y bueno, pues obviamente este video se hizo viral y también, Luisa, te quiero preguntar si tú sabes por qué le dicen el fenómeno de El Niño. Es un dato curioso.
0: Lo que sé es que no está Rafa Guadarrama de Once Lab, entonces la verdad, pues el que se fue a la villa.
1: Pero eso sí, ya, así que voy con la información. Bueno, pues resulta que los pescadores en Perú, justamente cuando ellos empiezan a dar cuenta que el mar empieza pues a calentarse y los peces empiezan a huir, era por la temporada navideña, 24 de diciembre, y entonces por El Niño Jesús le ponen El Niño. Y la niña es porque es todo lo contrario, porque es cuando es como está
0: más frío.
1: Más frío. Entonces de ahí viene, fue de los pescadores.
0: No sé si tenemos que repensar eso, pero excelente dato. Gracias, Estef. Y bueno, además de el bolillo para el susto por estos truenos que comentábamos, también hay que preparar nuestras cobijas y chamarras. El Servicio Meteorológico Nacional está pronosticando que entre septiembre de este año y mayo del siguiente va a haber 56 frentes fríos en México. Esto quiere decir 6 más que el promedio histórico, que fue de 50.
18: 56 frentes fríos en total. Aquí están los números desglosados por mes, recordando que noviembre, diciembre y enero van a ser los de mayor actividad de frentes fríos. El Niño va a continuar durante el otoño y el invierno de este año con un 95% de probabilidad de que se mantenga un Niño muy fuerte.
0: Esta mayor incidencia de frentes fríos y de lluvias va a ser empujada, como ya escuchábamos, por el fenómeno de El Niño.
18: Los impactos directos del Niño en las condiciones invernales, pues pudiéramos tener una mayor incidencia de frentes fríos. En algunos de estos casos van a generar eventos de norte, también tormentas invernales, y podría traer condiciones anormalmente húmedas para la parte norte de México, es decir, un poco más de lluvia para el norte de México.
0: Algunas medidas de precaución ante estos anuncios son, por ejemplo, usar doble capa de ropa o más. Recuerde que las capas protegen más que una chamarra muy grande, por ejemplo, o muy gruesa. Y también tomar bebidas calientes, estar hidratadas, hidratados, cuidarnos y, por supuesto, poner atención a lo que se comunique desde las vías oficiales.
1: Y bueno, vamos ahora a asuntos educativos, porque el rector de la UNAM, Leonardo Lomelí, anunció que regresarán los exámenes de ingreso a licenciatura presenciales y se van a realizar en diferentes sedes. Vamos a escuchar.
19: En tanto no se cuente con todas las condiciones necesarias para garantizar la aplicación del examen en línea, los exámenes de ingreso serán presenciales, con dispositivos electrónicos precargados como en el examen control, y se realizarán en diversas sedes para facilitar la participación de estudiantes de todo el país y del extranjero.
1: Esta decisión se tomó tras el resultado del informe de la Comisión Técnica de la Universidad. Esta es encargada de la revisión del proceso de ingreso a licenciatura 2026-2027, en el que se detectaron irregularidades. Esta comisión concluyó que las anomalías presentadas fueron una crisis multicausal.
20: Los resultados finales evidenciaron falta de planeación y coordinación, omisiones y vacíos operativos de validación que se vieron reflejados en los resultados atípicos descritos en el primer informe de esta comisión.
0: Saludamos para la información de entretenimiento a Sandra Sitle. ¿Dónde estás, San? ¿Y por qué? ¿Qué nos tienes?
21: Así es, Luisa Estefanía, muy buenas tardes. Estamos en el Palacio Postal porque se están conmemorando 100 años del natalicio de José Alfredo Jiménez. Se está festejando con un timbre postal con su imagen, el segundo en la historia de los correos en México, y también con una exposición en la que podemos ver parte de los objetos que han prestado el Museo de José Alfredo allá en Guanajuato. Lo podemos ver aquí en un recorrido desde el acta de nacimiento, por ejemplo, fotografías de su boda con Paloma y también algunos cartas que se escribían entre ellos, telegramas que le mandaba José Alfredo cuando estaba lejos, diciéndole cómo la extrañaba a ella y a sus hijos. Y bueno, pues la inauguración corrió a cargo de su hija Paloma Jiménez y ella misma nos contó cuál es su objeto favorito en esta exposición.
22: A mí me gusta mucho la fotografía en donde están mi papá y mi mamá que recién se conocieron. Esa foto me trae, pues, como mucha emoción.
21: Luisa Estefanía, la exposición va a estar abierta a partir del 5 de septiembre, es decir, este sábado, y van a poder disfrutarla hasta enero del 2027. Y hablando de otro mexicano exitoso, vamos con Carin León, porque este fin de semana se va a convertir en el primer mexicano en presentarse en la esfera allá en Las Vegas. Así es que acompáñenme a ver cómo es este escenario tan importante en Estados Unidos.
23: En septiembre de 2023, U2 inauguró The Sphere, un escenario en Las Vegas que revolucionó el mundo del entretenimiento. Su construcción tardó 5 años debido a la pandemia y costó 2.3 billones de dólares. Sus 112 metros de altura podrían tener dentro la Estatua de la Libertad, aunque es mejor ver a más de 17.000 personas disfrutando una película como El Mago de Oz o un concierto de No Doubt o de los Backstreet Boys. La exósfera es la parte externa del lugar y es la pantalla más grande del mundo. Es tan brillante que incluso puede verse desde el espacio. Mide casi 54.000 metros cuadrados y está formada por cientos de triángulos con 1.2 millones de paneles llamados discos de hockey. Caben en la palma de la mano, pero cada uno tiene 48 LEDs que pueden mostrar cualquier color. Y así no tiene límites de lo que puede proyectar. En conjunto puede mostrar imágenes de la Serie Mundial, el Gran Premio de Las Vegas, la Navidad o incluso a Orbi, el emoji de The Sphere. al que también le gusta disfrazarse. Por dentro, la esfera tiene una pantalla 18 veces más grande que una IMAX con resolución de 16K. Las imágenes proyectadas deben filmarse en una cámara especial llamada Big Sky, con la amplitud suficiente para cubrir sus casi 15.000 metros cuadrados. Detrás hay 160.000 bocinas con una tecnología llamada beamforming, que permite dirigir el sonido a zonas específicas y no a toda la audiencia. Así puede personalizar las áreas y usar distintos idiomas sin necesidad de ocupar otro tipo de dispositivo. Además, el público puede sentir vibrar los asientos o efectos como el viento o la neblina.
2: Luis Estefanía, van a ser 7 conciertos allá en Las Vegas. Algunos de ellos ya están agotados y les tendremos información de lo que ocurra por allá. Es la información que tenemos hasta el momento. Muy buenas tardes.
4: Buenas tardes, San. Muchísimas gracias. Y bueno, cubrimos esto independientemente de por amores personales de alguien en esta mesa. Qué bueno que las personas mexicanas triunfen, Estef.
1: No, sí, es un hecho histórico. Coincido contigo, la verdad. Es un logro y pues éxito. Y bueno, vamos a pasar a otro tema. Justamente ayer le platicábamos sobre este caso del productor Luis de Llano, acusado pues por abuso sexual a Sasha Sokol. Justamente salió este jueves de las instalaciones del Centro de Sanciones Administrativas de la Ciudad de México, conocido como El Torito. Vamos a recordar que fue detenido por incumplir 2 medidas ordenadas por la Suprema Corte de Justicia. Una de ellas es que no ha ofrecido una disculpa pública a Sasha y también incumplió la orden de publicar una síntesis de la sentencia del caso por el que fue declarado culpable de daño moral y abuso sexual contra ella. Debía cumplir 15 horas de arresto por cada una, o sea, eran 30 en total, una de las disposiciones incumplidas, por lo que se tenía previsto que abandonara el centro de reclusión al filo de medianoche, pero este logró salir antes de lo previsto. Sin embargo, el proceso legal todavía no termina. La defensa de Sokol señaló que un incumplimiento sistemático de las órdenes podría configurar un delito que contempla hasta 5 años de prisión. O sea, creo que era algo, finalmente, que era la disculpa pública, que era algo bastante pues sencillo, creo. Cumplir 30 horas tampoco las cumple. Además, lo podemos ver salir justo así con 20 policías, como super...
4: No le vaya a pasar algo.
1: Exacto. Bien, protegiéndolo demasiado.
4: No, increíble. Pero bueno, seguimos de cerca de este tema y, bueno, el sistema que lo permite, porque este es uno de muchos que se han dado en ese entorno,
1: ¿no? Así es, Luis.
4: Y vámonos a otros temas.
1: Ya está aquí en el estudio Juan Pablo San Esteban con los deportes. Juanpa, ¿cómo estás?
5: Muy bien, Steph, Luisa, muy buena tarde. Buena tarde para todas y todos. Vamos rápido con los deportes, pues el mediocampista de Tepatitlán, Dieter Villalpando, se encuentra envuelto en un tema de apuestas, situación que es contraria a lo que dice el Código de Ética de la FIFA. Aquí los detalles.
7: El futbolista Dieter Villalpando, jugador de Tepatitlán de la Liga Expansión MX, fue exhibido por un tipster, es decir, un experto en apuestas deportivas que vende sus análisis. En la red social X, el tipster Cristian Rey publicó una serie de capturas de pantalla con las conversaciones que mantuvo con el futbolista, quien le pidió que lo agregara a un grupo donde comparte sus recomendaciones, pero lo ignoró. Tras perder una apuesta, Villalpando lo insultó, lo que provocó que Cristian Rey publicara en su perfil: "Oye, Liga Expansión MX, uno de tus futbolistas lleva más de un año pidiéndome entrar a mis grupos de apuestas. Nunca le respondí porque, al parecer, yo cuido más su carrera que él. Hoy se enojó porque perdí un free pick. Por favor, hagan algo. Está dañando la imagen de la liga". Tras la publicación, Villalpando se burló y volvió a insultarlo. En un apartado especial de su código de ética, la FIFA prohíbe participar en apuestas, juegos de azar, loterías o actividades relacionadas con el fútbol a jugadores, árbitros y directivos. Hasta el momento, la Liga Expansión y la Federación Mexicana de Fútbol no se han pronunciado sobre el comportamiento del futbolista, que también jugó en Chivas, Pachuca, Atlas, Morelia, Tigres, Juárez y San Luis, por mencionar algunos. Hace unos meses, la Comisión Disciplinaria de la Federación suspendió a jugadores de los equipos de la Liga Premier, Real Zamora, Aguacateros de Uruapan, Real Apodaca y Correcaminos, así como al menos a una futbolista del extinto Mazatlán de la Liga MX, por estar relacionados con el amaño de partidos. 11 Noticias, Juan Pablo San Esteban.
5: Y bueno, está por cumplirse una semana de competencia en el Abierto de Estados Unidos que se lleva a cabo en Nueva York. Y más allá de los resultados en la cancha, algunos tenistas han mostrado inconformidad con los organizadores del torneo. Una de las quejas de tenistas como Naomi Osaka y Anastasia Zakharova es el ruido de la tribuna debido a que personalidades influencers que desde un palco interrumpen al hablar en voz alta y realizar sesiones de fotos y videos mientras transcurren los partidos. Incluso el juez de silla tuvo que pedir que se sentaran y guardaran silencio.
3: Okay, guys, we're back. Did you miss us? Because we missed you.
5: Por su parte, el tenista francés Adrián Manarino también se quejó del movimiento y el ruido en las gradas. Declaró que huele a marihuana en la cancha. Son situaciones inusuales para las y los deportistas. Bueno, hay que estar atentas y atentos porque este sábado arranca el Mundial Sub-20 femenil en Polonia. La selección mexicana ya está lista para debutar en el Grupo A, donde se enfrentará a las selecciones de Benín, Polonia y Argentina. La Liga MX cambió fechas y horarios correspondientes a la jornada 7 y 8, pues este domingo se disputa el partido por el tercer lugar y la final de la Leagues Cup. El ajuste es para estos 5 encuentros. Pumas y León jugarán el jueves 10 de septiembre a las 9 de la noche en el Olímpico Universitario. Puebla y Toluca el martes 15 a las 7 de la noche en el Estadio Cuauhtémoc. América Xolos será el 28 de octubre en el Estadio Banorte. Querétaro y Rayados se programó para el 14 de noviembre, mientras que el partido correspondiente de la jornada 8 entre León y San Luis será el 14 de septiembre en el Estadio Nou Camp. Y en el juego de anoche entre los Dodgers y los Cardenales de San Luis, un batazo de foul salió disparado hacia el dugout donde estaba Shohei Ohtani. El pelotazo estuvo a punto de golpear directamente a la estrella japonesa, pero la reacción del bad boy evitó el impacto. Se quedó con la bola a mano limpia y le salvó una inversión de $700 millones a los Dodgers. Bueno, mencionar rápidamente que Rebeca Bernal ya salió a la banca con el Manchester United. Seguiremos de cerca cómo le va en su trayectoria.
4: Vi ahí muchos comentarios contra Londres, ¿no?
5: Contra el London, contra ¿cómo London se llama? City, London de City. Alexa Putellas, de hecho.
4: Pero bueno, la propia afición inglesa la pide.
5: Bueno. Pues ahí estamos. Buena tarde.
1: Gracias, Juanpa. Vamos a una pausa y regresamos.

0: gracias otra vez por seguir con nosotras y como parte de la glosa que se está llevando a cabo tras el segundo informe de gobierno de la presidenta, la secretaria de Agricultura y Desarrollo Rural, Columba López, presentó el balance de su sector. Informó las acciones que se han hecho con una inversión de 107 mil millones de pesos.
1: Los programas de bienestar para el campo benefician a 2 de cada 3 personas, ganaderas, pescadoras y campesinas. Tenemos una presencia en 2.470 municipios del país y tenemos más de 13 millones de beneficiarios.
0: Por su parte, la presidenta Claudia Sheinbaum destacó que nuestro país alcanzó la soberanía alimentaria en la producción de frijol, uno de los granos básicos de la alimentación de las y los mexicanos.
2: En frijol, la meta era 1.300.000 toneladas. Cuando presentamos el Plan México. Este año vamos a llegar, con lo que ya tenemos contabilizado, a 1.360.000 toneladas. Es decir, se incrementó la meta, o pasamos la meta en 60.000 toneladas.
3: Y ahora vamos a hacer contacto con Rafael Guadarrama, que está en Aguascalientes y nos va a informar de nuevas tecnologías para mejorar la producción y condiciones de los alimentos. Rafita, te escuchamos.
4: Muchas gracias, muy buenas tardes. Me da mucho gusto saludarte desde el Tecnológico Nacional de México. Estamos en la sede Pabellón de Arteaga, aquí una importante zona de producción agrícola de Aguascalientes. Y bueno, estamos aquí en este lugar porque estamos haciendo un programa de Once Lab para conocer diversas tecnologías y en este caso, tecnologías que ayudan a la producción de alimento. Y para ello, pues estamos con el maestro Edgar Zacarías, que es el jefe de la unidad de posgrado. Edgar, platícanos por favor esta tecnología que vemos aquí, esta máquina. Pues, ¿cómo funciona? ¿De qué se trata?
5: Claro que sí, Rafael. Muchas gracias por visitarnos. Esta máquina es un prototipo de tipo industrial que nos ayuda a la desinfección de alimentos frescos. Tradicionalmente, para desinfectar lo que es, por ejemplo, la lechuga, ya sea que la ponemos a hervir o le agregamos químicos para enjuagarla, pero eso a veces le deja residuos a los alimentos. O una lechuga que se hierve, pues ya pierde su sabor original, ¿no? Entonces, las tecnologías que estamos utilizando aquí es la aplicación de luz ultravioleta y la aplicación de ozono, que son dos tecnologías que inactivan bacterias o microorganismos sin cambiarle la propiedad física del alimento ni la propiedad química.
4: Oye, ¿y por qué esta luz ultravioleta y el ozono ayudan a inactivar las bacterias?
5: Particularmente la luz ultravioleta lo que hace es que modifica el ADN de las bacterias, inhabilitándolas para reproducirse y inhabilitándolas para que nos hagan daño. Lo que es el ozono, lo que hace es que tiene un alto poder oxidante, que hace como si penetrara en la bacteria, vaciando su sustancia interior y destruyéndolas.
4: Muy bien, ¿existe una tecnología como esta en el mercado?
5: Sí existe tecnología como esta. Lo que estamos apostando aquí es una cuestión que sea más económica o alcanzable para para la agroindustria de aquí de la región.
4: Excelente, pues muchísimas gracias, maestro, y pues regresamos cámaras y micrófonos a la Ciudad de México con imágenes de Miguel Escobar. La información, muy buenas tardes.
3: Rafita, muchas gracias, aquí te esperamos.
0: Vamos con información de última hora. Hace unos minutos la Fiscalía General de la República informó que va a atraer la investigación tras...
4: Ciudad de México con imágenes de Miguel Escobar. La información, muy buenas tardes.
3: Rafita, muchas gracias. Aquí te esperamos.
0: Vamos con información de última hora. Hace unos minutos la Fiscalía General de la República informó que va a atraer la investigación...

0: Y bueno, en más temas, las autoridades mexicanas solicitaron formalmente al gobierno de Estados Unidos la detención provisional con fines de extradición a nuestro país de Linda Cristina Pereira. Ella es esposa de Genaro García Luna, exsecretario de Seguridad Pública en el sexenio de Felipe Calderón. La FGR la acusa por su posible participación en una red de corrupción, lavado de dinero y delincuencia organizada. Desde Zacatecas, la presidenta Claudia Sheinbaum confirmó el inicio del proceso de extradición. Escuchamos.
1: Parte de una investigación que viene de hace tiempo de la Fiscalía General de la República.
0: De acuerdo con las investigaciones de la FGR, Linda Cristina formó parte de una red de corrupción integrada por más de 50 personas, mediante la cual desviaron millones de recursos públicos. Esa red criminal fue encabezada precisamente por su esposo, Genaro García Luna, quien está preso en una cárcel estadounidense, acusado de narcotráfico.
2: Vamos al mundo. La justicia de Colombia llamó a comparecer este viernes al expresidente derechista Álvaro Uribe. Es por su responsabilidad en las masacres de La Granja y El Aro entre 1996 y 1997. También lo acusan del asesinato del defensor de derechos humanos Jesús María Valle en la década de los 90, cuando era alcalde de Medellín. La investigación de la fiscalía vincula a Uribe con la conformación en esa misma década de una estructura paramilitar con centro de operaciones en la hacienda Guacharacas, propiedad de la familia Uribe Vélez, donde fueron documentados múltiples actos violentos que incluyen la desaparición forzada. Previo a la audiencia, Uribe se pronunció de esta manera.
3: Me han acusado de relaciones con Pablo Escobar, quien varias veces mandó a asesinarme en represalia a mi cumplimiento del deber. Me han acusado de narcoparamilitar, no obstante nuestros resultados en disminución del narcotráfico y en desmonte del paramilitarismo.
2: No es el primer caso en su contra. En julio del 2025, un juzgado de Bogotá lo declaró culpable de fraude procesal y soborno a testigos. Sin embargo, fue absuelto por el Tribunal Superior de todos los cargos.
0: Bueno, en otro caso, en Latinoamérica, luego de ser indultado, o sea, perdonado por el gobierno de Trump tras traficar drogas y armas, ahora en su país, el expresidente hondureño Juan Orlando quedó en libertad a pesar de las pruebas sobre el desvío de millones de dólares durante su campaña. Mi compañera Ingrid Sánchez tiene la información.
4: El expresidente de Honduras, Juan Orlando Hernández, condenado por narcotráfico y acusado por corrupción, fue liberado esta semana. Pero su juicio de tintes políticos tuvo inconsistencias y demuestra el doble rasero con el que opera la justicia en el país centroamericano, alineado a las políticas estadounidenses. Así lo explicó Marlon Ochoa, ex consejero electoral de Honduras, en entrevista exclusiva con Canal 11. El ex funcionario señaló al menos dos errores en el juicio que inició en 2018. En primer lugar, el juez responsable del caso solicitó pruebas en donde el exmandatario que gobernó entre 2014 y 2022 hubiera firmado cheques para los pagos ilegales de su campaña electoral, para los que desvió, de acuerdo con la investigación, 10 millones de dólares de fondos públicos.
5: Es absurdo que el juzgado requiera que el beneficiado, que era en este caso Juan Orlando Hernández, porque era el candidato presidencial, estampe su firma en pagos para probar su culpabilidad, y ese era el estándar de prueba que el juzgado exigió. Obviamente, él no ordenaba pagos porque era el presidente del Congreso y era el candidato presidencial.
4: Además, en una audiencia inicial que normalmente no discute las cuestiones de fondo, el juez dictó un sobreseimiento definitivo, como si el delito no hubiera existido.
5: Pero el juzgado ya, en este mismo caso, para los imputados de 2018, probó que el hecho existió, que los fondos fueron destinados para la campaña de Juan Orlando Hernández, y de hecho hay personas condenadas por este caso que ya cumplieron su pena.
4: En 2025 cumplía una condena de 45 años en una cárcel de Florida por tráfico de armas y drogas. Pero pocos días antes de las elecciones presidenciales en Honduras, del año pasado, Donald Trump lo indultó. Con información de Ingrid Sánchez, 11 Noticias.
0: Y bueno, en Nepal la esperanza sigue viva 9 días después del deslave e inundaciones. Los equipos de rescate encontraron 2 personas vivas. Esto es parte de la información internacional surgida en las últimas horas.

0: Las labores de rescate continúan en Nepal y a 9 días de la devastación por las riadas que sumieron en agua y lodo la zona, 2 trabajadores fueron rescatados con vida de un túnel en una central hidroeléctrica. Ambos hombres fueron trasladados a un hospital. Al menos 1.300 personas murieron y 5.600 siguen desaparecidas. En Argentina, el presidente Javier Milei anunció sanciones contra empresas que participen en la explotación petrolera en las Islas Malvinas sin autorización de Buenos Aires.
1: Cualquier avance adicional sobre las Islas Malvinas será considerado como una violación a nuestra seguridad nacional. Debemos actuar hoy en función del futuro, y Malvinas es el futuro.
0: UNICEF informó que 20 millones de infancias sufrieron explotación o abuso sexual a través de la tecnología en un solo año. En 21 países, 15 millones de infancias fueron expuestas a contenidos sexuales no deseados, 9 millones recibieron solicitudes para mantener conversaciones de este tipo y 4 millones sufrieron la difusión de imágenes íntimas sin su consentimiento. La Asamblea General de la ONU aprobó una resolución impulsada por países africanos para promover un mapa que refleje con mayor precisión el tamaño real de los continentes y países. La propuesta, que busca corregir distorsiones históricas de la proyección geográfica, recibió 164 votos a favor, 6 abstenciones y solo Estados Unidos votó en contra. 11 Noticias.
2: Le reportamos ayer en este espacio el fallecimiento de Gloria Steinem, este ícono estadounidense. Vamos a ampliar un poco la historia porque no fue famosa tan orgánicamente. Al parecer, y según sus propias palabras, la CIA, la agencia estadounidense, la utilizó para sus propios fines. No es la única, esta ha sido una estrategia de esa agencia para infiltrar y desarticular luchas y movimientos sociales que se ha valido justamente de figuras populares, músicos, modelos, supuestos intelectuales. La historia completa en esta pieza.
3: ¿Cómo se combate ideológicamente al comunismo? Eso se preguntó la CIA en los años 50 y su solución fue clara. Con activistas, intelectuales y artistas que promovieran ideas anticomunistas. Durante el siglo XX, frente al avance de la Unión Soviética y su influencia, Estados Unidos utilizó figuras que no eran abiertamente reaccionarias, sino de izquierda, y que criticaban al marxismo de manera más sutil. Un caso que ha cobrado relevancia es el de la feminista Gloria Steinem, fallecida ayer, y quien promovió derechos liberales para las mujeres. Al mismo tiempo, trabajó para la CIA, la Agencia Central de Inteligencia de Estados Unidos, e incluso lo reivindicó.
4: ¿Cuándo inició exactamente tu asociación con la CIA y cómo fue? ¿Se acercaron a ti o tú te acercaste a ellos?
3: En 1958, cuando regresé a casa desde la India, pensé que la CIA era un grupo incendiario de derecha, pero me asombró descubrir que son activistas ilustrados, liberales y no partidistas. Steinem omitió algo sobre la CIA. Ha operado en todo el mundo golpes de Estado, políticas de persecución, tortura y asesinato de las disidencias políticas. La agencia, una de las más violentas de la historia, usó a intelectuales, activistas y artistas para promover el anticomunismo. Muchos no fueron agentes de la CIA, pero recibieron financiamiento o su visto bueno. Los tentáculos eran largos y extensos. Revistas académicas, literarias o exposiciones artísticas que proyectaron a figuras como Jackson Pollock, Mark Rothko, historiadores como Marc Bloch o Lévi-Strauss e incluso Michel Foucault. Una especie de caballo de Troya, vestido de ideas progresistas y de izquierda, pero que en el fondo tenía críticas al comunismo. La lista de nombres era larga y tenía un común denominador. Cualquiera podía servirles para combatir al comunismo. 11 Noticias, Ingrid Sánchez.
5: Bueno, y vamos a dar un giro a la información porque aquí en nuestro país, pues ya sabe, inició septiembre y también comenzó la venta de banderas y artículos para celebrar las fiestas patrias. Por supuesto, el centro histórico ya luce los colores verde, blanco y rojo y mi compañera Gaby Jiménez anda por allá. Gaby, adelante, te escuchamos.
6: ¿Qué tal? Muy buenas tardes, Luis. Un gusto saludarte a ti y a nuestra audiencia del 11 desde el Centro Histórico, donde el verde, blanco y rojo ya inundan las calles de esta capital. Y es que esta semana inició la venta de artículos patrios y banderas en el centro histórico. Además, ya podemos ver terminada la decoración, que este año es muy especial porque está dedicada absolutamente a las heroínas que nos dieron patria. Desde Josefa Ortiz Girón Téllez, mejor conocida como Josefa Ortiz de Domínguez, hasta la Güera Rodríguez. Pero, ¿qué te parece si vemos lo que opina la gente de estos festejos que ya se sienten aquí en la capital del país?
7: Venimos del estado de México, de Toluca, y venimos a vender nuestros productos, que son artesanos. Casi la mayoría lo elaboramos nosotros, en el pueblo de nosotros se elabora la mayoría de estos productos. Ajá, pero lo que más lo pide la gente son las banderas, son ropita para las niñas, para los niños, para vestirlos, para festejar este mes patrio.
8: Pues porque esto da una alegría, ¿no? Una felicidad, estar en familia, ¿no? Por eso. Y la calle se ve muy bonita con las luces.
9: Me ha encantado ver en cada calle banderas de ustedes, creo que hace que uno se sienta más sobre la cultura, espectacular.
6: La verdad es que la decoración la estamos observando ahorita muy, muy bonita, y justo comentábamos que todas eran mujeres, ¿no? Sí, se nos hace muy interesante, bonito y agradable. Yo creo que por la noche se va a ver más, va a lucir muchísimo más la decoración.
9: Y bueno, comentarte que cerca de 100 puestos estarán vendiendo estos artículos hasta el 16 de septiembre. Yo me despido de ustedes con imágenes de mis compañeros Cristian Meléndez y Daniel Pérez.
5: Gaby, gracias y buena tarde.
2: A la cultura con Saraí Campech, ¿qué nos traes?
10: ¿Qué tal? Muy buenas tardes, pues venimos con poquito de todo porque se inauguró el día de ayer una exposición que une a Toledo y a Hendrix. Hay que recordar que pues Francisco Toledo falleció un 5 de septiembre, así que cae pues cercano a esta conmemoración. Vamos a ver de qué se trata esta exposición.
11: En el interior de la calle Gobernador Rafael Rebollar 43, en la colonia San Miguel Chapultepec, se entrelazan las ramas de unos árboles que parecen cobijar piezas de barro. Representación del cariño y amistad que unió a Francisco Toledo y Jan Hendrix, artistas que afianzaron su relación hace décadas en ese mismo espacio, la Galería de Arte Mexicano. Bajo el título Toledo más Hendrix, tapices, urnas de barro, polaroids y cartas aluden al compromiso con los artistas y los nuevos rumbos de la galería fundada por Inés Zamor en 1935.
12: Somos la tercera generación y estamos muy contentos de ello. Un poco el plan es no perder la historia ni el legado, pero también seguir trabajando y seguir avanzando con nuevos artistas y no olvidar el archivo, no olvidar nada de lo que se ha hecho, sino enaltecerlo.
11: Para Jan Hendrix, refrenda así el voto de amistad con Toledo, artista oaxaqueño, a 7 años de su muerte, el 5 de septiembre.
13: La muerte obviamente está presente por la ausencia de Francisco, pero también por sus piezas de cerámica, que muchos estaban basándose en urnas funerarias.
11: La muestra, inaugurada durante el programa Gamma Week, en el que diversas galerías arman un circuito de exposiciones, resulta una aproximación íntima que, aún sin palabras, toca el alma.
13: Yo me encargo de la melancolía, que está muy, muy presente en mi trabajo, y lo estoy intentando dominar lo mejor que puedo.
11: Toledo y Hendrix, juntos otra vez en la GAM. Con imágenes de Eduardo Casanova y Ángel Corona, 11 Noticias, Saraí Campech.
10: Y la cineasta costarricense Antonella Sudadassi saldó una charla pendiente con sus abuelas con Memorias de un cuerpo que arde.
14: Que trata de indagar cómo pudo haber sido la vida de mis abuelas. No pude hablar con ellas, hablé con otras mujeres que me fueron contando un poco cómo fueron sus vidas, y creo que en esa conversación, en ese diálogo intergeneracional que no pretendía más que entender, se dio una cosa muy linda, que fue descubrir cómo ha evolucionado, cómo ha cambiado la sociedad.
10: Segundo largometraje de Sudadassi, que en el que da voz a mujeres de distintas regiones de Costa Rica en torno a lo que ha sido su vida después del trabajo. Ser esposa, madre y abuela, una conversación sobre sus deseos y quebrantos durante sus relaciones.
14: Un poco como intentar percibir, por eso te digo, historias distintas, y se nota en la forma en la que hablan. Hay unas que son súper cómicas y se burlan de sí mismas. Hay otras, ¿verdad?, que sufrieron muchísima violencia y que quizás el proceso fue más doloroso, pero lograron salir de ahí. Entonces creo que eso es lo hermoso. A mí la película me dejó muchísimos aprendizajes.
10: Cara de historias que lo mismo hablan de represión y violencia íntima que de libertad y esperanza. Memorias de un cuerpo que arde se proyectará este fin de semana en la Cineteca Nacional Joco con presencia de su directora. Y ahora unas recos porque pues vámonos a... No es cierto, los estoy mintiendo. Hace exactamente 57 años fue inaugurada la línea 1 del metro y no hay mejor manera de conocer más acerca de este histórico transporte que acudiendo a su museo. Vamos a conocerlo.
15: En la estación Mixcoac de la línea 12 inicia un viaje por la historia del transporte público más importante de la Ciudad de México. A bordo del Museo del Metro, las personas usuarias se trasladan a sus entrañas, la nostalgia de las primeras anécdotas y las curiosidades del mundo subterráneo.
16: Entonces aquí van a encontrar justo esa historia, cómo se construyó el metro, cómo se concibió, cómo se diseñó, por qué la iconografía es de esta manera, toda la información que hay de los hallazgos arqueológicos, que es una sala muy bonita, muy importante. La línea 8 posiblemente, y junto con esta, la línea 12, ha sido de las que más han permitido encontrar piezas a lo largo de toda la zona oriente de la ciudad y en el centro de la ciudad.
15: A lo largo de las 7 salas podrán ver los planos de construcción de la primera línea del metro, los bocetos de Lance Wayman, el diseñador de la inconfundible señalética del metro, y la colección de boletos más grande de la ciudad, que registran desde las efemérides más famosas hasta los personajes más queridos de la historia, como María Félix.
16: Creo que la parte que más llama la atención son los boletos. En nuestra colección es de las más importantes del país. Tenemos cerca de 4.000 boletos que van desde los primeros, la primera generación, hasta las tarjetas que ya son las que sustituyeron al boleto.
15: El Museo del Metro se inauguró en enero del 2017. Hoy, con 500.000 visitantes al año, se convierte en un homenaje a quienes hicieron posible la llegada de un transporte moderno a la capital hace 57 años, aquel 4 de septiembre de 1969.
16: Es como conocer ese México que quería ser moderno y que el mobiliario quería ser también muy confortable, cómo la tecnología nos permitió hacer una excavación dentro de un suelo muy fangoso y sísmico para que fuera seguro. Entonces todo esto lo van a encontrar en este museo, toda esta historia, que es lo que te decía, es como hacer un homenaje a la tecnología, a los ingenieros civiles que hicieron posible esto.
15: Con imágenes de Marlene Mortera, 11 Noticias, Gabriela Jiménez.
10: Y ahora sí, momento de las recos, porque tenemos una invitación para las infancias en el Museo Universitario del Chopo. Se trata de Agentes Chopo, Fantasmas Encontrados. En ella podrán convertirse en investigadores buscando objetos por las salas de exposición Saúl Hamed, Bajo la Niebla, Fantasmas Florecen. La cita es a las 11 horas y se sugiere para infancias de 6 a 12 años. Esto es este sábado y el Chopo se encuentra en Dr. Enrique González Martínez, número 10, en la Santa María la Ribera. Y en el Centro Nacional de las Artes ya están con el ambiente patrio. Este sábado a las 19 horas tendrá lugar el concierto del Ensamble Coral de Coyoacán con corridos de música mexicana. Esto será en la Sala Blas Galindo. Recuerden que el CENART cuenta con estacionamiento sobre Avenida Churubusco 79 y también pueden llegar en metro por la línea 2, Estación General Anaya. Y para quienes gustan de ser turistas en su propio entorno, el Instituto Nacional de Antropología e Historia ya tiene listos sus paseos culturales y el domingo sucederá uno entre Chimalhuacán, Los Reyes, La Paz y San Sebastián, en el Estado de México, localidades que cuentan con elementos propios de la época novohispana y por ello lleva por título La Tierra de los Chimales. Para conocer detalles y otras rutas, marquen ya al 55-52-21-22-371 y al 55-55-53-38-22. Y ahí están las recomendaciones y la información cultural.
5: Muchas gracias, Saraí. Nos vemos el lunes. Que tenga muy buen fin de semana.